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4: Éxodo capítulo 17, leemos a partir del verso 8 en adelante, dice la palabra de Dios. Entonces vino Amalec y peleó contra Israel en Refidim. Deténgase conmigo un momento allí. Vamos a encontrar en la vida espiritual que siempre hay alguien que quiere pelear con nosotros. Siempre hay alguien que quiere hacernos la vida imposible. Siempre hay alguien que quiere humillarnos. Siempre hay alguien que quiere derrumbarnos. Uno trata de ser lo más cordial posible. Uno trata de ser lo más diplomático. Y siempre hay alguien que le gusta pelear. Siempre hay alguien que cuando no está peleando la busca, crea el ambiente. Y hay gente así, hay hasta matrimonios así, que buscan ese momento para ver cuando el otro falle, para inmediatamente crear una pelea. Y el texto bíblico nos recuerda que el pueblo de Israel siempre va a tener a alguien que pelee contra él. Pero las cosas han cambiado. Ahora nos estamos dando cuenta que no son los de afuera que quieren pelear con nosotros. Ahora somos entre nosotros mismos y nos hemos dividido en sectores, entre conservadores, entre contemporáneos, entre liberales. Deje eso a un lado, queridos. Nosotros somos un solo pueblo para Jehová. Deje las diferencias a un lado, deje las divisiones a un lado. Las divisiones nunca son de Dios. Nosotros somos un solo pueblo. Los jóvenes, respeten a los viejitos de la iglesia. Esa gente dejó el pellejo por la iglesia. Los viejitos, amemos a los jóvenes. Es cierto que a veces vienen con los pantalones que parecen para cargar aguacate y que a otro se le va a caer en medio de la escuela sabática. Pero son los hijos de nosotros, señores. Son la familia que nosotros tenemos. Son los muchachos que queremos salvar. Y le quiero dar una buena noticia. Ningún carro se arregla en la carretera número 2. Es en el taller, y el taller de Dios se llama la Iglesia Adventista del Séptimo Día. No importa cómo venga la persona, donde Dios arregla es aquí. Usted conoce un ladrón, tráigalo. Usted conoce un sinvergüenza, tráigalo. Que aquí va a encontrar bendición y sanidad en el nombre de Jesús. Que aquí va a encontrar restauración. Usted conoce una persona que está metida en la depresión, tráigalo. Siempre habrá alguien que va a pelear con nosotros, pero con razón. ¿Sabe por qué? Porque nosotros tenemos la bendición. Y el enemigo sabe que una iglesia unida, hay que cogerle miedo, hermanos. El enemigo sabe que una iglesia consagrada, hay que tenerle miedo. Imagínense lo que puede hacer un grupo pequeño consagrado. Ahora tome esa misma muestra y póngala en toda la iglesia. Usted se imagina una iglesia que busque a Dios de corazón. Usted se imagina una iglesia que reclame la bendición de Jesucristo. Su servidor llegó hace 1 año y 4 meses a la iglesia de los peregrinos en Miami. Cuando llegué a la iglesia, recibimos la iglesia con 165 miembros. Caben 800 en la iglesia. 165, ¿usted cree que la iglesia está vacía? Una iglesia inmensa, extraordinaria, talento de más. Y comenzamos a buscar a Dios temprano en la mañana. Los guerreros de oración comenzaron a orar por la iglesia. Comenzamos a orar nombre por nombre con cada persona que se había ido de la iglesia, por la razón que sea. Hace poco hicimos la cuenta, 438 miembros tenemos en la iglesia. Cuando el pueblo de Dios se une, cuando el pueblo de Dios clama, imagínense si Dios pudo hacer eso en 1 año, lo que puede hacer en 5.

5 años en una iglesia. Pero la gente anda buscando un lugar donde el Espíritu de Dios lo deje moverse con libertad. Y dice que este hombre, Amalek, vino a hacer guerra contra el pueblo de Israel. Yo no sé qué es lo que la gente piensa al meterse con la iglesia de Dios. Porque el que se mete con un hijo de Dios la paga caro, señores. Yo estaba predicando un sábado en la iglesia de Añasco Central y pasó un muchacho al llamado, tenía una navaja aquí como si fuera la cadena que tenía aquí, y era una navaja de verdad. Y pasa el llamado y yo estoy aquí invitando a la gente, venga, acérquese. Y el muchacho se para, poseído por demonios, cállese que lo voy a matar. Y con la mano así que me iba a ahorcar, inmediatamente se levantó el equipo SWAT de la iglesia, que son los diáconos, para agarrarlo. Que parecen hermanos de Goliat Jr., así con los brazazos. Yo recuerdo, el director de diácono nosotros era Soto. Y yo recuerdo a Soto con los brazazos allí, Soto es policía, y todo eso, y agarrando al muchacho. Y yo le decía, suéltenlo, que no puede ponerme la mano. Y Soto me miraba y decía, pastor, si se lo suelto, se lo come. No, Soto, suéltalo. Pastor, no podemos, pastor, suéltalo, Soto. Porque no importa quién quiera pelear con nosotros, nosotros tenemos a Jehová, señores. Oiga, usted tiene que aprenderse eso hoy. A veces el enemigo me ve flaquito, así medio decacarándome y todas las cosas. Y me dice, ese flaco me lo voy a comer, pero no se pega. ¿Sabe por qué? Porque yo seré flaco, pero mi Dios es poderoso, señores. Yo no le tengo miedo a enfermedad, yo no le tengo miedo a crisis económica, yo no le tengo miedo a retos, yo no le tengo miedo a obstáculos, yo no le tengo miedo a iglesia, yo no le tengo miedo a pueblo, yo no le tengo miedo a pentecostal, a testigo de Jehová, mormón, luterano, bautista. Yo le tengo miedo a no tener a Jehová de mi lado. Si Jehová está de mi lado, la victoria ya es segura. El texto lo dice. Y ahora viene Amalek, que se da cuenta quién es el punto débil. ¿Sabe quién es el punto débil? Moisés. Moisés ya está viejo, Moisés ya está cansado. Moisés duraba desde la mañana hasta la noche escuchando los bochinches de los santos, escuchando que mire, que esta muchacha no me quiere, que ya yo no sé lo que voy a hacer, quisiera quitarme la vida. Y Moisés, loco, puede decirle, pero muchacho, pero siente que el mundo se le está acabando, ay, yo no sé qué yo voy a hacer, ay. Estaba de pastor en San José Las Matas, en República Dominicana. Eso queda casi como llegando al reino de los cielos. Y me dieron trabajo en el hospital, no adventista, como capellán del hospital. Y yo recuerdo que quien daba las malas noticias en el hospital era su servidor, quien atendía a las personas que llegaban, que querían quitarse la vida y todo eso. Yo estaba allí colaborando con el hospital. Y llegó una muchacha que el novio la dejó y ella se bebió un frasco de pastillas. Y entonces llegó, cuando se dio cuenta que se estaba muriendo, llamó inmediatamente a la ambulancia y la llevaron, mira, y me dijeron, pastor, dígale que hay que hacerle un lavado. Y le digo, mira, mija, hay que hacerte un lavado de estómago. Y yo, mira, que me laven con lo que sea, porque me laven. Cuando llega el muchacho que la botó, que se enteró que ella se había intentado quitarse la vida por el muchacho, y yo veo al muchacho, le digo, pues esta muchacha estará loca. Óigame, un muchacho feo, feo, pero en gran manera. Óigame, ese muchacho parecía la representación del pecado. Horrible muchacho ese. Yo decía, y esta muchacha se va a quitar la vida por este pantapájaro. Porque la gente siente que la vida se le va por nada. La gente por cualquier cosa ahora, ay, me quiero morir, ay, me quiero morir, ay, mira, no salió el candidato mío, ay, me quiero morir. Señores, la palabra de Dios dice, el enemigo nos va a atacar. Pero la palabra de Dios dice, caerán 1,000 a tu lado, 10,000 al otro lado, y al que está agarrado de Jehová no le llegará. La palabra de Dios lo dice en el libro de Salmos capítulo 23, aunque ande en valles de sombra de muerte, no tengo ningún temor por una sola razón, Jehová mi Dios está conmigo. Y dice el texto en el versículo 9, que cuando se dieron cuenta que Moisés ya estaba viejito, que ya Moisés no podía salir a pelear con el pueblo, Moisés dice en el verso 9, le dijo a Josué, escógenos varones y sal a pelear contra Amalek. Mañana yo estaré sobre la cumbre del collado y la vara de Dios estará en mi mano. Y a mí me interesa mucho esa parte de la porción bíblica. Hay gente que está saliendo a pelear sin la vara de Dios en su mano. Hay gente que quiere restauración en su matrimonio y está usando los métodos de libros de autosuperación, y no así dice Jehová. Hay gente que quiere darle la bendición a su

sus hijos y está usando varitas de guayaba y no la vara de Dios. Hay iglesias que quieren llenar sus santuarios, que quieren impactar la comunidad y están tratando de familiarizarse con la comunidad sin la vara de Dios en la mano. Y sin la vara de Dios en la mano, la iglesia se convierte en un teatro. Sin la vara de Dios en la mano, la iglesia se convierte en un centro de show. Sin la vara de Dios en la mano, la gente entra vacía y saldrá vacía. Pero una iglesia con la vara de Dios en la mano obtendrá la victoria. Agarre los mandamientos de Dios otra vez. Recuérdeselo a sus hijos. Recuérdele a sus hijos porque somos adventistas. Recuérdele a sus hijos que hay un día especial que se llama sábado. Recuérdele a sus hijos que el sábado es un día diferente. A mí me llama la impresión lo que Menchi hace con Gabriela. Todos los viernes Menchi le cambia la sábana de la cuna a Gaby. Y Gaby sabe que es viernes porque le cambiaron la sábana. Ella sabe cuando se para en el closet y la mamá le tiene ya enganchado su vestidito. Me dice, mami, iglesia. Sí, mi hija, iglesia, hemos perdido la vara. Los hijos de nosotros vienen a la iglesia y parece que van para la plaza. Los hijos de nosotros ya no respetan la iglesia de Dios y se la pasan chateando en el culto. Y yo estoy loco que el Señor me enseñe una oración que queme los celulares en la iglesia. Veo algunos como diciendo, aleluya. Sí, señores, porque hemos perdido el respeto a la vara de Dios. Ya Dios para nosotros es solamente una rutina, no es una realidad. Dios se ha convertido en un 911 solo para emergencias, no como una gran bendición. ¿Dónde está el rincón en casa donde Dios le habla al ser humano? ¿Dónde está el rincón en casa donde usted sabe que usted puede tirarse de rodillas allí y reclamarle a Dios por sus hijos, reclamarle a Dios por sus nietos? Y le dice al Señor, tengo un hijo en tal sitio, está lejos de Dios. Reclame esa bendición allí. Dígale al Señor, mira, tengo esta esquinita solamente para mi hijo. Y cada vez que pase por aquí, voy a mirar hacia arriba para recordarte. Porque yo sé que antes que ese muchacho fuera hijo mío, ya era hijo de Dios. Haga ese rinconcito en casa. Agarre su vara de Dios. Hay gente que dice, el muchacho ya está grande, ya no le hables nada de la iglesia. Él ya le da cuenta a Dios. Los muchachos nunca le crecen a uno. Laurita se me sentó en las piernas los otros días. Mientras ella estaba sentada, emocionada. Ay, papi, me está cargando. Yo repitiendo Filipenses 4:13. Porque ya pesan los muchachos. No puedo yo conmigo, imagínese con esta sierva. Pero usted no se imagina la alegría de tener a la niña que tuve un momento sentarse nuevamente en las piernas de papá. ¿Cuántos padres quisieran tener a sus hijos otra vez en sus piernas y recordarles que de la única forma que podemos sostenernos es con la vara de Dios en la mano? Que no importa los errores que hemos cometido, que nuestros hijos sepan que hay un papá y una mamá, que aunque ellos estén viviendo la vida loca, hay alguien que tiene la vara de Aarón en la mano. Mamá, no dejes de orar por tus hijos. Papá, no dejes de clamar por tus hijos. Agarra tu vara y dile al Señor, mientras ellos estén allá en el valle, yo voy a estar aquí en el monte agarrando la vara de Dios en la mano. Dice el texto bíblico que Moisés le dijo, versículo 9, a Josué, escógenos varones, sal a pelear contra Amalec. Mañana yo estaré sobre la cumbre del collado y la vara de Dios en mi mano. E hizo Josué como le dijo Moisés, peleando contra Amalec. Y Moisés y Aarón y Ur subieron a la cumbre del collado. Y sucedió que cuando Moisés alzaba sus manos, Israel prevalecía. Mas cuando él bajaba la mano, ¿qué cosa? Prevalecía Amalec. Mire, los vientos que el enemigo levanta siempre son vientos fuertes. El problema es que ya nos cansamos de levantar las manos. Usted ve que la gente uno le pide, aquellos que quieren que el Señor les bendiga, mientras oro, levante la mano. Y comienzo la oración y la gente con la mano arriba. Cuando digo amén, ya la gente tiene la mano aquí. Porque se cansan de levantar su mano. Ya están tan cansados, tan golpeados, que ya mantener la mano arriba no es tan sencillo. Hay esposas que han levantado la mano por años por su esposo. Y quien se las ha derrubado.

tumbado es el mismo. Hay esposos que tienen años orando por su esposa, pero sus malas actitudes, sus miradas, su falta de cariño, sus palabras hirientes, va haciendo que ella baje sus manos. Hay hijos que sus padres han levantado sus manos por ellos y cada vez que llegan borrachos, se la bajan un poco. Cada vez que llegan drogados, se la bajan un poco. Cada vez que cambian de muchacha, cada vez que se acaba el folleto de escuela sabática, la bajan un poco. Cada vez que ven cómo se deterioran en la vida, se la bajan un poco y se olvidan que esos padres también se cansan. Pero se les olvida que ellos están vivos porque hay alguien que todavía tiene sus manos levantadas. Miren, queridos jóvenes, valoren a los viejitos de la iglesia de todo corazón. Cuiden a esos viejitos, añóñenlos, ayúdenlos, bendíganlos. ¿Sabe por qué? Porque ellos son los que tienen la mano levantada por nosotros. Ellos son los que oran por nosotros. Ellos son los que elevan sus oraciones en las noches por nosotros. Y alabe a Dios por cada uno de ellos. Amados hermanos de la edad dorada, es cierto que a veces nosotros los jóvenes pensamos diferentes. Es cierto que a veces vemos la vida y aún la vida espiritual diferente. Pero oren por nosotros. Ámennos, apóyennos, no nos juzguen, no nos critiquen, solamente muéstrennos que la vara de Dios todavía sigue en la mano. Y Aarón estaba allí, Ur estaba de un lado, Aarón del otro lado, Moisés levantaba las manos. Escúcheme, su mente quería mantenerla arriba. Su mente añoraba ver la gran victoria. Su mente anhelaba que Dios se glorificaba. Pero su cuerpo, ¿qué cosa? Ya no daba más, señores. Ya no podía más. Mi papá fue a buscarme a un lugar. Yo estaba cansado, había dado una campaña evangelística. Mañana y noche, predicaba a las 5 de la mañana y a las 8 de la noche. Le dije a papi, papi, venga a buscarme. Para que sea usted que me maneje el carro. Porque si me voy en el carro, me voy a matar en una esquina, me voy a dormir. Y mi papá vino ese sábado de mañana, tuvo un poema allí, lo presentaron como mi papá. Mi papá, que siempre ha querido ser blanco, usaba una crema que vendían en Santo Domingo. Y papi se ponía la crema porque él quería ser blanco y se mantenía joven y se ponía crema humectante. Un teenager, un viejevo. Y la gente le decía, ay, ese es su papá. Y decían, oye, parece su hermano. No sé si era porque yo estaba muy viejo. O papi se veía muy joven. Ese es su hermano. Y papi emocionado y todas las cosas. E iba todo el viaje diciéndome, oye, la verdad que me veo muy bien. Llegamos a casa. Y se le dice a mi mamá, a Australia. En la iglesia ya me dijeron que estoy completico. Es más, me dijeron que parezco hermano de Arnaldo, dijeron. Y mi mamá, una mujer ultra mega alta inteligente, le dice a mi papá, pues si tú estás tan joven, mira mañana para que me lave la cisterna. Le dice papi, ¿seguro? Si yo estoy enterito. Y papi, vaciaron la cisterna, se metió papi dentro de la cisterna ahí donde era la reserva de agua y estaba vacía y mami con la manguera aquí afuera. Y papi ella dando escobazo ahí con el cloro y sube para acá y dale para allá y agarra por aquí y por allá. Y papi, y yo decía, y mami decía, papá, está entero. Y papi decía, yo se lo dije. Y mami decía, mira que esto es tequinita. Y papi ahí, con la escoba. Y por aquí, por allá. A las 9 de la noche, comienza mi papá. ¡Australia! ¡Ay, Australia, ven! Que me estoy muriendo. Y mami se paraba en la puerta y decía, ¡Prieto! Al hermano mío. ¡Arnaldo, ven a ver al teenager! Porque su mente quería. Pero qué cosa, se estaba muriendo. La mente de Moisés quería la victoria. Él levantaba las manos. Pero al final, ya qué cosa, su cuerpo no podía. Y las manos de Moisés decaían. Y miren, hermanos, cuando las manos del líder de la iglesia se cae, la iglesia se descontrola. Cuando los fundamentos de la iglesia ceden, la iglesia se descontrola. Y cuando Moisés levantaba las manos, el pueblo se fortalecía y comenzaba a ganar.
bajábamos.

Porque la gente prefiere bajar las manos y darse por vencido. Ya nadie quiere luchar por su matrimonio. Ya nadie quiere pelear por lo que ama. Ya nadie quiere pelear por sus hijos. Ah, no, ya ellos están grandes. Ningún grande, son hijos de nosotros todavía. Ya nadie quiere pelear por su iglesia. Hermanos del gozo, en esta hora, en el nombre de Jesucristo, invito a cada corazón que me escucha, levanta las manos, pelea por tu iglesia en el nombre de Jesús. Y Moisés levantaba las manos, se le caían. Y entonces se le ocurrió una idea, versículo 12. Y cuando las manos de Moisés se cansaban, tomaron una piedra, la pusieron debajo de él y se sentó él sobre esa piedra. Y Aarón y Ur sostenían sus manos, el uno de un lado y el otro de otro. Y así hubo en sus manos firmeza hasta que se puso el sol. ¿Qué es lo que el texto bíblico está diciendo? Todo el mundo necesita a alguien a su lado que lo apoye. Todo el mundo necesita a alguien a su lado que lo fortalezca. Todo el mundo necesita a alguien a su lado que le diga: no te preocupes, no apoyo lo que haces, pero te bendigo en el nombre de Jesús. Te fortalezco en el nombre del que vive. No te preocupes cuántas veces caíste. Las mismas veces Jesucristo te va a levantar. La gente anda buscando ese lugar. La gente anda buscando ese lugar que no lo mire con ojos de desprecio, que los mire con ojos de amor. Conocí hace unos meses a Odalis y a Ramón. Ramón vino en los 80 en el Mariel de Cuba. La mayoría de la gente mayor que está en Cuba ahora mismo vinieron en ese éxodo masivo que hubo, la primera apertura que dio el gobierno cubano para que la gente saliera del país hacia Estados Unidos. Llegaron miles de personas a la Florida. Miles de adventistas llegaron. Pero también llegaron miles de ladrones. Miles de gente mala llegó. Gente que le abrieron las cárceles y lo sacaron para que llegaran. Y salieron de todo lo malo y lo mandaron para Estados Unidos. Ramón era uno de ellos. Ramón tenía casi toda la parte sur de la Florida que él vendía droga. Ramón, el día que se ganó menos, se ganó $100,000 en el 1980. Hizo un nombre, la gente le tenía miedo, él no le tenía terror a nada, no le tenía miedo a policía, andaba armado. Un día lo agarra la policía, le encuentran drogas. Ramón tenía casas, tenía de todo para vivir. Era un hombre que no le faltaba nada ni a él ni a su esposa. Cuando cae preso, buscan los mejores abogados. Gente que le dijo: te prometemos que te vamos a sacar, pero va a salir caro. Ramón perdió casas, que se quedaron los abogados con ella. Ramón perdió sus cuentas de ahorro, que se fue en el pago de los abogados. Y cuando quedó libre, escúcheme, Ramón quedó literalmente en la calle. Ramón pasó de tenerlo todo a dormir en la calle. Cuando conozco a Ramón hace unos meses, Ramón tenía 25 años durmiendo en la calle, en un callejón. Él y su esposa limpiaban algunos apartamentos y oficinas. Se ganaban $300, $500 diario limpiando. Y cada noche gastaban 385 en crack, él y su esposa. Y vivieron años. El vicio los consumió. Su esposa ahora tenía que usar tanques de oxígeno porque ni siquiera podía respirar bien. Ramón llega a la iglesia junto con su esposa. Cuando llegan a la iglesia huelen a persecución, huelen a malas decisiones, huelen a basura. Normalmente ellos pensaron al llegar a la iglesia: vamos a sentarnos atrás cuando lleguemos para no molestar a nadie, porque sabemos que el olor que tenemos impregnado en la piel no lo soporta todo el mundo. Cuando llegan a la iglesia, yo tengo unas viejitas en la iglesia, vestidas de blanco, en la puerta de la iglesia, que lo único que tienen es una hermosa sonrisa, llena de canas, llena de arrugas, llena de vejez. Y cuando vieron a Ramón y a Odalis entrar a la iglesia, con el olor a persecución que tenían, ellas vestidas de blanco abrazan a Ramón, y Ramón se asusta. Abrazan a Odalis

Alice se asusta. Le dice, ¿dónde quieren sentarse? Nosotros para los invitados especiales tenemos un lugar VIP en la iglesia. ¿Usted le gustaría sentarse en esa área? Y Ramón dice, no, no, nos gustaría sentarnos aquí atrás. No, pero mire, la gente que es especial en esta iglesia se sienta en esa área. Y lo sentaron allí. Y le pusieron, y la señora dijo, no, no puedo sentarme ahí porque necesito una extensión para poder conectar el aparato de respiración que yo tengo. No se preocupe, en breves momentos alguien con un traje, con un radio en la oreja, le va a acercar y le va a decir dónde usted quiere sentirse más cómoda. Viene el director de diáconos, le dice, mira, aquí está la extensión, conéctese aquí. Esa señora quedó sorprendida. Cuando salen del culto esa noche, Ramón le dijo a la esposa, yo no sé lo que cree esta gente. Una cosa yo sé, de aquí no me saca nadie. Hace dos sábados entré a las aguas para bautizar a Ramón y a Odalis. Hubo que bautizar a Odalis primero. Alfredo entró conmigo, uno de los diáconos. Odalis entró con sus aparatos. Le buscaron para que la máquina estuviese conectada al entrar a las aguas. Le ofrecimos, mira, podemos aceptarte por profesión de fe. Mira, podemos ponerte algo cómodo. No, no, no, pastor. Yo tengo años de dolor, años de crack en mi vida. Yo necesito salir de esas aguas oliendo a otra cosa. Y nosotros levantamos nuestras manos para bautizarla. Y aquella mujer hace dos semanas que se bautizó. Y me dice Ramón, pastor, yo quiero trabajar en la iglesia. Póngame a hacer lo que sea en la iglesia. Yo quiero ser bendición para la iglesia. Si hay alguien que está sufriendo de drogas, dígame que yo quiero hablar con él. Le voy a decir cómo fue que Jehová me sacó a mí de ahí. Le voy a decir cómo fue que Jehová me liberó a mí. ¿Sabe por qué? Porque siempre debe haber alguien apoyando a alguien. Hay gente que está aquí que siente que todo el mundo le está dando la espalda. Y que lo que necesita no es alguien que le dé la espalda, sino alguien que le abra los brazos. Necesita a alguien que le recuerde, no apoyo lo que hiciste, pero por encima de eso oraré por ti. No apoyo tu pecado, pero por encima de eso te amaré en el nombre de Jesucristo. La gente anda buscando un lugar donde el Espíritu de Dios se manifieste, donde el Espíritu de Dios los restaure, donde sientan que pueden expresarse con poder y con esperanza y encontrar sanidad en el nombre de Jesús. El pobre viejito Moisés levantaba las manos, cuando se le iban a caer, lo agarraba a Ur de este lado. Cuando se le estaba cayendo la otra, lo agarraba a Aarón de este lado. Porque si bajaba, perdían. Queridos de Dios, Dios quiere levantar las manos de esta iglesia. Los jóvenes nuestros necesitan a alguien que los apoye. Las damas de la iglesia necesitan a alguien que los apoye. A veces nos preguntamos, ¿por qué esa persona está pasando llorando al frente? Ay, Dito, parece que tiene algún problema. Levántele su mano. Y dígale, te voy a apoyar en el nombre de Jesús. Cuando usted vea ese corazón desfallecido, no diga, ay, gloria a Dios, pasó fulano en sinvergüenza. No, vaya y únasele a él y levántele las manos. Y dígale, te voy a apoyar en el nombre de Jesús. Yo vine en el 2000 a Puerto Rico. Cuando vine a Puerto Rico, para darle salida a la visa de turismo que tenía, estaba la profesora Alejandra Rodríguez del Centro de Cómputos en Antillian. Nos criamos juntos en la iglesia. Y ella me dice, Arnaldo, mira, ¿por qué no predicas esta noche en la capilla para el hogar de varones? Digo, Ale, pero yo vine a darle salida a la visa. No, no, pero aprovecha y predica con ellos, seguro, le digo. Y me dice, predica esta noche. Había un grupo como de 40 muchachos. Y yo aprendí que los mejores sermones no se predican en grandes multitudes. Los mejores sermones se predican cuando hay un corazón con las manos abajo que quiere encontrar a alguien que se las levante. Y yo prediqué como si estuviese en un estadio. Al final del tema se acerca el pastor Edwin Alicea. Me dice, pastor, me gustaría que usted venga a dar la semana de oración el año que viene. Le digo, pastor, seguro. Me dice, mire, usted no puede venir ahora en enero. Le digo, no, pastor, mire, en febrero me invitó. Digo, no, yo no puedo venir en febrero porque es la época de evangelismo público pastoral en República Dominicana. Me dice, pues ven en septiembre del 2001. Digo, pastor, seguro. Me fui para casa, Alejandra contenta. Ay, qué bueno que vas a venir el año que viene. Cuando estoy en casa, allá en Castillo,
que ese es el centro de entrenamiento de

a obra adventista. El que sale vivo de ahí puede ser pastor hasta en Rusia. Recibo una llamada 787. Cuando tomo la llamada, me dice: pastor, le habla la secretaria del pastor Alicea, recuerdo, Jacqueline Ruiz. Me dice: le estoy llamando porque el pastor está haciendo el doctorado en Andrews y me pidió que si usted podía mandarme a este correo electrónico, yo no tenía ni internet en mi casa, si usted pudiese mandarme la biografía suya. Le digo: sí, seguro. Le digo a Menchi: ¿biografía de qué? Si yo lo que tengo es año y medio en el ministerio. Comencé a hacer la biografía y puse: el pastor Arnaldo Cruz nació en Quisqueya la Bella, en la ciudad de Santiago de los Caballeros. Ponía el nombre completo para que cogiera más línea. Allí en la República Dominicana, hijo de fundadores de iglesia, el señor Rafael Cruz Peña, nombre completo. Australia del Carmen Cruz Figueroa, otra línea. Menchi, su esposa, oriunda de Colombia, han unido sus vidas en matrimonio. El pastor Arnaldo Cruz tiene año y 8 meses como pastor de la iglesia adventista del séptimo día, aquí en Castillo, San Francisco de Macorís, República Dominicana. Su deseo es alabar a Dios y proclamar su nombre. Le mando la biografía al pastor, no le llega. Jacqueline me llama: mire, mándemela a este correo. No le llega. Me dice: pues mándela directamente a él, al correo que tiene en Andrews. No le llega. Y se la mando y nada le llega. Me dice: mire, vamos a tomar un último caso, mándemela por aquí. La mando y llega 2 semanas antes del evento. Cuando el pastor Alicea lee la biografía de 6 líneas y media, casi se muere. La biografía más corta en toda la historia de Antillian era la mía. Todo era de maestría para allá. Yo no tenía ni un diaconado. Todo era gente con doctorado en no sé dónde, que sirvió en no sé qué, que se salvaron miles en Afganistán, no sé cuánto, todo eso. Y la mía, hijo de Australia y Rafaelo. El pastor me manda a decir: mira, ¿en qué te gustaría venir? Oh, pastor, mire, yo nunca he viajado en barco. ¿Por qué no me manda en el barquito? Me dice: mira, te voy a mandar en el ferry. Yo llego al ferry. Sí, pastor, seguro. Me monto en el ferry. Me dice un caballero: ¿este es su pasaporte? Su pasaporte, se lo doy. ¿Usted es Arnaldo Cruz? Sí, señor. Oh, distinguido señor Arnaldo. ¿Qué es eso? Mire, sígame, por favor. Y me llevan al camarote presidencial del ferry. Hermano, jacuzzi en el cuarto. Para este niño, una canasta de frutas, una elegancia, un caché muy bonito. Llego a Antillian, el pastor Alicea me recoge y comienza a llevarme por todas las oficinas. Esta es nuestra presidenta, recuerdo, la doctora Mirna. Este es el decano de no sé dónde, mucho gusto. Y yo veía que ellos me miraban, decía: Tito. Y comienza Alejandra a decirme: mira, este evento lo van a transmitir por el Edén.net, lo van a transmitir por Radio Paraíso, mira, se va a unir con nosotros Radio Sol. Y ella pensaba que me estaba dando una buena noticia. Yo estoy muriéndome, hermanos. Le digo: Alex, ¿quién fue que dio la semana de oración anterior? Y me dice: el pastor Andrés Portes. Y yo le digo: ¿quién? El pastor Andrés Porte. Le digo: ¿y cuántos se bautizaron? 4. Le digo: si con Portes, que es de los 144,000, se bautizaron 4, este se va. El viernes en la noche, alguien toca la puerta de la suite, ahí del cuarto de huéspedes de Antillian. Pastor. Sí, permítame saludarle, vine a orar con usted. ¿Seguro? El joven se llamaba Carlos Patrick. Y Patrick entra y dice: pastor, he venido, yo soy el presidente de Consejo Estudiantil. Ah, vine a orar con usted para que el Señor lo bendiga, para que Dios lo use. ¿Podemos arrodillarnos? ¿Seguro, Patrick?
nos tiramos al suelo y él comenzó a decir: Padre,

0: eterno, mira, tú has traído este siervo, has traído para bendecir esta hermosa isla. Permite que tu Espíritu Santo sea con él, que las palabras de Dios estén con él, que la gloria de Dios se pueda mostrar en esta semana. Ese sábado en la mañana me metí a la ducha. Mis lágrimas se mezclaron con las aguas que caían de la ducha. Comencé a decirle a Dios: tú me trajiste para pasar vergüenza. Tú me trajiste para que mis manos puedan ser una muestra de que Dios no utiliza los pollitos. Así le dije. Yo levanto mis manos. Permíteme, no por amor a Antilia, permíteme por amor a mí saber que yo puedo pelear contra Amalek y podemos salir victoriosos. El pastor me dijo: prepara 16 sermones. Van a ser 14, pero prepara 16. A veces los muchachos inventan un banto de oración, los vienen en la noche, si te invitan a predicar a la radio. Esa semana yo prediqué 35 sermones. Yo predicaba a las 7 de la mañana. Yo predicaba a las 10 de la mañana. Yo predicaba a las 7 de la noche. Yo predicaba con los muchachos después del culto. Y después me iba hasta las 12 de la noche, 1 de la mañana, a hablar a través de Radio Paraíso. Al final de esa semana se bautizaron 68 personas. Y aprendí esa semana que lo único que necesitamos es alguien que nos agarre las manos. Aquí hay gente que necesita que Dios le agarre las manos. Aquí hay personas que Amalek los está golpeando, que Amalek los está avergonzando, que Amalek los está deteriorando, pero que quieren decirle a Dios: yo quiero vencer en el nombre de Jesús. Oramos. Bendito Dios y Padre amado, Dios de Moisés, Dios de Aarón, Dios de Ur y Dios de Puerto Rico. En esta hora, Padre eterno, levantamos nuestras manos para decirte: sosténnos, para decirte: fortalécenos, para decirte: anímanos, para decirte: perdónanos y danos la libertad en Jesús. Hoy quiero ser libre en el nombre de Jesús. Por eso, Dios eterno, hemos venido a congregarnos a este lugar, porque queremos sanidad, porque queremos libertad, porque queremos salvación. La reclamamos, la pedimos, la esperamos en el nombre del Padre, para ser lavados en la sangre del Hijo y ser limpios en el poder restaurador y sanador de tu Espíritu Santo. Amén y amén.
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Algún día se entonará en la tierra el último himno. Se elevará al trono de Dios la última oración. Se dará el último estudio bíblico y se predicará el último sermón. No habrá más pecadores que llamar al arrepentimiento. No habrá más intercesor en los cielos por los mortales. Se imprimirá el último libro. Antes que ese día llegue, alaba a Dios con fervor en la tierra. Trabaja sin cesar por las almas. Llama a los pecadores al arrepentimiento. Aprópiate de los méritos intercesores de Cristo. Y algún día Dios te dará la recompensa de los santos, la vida eterna. Prepárate para el encuentro con tu Dios.

0: Esta es la hora en nuestros estudios. 9:00.
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1: Hacer lo correcto en una cultura contradictoria a menudo trae oposición, rechazo o incomprensión. Jesús nos advierte de esta realidad, pero nos fortalece asegurándonos que mantener la integridad tiene un valor eterno. Ser perseguido por causa de la justicia ocurre cuando nos mantenemos firmes en la verdad sin ceder a la presión del entorno. Enfrentar incomodidades por obedecer a Dios no es una derrota, es prueba de que nuestra lealtad está afirmada en su reino. Las dificultades terrenales son pasajeras, pero la recompensa eterna en Cristo permanece para siempre. Mateo 5:10 nos dice: "Bienaventurados los que padecen persecución por causa de la justicia, porque de ellos es el reino de los cielos". 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
3: Un día como hoy, 8 de septiembre, pero de 1888, J.M. Rees organizó un grupo de 10 miembros en Graysville, Tennessee. De esta manera se sumó a los esfuerzos hechos en esa zona para establecer definitivamente la obra adventista. En ese tiempo, Graysville era un pequeño pueblo del condado de Rhea, localizado a unos 50 kilómetros al norte de Chattanooga. El poblado lleva el nombre de William Gray, lo que significa la villa o pueblo de Gray, un antiguo poblador que fue nombrado jefe de correos en 1875. La ciudad se expandió en la década de 1880, cuando la llegada del ferrocarril trajo a la zona industrias de extracción de carbón. Durante ese periodo, Dayton Coal and Iron Company estableció un centro de operación importante allí. Debido justamente a la extracción de carbón, ese lugar empezó a ocupar un sitio importante en el mapa de los Estados Unidos, motivo por el cual los adventistas vieron propio establecer allí la obra. En ese tiempo, Orlando Soul, un predicador adventista, llegó a visitar a su amigo Weatherby, que se había mudado de Michigan a Sparta, Tennessee, en el borde de la meseta de Cumberland. Weatherby le pidió a Soul que diera una serie de conferencias, por lo que se quedó a predicar por varias semanas en aquellos lugares. Soul había sido ordenado al ministerio por D.M. Canwright, cuando este era uno de los más destacados predicadores y ministros adventistas. Al término de su testificación, Soul organizó la primera iglesia en la zona, la iglesia de Mount Gilead, a pocas millas de Esparta. También organizó otra iglesia junto con Patrick D. Moyers, el primer converso de la zona. Moyers fue anciano, predicador y un fuerte apoyo en la iglesia de Mount Gilead.

0: Trinidad y más tarde en Graceville. Con la ayuda de P.D. Moyers y J.W. Scholes, R. Gillett construyó una iglesia en Graceville. Después llegó J.M. Rees y continuó trabajando con los interesados que habían resultado de toda esta labor. Él organizó un grupo de 10 miembros el 8 de septiembre de 1888. Al año siguiente, el Comité de la Asociación General nombró a R. M. Kilgore presidente del Distrito 2, que era el Distrito Sur. En 1890, Arthur W. Spalding hizo de Graceville su cuartel general. La ciudad siguió siendo la sede del Distrito Sur durante los siguientes 12 años. Este pequeño poblado, que empezó a figurar en el mapa de los Estados Unidos, también fue un lugar al que los adventistas consideraron como estratégico para sus proyectos misioneros y de expansión en la zona. J.M. Rees, como sucedió en nuestra historia pasada y como sigue sucediendo aún, cumplió lo que dice la Escritura: yo planté, Apolos regó, pero el crecimiento lo ha dado Dios. Esta cita se encuentra en Primera a los Corintios, capítulo 3, versículo 6. Lección para hoy. El que ciega, dijo, recibe salario y allega fruto para vida eterna, para que el que siembra también goce, y el que ciega. Porque en esto es el dicho verdadero, que uno es el que siembra y otro es el que ciega. En estas palabras señala Cristo el servicio sagrado que deben a Dios los que reciben el Evangelio. Deben ser sus agentes vivos. Él requiere su servicio individual, y sea que sembremos o ceguemos, estamos trabajando para Dios. El uno esparce la simiente, el otro junta la mies, pero tanto el sembrador como el segador reciben galardón. Se regocijan juntos en la recompensa de su trabajo. Esta lección nos llega desde el libro El Deseado de Todas las Gentes, página 162.
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1: Asegúrate de obedecer todos los mandatos que te entrego hoy. Entonces vivirás y te multiplicarás y entrarás en la tierra que el Señor juró dar a tus antepasados y la poseerás. Recuerda cómo el Señor tu Dios te guió por el desierto durante 40 años, donde te humilló y te puso a prueba para revelar tu carácter y averiguar si en verdad obedecerías sus mandatos. Sí, te humilló, permitiendo que pasaras hambre y luego alimentándote con maná, un alimento que ni tú ni tus antepasados conocían hasta ese momento. Lo hizo para enseñarte que la gente no vive solo de pan, sino que vivimos de cada palabra que sale de la boca del Señor. En todos esos 40 años, la ropa que llevabas puesta no se gastó, y tus pies no se ampollaron ni se hincharon. Ten por cierto

cierto que, así como un padre disciplina a su hijo, el Señor tu Dios te disciplina para tu propio bien? Por lo tanto, obedece los mandatos del Señor tu Dios, andando en sus caminos y temiéndolo. Pues el Señor tu Dios te lleva a una buena tierra, con arroyos y lagunas, con fuentes de agua y manantiales que brotan a chorros de los valles y las colinas. Es una tierra de trigo y cebada, de vides, higueras y granadas, de aceite de oliva y miel. Es una tierra donde abunda el alimento y no falta nada. Es una tierra donde el hierro es tan común como las piedras y donde el cobre abunda en las colinas. Cuando hayas comido hasta quedar satisfecho, asegúrate de alabar al Señor tu Dios por la buena tierra que te ha dado. Sin embargo, ese es el momento cuando debes tener mucho cuidado. En tu abundancia, ten cuidado de no olvidar al Señor tu Dios al desobedecer los mandatos, las ordenanzas y los decretos que te entrego hoy. Pues, cuando te sientas satisfecho y hayas prosperado y edificado casas hermosas donde vivir, cuando haya aumentado mucho el número de tus rebaños y tu ganado, y se haya multiplicado tu plata y tu oro junto con todo lo demás, ten mucho cuidado. No te vuelvas orgulloso en esos días, y entonces te olvides del Señor tu Dios, quien te rescató de la esclavitud en la tierra de Egipto. No olvides que Él te guió por el inmenso y terrible desierto, que estaba lleno de escorpiones y serpientes venenosas, y que era tan árido y caliente. Él te dio agua de la roca. En el desierto te alimentó con maná, un alimento desconocido para tus antepasados. Lo hizo para humillarte y para ponerte a prueba por tu propio bien. Todo esto lo hizo para que nunca se te ocurriera pensar: he conseguido toda esta riqueza con mis propias fuerzas y energías. Acuérdate del Señor tu Dios. Él es quien te da las fuerzas para obtener riquezas, a fin de cumplir el pacto que les confirmó a tus antepasados mediante un juramento. Pero una cosa te aseguro: si alguna vez te olvidas del Señor tu Dios y sigues a otros dioses y les rindes culto y te inclinas ante ellos, sin duda serás destruido. Tal como el Señor destruyó a otras naciones en tu paso, así también tú serás destruido si te niegas a obedecer al Señor tu Dios.

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Seleccionemos nuestros afectos. No se asocien con los incrédulos, formando una pareja desigual. ¿Acaso tiene algo que ver la rectitud con la maldad? ¿Tiene algo en común la luz y las tinieblas? 2 Corintios 6:14. Consejo a una señorita. Quiero advertirle que tenga cuidado en dónde coloca sus afectos. Recuerde que su vida pertenece a Jesús y que usted no debe vivir para sí misma. No debe unirse en el vínculo matrimonial con un incrédulo, ya que estará haciendo todo lo contrario de lo que Jesús ordenó.

0: descarte a los que son irreverentes. Rechace al que sea amante de la ociosidad. Rechace al que se mofa de las cosas sagradas. Y evite la amistad con el que use lenguaje profano o sea adicto a beber aunque sea un vaso de licor. No escuche las proposiciones de un hombre que no comprenda su responsabilidad hacia Dios. La verdad pura, que santifica el alma, le dará valor para alejarse de la amistad más placentera que usted sabe que no ama ni teme a Dios y que no conoce nada de los principios de la verdadera justicia. Podemos soportar las flaquezas y la ignorancia de un amigo, pero nunca sus vicios. Nunca se case con un incrédulo. Yo estoy únicamente transmitiéndole la palabra de Dios, porque Él declara que esa unión resultará en un alejamiento de su corazón del amor y el servicio hacia Él. Como hija de Dios, se le permite contraer matrimonio únicamente en el Señor. Si usted consiente en unir su vida con la de un incrédulo, estará desentendiéndose de la palabra de Dios y poniendo en peligro su alma. Su vida es demasiado valiosa para ser tratada como de poco valor. El Calvario testifica del valor de su alma. Cada paso dado hacia el matrimonio tiene que estar acompañado de modestia, sencillez y sinceridad, así como del solemne propósito de agradar y honrar a Dios. El matrimonio afecta la vida ulterior en este mundo y en el venidero. El cristiano sincero no hará planes que Dios no pueda aprobar. Sobre todo, haga de Cristo su consejero. Estude su palabra con oración.
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0: Esta es la hora en nuestros estudios. 9:26. 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
1: Creo que tenemos muchas razones para dar gracias a Dios.

Los que esperan en el Señor renovarán sus fuerzas, se remontarán con alas como las águilas, correrán y no se cansarán, caminarán y no se fatigarán.

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0: Queremos extenderles una muy cordial bienvenida a este su programa, La Voz de la Esperanza. Nos sentimos muy contentos de que nos puedan acompañar una vez más. El día de hoy tenemos preparado un programa muy especial para usted con música selecta y un tema relevante para estos tiempos de labios del pastor Omar Grieve. Esperamos de todo corazón que este programa sea de gran bendición para su vida. Para iniciar nuestro programa, escuchemos a nuestra nutricionista Nessie Pitao Grieve con su segmento Buena Salud. Su tema será Conciliando el Sueño.
1: ¿Te has preguntado por qué ciertas noches no puedes conciliar bien el sueño? Claro, hay un número de condiciones psicológicas asociadas con el insomnio, pero lo que comes también puede afectar tu sueño. Para una buena noche de descanso, prueba a ingerir los siguientes alimentos. Las guindas o cerezas ácidas contienen sustancias antiinflamatorias y melatonina, la hormona que ayuda a regular el ciclo del sueño. El kiwi, que es rico en vitaminas C y E y en ácido fólico, también contiene serotonina, un químico conocido como la hormona de la felicidad. Un estudio demostró que comer kiwi mejora la calidad del sueño. Y el pistacho, conocido como la nuez que contiene más melatonina, también contiene magnesio, el cual ayuda a aliviar la tensión física. Comer estos alimentos te ayudará a obtener un mejor reposo. Recuerda, cuida tu salud y vivirás mucho mejor. Que Dios te bendiga.

0: Y ahora con ustedes, la voz de la esperanza en la palabra del pastor Omar Grieve. Su tema será el temor a la muerte.
1: Amados oyentes, en el libro de Salmos capítulo 23 y versículo 4 dice así: aunque ande en valle de sombra o de muerte, no temeré mal alguno, porque tú estarás conmigo. El miedo a morir es natural en el hombre que está en la primavera de la vida, y también en aquel que enfrenta los años dorados. Aún los que no sufren este temor a veces se sienten deprimidos ante la posibilidad de un eventual encuentro con la muerte, trayendo en sus manos frías el pasaporte negro para el viaje al mundo del silencio. Cuando el filósofo y célebre agnóstico David Hume se dio cuenta de la proximidad de su muerte, declaró angustiado: me siento atemorizado y confuso al ver a qué abismo me llevó mi pensamiento filosófico. ¿Dónde estoy? ¿Quién soy? ¿A dónde voy? Comienzo a percibir que me encuentro rodeado por tinieblas impenetrables. Estas fueron las palabras emitidas por alguien sin esperanza. Sin embargo, el hombre de fe vive una experiencia diametralmente opuesta. No teme a la muerte, porque sabe que esta vida es solamente el vestíbulo para el glorioso mañana. No teme a la tumba, porque tiene la certeza que no fue creado apenas para el tiempo, sino para la eternidad. Con radiante confianza acompaña al cantor de Israel en su inspirado cántico: aunque ande en valle de sombra de muerte, no temeré mal alguno, porque tú estarás conmigo. Los que desean disfrutar

la paz de espíritu, aprenderán a erradicar el temor con la seguridad de que nuestra vida está escondida en las manos del Creador, porque en Él vivimos y nos movemos y somos. Así lo dice Hechos, capítulo 17, versículo 28. Cierta niña, para ir a la tienda, acortaba el camino pasando por un cementerio cerca de su casa. Iba y volvía sin temor, caminando entre las tumbas. A pesar de que a veces tenía que volver al anochecer, jamás sintió temor. Un día alguien le preguntó, ¿no tienes miedo de pasar por el cementerio? Oh, no, respondió ella, mi casa queda justo del otro lado. Los que creen en Cristo no temen pasar por el valle de sombra de muerte, pues del otro lado de la tumba está la resurrección y el hogar celestial. Primera de Corintios capítulo 2 y versículo 9 nos dice, cosas que ojo no vio y oído oyó, ni han subido en corazón de hombre, son las cosas que Dios ha preparado para los que le aman. Hay algunos que consideran que el cielo es un mero estado del espíritu, o una región de sueños y fantasías, una geografía universal donde los espíritus de los muertos se mueven tocando arpas. Otros lo describen como un lugar donde los redimidos vuelan con alas de aves. Esas y otras ideas risibles e ingenuas que carecen de apoyo bíblico son las responsables por una creciente indiferencia para con la vida futura, considerada por muchos como nebulosa, más allá de los límites de la comprensión humana. La Biblia define el cielo como un lugar literal. Voy a prepararos un lugar, prometió el Señor. Las huestes celestiales lo están preparando en la expectativa del día glorioso de la venida de Cristo Jesús. Pero, ¿qué clase de lugar es el cielo? La literatura apocalíptica lo presenta en el lenguaje rutilante y la himnología cristiana lo exalta como una tierra bienaventurada donde los redimidos verán cristalizadas sus más caras aspiraciones. El apóstol Pablo intentó describirlo, pero confesó sus limitaciones con las siguientes palabras. Cosas que ojo no vio, ni oído oyó, ni han subido en corazón de hombre, son las que Dios ha preparado para los que le aman. Ni la imaginación más fértil puede concebir la magnitud y excelencia de lo que el Eterno está preparando para sus hijos. Esta incapacidad de describir las maravillas que nos esperan se debe al hecho que habrá un cambio que no admite comparación con las cosas que conocemos. El Señor declara por medio del profeta Isaías en su libro, capítulo 65 y versículo 17, porque he aquí, yo crearé nuevos cielos y nueva tierra, y de lo primero no habrá memoria, ni más vendrá al pensamiento. El paraíso de Dios será un lugar de alegrías e incesante actividad creadora. Por eso no debemos temer la muerte, pues llegará el día, a la final trompeta, cuando los muertos en Cristo resucitarán primero, y nosotros juntamente nos uniremos con ellos, e iremos al lugar donde enjugará Dios toda lágrima de los ojos, y ya no habrá más muerte, ni habrá más llanto, ni clamor, ni dolor. Apocalipsis 21:4. ¿Deseas tú ir a ese hermoso lugar?

0: Esta es la hora en nuestros estudios. 11 y 26 minutos. 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
1: Hola, ¿cómo estás? ¿Alguna vez te preguntaste si la cultura es importante a la hora de entender la Biblia?
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1: Como sabes, estamos en el mes de septiembre, que en el mundo cristiano es conocido como el mes de la Biblia. Durante todo este mes, vamos a analizar aspectos importantes relacionados a la Biblia. Todos pertenecemos a una cultura concreta y somos parte de ella. Todos somos influenciados y moldeados por la cultura también. Nadie se puede escapar de ella. De hecho, pensá en cuántos relatos del Antiguo Testamento detallan que el antiguo Israel se corrompió por las culturas circundantes. ¿Qué nos hace pensar eso hoy? ¿Qué puede hacer diferente? La Biblia también se da en una cultura específica, aunque no se limita a esa cultura. Si bien los factores culturales influyen inevitablemente en nuestra comprensión de la Biblia, no debemos perder de vista el hecho de que la Biblia también trasciende las categorías culturales establecidas, ya sea de etnicidad, imperios, estatus social, etc. Esta es una de las razones por las que la Biblia supera cualquier cultura humana e incluso es capaz de transformar y corregir los elementos negativos que encontramos en todas las culturas. La cultura, como cualquier otra faceta de la creación de Dios, se ve afectada por el mal. Por consiguiente, también está bajo la mirada atenta de Dios.

0: Sí, algunos aspectos de nuestra cultura podrían alinearse muy bien con nuestra fe, pero siempre debemos tener cuidado de distinguir entre ambas. Idealmente, la fe bíblica debería desafiar la cultura existente si es necesario, y crear una contracultura que sea fiel a la Biblia. A menos que tengamos algo arraigado en nosotros que provenga de Dios, pronto vamos a ceder a lo que nos rodea. Si en tu cultura hay costumbres que te invitan a separarte de Dios, lo mejor es que decidas seguir a Jesús a pesar de todo. Incluso a pesar de las presiones que puedas sentir dentro o fuera de casa. Una escritora del siglo XIX nos invita a reflexionar de la siguiente manera. Los seguidores de Cristo han de estar separados del mundo en sus principios e intereses, pero no deben aislarse del mundo. El Salvador trataba constantemente con los hombres, no para alentarlos en alguna cosa que no estuviese de acuerdo con la voluntad de Dios, sino para elevarlos y ennoblecerlos. Dios quiere que la cultura celestial sea superior a cualquier mirada terrenal. 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Recordá que Dios desea comunicarse contigo a través de la Biblia. 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
1: Esta es la hora en nuestros estudios. 11 y 57 minutos. 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
11: Saludos amigos radioyentes. Estamos felices una vez más de compartir con ustedes en este su programa Conociendo la Verdad. Este es su amigo y hermano Luis Germán Cajiga. Me acompaña el pastor Héctor Matías. Pastor, ¿cómo está usted?
12: Buenos días, Luis Germán Cajiga, y buenos días a José y a toda la hermandad que nos escucha en este programa mañana tras mañana.
11: Qué bueno. Pues hermano Josué Paredes, ¿qué tal, José?
13: Aquí contento. Tenemos aquí a Matías, que nos va a ayudar muchísimo.
11: Amén, amén. ¿Cómo es que decía Fernando?
13: Aquí estoy esperando.
11: Bien y mejorando, aquí estoy esperando. Amén. Amén. Lo echamos de menos mucho a Fernando porque tiene un trabajo ahora que le impide estar a esta hora con nosotros. Uh-huh. Claro que estamos grabando el programa, pero esperamos que un día de esto aparezca por ahí. Vamos a ver, Dios mediante. Estamos hablando de la caída de la moderna Babilonia. Vimos en el programa anterior que lo que era la antigua Babilonia, sus creencias, sus prácticas, etcétera, su idolatría y tantas otras cosas más. Vimos entonces la moderna Babilonia, que es el romanismo, la iglesia de Roma, pero también vimos, incluimos ahí a todo el cristianismo moderno prácticamente porque están creyendo las mismas cosas, sobre todo los dos errores capitales

0: que es el domingo y la inmortalidad del alma, que son creencias paganas que se han introducido en el cristianismo y que la iglesia romana las ha hecho especiales y el mundo cristiano las ha seguido. Sigue bebiéndose el vino de Babilonia, que son sus enseñanzas falsas. Leímos un trozo escrito por un sacerdote católico, que un obispo, que donde habla justamente, justifica el uso de imágenes y también los otros cultos, diferentes tipos de objetos, de ceremoniales que usa la Iglesia Católica. Vamos a continuar también con estas notas tan interesantes del pastor, Matías. ¿No vale leer también el resto, por favor?
1: El Imperio Romano era heredero no solamente de los territorios, sino también de las religiones de Grecia y Oriente. Más tarde, el paganismo romano se orientalizó por la adopción de las deidades del Oriente, influidas por todas las astrologías y transformadas mucho de ellas en dioses del sol, como Mitra, por ejemplo, que combinaba elementos persas y caldeo. La teología solar de los caldeos, esto es a saber, de los sacerdotes babilónicos del siglo helénico y posterior, tuvo un efecto decisivo sobre la forma final alcanzada por la religión de los paganos semitas y después de ellos por la de los romanos, cuando Aurelio, el conquistador de Palmira, había llevado el sol Invictus a la categoría de suprema divinidad del imperio. Más tarde, el traslado de Palmira a Nuevo Santuario, las imágenes de los Helios, o sea, el dios del sol, y de Bel, el antiguo dios patrono de Babilonia. Babilonia también contribuyó al grande y omnipresente culto a la diosa madre, que en realidad más importante que los dioses más encumbrados. La babilónica Istar es identificada con Astarte, Astortet, Perséfone, Artemis, que era Diana de Éfeso, Venus quizás, Isis y otras deidades. A cada una de estas diosas multiformes se le llamó Virgen Madre, Madre Misericordiosa, Reina del Cielo, Mi Señora o Madonna o Nuestra Señora, y se las pintaba a menudo como imágenes de una madre con infante y con una mater dolorosa, intercediendo en favor de sus adoradores ante un dios colérico. Muchos cultos rendidos hoy día a vírgenes locales son evidentemente la continuación del culto de las diosas
0: Fíjate qué
1: antiguas.
0: interesante esto. Cuando uno lee estas cosas, pareciera que estar viendo justamente un santo oral católico, viendo justamente la forma en que la Iglesia Católica ha tomado a los santos y los ha deificado, por así decir, haciéndolos intercesores entre Dios y nosotros. Y como antes, como dice, leyó el texto, un Dios colérico, un Dios vengativo, ¿no? Pues entonces necesitaba de esas asistencias, de esos otros dioses menores. Entonces, pues, sustituyendo esos dioses, pues la iglesia romana tiene los santos. Los romanos y los paganos en general, acostumbrados a entrar a sus templos y verlos cargados de estatuas, de hecho, estatuas muy bellas, de ellas, en mármol y piedra y metal y oro, algunas eran de mármol recubiertas de oro, que luego se lo robaron y dejaron la estatua sola, pero eran estatuas muy bonitas. Ustedes ven una estatua de Hércules, una estatua de Júpiter, una estatua de la diosa Hera, la diosa Venus, eran estatuas lindas. La estatua de Diana en Éfeso, Diana era la diosa de fertilidad y la pintaba con muchos senos en el pecho. Y era una estatua bellísima, grande, muy bonita, inmensamente alta. Y el templo era un templo, una de las siete maravillas del mundo antiguo, el templo de Diana en Éfeso. Y el templo de Júpiter, bueno, realmente eran hermosas. Pero entonces, cuando entraba a un templo cristiano, las paredes vacías. Y de hecho, yo recuerdo la primera vez que yo fui a un templo adventista en Santurce, el templo viejo de la iglesia de Santurce, parada calle San Rafael. Y yo veía el templo, mira las paredes tan vacías. Y yo decía, ay, pero así, es una iglesia así. Yo veía tantas estatuas tan lindas en la iglesia católica, no lo veo ahora, veo tan vacío, ¿no? Y entonces ellos, para poder llenarlas por la vista, captar la atención de los paganos, entonces llenaron el templo de tapices hermosos, de estatuas, de todas cosas bien bellas, bien bonitas, bien atractivas. Pero eso lo que hace es burlar la conciencia de la gente.
1: Sí, aún la nota que estamos leyendo en cuanto a la influencia del culto astrológico que viene hasta en otros días, se nos señala. Hay un párrafo una oración del párrafo que dice que la influencia del culto astrológico al sol puede verse en la idea

0: sino también en la forma de la creencia del purgatorio.
1: Sí. Bueno, ¿qué es el purgatorio? El purgatorio, como dice, para purgar las almas que han cometido pecados veniales. Mortales tienen que irse para el infierno. Veniales, pues tienen que ir a pagar eso, a purgar esos pecados. Entonces, el alma, no a la persona completa, el alma, en un lugar de llamas. Van a estar ahí tanto tiempo como sea necesario hasta que purguen todo. Algunos por más tiempo, otros menos tiempo. Claro, se puede acortar el tiempo en el purgatorio mediante las misas, las novenas, la oración a la Virgen del Carmen, que es la que encarga de sacar al purgatorio. Entonces, pues claro, así, pues si está mucho tiempo, la sacan antes de tiempo, le dan un indulto, una especie de indulto a las almas. El purgatorio se inventó en la Edad Media con el propósito de crearse un negocio lucrativo para la iglesia. Si moría una persona buena, a todas luces buena, pues no la mandaban para la gloria, porque nadie manda misas que están en la gloria. Mandan para el purgatorio. Y si moría uno malo, no lo mandaban al infierno, porque nadie manda misas que están en el infierno, que están en el infierno. O sea, lo mandaban al purgatorio también.
0: ¿En qué época este tuvo su mayor relieve? ¿La época medieval?
1: Medieval, en la Edad
0: Medieval.
1: Media, en la temprana Edad Media.
0: Temprana Edad
1: Temprana
0: Media.
1: Media. Eso basado en ciertos conceptos paganos también. Y aunque no se cree, hace difícil de creer en el protestantismo y en el mucho del cristianismo tienen también una idea de algo parecido al purgatorio. Dicen que una antesala a la gloria, una
0: Sí.
1: antesala que es donde van la gente allá a esperar ser aceptado mediante pagar ciertos castigos a
0: Sí.
1: las almas. Nosotros creemos que aún el alma, con el concepto popular del alma, que claro, lo confunden con el espíritu, el alma no tiene materia. ¿Cómo puede quemarse si no tiene materia? Y ¿cómo decir que quemar el odio, quemar la pasión, quemar el amor? No se puede quemar, no tiene materia.
0: Abstracto.
1: ¿Sí? Así que no puede jamás quemarse, pero aún las crean y creen que sufrimiento y que sufren. Muchas veces basan en el rico y Lázaro, la parábola del rico y Lázaro, que estaba en los tormentos. Pero ellos ignoran que la parábola habla de dedos, habla de lengua, habla de sed física y hablan, esa persona hablan, los muertos no hablan. No pueden tener, ¿cómo poner dedos que pueden tener sed, cómo pueden quemarse? Así que eso obviamente Cristo es una palabra ficticia que Jesús dijo con el propósito de enseñar que en la muerte no se puede hacer nada, que hay que hacer todo mientras estamos en vida, ayudar a los demás y ser bondadoso con los demás.
0: Bueno, ¿y cómo las creencias del paganismo han ido evolucionando y que fueron entrándose en precedente en la iglesia popular y hasta nuestros días, cómo esas creencias se conjugan, ¿no? Y dice Lain que lo interesante de esto es del paganismo. Él lo llama el paganismo sobreviviente. En el catolicismo, especialmente en el culto, las imágenes, ofrendas, elevación de objetos sagrados, las campanas, el atavío, las imágenes, las procesiones, las festividades, las oraciones por difuntos, el culto a los santos, etcétera, ¿no? Y ha mantenido hasta el día de hoy un arraigo, ¿no? Y no solamente, sino también en otros sectores de pensamientos religiosos.
1: Y aún la adopción del 25 de diciembre como el día del sol invicto,
0: Sí.
1: porque el 25 de diciembre es el día que el sol se renueva en el año, ¿no? Empieza a crecer el sol invicto y le dieron el 25 de diciembre. Y no se extrañe usted que antes de Cristo habían avatares que nacieron supuestamente el 25 de diciembre. Y Mitra nació el 25 de diciembre. Así que es una fecha pagana, por así decir. Nosotros decimos que la iglesia adventista no cree que eso nació el 5 de diciembre. Sin embargo, hacemos sí culto alusivo y hacemos cosas de regalito a los niños porque no queremos que los niños se sientan inferiores, a los demás niñitos se sientan mal. Pero nunca les decimos que eso nació el 5 de diciembre. Yo, por ejemplo, le daba mi regalo a mis niños siempre antes del 5 de diciembre, o sea, el 24, para que no me cogiera la maldición. Y así pues, pero no es malo que usted celebre la Navidad con villancicos, con cánticos, con regalos. Eso no es malo, se puede hacer cualquier día. El problema es decir, insistir en que eso nació el 25 de diciembre, que no es verdad. Definitivamente no es cierto. Él no nació el 5 de diciembre. Ahora, como nació un día y no sabemos cuándo fue, pues usted celébrelo con orden, ¿verdad? Celébrelo con orden, esa festividad, porque es bonita, es linda. Los villancicos son lindos, los cánticos son lindos, las paradas en las casas, ir a llevar cánticos a las personas, es bonito. Las golosinas navideñas es bonito, los regalitos es bonito. Eso no es feo, no es malo. Pero tenga cuidado con llegar al extremo de decir que sí, él nació. Estamos hablando del nacimiento de Jesucristo, el cumpleaños de Jesucristo. No, eso no es verdad. No es cierto.
0: Sabe, te voy a contar una noticia que oí de un cura de esos que excomulgan.

0: Dice que en el mundo entero hay más de 100.000 sacerdotes fuera de la iglesia.
1: Sí.
0: Y yo dije, pero aquí la iglesia se está cayendo. Los otros días me entero de que la iglesia católica ha alcanzado al 40% de los cristianos fuera de la iglesia católica, protestantes. Y yo
1: ¿Cuánto
0: digo,
1: más?
0: 40% es mucho.
1: No, pero eso no es verdad. Es cierto que ha habido protestantes que se han unido a las filas del catolicismo. Es cierto que los ha habido, sobre todo en los tiempos de Kennedy lo hubo. Pero decir que sea un 40% de la iglesia católica es protestante, eso no
0: Sí.
1: es verdad.
0: Alcanzado en la forma de doctrina, no es que se hagan católicos,
1: Ah, bueno.
0: sino que creen en la doctrina,
1: Oh, bueno.
0: que es lo que estamos hablando de confusión.
1: También sí es cierto. Lo que pasa es que ellos ignoran que, por ejemplo, la señora Elena White dice que cuando los protestantes se unan con el catolicismo romano, lo dice en puntos comunes de doctrina. No tiene que ser una unión firme en una sola iglesia. Pero que la iglesia católica ha llegado a influenciar lo que tú dices es cierto. Por ejemplo, la iglesia episcopal prácticamente es católica.
0: Y la
1: O sea,
0: luterana
1: anglicana,
0: y la
1: la
0: luterana.
1: luterana también, prácticamente católica. De hecho, había hasta un movimiento entre el luteranismo, tratar de que la iglesia católica canonice a Lutero. Si la iglesia católica canoniza a Lutero, los luteranos se van el 90% con ella.
2: Sí.
0: Y en Alemania la que predomina allí es la luterana.
1: Sí. Y varios otros países del norte de Europa, hay muchos países que son
0: Entonces
1: protestantes.
0: podríamos decir que aquella herida fue sanada, se está aplicando ahí.
1: Sí, se aplica en parte a eso. Claro, no solo la herida sanada políticamente, pero espiritualmente la reforma le dio un golpe mortal al catolicismo, la reforma protestante. Pero la reforma, con el transcurso del tiempo, se fue
0: Enfriando.
1: politizando, fue adoptando cosas del catolicismo todavía, las mantuvo. De hecho, en el Concilio de Trento se reían de los protestantes cuando el domingo.
2: No, lo que pasa es que con Lutero deja de ser, que muere, ¿no? La reforma no tiene una continuación. De paso, si la reforma se hubiera continuado, el mismo ímpetu, espíritu con que Lutero lo había comenzado y seguido. No obstante, vemos el movimiento misionero remanente, que tiene como objetivo exaltar las verdades y el mensaje y poner en pie los verdaderos puntos de la reforma, ¿no? Que había comenzado, pero que no había concluido.
1: Yo le diría, pastor, basado en lo que usted está diciendo, que de 1517, que fue que Lutero comenzó su rebelión con las tesis,
2: Ajá.
1: hasta 1531, que fue el concilio de la dieta de Augsburgo, que fue donde los protestantes protestaron ante el rey Carlos V. Luego de eso, ahí se estancó la reforma. Y fue necesario que la reforma continuara, hubiese una continuidad de la reforma en el sentido del progreso del conocimiento de la palabra de
2: Exacto.
1: Dios con el advenimiento del adventismo en el siglo, mediado del siglo XIX.
2: 19.
1: Que entonces ahí es que viene entonces ahora, ¿de qué cojeaba la reforma? Cojeaba de haber incluido en la santificación lo que es la obediencia al decálogo divino. ¿Ve? Ellos no tocaron, dijeron que la ley no había que guardarla, que estaba abolida, Cristo ya la guardó. Eso que están enseñando de Lutero para acá, las
2: Sí.
1: iglesias protestantes todas. Entonces, ¿qué pasa? Que el adventismo enseñó algo bien importante. Primeramente, el evangelio se hace más evangelio. Porque indica a la gente que hay que guardar la ley, pero que no hay capacidad en el hombre para hacerlo, que hace falta la gracia para que el hombre pueda observar los mandamientos. Pero que hay que guardarlos. Es necesario guardarlos como parte de la santificación. En ese sentido, la Iglesia Bendita ha contribuido a prolongar lo que es la reforma verdadera y completa.
2: Bueno, sí, porque el Evangelio siempre ha sido el mismo,
1: Claro.
2: a través de todos los tiempos, ¿no? Todas las épocas, ¿no? El problema que ha habido es la falta de comprensión, y que es una comprensión de tipo espiritual, que la gente debe comprender en qué se basa la naturaleza del Evangelio, del mensaje y las verdades. Ahora, hay una pregunta, Luis Germán. ¿Cuán arraigadas esas enseñanzas durante la Reforma, antes de Lutero? ¿Y cómo podemos comparar el arraigo en el día de hoy? Que las mismas han tenido y han permeado la mente, ¿no?, de millones de personas. Básicamente, hay dos. Hay una doctrina capital, que es lo que tiene que ver con la inmortalidad, y cómo esta ha permeado en el pensamiento humano secular, religioso, y también ha permeado en diferentes pensamientos filosóficos del mundo actual. Y como esta enseñanza, vamos a decir, ha tenido su. Ha evolucionado, ¿no? De una manera superficial. Por ejemplo, nueva era, particularmente.
1: Espiritismo.
2: Creer espiritismo, ¿no? Etcétera, ¿no?
1: La religión oriental, el yoguismo, la religión oriental.
2: Exacto, ¿no? Ahora, y fíjate, todo tiene un denominador común. Tiene que ver con inmortalización. Ese concepto de la plenitud del ser. Se habla mucho de que el ser humano debe llegar a una plenitud del ser consigo mismo, ¿no? Fuera del alcance de Dios. Vemos que estas enseñanzas, ¿no?, contravienen la verdad bíblica y cómo hoy día podemos hacer frente a la misma.
1: En efecto, por ejemplo, la inmortalidad la ponen más bonita, o sea, la hermosean, ¿no?
2: Sofisticado.
1: Pero por ejemplo, mira, hoy día se ha introducido también el culto a los platos voladores. Se ha hecho una religión ya también. Es decir, que ahora, por ejemplo, la gente de otros mundos supuestamente nos visitan y nos traen. Y eso es parte del espiritismo. Si vamos al espiritismo también, igual. Pasa que ahora, en lugar de ser un muerto que asiste, que viene, es un extraterrestre. Pero es que como que son extraterrestres, son demonios. Los demonios son todos extraterrestres. Así que vamos a ver.
2: Bueno, hay la semana pasada hablamos que hay un término que se llama espiritualización. ¿No? Si bien es cierto de que en el mundo y la gente hay una imperante necesidad espiritual, buscar conceptos espirituales. Y esta área que estás mencionando es una de ellas, ¿no? Que tiene como objetivo primordial de que la gente llegue a una plenitud superior consigo mismo, fuera del alcance de Dios, y llegar a inmortalizarse.
1: Pero fíjese, pastor y hermano José Paredes, y los que nos están escuchando, hoy día, en pleno siglo XXI, hay más superstición, o sea, se ha generalizado más la superstición que en la Edad Media. La gente es más crédula hoy día. ¿Por qué hay tantas religiones hoy día? Porque la gente, cualquiera, se levanta a hablar y ya consigue adeptos.
2: Pero
1: enseguida.
2: Hay una palabra que dijiste ahorita, sofisticación, sofisticado, ¿no? Sí, hay mucha superstición. Pero fíjate, un tipo de superstición, sí, podemos establecer que era... no es tan distinta como era antes, ¿no? Sino que el concepto de la superstición hoy día es una modernizada.
1: Sí. Por ejemplo, mira, yo recuerdo cuando yo me convertí, eso hace ya 47 años.
2: En Quebradillas.
1: En Quebradillas. Ser pentecostal, por ejemplo, es un sinónimo de una pulcritud. De, digamos, las mujeres no usan esas prendas, pelos largos, faldas largas, no usan pintura. Algunas no usaban ni desodorantes. Eran bien exagerados en este asunto. Sin embargo, ha surgido hoy día un neopentecostalismo que, con las mismas creencias, pero entonces ya son más liberales. Ya las mujeres pueden usar prendas, van a la iglesia en pantalones, usan todo aquí, ya eso no les importa, ese asunto. Entonces hay una pugna entre el pentecostalismo tradicional y el pentecostalismo moderno ahora, ¿ves? Y luego, entre es uno y otro, hay una gama.
2: Lo que pasa, como dijimos la semana pasada, tal vez el conservadurismo, para algunos, un sector, ha sido sinónimo de santificación. Y la santificación no tiene que ver con asuntos de conservadurismo, sino que es un principio interno. Así como la santificación no se propicia en una conducta moral externa, sino en lo que Dios, mediante su gracia divina, hace internamente en el corazón de la persona, ¿no? Esa fue la alusión que hicimos a la carta la semana pasada, ¿no? El concepto de lo que es la santificación.
1: Los que escribieron la carta eran obviamente bien, bien conservadores.
2: Y de paso, digo, no hay nada ser malo en ser conservador. Yo me considero ser conservador, ¿no? Pero el conservadurismo
1: ultra conservador.
2: Tiene que tener un balance, ¿no? Y un balance basado.
0: Tiene que cuidarse de los extremos.
2: Sí. Porque entonces ya no deja de ser conservador. Entonces te puedes, pues, convertir en un... ¿Cómo se llama? Un
1: fanático.
2: Fanático.
1: Claro, pero un extremista. Pero sí, fíjate que entre el conservadurismo extremo y el liberalismo moderno está el centro. Fíjate, sí, que voy a aplicar un texto bíblico que la vez Jeremías, que dice, oirá tu espalda voz que dirá, he aquí, este es el camino, andad por él, y no torzáis ni a la derecha ni a la izquierda.
2: Exacto.
1: O sea, la izquierda es el conservadurismo extremo, la derecha el liberalismo. Vamos por el centro. justamente sí. por el centro. O sea,

0: decorosamente, pero decentemente, pero siendo cuidadosa y moderada, siendo limpia, aseada, a la vez elegante. Pues entonces eso como que da ganas de decir, entre y siéntese. Dígame qué tiene usted que decirme.
1: Ahora, esos aspectos de lo que es el conservadurismo, el liberalismo en materia de la relación personal del individuo con Dios, ¿de qué hay que cuidarse?
0: Amén. No señalar con el dedo, que es
1: No, no.
0: lo peor. Es lo peor.
1: O sea, porque la religión no puede convertirse, meramente en unas estipulaciones de cosas o aspectos, ¿no? Sino que la religión es un principio, ¿no? Que está insertado en la palabra de Dios. Y claro, por eso es que hay tanto pensamiento, ¿no? Distinto de pues, caminos,
0: Cuando yo estudiaba biología,
1: sí.
0: te estudian una bacteria, conocen su hábitat, cómo se va desarrollando y la eliminan. Pero cuando tú empiezas a estudiar al ser humano, es bien complejo. Yo he visto mujeres con el pelo corto dentro de la iglesia adventista y tienen un corazón noble. Yo he visto otra con el pelo largo.
1: Ahora,
0: Pero déjame terminar, déjame
1: sí.
0: terminar. O sea, yo creo que uno lo que tiene que ser es tolerante, porque nadie crece la capacidad de otro igual. Hay uno que crece más pequeño y hay otro que cuando llegan a la iglesia ya son grandes, entonces tienen un pensamiento más elevado, creen de otra forma, qué sé yo, esto es bien complejo. Yo lo que creo es que cuando hablamos de principio, eso no se puede negociar, pero cuando hablamos de cultura,
1: ¿Sabe
0: hay
1: qué?
0: que sé, hay que ser tolerante, porque a veces yo prefiero. Hoy en día mi hija renunció a la iglesia porque quería usar prenda. ¿Cuánto yo daría ahora porque ella usara prenda y estuviera en la iglesia? ¿Por qué? Porque en la iglesia poco o mucho va a recibir más que en la calle, no va a la
1: Lo
0: iglesia.
1: que sucede es que el asunto de las culturas, tú has estado en un congreso mundial de la iglesia y hemos ido a un congreso mundial de la iglesia. Bueno, tú ves allí 70, 80 mil personas.
0: Bueno, la mujer musulmana tiene la cara tapada.
1: Bueno,
0: Sí. Ahí
1: este,
0: está.
1: o sea, y que por eso la iglesia en el mundo entero es balanceada. Y claro, no puede mirar a todo el mundo ni fijarlo.
0: Pero yo lo que te digo es
1: Digo,
0: complejo. Yo he estado donde la que traduce
1: sí.
0: tiene pantallas y collares y que no le falta.
1: Ajá, pero
0: Yo he
1: tú,
0: estado.
1: exacto, pero tú, esa es una cuestión de esa persona, cuestión cultural y idiosincrasia, ¿no? No obstante, yo creo que la situación acá en Occidente es como la hemos manejado.
0: Ahora también hay una, yo conozco una hermana que me confesó hace más de 20 años, como 30 años. Ella era dentista y cuando eso la iglesia adventista era más meticulosa con asunto de la modestia, de la ropa. Y entonces ella me dice que a ella le gustaba pintarse las pinturas y las prendas. Ella hacía, se encerraba en su casa, se pintaba todos los labios, se ponía un montón de prendas en las orejas y collares y todo así. Y estaba un rato ahí mirándose en el espejo, solamente pues se sentía satisfecha. A ella le gustaba eso. Ella lo confesó eso tranquilamente. Y yo me pregunto si a veces una persona vive una vida dual, en su casa de una manera, en la calle de otra, o en la iglesia de manera, en la casa de otra. Aunque nosotros debemos ser cuidadosos en cuanto a no estipular, tener demasiadas estipulaciones en cuanto a las modas y en cuanto a la apariencia física, hay ciertos límites. El problema, lo que hay que educar a las personas es hasta dónde llegar sin que usted afecte lo que es la iglesia. ¿Ve? La iglesia. Porque yo creo que si la iglesia abre la puerta para que se entre todas esas modas mundanas, la iglesia va a ser un desastre. ¿Se entiende? Hay que poner ciertos principios, principios, más que otra cosa, principios, más que leyes y reglamentos. Porque si vamos de todo a hacer reglamento, vamos a caer entonces en el farisaísmo. Entonces. Pero entonces, si dejamos que todo sea como la gente le dé la gana, todo el mundo ahí, una mujer teniendo las cosas sabáticas, toda llena de prendas, de pintura, con una falda corta y así, pues sería un desastre.
1: Lo que sucede es que tal vez localmente alguien ha estipulado reglas de discipulado y no hay que establecer reglas de discipulado en la iglesia. La iglesia ya tiene los principios que están enmarcados en la palabra de Dios, en el Consejo de Hipocresía. No obstante, los que dirigimos gente, iglesia, tenemos que saber cómo manejar determinadas situaciones en la iglesia con alguien. Y yo creo que esto, la iglesia siempre es necesario la educación y la enseñanza más que un sermón. Porque esta área que estamos hablando no son áreas para sermonear, son para educar.

0: a la iglesia. Y eso se hace en el plano más personal. Por eso Pablo dice que si tú con espíritu de mansedumbre restauras a alguien, lo habrás ganado. Y yo creo que uno de los elementos esenciales sigue siendo lo que es la restauración espiritual en el plano más personal con la gente.
1: Caiga, antes que tú hables, porque se está acabando el tiempo.
2: Sí.
1: Yo también creo,
2: Sí.
1: cuando uno realmente se enamora de Jesús,
2: Amén.
1: uno se olvida de uno mismo. ¿Qué quiero decir con esto? Cuando yo vengo a la iglesia, en la forma, aunque a mí nunca las prendas me gustaron mucho, pero cuando yo me enamoré de él, espérate, ¿qué yo puedo hacer
2: Para darle más.
1: para agradar a ese que me ama tanto? Y
2: Bueno.
1: ahí es que tú empiezas con esa relación y empiezas a cambiar. ¿Qué te quiero decir con esto? Que hay personas que uno los quiere cambiar cuando una relación con Jesús no está bien.
0: Bueno, ¿tú
1: Yo quiero eso.
0: leíste el libro de Ángel Manuel Rodríguez?
2: No.
0: El
2: ¿Cuál leí? ¿El de las
0: uso
2: joyas?
0: de
1: ¿El de
0: la
1: las
0: joya.
2: joyas? No, no lo leí
0: ¿No lo has
2: todo.
0: leído?
2: No lo leí.
1: ¿El de las joyas?
0: Sí.
1: Sí, yo lo leí.
0: Yo sugiero que lo lean. Lo leamos. Yo lo he leído.
1: Y yo lo leí.
0: Y yo creo que,
1: Y te rompe el concepto que tú tienes.
0: pues claro. Es más todavía. Gracias porque la luz de la palabra de Dios no está limitada. Es ilimitado, ¿sabes? Y antes yo tenía una comprensión de las cosas, que ahora a esta altura tengo una mucho más amplia y tengo que ver las cosas de una óptica muy distinta a como yo las veía tal vez 5, 6 o 10 años atrás, sin que el principio cambie. Siga siendo el mismo
2: Todo el
0: siempre.
2: asunto es sencillamente que hay que tener discreción
0: Sí.
2: primeramente, misericordia en otra
0: Ah, no, claro.
2: y tener tacto para
0: Sí.
2: bregar. Pero yo creo que la iglesia puede mantenerse en un orden sin llegar a la exageración.
0: Ah, no.
2: Pero vuelvo y digo, ¿hasta dónde llegar? Es importante. ¿Hasta dónde
0: Sí.
2: llegar? Bueno, hemos dicho cosas interesantísimas en este programa. Ahora vamos a continuar en nuestro próximo programa entonces con el tema de Babilonia la Grande. Hasta entonces, pues, Dios le bendiga a todos.
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4: Esta es la hora en nuestros estudios, 12 y 32 minutos. 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
5: Escucha, Israel. Hoy estás a punto de cruzar el río Jordán para tomar posesión de la tierra que pertenece a naciones más grandes y más poderosas que tú. Viven en ciudades con murallas que llegan hasta el cielo. Los habitantes son altos y fuertes. Son descendientes de los famosos gigantes anaseos. ¿Has escuchado que se dice, quién puede hacer frente a los anaseos? Pero reconoce hoy que el Señor tu Dios es el que cruzará delante de ti como un fuego devorador para destruirlos. Él los subyugará para que los conquistes rápidamente y los expulses enseguida, tal como el Señor te prometió. Después de que el Señor tu Dios haya hecho eso por ti, no digas en tu corazón, el Señor nos ha dado esta tierra porque somos muy buena gente. No, no es así. Es por la perversión de las otras naciones que Él las quita de tu camino. No es porque seas tan bueno o porque tengas tanta integridad que estás a punto de poseer la tierra de ellas. El Señor tu Dios expulsará a esas naciones de tu paso a causa de la perversidad de ellas. Y para cumplir el juramento que les hizo a tus antepasados, Abraham, Isaac y Jacob. Debes reconocer que el Señor tu Dios expulsará

no te da esa buena tierra porque tú seas bueno. No, porque no lo eres. Eres un pueblo terco. Recuerda y no olvides jamás cómo hiciste enojar al Señor tu Dios en el desierto. Desde el día que saliste de Egipto hasta ahora, vienes rebelándote constantemente contra Él. Hasta en el monte Sinaí le provocaste tanto enojo que estaba dispuesto a destruirte. Eso sucedió cuando yo estaba en el monte recibiendo las tablas de piedra grabadas con las palabras del pacto que el Señor había hecho contigo. Estuve allí 40 días y 40 noches, y durante todo ese tiempo no probé alimento ni bebí agua. El Señor me dio las 2 tablas en las que Dios había escrito con su propio dedo todas las palabras que te había hablado desde en medio del fuego cuando estabas reunido al pie del monte. Pasado los 40 días y las 40 noches, el Señor me entregó las 2 tablas de piedra grabadas con las palabras del pacto. Luego el Señor me dijo: levántate, baja enseguida, porque el pueblo que sacaste de Egipto se ha corrompido. ¡Qué pronto se apartaron de la forma en que les ordené que vivieran! ¡Fundieron oro y se hicieron un ídolo! El Señor también me dijo: he visto lo terco y lo rebelde que es este pueblo. ¡Quítate del medio para que lo destruya y borres su nombre de la faz de la tierra! Luego haré una nación poderosa con tus descendientes, una nación más fuerte y numerosa que esta gente. Así que, mientras el monte seguía ardiendo en llamas, di la vuelta y comencé a bajar. En las manos llevaba las 2 tablas de piedra grabadas con las condiciones del pacto. Abajo, ante mis ojos, pude ver que ustedes habían pecado contra el Señor su Dios. Habían fundido oro y se habían hecho un becerro. ¡Qué pronto se apartaron del camino que el Señor les había ordenado seguir! Entonces, tomé las tablas de piedra y las tiré al suelo y se partieron en pedazos a la vista de todos. Luego, me postré hasta el suelo delante del Señor y estuve allí otros 40 días y 40 noches. No comí pan ni bebí agua, debido al pecado tan grande que ustedes habían cometido al hacer lo que el Señor odiaba, con lo cual provocaron su enojo. Tuve miedo de que ese enojo tan intenso del Señor, que lo volvió en contra de ustedes, lo llevara a destruirlos. Pero una vez más, Él me escuchó. El Señor estaba tan enojado con Aarón que también quería destruirlo a él. Pero oré por Aarón y el Señor le perdonó la vida. Así que tomé el pecado de ustedes, o sea, el becerro que habían hecho, lo derretí en el fuego y luego lo molí hasta que quedó hecho polvo, y después lo arrojé en el arroyo que baja del monte. Ustedes también hicieron enojar al Señor en Taberá, en Masá, en Kibrot Hattaavá. Además, en Kadesh Barnea, el Señor les ordenó que salieran diciendo: suban y tomen la tierra que les he dado. Pero ustedes se rebelaron contra la orden del Señor su Dios y se negaron a confiar en Él y a obedecerlo. Así es, vienen rebelándose contra el Señor desde que los conozco. Por esa razón, me postré hasta el suelo delante del Señor y estuve allí durante 40 días y 40 noches, porque el Señor dijo que iba a destruirlos. Oré al Señor y dije: oh Señor soberano, no los destruyas.

destruyas. Son tu propio pueblo, son tu posesión más preciada, los que redimiste de Egipto con tu gran poder y tu mano fuerte. Te ruego que no les tomes en cuenta su terquedad ni su terrible pecado, y que recuerdes, en cambio, a tus siervos Abraham, Isaac y Jacob. Si tú destruyes a este pueblo, los egipcios van a decir: los israelitas murieron porque el Señor no pudo llevarlos a la tierra que había prometido darles. O también podrían decir: los destruyó porque los odiaba. Los llevó al desierto a propósito para aniquilarlos. Pero los israelitas son tu pueblo y tu posesión más preciada, los que sacaste de Egipto con tu gran fuerza y tu brazo poderoso.

0: Esta es la hora en nuestros estudios, 12 y 57 minutos.
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0: Buenos días, Adrián, alias Seba.
1: Buenos días. ¿Cómo estás, Hilda?
0: Estoy bien. Parece lunes, pero es martes. Estoy bien.
1: Eso es correcto. Esta mañana me sentía yo, pero si hoy no es lunes, ¿por qué estoy corriendo tanto?
0: Pero ¿sabes qué? No eres el único. Yo también estaba corriendo. Pero Dios sabe ponernos en órbita de qué día es y siempre, siempre Dios extiende sus manos para bendecirnos, ¿verdad?
1: Amén.
0: Y esa es la bendición del Señor.
1: Amén, amén y amén. Así es.
0: Y queremos saludar a esos amigos que desde ya están con nosotros en esta gran familia de Arrancando en Familia y también de Radio Sol, porque ellos todo el día están con Radio Sol.
1: Así es, por ahí vi a una de mis muchas tías, yo cariñosamente le digo Titi Ari, la vi por ahí diciendo buenos días.
0: Araceli, Dios te bendiga, te enviamos un fuerte y caluroso abrazo, porque es cálido de verdad, hace mucho calor.
1: Hace mucho calor, aunque nos venga a nosotros aquí con el jaquecito puesto, pero cuando uno sale fuera de estas paredes, está caliente de verdad.
0: Así es, y también tenemos por allí en el área de YouTube, Naldi.
1: Así es, así
0: Naldi,
1: es.
0: Naldi, Dios te bendiga también.
1: Además tenemos a nuestros amigos que nos escuchan a través del 98.3 FM, también por el 93.3 FM, canal local 22.1 y a través de radiosol.org también.
0: Mira cuánta gente, ¿verdad? Ahí del otro lado de la pantalla se va. Oye, tú estás lejos.
1: Sí, hoy estoy lejos.
0: ¡Estás lejos!
1: Estoy lejos y necesitando como que más manos.
0: Sí, pero eso es parte, ¿verdad?, de lo que uno tiene que hacer acá, que la gente quizás no sabe, pero sí. Ciertamente uno tiene que ser un pulpo lleno de bendiciones para repartir.
1: Ahora entiendo a Segui el por qué a veces uno lo no ve habla. Como que corriendo para todos lados, y es que hay que hacer mucho, mucho, mucho detrás de este cristal.
0: Y mira, quiero notar la presencia de alguien bien especial, especialmente para ti, valga la redundancia.
1: Aunque no he mirado el nombre, creo que sé de quién me hablas.
0: Dios te bendiga, te enviamos un fuerte abrazo. Qué pena que no estás cerquita para dártelo, pero te lo enviamos igual. Y ya sabes que el Seba solo vas a recibir el abrazo y más allá, porque es tu novia. Nosotros te enviamos el abrazo. Dios te bendiga a ti y a tu familia.
1: Sí, yo pues le doy el abrazo, pero pues yo cubro el impuesto de haber llevado el abrazo.
0: Exacto. Mira qué listo, ¿ah? Pero mira, Seba, tú sabías que antes de pasar a la próxima parte, tú sabes que hoy se está celebrando un día particular.
1: ¿Un día en particular?
0: Sí. ¿A ti te gustan las iguanas?
1: Las encuentro interesantes.
0: Bien por ti. Mira, hoy es el día mundial de las iguanas.
1: Te noto la alegría.
0: Sí, me brota por los poros, ¿verdad? Es que no les tengo, o sea, ellas volvemos allá en su hábitat y yo acá en el mío. O sea, quizás el tamaño, y sobre todo tengo a personas amigas que cultivan. Y ellas son una plaga que se comen todos los cultivos y demás. Y quizá por eso le he cogido cierta aversión.
1: Eso que tú mencionas es muy cierto. Hay muchas personas que viven de la agricultura y este animalito, aunque sabemos que es creado por Dios y que tiene su beneficio, porque por eso Dios lo creó, ha creado tanta dificultad, por lo menos aquí en Puerto Rico, con los agricultores, porque sí,

0: les gusta comerse las raíces y eso de las plantas, y cuando el agricultor va a buscar su fruto, no hay fruto.
1: ¿Dónde está? ¿Dónde está? Mira, queremos saludar también a Elda, que también nos acompaña. Ella viene del programa anterior, y gracias, Elda, que la bendición de Dios también esté contigo y con tu familia. Y gracias por compartir con nosotros este ratito. Y con ese día de la iguana, y lo dejamos ahí nada más porque no vamos a compartir curiosidades ni nada por el estilo, solo quería comunicar que hoy es el día de la iguana, así que si no le gustan, no le haga daño tampoco, de eso se trata.
0: Así es, así es.
1: Pasamos entonces a la próxima parte, que aquí todos pueden participar en esta próxima parte.
0: Vamos allá, ¿cuál parte será esa?
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1: Ya sabes cuál es la otra parte, ¿verdad?
0: Así es. Y esta parte a mí me encanta, y quisiera invitarle a todos esos amigos que nos están escuchando, que si usted tiene algo que mencionarnos o algo que compartir con nosotros, que se sienta en la completa libertad de llamarnos o escribirnos. Nos puede llamar al 787-303-0202, o nos puede escribir a través de las redes sociales como Facebook y YouTube.
1: Así es, todavía no hemos recibido llamadas, sin embargo, siempre nos escriben su opinión, y eso nos gusta, saber qué opinan acerca de los temas que discutimos en esta parte del programa, ¿verdad? Siéntase libre de dar su opinión, porque es su opinión, y a veces le lanzamos ciertas preguntas capciosas, ¿verdad?
0: Así es, así es. Hablando de preguntas capciosas, antes de mencionar el pasaje bíblico de hoy, tengo una pregunta para todos nuestros amigos. Sabemos que durante las últimas semanas hemos estado hablando de ese proceso cuando Jesús pasó por la crucifixión. Y la primera lección de esta semana lleva por título, además del título general, que es las escenas finales, la muerte y la sepultura. Uh-huh. El primer subtópico decía el velo rasgado. Y yo quisiera preguntarle a los amigos que nos escuchan, o también a Hilda, si también tiene algo que compartir, ¿qué significa ese velo rasgado?
1: Yo pienso, ahora yo pensando, no sabía que me ibas a hacer a mí la pregunta. Pero fíjate, yo pienso que ese velo rasgado significa que ya no hay otro intercesor. Oh. Porque el intercesor mayor estaba muriendo en la cruz por amor. Así que no hace falta nada más fuera de él.
0: Oh, muy buena respuesta, muy buena respuesta. Yo quisiera saber qué también piensan nuestros amigos de qué significa ese velo rasgado. Porque es muy importante para nosotros lo que quiso decir eso. Y la semana pasada yo mencioné un poquito de uno de los simbolismos que hubo con ese velo. Y es que cuando Jesús exhaló, cuando dio su último suspiro, hubo un gran temblor, se nos relata en Mateo capítulo 27, y el velo se rasgó de arriba hacia abajo. Y yo le decía a nuestros amigos que Jesús, por el peso de los pecados en la cruz, se había sentido abandonado por el Padre, había perdido como que esa conexión que tenía, que lo distinguía a él de siempre haber estado conectado plenamente con el Padre, porque el peso del pecado era muy agobiante para él. Cuando Jesús exhala, podemos ver que Dios se hizo sentir allí, Dios Padre, uh-huh. Y nos da evidencia de que nunca se apartó de su Hijo, que estaba allí. Y ahí fue donde la tierra tembló y el velo se rasgó.
1: Y la gente que estaba allí, dijimos la semana pasada, pudo notar esas evidencias sobrenaturales que estaban pasando. Y de hecho la historia confirma, a través de los historiadores como Josefo, Flavio, uh-huh, Josefo, entre ellos, notaron este tipo de eventos que nosotros

0: recibimos hoy en el 2026.
1: Así es, así
0: es. Tanto que hasta uno de ellos exclamó verdaderamente, este hombre...
1: Era el Hijo de Dios.
0: Era Hijo de Dios.
1: Así es. Dando un poquito de contexto histórico...
0: Y perdóname, ya nuestra amiga Elda nos está contestando la pregunta que tú hiciste.
1: Mira, sí, nos dice, el velo rasgado también representa el dolor inmenso que nuestro Redentor sintió por el profundo pecado del mundo. Y muy interesante lo que ella dice.
0: Sí.
1: Para ir compartiendo con nuestros amigos lo que nos cuenta la Biblia o lo que nos quiere traer la lección es ese proceso donde lamentablemente el ser humano pasó esa separación entre Dios y el hombre. Cuando nosotros estudiamos el libro de Génesis, podemos ver que en el libro de Génesis, Adán y Eva tenían la oportunidad de hablar con Dios cara a cara.
0: Ajá.
1: El pecado no había hecho esa separación porque todavía no había... Amén, mira lo que dice Laura Alvarado. El velo rasgado significa el acceso directo a la presencia divina.
0: Amén, exactamente.
1: Amén. Y eso estamos compartiendo. Cuando Dios creó la tierra, no había esa división porque no había pecado. Dios hablaba con el hombre cara a cara. Sin embargo, conocemos la historia, el hombre pecó, pero Dios no quería estar separado del hombre. En ningún momento Dios quería tener esa distancia con nosotros. Así que vemos durante la historia múltiples momentos donde Dios hace su acercamiento al pueblo, como por ejemplo en Éxodo capítulo 25, se le muestra a Moisés que haga un santuario. Que haga un santuario donde él iba a estar en medio del pueblo, pero requería de ciertas cosas porque la presencia de Dios no puede estar donde hay pecado. Así que aunque Dios quería estar con su pueblo, había que tener cierta división para que el pueblo no muriera por la presencia de Dios. Así que allí hubo un momento donde, aunque Dios estaba intentando hacer ese acercamiento, pues el pecado nos estaba creando una barrera.
0: Como una especie de velo.
1: Como una especie de velo. Y ahí es que vamos a lo que durante la historia podemos ver que un gran ejemplo... Y me vino ahora a la mente Isaías capítulo 59. Déjame buscarlo por aquí rapidito. Isaías capítulo 59, versos 1 y 2, si no me equivoco, y lo estoy buscando por aquí rapidito, nos dice Isaías 59, he aquí que no se ha cortado la mano de Jehová para salvar, ni se ha endurecido su oído para oír. Pero vuestras iniquidades han hecho división entre vosotros y vuestro Dios, y vuestros pecados han hecho que se oculte de vosotros su rostro para no oíros. Podemos ver que el pecado creó como que un tipo de barrera entre nosotros y Dios. Y cuando nosotros vemos en el santuario, ese velo era como que esa barrera entre el lugar santísimo donde se encontraba Dios y la humanidad.
0: Tú sabes que me hace pensar eso que estás diciendo, me hace meditar precisamente en que los padres terrenales, pensando en los padres terrenales, cuando su hijo hace un error, normalmente están allí para decir, te lo dije. Y tratan de que nosotros afrontemos nuestras consecuencias, ¿verdad? De lo que hicimos o lo que dijimos. Sin embargo, Dios, que no había causado ese problema, asumió la responsabilidad desde siempre. Uh-huh. Porque la decisión del ser humano fue creer otro argumento.
1: Uh-huh.
0: Por encima de lo que Dios les había demostrado su amor, prestó oído.
1: Eso es cierto, eso es muy cierto.

0: nuestro Padre amante.
1: Amén.
0: Y así asumió la culpa enviando a Jesucristo. Él nos reconcilió.
1: Amén.
0: Él hizo todo lo que correspondía a nosotros, sacar la cara y decir, sí, me equivoqué, yo merezco el castigo. Dios se complació en enviar a su Hijo por amor. Lo dijimos aquí la semana pasada.
1: Así es.
0: Algo que nunca comprenderé, honestamente. Pero gloria a Dios, porque era la única manera que había para nosotros reconciliarnos con el Padre.
1: Así es. Hablando un poco más del santuario, quizás para esos amigos, es un poco difícil explicarlo en pocas palabras porque es un tema muy extenso.
0: Sí.
1: Pero allí se llevaba un sacrificio y ese sacrificio representaba a Cristo. Y en ese velo se asperjaba la sangre de ese cordero que era como el símbolo de nuestros pecados, de la limpieza de nuestros pecados. Cuando se rasga ese velo, podemos ver que Dios prácticamente nos estaba diciendo que gracias al gran sacrificio que hizo Jesús como el cordero perfecto, esa división que había entre nosotros y el Padre se cortó, porque vino alguien a limpiarnos a nosotros de todos nuestros pecados. Pero no significa que ahora podemos vivir como nosotros querramos.
0: Claro que no.
1: Sino que hubo un sacrificio para que aquel que cree en ese sacrificio y vive su vida conforme a lo que Dios enseña en su palabra, sea limpiado de todo pecado a través del sacrificio de Cristo.
0: Y aquí hay dos detalles que sería bueno recordar. El modelo que Dios le mostró a Moisés, ¿verdad? Era un modelo según era en el cielo.
1: En el cielo.
0: Lo dice así la palabra del Señor. Todo lo que Dios estaba mostrando era por el bien y el rescate de la raza humana.
1: Eso es correcto.
0: No olvidemos eso. Así que Dios mismo estableció la manera en que nosotros tendríamos acceso y reconciliación a través de Cristo y a través de ese corderito que bien tú dijiste simbolizaba al futuro Mesías, al Cristo.
1: Así es, así es. Es bonito ver esta historia y pues por el factor tiempo hay muchos detalles que quizás se nos quedan, pero
0: vamos a seguir compartiendo en la semana.
1: Vamos
0: no
1: a seguir compartiendo en la semana con todos nuestros amigos lo que estuvo sucediendo aquí. Y para esos que se quedaron con curiosidad, porque hoy empecé diferente y no les compartí la base bíblica. Esta semana vamos a estar viendo ese proceso de la crucifixión, pero esta vez desde el Evangelio o desde el punto de vista del Evangelio de Juan. En Juan capítulo 19, versos 25 al 42. Y podemos ver que Juan da unos detalles muy interesantes allí. Por ejemplo, una de las cosas que se va a estar discutiendo en la semana es que Jesús se tomó el tiempo, aunque estaba pasando por mucho sufrimiento y mucho dolor, de detenerse frente a su madre para tratar de confortarla. Y le dice, ahí es que le dice la frase, he aquí tu hijo. Y le está señalando a Juan. Y a Juan le dice, he aquí tu madre. Jesús, a pesar de que estaba pasando por un momento muy difícil, se tomó el tiempo de asegurarse de que las personas allegadas a él tuvieran la oportunidad de sentir cierto nivel de consolación.
0: Así es, y queremos notar un comentario que nos hace Laura, que es muy cierto. Por medio de Cristo, es que conseguimos entrar en la misma presencia de Dios soberano.
1: Amén, amén.
0: Muy a tono con lo que estás diciendo, y saludamos a Jay también, que nos está compartiendo, haciendo el favor, ¿verdad?, de compartir esa referencia bíblica que tú estás mencionando con todos los amigos que están allí conectados.
1: Así es. Esta historia, llevamos ya varias semanas en el mismo punto histórico de los evangelios. Pero es que hay tantas enseñanzas para cada uno de nosotros. Y podemos ver cuánto Dios nos ama.
0: Amén.
1: Y cuánto Dios nos ama

0: todavía, porque eso no es un sentimiento que se queda en el pasado, sino que todavía Él nos ama. Por eso es que nos dio esa oportunidad de que nosotros podamos tener esperanza a la vida eterna.
1: Cuando nosotros comprendemos un poquito, solo un poquito de eso que estás hablando, nuestra boca no se detiene para abrirse y alabar a nuestro Dios.
0: Amén.
1: Porque el corazón, si no, yo digo que explota.
0: Eso es correcto.
1: Porque cuando nosotros comenzamos a entender un poquito, que va a ser el tema por la eternidad, no hay nada más que hacer que decir gracias Dios, porque si no fuera por eso, si no fuera por esas escenas finales que nosotros podemos meditar, ¿dónde estaríamos?
0: Muy buena pregunta, Hilda, muy buena pregunta. Si no fuera por ese sacrificio que Cristo hizo, yo digo que viviríamos una vida sin esperanza. Sería muy triste. Hilda, ¿qué te parece si para culminar esta parte tenemos una oración?
1: Claro, estoy loca por comunicarme con nuestro Dios, porque siempre hay una razón, un motivo para nosotros agradecer y cosas por las cuales pedir también.
0: Amén. Oremos. Padre nuestro que estás en los cielos, santificado sea tu nombre. Te damos las gracias, Señor, porque nuevamente nos das la oportunidad de abrir tu palabra. Y gracias porque nos hablas a través de cada historia bíblica, a través de cada pasaje. Gracias porque nos sigues recordando lo grande que fue ese amor para cada uno de nosotros, Señor. Tenemos muchos amigos que nos están escuchando a través de las diferentes plataformas sociales, a través de la radio o a través de los diferentes medios, Señor. Te pido que al igual que como nos hablaste en este momento a nosotros aquí, también haya llegado hasta los corazones de cada amigo que nos acompaña. Amén. Hablando de estos amigos, Señor, te pido por cada uno de ellos. Amén. Como siempre menciono, yo no conozco las cosas que estén sucediendo en sus vidas o qué situaciones estén pasando, pero tú sí lo conoces, Señor. Así que te pedimos por cada uno de ellos, que ellos puedan sentir tu mano en todo momento y que al igual que a nosotros, les puedas seguir hablando durante el resto del día, Señor. Sí. Gracias, Señor, porque siempre estás ahí a nuestro lado y gracias porque nos escuchas. Y todo lo digo en el nombre de Jesús. Amén.
1: Amén.

0: Y ya estamos de vuelta en Arrancando en Familia. ¿Y saben qué? Vamos a escuchar. Porque nos visita alguien muy especial, pero queríamos darle un poquito de eso.
1: ¿Quién para que será? ¿Quién será que está
0: aquellos
1: por ahí?
0: Aquellos amigos que están conectados, pues van a saber quién es.
1: ¿Quién será? ¿Quién será? Que no sé quién es.
0: ¡Bienvenida, Vivi!
1: ¡Oh! Llegué.
0: Estaba bien lejos.
1: Sí. Estaba lejos.
0: De un tiro
1: lejos.
0: De piedra.
1: Pues sí, estoy aquí. Hoy estoy a tu ladito.
0: Sí, por lo menos de mi brazo, ¿verdad? Un tiro de piedra de mi brazo, porque como sí. Es corto, pues.
1: Pues
0: no
1: mira,
0: llega muy lejos.
1: Hoy te puedo coger la mano. Hoy te puedo coger la mano. Buenos días, buenos días a todos nuestros amigos que están conectaditos ahí. Buenos días a nuestros amigos que están sintonizándonos a través de 98.3 FM, 93.3 FM. Buenos días a nuestros amigos que están en el canal 22.1, aquellos que nos escuchan a través de radiosol.org. Esa no la viste venir. Y a nuestros amigos que están conectaditos a través de las redes sociales Facebook y YouTube.
0: De hecho, tu hermanita te está saludando. Ahí está.
1: Hi, sister. Ese es nuestro saludo de siempre. Hi, sister.
0: Ah, ¿de verdad?
1: Sí.
0: Mira, Vivi, hoy queremos hacer algo especial y Seba. Hoy queremos lanzar un reto, fíjate. Ajá. Porque tú tienes que ver
1: cómo. ¿Comenzamos?
0: Sí, yo creo que sí, para que tengan tiempo.
1: Pues sí, yo creo que es muy prudente.
0: Y esa forma es, vamos a decir que es fácil, lo vamos a hacer cada vez más avanzado.
1: Eso es así.
0: Nosotros queremos poder recaudar hoy, ahora, en esta hora, los primeros $20 del Radio Maratón.
1: Oh, esa es buena.
0: ¿Qué son $20? Pues 20.
1: Esa es buena.
0: Lo pueden hacer 4 personas de $5, como lo puede hacer una sola persona.
1: Eso es así. Como lo pueden hacer 4 personas los $20.
0: También. Bueno, nosotros no fuimos bajitos.
1: Yo solo sé que Dios resta multiplicando.
0: Amén. Gloria a Dios.
1: Y cuando usted le da al Señor, el Señor le multiplica en bendiciones.
0: Pues yo daría más de 20, pero queremos dejarlo ahí porque la semana que viene vamos a aumentar un poquito. ¿Dónde estarán esos primeros $20?
1: Yo sé que van a llegar. Yo sé que cuando yo salga de aquí a las 8 de la mañana voy a recibir esa llamada.
0: Amén.
1: Por fe yo digo que eso va a ser así.
0: Amén, amén, amén.
1: Así que si usted quiere ser la primera persona, mire, que rompa el hielo y dé esos $20 para el Radio Maratón, llame al 787-767-1005. 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Yo estoy aquí, sí, estoy del otro lado. 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Mira que la tecnología hoy en día,
0: ay, sí,
1: nos facilita la vida. 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
0: ¿Por qué esperar a diciembre si lo podemos?
1: Podemos comenzar
0: hacer
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0: ahora.
1: Ya podemos comenzar. Miren, esto es un.

0: Una iniciativa muy bonita el usted convertirse en parte de esta misión, en usted convertirse en esa primera persona que decide romper el hielo y donar para que el Radio Maratón ya comience a tener, ¿verdad? Ese efecto que viene en cadena, porque usted dona y nosotros nos convertimos, ¿verdad?, en esa misión para llevar el mensaje del Evangelio a aquellos que de alguna manera u otra, pues no pueden ir a una iglesia o que no conocen del Señor. 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No tenemos que esperar a diciembre.
1: Para
0: Podemos
1: nada.
0: comenzar esta recaudación de Radio Maratón ahora, hoy. Y
1: Mira,
0: usted sería el
1: yo
0: primero.
1: escucho el teléfono y quiero pensar que están respondiendo a ese llamado.
0: Eso es así. Ya tenemos la primera llamada. Vamos a ver qué sucede. Así que esperemos a ver. Oí el teléfono, pero creo que se cayó la llamada. 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
1: Vivi, ¿has tenido recientemente alguien que no era miembro, amigo sostenedor de esta emisora?
0: Sí, he tenido personas nuevas. Le doy la bienvenida a Elisa, Elsa, la tengo, que es una nueva amiga del club. A Edward también es un nuevo amigo del club. Y me dice Adrián que tenemos una llamada.
1: Así, y se nos cayó. Si esa persona nos está escuchando, por favor, vuelva a llamar para nosotros poder contactar.
0: Ahí
1: Y ya
0: está.
1: la tenemos y la vamos a rescatar. Buen día, ¿con quién hablamos?
2: Buenos días, le habla Brenda, la hermana de Vivian. ¿Cómo está?
0: Oh, pero esta es mi hermanita bella y preciosa. ¿Cómo estás, Brenda?
2: Estamos en pie por la gracia del Señor Jesucristo
0: Espérate.
2: y ustedes.
0: Bien, bien, gracias a Dios, pero yo voy a refrasear eso. ¿Cómo está mi reina hermosa en esta mañana?
2: ¡Qué linda! ¡Ay, tanto amor me llena el corazón!
0: Esa
2: Gracias.
0: es mi hermanita de sangre, mi hermanita de padre y madre es la que está en esa línea, Brenda, alias Brendy, alias mi reina.
1: Brendy, saludos. Te enviamos un fuerte abrazo y cálido también porque hace calor.
2: Sí,
0: Qué linda,
2: gracias.
0: no esperaba tu llamada, mami.
2: Sí, muchos saludos para ustedes también. Sabes que les amamos un montón.
1: Ay,
2: Y
1: sí.
2: pues estamos llamando porque aquí vamos de camino a una cita y los estamos escuchando. Y mi esposo me dijo que le dijera a Vivian que él iba a dar los primeros $20.
0: Gloria a Dios.
1: Mira, ahí está la
0: Así que
1: llamada,
0: ahí están los primeros
1: gracias.
0: $20. Así que mi cuñado Gerardo, él se convierte en el primer donante de Radio Maratón. Así que
1: Vamos
0: él va
1: a
0: a dar el
1: cortar la
0: primer.
1: cinta
0: Mira,
1: imaginaria.
0: estamos
1: Ahí
0: cortándola.
1: está.
0: Llegaron los primeros $20 de Radio Maratón. Gracias, gracias, gracias, gracias, porque hoy comienza Radio Maratón.
1: Así es. Y lo iniciaron ella, Brenda y su esposo.
0: Eso es así, mi hermanita Brenda. Para mí, Brendy, para Araceli es su bombón de menta. Para mí es mi reina hermosa, mi luchadora.
1: Mira,
0: Ella es
1: Araceli
0: mi
1: está
0: guerrera.
1: donando también. No nos dice, pero nos indica que por ATH Móvil va a enviar su aportación.
0: ¡Oh, así que qué
1: gloria
0: bueno!
1: A Dios.
0: Lo verifico, así que Araceli también ya ve, la familia sigue creciendo.
1: ¡Qué bueno que tienes una familia grande!
0: Eso es así, y ya comenzamos, ¿verdad?, con la recaudación de Radio Maratón. Gracias por esos donativos y a todos los

0: amigos que se quieran unir a nosotros, ¿verdad? Mediante sus donativos y quieran seguir siendo parte de este ministerio. Miren, ustedes no saben a dónde ustedes llegan. Esta emisora no es una emisora más, esta es una emisora con propósito. Y el propósito es dar a conocer las buenas nuevas de salvación. El propósito es acompañar a aquellas personas que no tienen una compañía. Poder llevarle un mensaje de esperanza y de salvación. Amén. Así que agradecemos a Brenda, Geraldo, Aracelis y a todos ustedes que día a día con sus donativos nos ayudan para que este ministerio pueda continuar adelante.
1: Tú sabes que esto es así. Yo estaba viendo recientemente el domingo, vi un testimonio de una misionera y realmente me impactó. Y esto es como una agencia de misioneros.
0: Eso es así. Y yo tengo que decirte más, gracias a los donativos de nuestros amigos, gracias al apoyo que nos dan, gracias a sus oraciones, es posible que esta emisora continúe hacia adelante y pueda seguir expandiendo el mensaje de salvación, amén, llegando a Florida, ¿verdad?, donde están nuestros amigos, a New Jersey, a España, que está Lainey allá todo el tiempo escuchando, y como ella, yo sé que otras personas escuchan en New Jersey, nuestro amigo Ramón Alvelo, también Ani, la mamá de Lainey, nos escucha en New Jersey.
1: Tenemos México, Saraí, siempre nos envía un fuerte abrazo.
0: Tenemos en Oklahoma, tenemos nuestra amiga Naldin, que también está por ahí conectadita. Tenemos muchos amigos que nos escuchan, que no están en Puerto Rico, pero que pueden ser alcanzados por medio de las ondas radiales, por medio de las transmisiones en internet, por medio de las redes sociales, por medio del canal 22.1. Muchas personas que no tienen una iglesia pueden llegar al mensaje de salvación, ¿verdad? Ahí el ejemplo lo tenemos en nuestro amigo Arnold, que ha conocido el mensaje de salvación a través de Radio Sol.
1: Nosotros estamos aquí 24/7.
0: Eso es así.
1: Esta emisora no se va en pausa ni no. Como antes que presentaban el himno y las banderas y se van todo el mundo a dormir. No, nosotros no descansamos. Bueno, la frecuencia no descansa.
0: Eso es así. Y tenemos a nuestros amigos de Radio Estéreo Amanecer Nicaragua. Ellos se conectan también. El sábado estuvieron ahí conectados. ¿Tenemos llamada, Adrián? ¿No?
1: Okay. No, pero él quiere, está por explotar. Él, se lo veo en la cara.
2: No, he estado disfrutando con los amigos y sí es bonito ver cómo este ministerio puede tocar tantos corazones, llegar a tantas vidas.
0: Eso es así.
2: Y para mí también fue una sorpresa escuchar por ahí
0: a Titi
2: Brendil, como le digo yo. Y puedo decir que Titi Brendil, para los que no la conocen, y Geraldo, su esposo, que para mí cariñosamente es Tío Quito. Fueron esas personas que se tomaron el tiempo cuando yo era un niño de presentarme la palabra de Dios.
0: Mira, se lo llevaban para el cuarto y yo quisiera que tú hubieras escuchado eso. Yo sentía envidia, yo quería estar... Mira, en República Dominicana siempre estamos conectados.
1: Gracias, Virgen.
0: Dios te bendiga. A ver, ustedes ven, esto es una iglesia sin paredes.
1: Y estamos le tenemos una misión que vaya y abrace a todo el mundo que esté escuchando Radio Sol ahora. Que vaya, y si viven cerca, claro, y les dé un abrazo de nuestra parte.
0: Eso es así. Y volviendo a lo que estábamos contando, cuando Adrián era pequeño, me acuerdo, tenía 3 añitos, ahí fue donde nosotros conocimos el mensaje del Evangelio, y precisamente quien nos presentó este mensaje fueron Brenda y Geraldo.
1: Ok.
0: Los que dieron el primer donativo para Radio Maratón. Ellos fueron los que nos llevaron a nosotros al mensaje del Evangelio. Se llevaban a Adrián y yo sentí envidia santa. Aunque no hay envidia santa.
1: Confesiones.
0: Aunque no hay envidia santa, no, pero era lindo, era bonito porque ellos hacían el culto con los nenes de ellos y se llevaban a Adrián. Y ustedes saben algo, yo lo voy a decir aquí, que no me oiga.
1: Dale, yo te presto el oído.
0: Que no me oiga mi cuñado. él se llevaba a Adrián al cuarto y uno lo que escuchaba era risería porque él le cantaba una alabanza de niños del Arca de Noé, y cuando hacían los animales él hasta se arrastraba por el piso como la culebra. Pero esos son los recuerdos que Adrián tiene lindos de esos momentos, de esos cultos.

0: actos, así que son huellas que ellos dejaron en la vida de mis hijos y que gracias a eso hoy Él está aquí presentando el mensaje de salvación y hoy nosotros perseveramos en altas y en bajas, pero continuamos aquí. Gracias a que ellos prácticamente nos presentaron el mensaje de salvación a toda la familia. Oye, ellos fueron los primeros que llegaron al mensaje y han seguido perseverando y para mí son ese ejemplo de fe, de lucha y de perseverancia. Que me acuerdo que cuando a Brenda le dio el cáncer, se sentó en la iglesia en un almuerzo y me dijo, no quiero que llores, no quiero que le cuestiones a Dios, porque yo estoy preparada, me dijo. Y lo que Dios quiera, Dios lo va a hacer. Si Él quiere sellarme para vida eterna, lo va a hacer y me va a llevar al descanso. Pero si a Él le place sanarme para testimonio y gloria de Él, lo va a hacer. Y hoy en día podemos decir que para la gloria de Dios ella es un testimonio de sanidad de parte del Señor.
1: Y aquí ha estado ella dando su testimonio.
0: Es un testimonio de fe y es la que nos mantiene. En vez de nosotros darle a ella, en lugar de nosotros darle a ella ese ánimo, ella fue la que nos dio el ánimo a nosotros para resistir esa prueba tan fuerte. Así que gracias. Gracias por siempre estar ahí a ambos, porque siempre han estado ahí. Y en mis momentos más difíciles, ellos son los que están ahí siempre. Yo no tengo que decir una palabra. Ellos me miran y saben cuando yo estoy pasando un momento difícil.
1: Pero notas la importancia de nosotros compartir el evangelio.
2: Así es.
1: Y de no pensar que nosotros no podemos aportar nada. Porque es también tenemos esta frecuencia. Si por alguna razón usted está encamado, está enfermo y no puede salir, pues mira, esta es una forma de compartir el evangelio.
0: Eso
1: tal vez
0: es
1: tenga
0: así.
1: Nietos, sobrinos que quieran que pertenezcan a esta gran emisoras que son ministros.
0: Tenemos,
1: aquí hay ministros.
0: Ahora mismo nosotros tenemos a la hermana Julia. Ella vivía en Aguabuena y se tuvo que ir a Estados Unidos. Y aún ella en Estados Unidos, ¿verdad? Porque tuvo un accidente en su hogar y su visión se vio afectada. Los hijos se la tuvieron que llevar. Y aún estando en Florida, ella sigue haciendo sus donativos porque esta sigue siendo su iglesia.
1: Oye, eso. Así que esta es la importancia, ¿verdad? De compartir el evangelio.
0: Así que es. Un abrazo para todos nuestros amigos y gracias Brenda, gracias Araceli y Gerardo, ¿verdad? Por hacer ese donativo que se puede decir comienza el Radio Maratón.
2: Así es.
0: Así estamos que si felices. Usted quiere ser parte, si usted quiere ser parte de esto y usted quiere continuar donando para que esto pueda seguir, usted puede llamar al 787-767-1005 o si va a llamar ahora al 787-303-0202. Y seguimos haciendo esos donativos porque yo tengo que decir que ahora que estoy aquí, ahora que estoy en esa silla donde me encuentro, gracias a ustedes. Veo, ¿verdad?, que llevar y mantener una emisora, pues, no es cosa fácil. Conlleva mucho gasto. Cuando un equipo se daña, conlleva mucho gasto. Y nosotros somos una emisora sin fines de lucro, ¿verdad?, que no vivimos de pautas de anuncios. Aquí los anuncios de nuestros amigos son anuncios para ayudarle y colaborar, ¿verdad?, para que el ministerio pueda continuar. Aquí no hay ganancia ninguna con los anuncios, así que la ayuda de ustedes es la que sostiene esta emisora.
1: Sí, y te dejo esto para lo último, pero ya yo también tengo mi... Oli y yo tenemos el...
0: Ya tienen el blanco para Radio
1: Maratón. El blanco, ya está.
0: Qué lindo.
1: Saliendo de aquí te lo entrego.
0: Gloria a Dios, ¿ves? Ya comenzó.
1: Lo de
0: Radio Maratón ya comenzó.
1: Quería sorprenderte.
0: Gracias, gracias, gracias. Agradecemos cada ayuda, agradecemos por a veces nosotros creemos que una ayuda es pequeña. En las manos de Dios nada es pequeño.
1: Nada.
0: Nada es pequeño porque Dios puede multiplicar. Así que gracias desde ya porque han comenzado ya a hacer los donativos y el Radio Maratón comienza hoy.
2: Comienza, así
1: es. Ya cortamos la cinta.
0: Así que como dice, ¿verdad? Ya lo ha hecho el pastor Alejandro Josh. Disculpen que me quite esto.
1: Que no hay problema.
0: Estamos en estas edades del sub y baja y el calor y el frío, pues ahora estoy con calor. Para los amigos que nos están viendo.

0: Pero ya comenzamos, como dice nuestro querido pastor que está en el programa Morningstar. Él, ¿verdad?, le gusta estar exhortando que si usted saca $1 desde el día de hoy hasta que llegue diciembre, usted va a tener una buena ofrenda, un buen donativo
1: Claro.
0: para dar en Radio Maratón. Y a veces nosotros botamos $1 en bobería, ¿verdad? A veces lo gastamos en cosas que no son ni saludables, así que cualquier ayuda para nosotros es buena, así que $1 es bueno.
2: Así
0: Y si
2: es.
0: usted saca $1 diario, pues mejor todavía, porque cuando llegue diciembre ya tiene una buena ofrenda. Y agradecemos a todos los amigos que ya han comenzado a dar para Radio Maratón, a todos aquellos que nos sostienen mensualmente, semanalmente, como digo, anualmente con los donativos al Club Amigo. Gracias también, porque gracias a ustedes es posible que nosotros estemos hoy aquí sentados.
1: Quiero, antes de pasar con Seba, que tiene algo que decir, yo quiero hacer una exhortación a aquellos amigos que quizás todavía son jóvenes y no creen, ¿verdad? La juventud a veces no le da un voto de confianza a las redes sociales. Adrián es una excepción, Gaby es una excepción, pero en general eso se ha perdido. Denos un voto de confianza.
0: Eso
1: La
0: es así.
1: forma de dar un voto de confianza es porque ustedes saben que esta frecuencia cuando va genera un fruto.
0: Es
1: No es
0: así.
1: una emisora secular. Esto trae bendición,
0: Es
1: lleva
0: así.
1: bendición y regresa de vuelta con bendición.
0: Así
1: Y es
0: es.
1: bonito tener jóvenes. Dale, Adrián.
2: Dios, hace rato
1: Pero
2: estoy
1: vamos
2: así. Así es, así es.
0: Mira,
2: Broma, es
0: me estoy
2: broma.
0: desquitando. El sábado
2: Es
0: no me
2: broma.
0: dejaban hablar.
2: No, yo lo que quería compartir es que muchas veces no pensamos cuánto puede afectar lo que nosotros hagamos a las personas que están a nuestro alrededor. Y no afectar en el sentido malo, sino que causar un efecto en sus vidas. Hablamos ahorita de mi tía y de mi tío que se empezaron con esos cultos y esas canciones. Pero también me gusta recordar, y lo hemos mencionado muchas veces, pero en mi iglesia había un señor y su esposa, ellos se llaman Iris y Miguel, y él siempre se pasaba hablando de Radio Sol.
0: Es cierto, no
2: Él,
0: se pasaba, se pasa. Él
2: exacto,
0: siempre está conectadito y yo sé que está ahí
2: él
0: escuchando.
2: siempre se pasa hablando de Radio Sol, y el hecho de que él se tome ese tiempo de hablar de Radio Sol con otras personas ha permitido que muchas más personas se puedan conectar con esta emisora. Nosotros comenzamos en casa, yo siempre menciono ese programa porque era el que mi papá siempre me tenía ahí puesto, el de Tu Historia Preferida. Nosotros comenzamos con eso, sin pensar que un día me iban a llamar para traer una reflexión, sin pensar que meses más adelante estaría yo aquí sentado detrás de estos micrófonos, detrás de estas computadoras, permitiendo que el Señor nos use como instrumentos para poder seguir compartiendo la palabra de Dios
1: Que Dios
2: a
1: nos
2: veces.
1: pueda sorprender cada día con su bendición.
2: Así
0: Eso es
2: es.
0: así.
2: Muchas veces decimos, es que no puedo aportar mucho económicamente, pero no tan solamente es la aportación económica, es que nos acompañen con sus oraciones. Y como se nos menciona, hubo otro testimonio, a Lorraine le pasó que estaba en un centro comercial y llegó una persona con una tarjetita escrita a mano que le decía, escucha mi emisora, algo así es que mencionaba la tarjetita y decía Radio Sol. Esos son granitos de arena que cada uno de nosotros podemos.
1: Mira, y quiero notar la presencia de Isabel Pantaleón, de Sandra Amaya, porque son personas que donde quiera que van llevando y levantando la bandera de Radio
0: Es
1: Sol.
0: así.
1: Y eso se agradece.
0: Son
1: Nosotros
0: misioneras.
1: no tenemos otra forma de agradecer que orar por ellos, para que Dios les
2: Yo
1: prospere.
2: tengo que decir que también tengo que agradecerle a Jorge Soto. Una vez estaba en una iglesia y él no sabía que nosotros estábamos en la iglesia, mi mamá y yo. Y él comenzó su concierto hablando de Radio
0: Eso
2: Sol,
0: es así.
2: diciendo la bendición que ha sido Radio Sol para su vida y
0: Eso es
2: cuánta
1: así.
2: bendición pudiera traer para más vidas. Y él no nos
0: Eso es
2: había
0: así.
2: visto allí. Eso salió de su corazón.
0: Eso es así. Él
1: Gloria a
0: andaba con su
1: Dios.
0: botellita de Radio Sol. Y él estaba hablando de Radio Sol y es muy lindo, de verdad que sí. Yo aprecio mucho a Jorge Soto porque es un ser humano especial. Él es tiene una voz espectacular, ¿verdad? Tiene un don que Dios le ha dado grandísimo, que lo utiliza.

0: utiliza para gloria y honra del Señor, pero Él es un ser humano especial.
1: Así es.
0: Que
1: es nuestro hermanito.
0: Gracias, gracias a Jorge, ¿verdad? Que siempre está ahí, que apoya esta emisora y que donde quiera que va, habla muy lindo de la emisora. Así que gracias, uh-huh, Jorge, si estás escuchando.
1: Así y Araceli es. Nos dice que antes no escuchaba, pero ahora escucha.
0: Es así.
1: Y ella da testimonio de lo que estamos diciendo.
0: Es así, y hacemos ese llamado para que los jóvenes se unan a esta emisora. Ahora, claro, mismo tenemos el programa de la Academia de los Jóvenes, que esos jóvenes están, mira, pompeados. Así que conéctese y escuche los jueves a las 3:30, creo que es el programa.
1: 30. Hay que decirle, ¡basta, sí, basta!
0: A las 3:30, conéctese, escuche el programa de los chicos. Y si usted quiere que sus hijos sean parte de esto, háganlo en parte de Radio Sol. Involúcrelo y enséñelo, sí, a amar esta emisora y este ministerio. Y
1: Adrián, ahora ya sí, nos callamos.
2: Ahora sí, yo sé. Tengo que hacerles que miren dónde se encuentra el reloj.
0: Sí, eres portador de las noticias.
1: No te voy a felicitar y exhortar, ¿sabes?
0: Debo decir que a mí el tiempo no me da.
2: No, no. Hay muchas cosas de las que podemos hablar de Radio Sol y de lo que ha hecho en nuestras vidas personalmente.
0: Eso es así, mucho testimonio.
2: Pero mientras cada quien no lo intente por su propia cuenta, no podrá ver cuán grande es esta bendición de poder pertenecer, eso es así, a este ministerio. No lo decimos porque estamos detrás de estos micrófonos. Es que incluso antes de estar detrás de estos micrófonos, esa emisora bendijo nuestras vidas.
0: Amén, amén, así mismo es. Y tengo que confesar que yo era de las que llamaba a Clínica Abierta.
1: Mira eso.
0: Sí. Así que yo escucho Radio Sol hace mucho tiempo.
1: Amén, amén.
0: Así bueno, que les insto que se unen, que se unan. Sí, me callé.
2: Bueno, se nos acabó el tiempo.
1: Ay, qué mala noticia.
2: Para nuestros amigos, ya nosotros nos tenemos que bajar de la guagüita de Radio Sol, pero pueden continuar escuchando mucha programación de excelencia, como mami mencionó. Está por ahí Clínica Abierta, ahora justo después de este programa está buscando su presencia, uh-huh, a las 10 Comunión con Dios y muchos más programas. Uh-huh. Así que no se retiren porque Radio Sol tiene programación para cada uno de nosotros. Así
1: les esperamos mañana con el favor de Dios.
0: Así es. Chaito.
1: Chaito.

0: Esta es la hora en nuestros estudios. 1:58.
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0: Las nubes, la lluvia, el rocío, la luz solar, el viento, la tormenta, todos están bajo la supervisión de Dios y rinden obediencia implícita a Él, quien los emplea. Un saludo muy especial a todos nuestros amigos de Clínica Abierta. Nos sentimos contentos nuevamente de poder compartir una vez más con cada uno de ustedes en esta edición de Clínica Abierta, donde estaremos hablando acerca de cómo el método curativo de Dios demuestra su poder. Así que les invitamos a permanecer en sintonía durante esta próxima hora y que puedan correr la voz y avisarle a otras personas para que también no se pierdan nuestro programa. Puedan disfrutar y obtener los beneficios de los buenos consejos de salud que aquí se brindan. Y queremos también enviar saludos cordiales a todas las personas que nos sintonizan a través de las diferentes emisoras que retransmiten nuestro programa de Clínica Abierta. Y hoy nuestro saludo va hacia el estado de New York, donde nos escuchan a través de la Voz de la Verdad. Así que un saludo muy especial a todos nuestros amigos newyorkinos y también a todos los que ya están en sintonía en diferentes partes del mundo. Le damos también una cordial bienvenida al doctor Elmo Rodríguez. ¿Cómo está, doctor?
1: Saludos cordiales, Lorraine. Muy bien, gracias a Dios. Nuevamente aquí, en este espacio de tiempo, donde sabemos que la bendición de Dios está con cada uno de nosotros y con nuestros amigos, porque el Señor es el que nos bendice.
0: Así es. Y antes de comenzar con nuestro tema, queremos entonces compartir con los amigos el pensamiento saludable del día de hoy. Vamos a escuchar.
1: Dice este pensamiento saludable: el Creador del hombre ha ordenado la maquinaria viviente de nuestros cuerpos. Cada función está establecida en forma maravillosa y sabia. Podemos contemplar y admirar la obra de Dios en el mundo natural, pero la constitución humana es la más maravillosa. El Señor se complace en nosotros, sus hijos. Él nos ama. Él desea para nosotros lo mejor, desea la salud. No se complace el Señor en el dolor, la enfermedad, la muerte, el sufrimiento. Él sencillamente, como somos producto de sus manos, desea que nosotros podamos disfrutar la maravillosa vida que Él nos ha dado. Y Él pretende que nosotros también aprendamos a cuidar nuestro cuerpo humano de tal manera que todas las funciones de este organismo puedan llevarse a cabo de una manera que sea perfecta. Así el Señor pretende que sean las cosas. Pero Él necesita que nosotros cooperemos. Él desea que las cosas funcionen bien, pero también nuestra parte es armonizar con esas leyes que facilitan el que nuestro cuerpo pueda funcionar adecuadamente. De ahí entonces que Él nos capacite y nos ayude para que podamos alcanzar el objetivo que Él tiene propuesto para nosotros.
0: Bien, vamos entonces en este momento a comenzar con el tema del día de hoy. Hoy vamos a estar hablando acerca del método curativo de Dios, demuestra su poder. Y cuán importante es la palabra de Dios y qué poder encierra esta. Se dice que con ella Dios curaba las enfermedades y echaba fuera demonios.
1: ¿Saben que cuando nosotros pensamos en la historia que está registrada en los evangelios en relación a esos cuatro diferentes evangelios que registran la historia de nuestro Señor Jesucristo? Pero también podemos ver a lo largo de los otros 66 libros de la Biblia cómo el Señor, a través de

0: su palabra demuestra el poder tan asombroso que él como un ser divino tiene. Y la Biblia, en uno de los libros del Antiguo Testamento, el libro de Isaías, uno de los profetas que más escribió acerca de nuestro Señor Jesucristo, de cómo sería el Mesías, cuál sería su obra. Dice ese profeta Isaías en el capítulo 40 y el versículo 8. Sécase la hierba, se marchita la flor, pero la palabra del Dios nuestro permanece para siempre. Cuando nosotros hablamos del poder de Dios, Dios tiene unas capacidades divinas y su palabra contiene un poder sin igual. Es tan poderosa que la misma no tiene en realidad ningún fin. Es una palabra que dice la Escritura permanece para siempre. Y ese poder de Dios que se manifiesta en su palabra, podemos decir que es el mismo poder que Cristo ejerció cuando estuvo aquí en la tierra. Ustedes saben que con el ordenar, cuando él hablaba con su palabra, él curaba las enfermedades. Miren qué poder, solamente con ordenarlo. ¿Ha pensado usted en cuánto poder tienen las palabras? Pues las de Cristo eran muy poderosas, porque había una bendición especial de Dios obrando a través de él. Y noten cuántas cosas ocurrían a través de su palabra. Con su palabra, el poder que estaba encerrado en ella, él curaba. Su palabra era tan potente que ordenaba a los demonios y estos sencillamente tenían que salir. Era poderosa la palabra, claro. Su palabra era tan poderosa que aún los elementos inanimados, por ejemplo, la tempestad que se levantó en Galilea, en el mar de Galilea, fue sosegada. Y con esa misma palabra devolvía la vida a aquellos que habían muerto. Piense en la hija de Jairo. Piense en el hijo de la viuda de Naín. Piense en Lázaro. ¿Cuánto poder encerraba esta palabra y cómo el pueblo atestiguó el poder que había en esa palabra? Noten bien que en la Escritura, cuando nos habla acerca de Jesús, nos dice Juan 1 que Jesús era el Verbo. Y ustedes saben que en las oraciones tenemos el sujeto y tenemos el predicado. Y dentro del predicado, el Verbo siempre es la parte más importante de la oración. Nos indica la acción. Jesús era la acción de Dios, dice la Escritura. Y cuando él accionó entre nuestra vida, cuando accionó dentro de nuestra historia, cuando él se manifestó directamente porque se hizo humano, igual que usted, igual que yo, revistió su divinidad de humanidad. Y al dar evidencia de ese poder que acompañaba lo que él decía, lo pudo manifestar por un lado, dando evidencia al curar las enfermedades que él dirige y domina la naturaleza que se encarga en curar nuestro cuerpo. Dio evidencia que él tenía poder incluso para lidiar con ese ámbito que usted y yo no podemos ver, ese mundo que está oculto a nuestros ojos, invisible, donde residen los demonios. Él dominaba también ese mundo. Se encargaba de aquellos elementos de la naturaleza. Él ordena, manda a la naturaleza y, por supuesto, tenía el poder de dominar la muerte. Miren cuatro aspectos importantísimos que demostraban el poder encerrado en la palabra de Dios. Lo demás perece, pero la palabra del Dios nuestro permanece para siempre.
1: Y vemos entonces un Dios que no solamente tiene poder en su palabra, sino que tiene un poder creador. Creó todas las cosas que hay en este mundo, la vida, la luz y aún esa naturaleza.
0: Claro,

0: Tal como estábamos viendo hace un momento, cuando Jesús se encargó no solamente de manifestarse en forma humana, dice la Escritura que Jesús es el Creador. Tal vez usted no lo había visto de ese ángulo, pero dice el mismo apóstol Juan que ese Verbo, por él fueron creadas todas las cosas, las que están en los cielos, las que están en la tierra. Él solamente ordenó, así lo dice la Escritura. Dice el Salmo 33, versículos 6 y al 9, por la palabra de Jehová fueron hechos los cielos y todo el ejército de ellos por el aliento de su boca. Porque él dijo y fue hecho, él mandó y existió. Noten qué asombroso poder tiene la palabra del Señor. Esa palabra que usted tiene en este momento, tal vez ahí en su hogar, en un estante, esa santa Biblia que usted tiene ahí, es una palabra muy poderosa. Encierra el mismo poder que el Señor manifestó en el momento de la creación. ¿Sí? Jesús, el Creador, en Colosenses, el capítulo 1, lo podemos encontrar. En Juan también, capítulo 1, podemos encontrar que Jesús es el Creador. Cristo creó el mundo. Y por supuesto, no solamente lo que nosotros conocemos como el armazón de la tierra. Él también creó, dice la Escritura, en 7 días. ¿Qué cosas le añadió a este mundo, Lorraine, cuando él lo creó? La luz.
1: El agua.
0: El agua.
1: El sol,
0: bueno, el sol, las estrellas, los animales, ¿verdad? Uh-huh. Las plantas, y nos hizo a nosotros. Uh-huh. Fíjense que todo menos el hombre fue hecho solamente, dice la Escritura, porque él solamente ordenó que eso existiera. Cuán poderosa es la palabra de Dios, que él tan solo en su mente diseña y ordena que su diseño exista.
1: Y cada uno rinde obediencia a lo que Dios ordenó.
0: Así es. Noten no solamente el hecho de que externamente, sino en el aspecto de la funcionalidad y en el aspecto de las leyes que van a estar rigiendo ese ente que Él ha ordenado que exista, todo eso está involucrado. Uh-huh. Piensen, por ejemplo, cómo Él dice a las plantas que existan y ya de una vez el aspecto de la fotosíntesis uh-huh. está incluido. Y usted dice, pero ¿cómo? Eso es algo inimaginable, algo asombroso. ¿Cómo yo voy a tener, digo que exista un árbol y ahí están involucrados los cloroplastos que se van a encargar de la fotosíntesis? ¿Cómo ahí están los poros? ¿Cómo ahí está el xilema y el floema, el sistema de conductos que lleva y que trae los nutrimentos desde la raíz hasta las hojas y
1: que
0: desde las hojas
1: de la luz del sol?
0: Eso es así. Y del dióxido de carbono, todo eso estaba ahí involucrado, envuelto en un solo paquete, tan solo porque él lo dijo.
1: Los minerales que hay en la tierra.
0: O sea, el poder que Dios tiene para crear las leyes que gobiernan la naturaleza, todas las leyes que gobiernan nuestro ser, todo está ahí implícito directamente cuando él da la orden. Es poderosa la palabra de Dios, Lorraine. Uh-huh. Muy poderosa. Y lo manifestó en este poder creador.
1: Vamos a hacer nuestra primera pausa y cuando regresemos vamos a seguir hablando acerca del método curativo de Dios. Demuestra su poder.
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0: ya estamos de vuelta en Clínica Abierta, amigos. Hoy hablando acerca del método curativo de Dios, demuestra su poder. Y en nuestra primera parte del programa estuvimos hablando, ¿verdad?, de cómo es tan poderosa la palabra de Dios, que Cristo mismo ejerció ese poder cuando estuvo aquí en esta tierra y con su palabra curaba las enfermedades, echaba fuera demonios, con ella sosegaba el mar, resucitaba a los muertos y el pueblo atestiguó que su palabra iba revestida de poder. Pero no tan solo su palabra tiene poder, sino que también esta encierra un poder creador. Tenemos un Dios que creó el mundo y todas las cosas que hay en él. Y eso incluye la naturaleza y también al ser humano. ¿Y cuán importante es ese poder creador de Dios que también ha ordenado, ¿verdad? Y ha hecho nuestro cuerpo de una forma tan maravillosa que funciona como tiene que funcionar, con las instrucciones que Dios le dio.
1: Noten que el Señor, aun cuando el resto de la creación, el Señor se encargó de hablar y de que todo existiera. A nosotros, los seres humanos, por eso somos tan preciosos, tan importantes para Dios. Por eso nuestra salud, nuestra función es tan maravillosa. Que nosotros tenemos que comprender lo especial que somos para Él. Usted, por eso, no tiene un origen innoble. Usted no es tan solo un producto de una explosión cósmica, un Big Bang. Eso hace el asunto de la creación algo totalmente impersonal. Usted no es el desarrollo de una ameba o una bacteria que sencillamente fue creciendo, esa célula se fue desarrollando por motivación propia, fue decidiendo qué era lo que iba a hacer, qué órganos se iban a desarrollar a partir de ella, cuán compleja iba a ser y cuánta funcionalidad iba a adquirir. Nada más lejos de la verdad. Usted tiene un origen noble, un origen digno, un origen que procede del ser más maravilloso, del ser más poderoso que existe. Dios decidió que usted y yo existiéramos, que tuviéramos la oportunidad de tener un cuerpo, de nosotros poder funcionar de una manera y para eso se encargó personalmente. Sin embargo, Él también como creador ha establecido funciones de una manera maravillosa. Y estábamos hablando justamente durante la pausa, por ejemplo, en relación a la circulación, que estábamos hablando en relación a eso, Lorraine.
0: Sí, cómo la sangre puede entrar y salir perfectamente y no se desvía para ningún otro lado, sino que pasa por donde tiene que ir.
1: Exactamente. Y obedece una ley. Dice, sabes que voy a llegar al corazón derecho, de ahí soy impulsado a los pulmones, me recargo de oxígeno, desecho aquellos gases como el dióxido de carbono, producto del metabolismo, adquiero oxígeno, paso de los pulmones al corazón izquierdo, nuevamente soy impulsada al resto del cuerpo. Y así vemos cómo el asunto, por ejemplo, ese es tan solo la circulación. Pero piense en un gran misterio que nadie ha podido descifrar. ¿Cómo nosotros?

0: nosotros realizamos todas las funciones del pensamiento. Sí sabemos que tenemos neuronas, sabemos que hay electricidad, sabemos que tenemos receptores, que hay neurotransmisores, pero ¿cómo, por ejemplo, se almacena la memoria? ¿Cómo nosotros efectuamos las funciones que nos distinguen a nosotros como seres pensantes? Es algo asombroso, es algo digno de que nosotros podamos meditar en la complejidad. ¿Cómo aún dentro de una célula tan minúscula, un ente microscópico, podemos tener generadores de energía como las mitocondrias? Tener áreas donde se realizan funciones de acoplamiento, de producción, por ejemplo, de secuencias proteicas para nosotros funcionar adecuadamente. ¿Cómo la célula tiene la capacidad de dividirse, de repararse?
1: Regenerarse.
0: ¿Y cómo genera generalmente una buena cantidad de energía para que nosotros funcionemos? Y eso son tomando solamente ejemplos pequeños. Piense en cosas ya más que pudiéramos decir complejas. El proceso de la visión. Cómo al nosotros observar longitudes de ondas que son captadas de una manera lumínica, se convierten esas longitudes en un impulso químico. Y cómo ese impulso químico entonces da lugar a un tipo de evento neurológico, donde en nuestro cerebro nosotros podemos tener registradas superficies, profundidades. Es algo maravilloso. Noten cómo el poder creador de Dios no solamente se manifestó en su palabra al dar existencia al mundo que nosotros conocemos, sino también al crearnos a nosotros personalmente y encargarse de que todas las funciones de nuestro cuerpo puedan realizarse de una manera precisamente asombrosa.
1: Así que ya tenemos entonces cómo vemos, ¿verdad?, que la palabra de Dios encierra poder y vemos entonces un poder creador, pero no es el único poder que tiene. También hay un poder sustentador. ¿Y cómo podemos entonces relacionar esto en nuestra vida, doctor? Usted acaba de hablar de cómo las plantas crecen, cómo está ese proceso de la fotosíntesis y cómo todo eso sigue las instrucciones que Dios le dio.
0: Miren, es algo tan asombroso. Cuando nosotros pensamos en ese poder sustentador, a veces creemos que Dios es un ser que, a manera de un relojero, puso a activar un mecanismo y lo dejó para que él siguiera funcionando solo. Nada más lejos de la verdad. El poder creador de Dios está estrechamente relacionado con su poder sustentador. Toda semilla que crece, toda planta se desarrolla, cada flor florece por el poder de Dios. Y usted dice, doctor, eso es imposible. ¿Cómo usted va a decir que Dios va a estar tan ocupado? Pero es que estamos hablando de un Dios poderoso. Al Dios que nosotros le servimos, el Dios creador, el Dios originador de todo, es tan asombroso, es tan maravilloso, que Él tiene la facultad, la capacidad que usted y yo no tenemos y que ni siquiera imaginamos, de poder atender todas las cosas. Él se encarga de todo, dice la Escritura, que no cae un pajarito a tierra, que los cabellos de nuestra cabeza están todos contados. Dios sabe todo lo que está aconteciendo en todo el mundo, todo el tiempo, en todo lugar, sea minúsculo, sea microscópico o macroscópico. Y Él solamente, Él mediante su palabra puede aumentar o disminuir todas las cosas que están sucediendo. Dios se encarga de las cosechas. El Señor se encarga de que haya suficiente cantidad de sol, agua, alimento en la tierra. Se encarga de las lombrices, se encarga de los pajaritos, de los perritos. Él se encarga de todo animal, sea doméstico, sea salvaje. Se encarga de todo lo que existe, animado e inanimado. De que todos los átomos estén en sus órbitas correctas, de que los electrones estén en sus órbitas, de que haya intercambios adecuados. El Señor, mediante su poder sustentador,

Enfurecerse contribuye a sufrir ataques cerebrales. En un estudio citado en una publicación de la Universidad de California en Berkeley, 4 de cada 10 personas que habían sufrido ataques isquémicos, que son los ataques más comunes, habían sentido ira dentro de las 2 horas previas al ataque. La ira afecta las hormonas y el sistema inmunológico, aumenta la presión arterial y hace que el corazón trabaje en exceso. Otro viejo refrán dice que la ira castiga por su cuenta. Las personas que siempre están enfadadas por algo, tú conoces el tipo, todos los conocemos, están en mayor riesgo de padecer un infarto o un ataque cerebral. El corazón que late más rápido, las palmas que sudan y la cara que se enrojece, todos son síntomas que revelan cómo la ira afecta al sistema. Mañana escucharás hablar sobre algunos modos efectivos para manejar la ira y vivir más tiempo. 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

0: desde el comienzo del universo, las montañas y los ríos permanecen. Es una verdad para no caer en el pozo negro del pesimismo. Si todos los días amanecemos con malas noticias, si son tiempos de tormentas y desastres, caiga quien caiga, hunda lo que se hunda, las montañas y los ríos permanecerán. Porque siempre la vida dura más y es más inmensa que todos los escándalos. Dentro de 100 años, nadie se acordará de este momento, ni de sus personajes, ni de nosotros. Pero las montañas y los ríos seguirán allí, como han estado siempre.
1: Entre el cielo y la tierra.
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4: Y estamos de vuelta en Clínica Abierta, hoy hablando acerca del método curativo de Dios, demuestra su poder. Y hemos visto cómo la palabra de Dios tiene poder, hemos visto también cómo Dios tiene un poder creador, pero también hay un poder sustentador. Todas las cosas que Él creó, las creó también en beneficio del hombre. La naturaleza produce y de los árboles cargados de fruto nosotros podemos también cosechar y alimentarnos.
5: Ciertamente, cuando nosotros tenemos en nuestra vida el reconocimiento de lo que Dios está haciendo, tenemos que entender que sin la vida de Dios, toda la naturaleza moriría. Sus obras de la creación dependen de Él. Sí, Él la sustenta, Él se encarga, Él conoce las propiedades vivificantes a todo lo que la naturaleza produce. Y por lo tanto nosotros tenemos que considerar, por ejemplo, a los árboles que están llenos de frutos como dádivas de Dios, tal como si Él colocara esos frutos en nuestras manos. Piense cuán necesarios son los alimentos para nosotros. Y nosotros básicamente lo que hacemos es cosecharlos. Porque aun cuando los regamos y los velamos, los podemos podar, podemos nosotros deshiervarlos, pero es Dios el que hace que pueda ocurrir ese milagro de la germinación, el milagro de la producción de frutos. Es ese mismo poder que sustenta la naturaleza, es el que obra en nosotros los seres humanos. Dice la Escritura, en Dios nosotros vivimos, nos movemos y somos. El corazón que palpita, podemos decir que el pulso que late, cada nervio, cada músculo en nuestro organismo viviente son mantenidos en orden y en actividad mediante el poder de un Dios infinito.

0: Así de grande nuestro Dios. Así se preocupa Dios por nosotros. Él se encarga de que esas funciones que usted da por sentado, de que usted piensa que es una actividad automática, porque usted dice, yo tengo un sistema autonómico que se encarga de eso. Es cierto que usted tiene el sistema autonómico, pero ese sistema autonómico no piensa solo. Dios se encarga de que ese sistema autonómico funcione como es, que usted tenga esa secuencia de un latido que sigue al otro y de que todo en su vida se mantenga en orden y en actividad gracias al poder de ese Dios infinito.
1: Y no solamente eso, doctor, Dios se ha comprometido, ¿verdad?, de que nuestra maquinaria humana esté saludable siempre y cuando nosotros como seres humanos podamos obedecer las leyes y cooperar con Dios.
0: Estos dos aspectos son esenciales. Sabemos, ya hemos hablado de esas ocho leyes que regulan el funcionamiento de nuestra maquinaria. La primera dice que nosotros debemos poner toda nuestra fe en Dios. Dios es el que se encarga de todo el funcionamiento de nuestro organismo. No solamente eso, si nosotros entendemos que la segunda ley dice que aquello que nosotros sabemos que es perjudicial, debemos descartarlo. No debemos nosotros proveerle a nuestro cuerpo algo que desarmonice el cuidado constante que Dios tiene hacia nosotros. En tercer lugar, debemos entender que la alimentación correcta, en buena cantidad, buena calidad, de acuerdo al estándar que Dios ha puesto, es una de esas leyes que debe ser observada. La cuarta ley, podemos decir que es la que tiene que ver con el descanso. La quinta ley tiene que ver con la ingesta de agua y el uso de agua externamente que Dios ha dado para aliviar los dolores y ayudarnos en diversas condiciones que afligen al ser humano. Después hablamos de la número 6, el ejercicio, la actividad física. Hablamos de nuestra exposición al sol y también el nosotros poder estar expuestos a un ambiente donde esté una buena concentración de oxígeno. Esas ocho leyes, si nosotros las obedecemos y cooperamos con Dios en el aspecto de mantener nuestro organismo bajo su cuidado, haciendo lo que Él nos dice, sencillamente estamos cooperando con Él. Y en ese aspecto podemos decir que Dios se compromete a que nuestra formidable y maravillosa maquinaria humana mantenga su acción saludable.
1: Quiere decir, doctor, que entonces hemos fallado en alguna de esas leyes si es que nuestro cuerpo está fallando.
0: Puede que nosotros, sencillamente, si estamos disfuncionando, si estamos enfermos, no es porque Dios no está haciendo su obra. Él hace su obra, nos sustenta, nos mantiene. Pero si nosotros, por ignorancia, en muchos casos, pero casi siempre lo hacemos por rebeldía. Sabemos las cosas que debemos hacer y sencillamente no las hacemos. Sabemos que el café nos va a hacer daño, pero queremos seguir ingiriendo café. Sabemos que el café nos producirá arritmias cardíacas, elevará nuestra presión arterial y queremos seguir tomando café. El Señor nos dice, usa tu inteligencia. Tienes una toxina, te está dañando, no permitas que algo siga haciendo daño. ¿Cuántas personas saben que la marihuana hace daño, que la cocaína hace daño, que el uso de estas drogas es perjudicial? ¿Cuántas personas saben que al consumir, digamos, carne de cerdo, su colesterol se va a elevar, sus arterias cardíacas se van a obstruir y van a obstruirse a tal grado que básicamente se garantizan el desarrollo de un infarto cardíaco? Dios no desea que usted sufra un infarto cardíaco. Él le ha concedido la vida, la existencia, le sustenta, le mantiene para que usted esté vivo y Él espera que usted también ejerza ese cuidado que armonice con lo que es su plan. Él desea que usted esté sano, santo y feliz. Por eso el Señor no solamente se limita al aspecto, digamos, físico. El Señor también se encarga del aspecto espiritual. La Sagrada Escritura nos dice que esa misma palabra poderosa de Dios nos hace una

0: habitación.
1: Dice el Salmo 55, 22. Echa sobre Jehová tu carga y Él te sustentará. Dios es el sustentador de nuestra vida espiritual. Así como Él se encarga de sustentar el aspecto físico nuestro, Él se encarga también de sustentarnos en nuestra vida espiritual. Ni por un momento nosotros en el ámbito espiritual podemos tener una victoria o podemos darle a Dios una vida de perfecta obediencia. Solamente cuando nosotros decidimos aceptar a Cristo como nuestro Salvador y le damos la oportunidad de que Él obre en nosotros mediante su poder, se cumple, por ejemplo, aquella súplica que hizo el salmista David cuando le rogó al Señor: crea en mí, oh Dios, un corazón limpio, renueva un espíritu recto dentro de mí. Y saben lo que el Señor está dispuesto a hacer. Dice Ezequiel 36, 26, les daré un corazón nuevo y pondré un espíritu nuevo dentro de vosotros. Ustedes quitaré ese corazón de piedra, insensible, terco, desobediente, y les daré un corazón de carne, y ustedes van a ser mi pueblo, y yo voy a ser su Dios. Todo esto Dios está dispuesto a hacerlo, no solamente está interesado en el aspecto de nuestra restauración física, no solamente está interesado en nuestra salud. Él desea que nosotros entendamos que Él, como un Padre amante, como un gran Creador, desea que nosotros podamos tener a nuestro alcance el poder que encierra su palabra para nosotros entender que si Él está a cargo de nuestra vida espiritual porque nosotros le cedemos esa oportunidad, Dios está dispuesto a cambiarnos, está dispuesto a sensibilizarnos, está dispuesto a darnos la victoria, está dispuesto a darnos la victoria sobre el pecado. Y cuando nosotros, mediante su poder y bajo su instrucción, hacemos lo que Él desea, entendemos que el Señor se encarga también de sustentar nuestra alma.
2: Así que para esto debemos llevar a cabo una obediencia perfecta como Cristo la llevó en esta tierra.
1: Así es, pero solamente la podemos hacer porque Él nos capacita. Su poder, el poder de su Santo Espíritu, habitando dentro de nosotros, es lo que Él ha provisto en su gracia, en su amor inmensurable, en su gran misericordia. El Señor ha dispuesto que cuando nosotros aceptamos esa vida de perfecta obediencia que tuvo Cristo y nosotros por la fe nos apropiamos de esa bendición que Él logró para nuestro beneficio, a nosotros se nos acredita esa vida de perfecta obediencia que Cristo llevó y tenemos la oportunidad de que nosotros seamos contados por justos gracias a la maravillosa obra de la salvación que ha hecho en nuestro beneficio.
2: Bien, vamos a hablar entonces en esta parte de cómo Dios también tiene un poder restaurador. Es importante saber que aunque usted haya sido enfermo, aunque usted esté sufriendo, Dios no desea que se quede así, sino desea restaurar.
1: Y es cierto, nunca estuvo en el plan de Dios el dolor, el sufrimiento, la muerte. No es así. Y a lo largo de nuestra vida podemos tener evidencia de que el Señor se interesa plenamente en nosotros. Lo hizo en el pasado, lo sigue haciendo en el presente. Y en el pasado podemos ver la historia del pueblo de Israel, cómo mientras estuvieron directamente bajo esa conducción personal de Dios, la teocracia, el Señor se encargó no solamente de sustentarlos, usted sabe, 40 años en el lugar más inhóspito que usted se imagina, el desierto. Y sabe que en medio del desierto, en medio de esta situación, dice el Salmo 107, el versículo 20, envió Dios su palabra y los sanó. Dios estaba personalmente vigilando, pendiente a su pueblo. la enfermedad, el sufrimiento y la muerte son obra

0: de un poder antagónico. Satanás es el destructor. Dios es el restaurador. Así que la restauración física no es una obra de la casualidad. No es porque los elementos de la naturaleza y la actividad incesante de nuestro cuerpo lo hace por sí sola. No ocurre la cicatrización de una herida tan solo porque sí, porque ahí hay fibroblastos, porque hay plaquetas, porque hay unos factores de la coagulación y hay fibras de colágeno que van a ayudar en todo esto. Sí es cierto que hay, pero es Dios el que se encarga de que todo esto funcione. Y Él se permite personalmente encargarse de nuestra restauración física.
1: Bien. Vamos entonces en este momento a hablar de cómo Dios también puede sanar, ¿verdad? El ser humano. ¿Qué puede hacer nuestro Dios en nuestra vida día a día?
0: Puede hacer muchísimo. Mire, a través de las agencias de la naturaleza, Dios está trabajando día tras día, hora tras hora, momento tras momento. Número uno, para que usted y yo estemos vivos. Usted abre los ojos en la mañana, porque el poder de Dios le permite a usted nuevamente tener esa oportunidad. ¿Cuántas personas no pudieron hoy abrir sus ojos? Piense en eso. Fueron miles las que anoche se acostaron y hoy no pudieron abrir sus ojos. Es Dios también el que se encarga de fortalecernos. Él permite que todos los procesos metabólicos puedan realizarse de una manera eficiente para que nosotros podamos tener la oportunidad de desarrollar una buena cantidad de energía y de realizar todas las funciones de nuestro organismo. Usted no está al tanto de esto, usted solamente sabe comer, básicamente, y sabe encargarse de aquellos procesos que a usted le preocupan diariamente. Pero Dios se encarga de fortalecerle y se encarga de restaurarle. El proceso de sanidad no es un proceso inherente a usted mismo. Usted se preocupa, busca ayuda, pero es Dios el que hace que cada uno de los procesos que facilitan la restauración y facilitan la recuperación de la salud, Dios se encarga de que eso suceda, de que el cuerpo se encargue de depurarse, de limpiarse, de fortalecerse, de restaurarse, de repararse. Dios se encarga cuando cualquier parte de nuestro cuerpo sufre daño. Un proceso sanador comienza inmediatamente. Los agentes de la naturaleza son puestos a trabajar para restaurar la sanidad, pero el poder que obra a través de esos agentes es el poder de Dios. Cuando alguien se recupera de una enfermedad, es Dios el que restaura.
1: Bien, vamos entonces a hablar de cómo a través de ese poder restaurador no solamente puede curar las enfermedades físicas, sino también vemos un Dios restaurador y sanador de nuestra vida espiritual, de esos males espirituales que nos aquejan.
0: Según tenemos lo que nosotros vemos, lo objetivo, lo que nosotros podemos palpar, experimentar, usted probablemente estaba en desconocimiento, o tal vez se le había olvidado, o no había pensado en cuán abarcante es este proceso, donde Dios como restaurador también se encarga de inmiscuirse, entrar en el escenario de nuestra vida espiritual, y resulta el conformarse con ser también nuestro sanador de los males espirituales. Usted probablemente habrá pensado en las palabras del Salmo 23. Ese salmo que dice: Jehová es mi pastor, nada me faltará. En lugares de delicados pastos me hará yacer, junto a aguas de reposo me restaurará. Me guiará por sendas de justicia por amor a su nombre. Aunque ande en valle de sombra de muerte, no temeré mal alguno porque tú estarás conmigo. El Señor es el que se encarga de confortar nuestra alma. Él, tal como dice el Salmo 23, versículo 3, Él se encarga de que nosotros podamos tener todo lo necesario para nuestra restauración espiritual. usted

0: que está tan preocupado por su vida espiritual, sabe que nuestro organismo tiene esas tres dimensiones. La dimensión física, de la cual hablamos constantemente aquí en Clínica Abierta, en relación al mantenimiento y la restauración de la salud. Está la dimensión mental, que también hablamos de ella aquí en Clínica Abierta. Y está la dimensión espiritual. Dios se encarga de las tres dimensiones. Si nosotros le permitimos hacer su trabajo, Él se encarga de restaurar y sanar incluso los males espirituales. ¿Había usted pensado en eso? ¿Usted pensaba que era un asunto tal vez del pastor, del sacerdote? Nada más lejos de la verdad. Ellos colaboran, pero es Dios el que va directamente a ayudar en que nuestro sistema espiritual, que ha sufrido mucho el ataque del enemigo, y usted anda con una conciencia culpable, anda usted con esos recuerdos de cosas impropias, de una vida manchada, de una vida oscura, y le atormenta a usted pensar las consecuencias de las cosas que usted ha hecho y casi no encuentra salida a su vida. El Señor desea que usted entienda que, según Él toma muy en serio el aspecto físico, así tan en serio Él toma el aspecto espiritual. Hay un bálsamo celestial para todo lo que aflige tanto el cuerpo como el alma. Dice el libro de Jeremías, el capítulo 17 y el versículo 14. Sáname, oh Jehová, y seré sano. Sálvame, y seré salvo, porque tú eres mi alabanza. Hay un bálsamo celestial, no solamente para el cuerpo, también lo hay para el alma. Dios es el que se encarga de sanar. El Señor también se encarga de salvar. Es el mismo Dios. No son cosas separadas. La salud no es cosa suya y la salvación cosa de Dios. No. La salud y la salvación, ambas dimensiones tienen que ver con una dirección centrípeta. Tienen que ver con Dios, que está en el centro. De Él mana la vida, de Él mana la restauración, de Él mana la fortaleza, de Él mana el perdón, de Él mana el amor, de Él mana el cambio, la restauración, la recreación. Todo eso está en su mano y Él se complace en que así sea. No es que Él se fatigue, se canse, ni de en sustentarnos, ni en ayudarnos espiritualmente. Él se alegra, se agrada cuando un hijo le pide a su padre ayuda, le pide bendición. ¿Qué padre no se alegra y se contenta con bendecir y ayudar a su hijo? Así también ocurre en nuestra vida espiritual. Dios se complace, Dios se alegra en que nosotros entendamos que Él está muy dispuesto a bendecirnos física, mental y espiritualmente.
1: Bien, entonces, ¿cómo esa obra restauradora de Cristo puede finalizar en nuestra vida?
0: Esa obra de Cristo en esta tierra fue maravillosamente descrita antes de su tiempo. Miren bien qué hermoso versículo de la Escritura. Yo le voy a pedir a Lorraine que ella nos lea el Salmo 103, versículos del 2 al 4.
1: Bendice, alma mía, Jehová, y no olvides ninguno de sus beneficios. Él es quien perdona todas tus iniquidades, el que sana todas tus dolencias, el que rescata del hoyo tu vida, el que te corona de favores y misericordia.
0: Miren qué forma tan maravillosa. Muchas gracias, Lorraine, por habernos leído ese versículo. Miren cómo el Señor describe esa obra de nuestro Señor Jesucristo. Nosotros somos perdonados. Miren en el versículo cómo es el orden. Dios está primero interesado en tu salvación y en la mía. Dice ahí, Él es quien perdona todas tus iniquidades. ¿Cuántas iniquidades Él es capaz de perdonar?
1: Todas.
0: Todos. ¿Cuántos pecados, por negros, viles,

0: que hayan ocurrido en tu vida, Él es capaz de perdonar todos. El homicidio, el asesinato, el abuso, el maltrato. No importa cuál haya sido tu vida, Dios es capaz de perdonarte. Así es, así de amplio, de grande su amor. Así es la intervención que Él quiere tener en tu vida. Pero no se limita solamente al aspecto de la salvación. Él sabe que mientras estamos en este mundo hay dolencias. Hay situaciones que afligen nuestro cuerpo. Y continúa diciendo ese versículo, el que sana todas tus dolencias. ¿Cuántas dolencias es capaz el Señor de sanar?
1: Todas.
0: Todas. Usted y yo nos ponemos en la actitud y le damos a Él la oportunidad de que Él sea capaz de intervenir. ¿O usted piensa que porque usted tiene un seguro médico eso es suficiente para que usted sea sanado? No estoy diciendo que sea impropio que usted tenga un seguro de salud o un seguro médico. Pero estoy diciendo que siendo que Dios nos ha dado la existencia, siendo que Dios nos sustenta, siendo que Dios se encarga de que todos los procesos de la salud se efectúen, debemos reconocer que Él es un Dios tan poderoso que no hay condición que escape a Él para que pueda ser intervenido. ¿Puede el Señor sanarnos de un linfoma, Lorraine?
1: Claro que sí.
0: Claro que
1: tiene
0: sí.
1: Poder para
0: ¿Puede
1: hacer?
0: ¿El Señor sanar un cáncer de próstata?
1: Sí.
0: Claro. ¿Puede el Señor sanar la angina de pecho?
1: Sí.
0: Claro. ¿Puede sanar los problemas que usted tiene con el colesterol?
1: Sí.
0: ¿Puede el Señor sanar una diabetes?
1: Sí.
0: Claro. Dios se interesa por todos, pero ¿cuánto nosotros estamos dispuestos a cooperar con Él? Él desea hacerlo. Él quiere intervenir directamente en el ámbito espiritual y quiere intervenir en el ámbito físico. Recuerde esto, Cristo, el gran médico, misionero, Él es nuestro ejemplo. En su vida en la tierra fue básicamente resumida de esta manera, tal como está expresada en el Evangelio según San Mateo capítulo 4, versículo 23. Y le pedimos nuevamente a Lorraine, si es tan amable, que lo pueda leer.
1: Y recorrió Jesús toda Galilea, enseñando en las sinagogas de ellos y predicando el Evangelio del Reino y sanando toda enfermedad y toda dolencia en el pueblo.
0: Y quiere el Señor, todavía Jesús está intercediendo en el santuario celestial por nosotros. Ya no está físicamente aquí, pero Él sigue teniendo la misma oportunidad. Quiere enseñarnos a través de su palabra, nos predica a través de sus siervos y continúa obrando el proceso de sanidad, capaz de sanar toda enfermedad y toda dolencia en el pueblo. ¿Deseas tú recibir los beneficios que el Señor tiene para poder prodigarte a ti y a mí? Aprovéchalos. Dios quiere quitar la enfermedad, quiere redimir tu vida, quiere quitar el pecado, quiere que tú seas restaurado, como fue su intención desde el principio en la creación.
1: Bien, amigos, ya hemos llegado al final de nuestro programa. Agradecemos a todos la sintonía que nos han brindado en el día de hoy y esperamos que mañana nuevamente nos acompañen. Vamos a estar en nuestra edición de preguntas donde usted puede hacer su consulta. Así que les invitamos a acompañarnos. De esta forma nos despedimos y con mucho cariño compartieron en el día de hoy
0: el doctor Elmo Rodríguez Sosa
1: y Lorraine Vázquez. Hasta la próxima.

0: 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Hasta la próxima.
1: Esta es la hora en nuestros estudios. 2:55.
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2: Día como hoy, 9 de septiembre, pero de 1896, la Academia de Graysville abrió sus puertas como una institución de la Asociación General de los Adventistas del Séptimo Día. En otoño de 1891, el pastor R.M. Kilgore, George W. Colcord y su esposa Anna empezaron a trabajar para establecer una pequeña escuela para entrenar a los trabajadores cristianos que se habían trasladado a la zona y a sus hijos. En la primavera de 1892, la escuela comenzó con 23 estudiantes que pagaban $4 por mes. 3 meses después, ya tenían 32 alumnos. Para que la obra de la educación avanzara, Colcord aportó de su propio dinero y el pastor Kilgore también recaudó fondos. Aunque su establecimiento se debió a la iniciativa de los líderes adventistas del sur de los Estados Unidos, hasta 1895 se mantuvo como una institución privada cuando el título de propiedad fue otorgado a la Asociación General. Al año siguiente, en 1896, la Academia abrió sus puertas como una institución de la Asociación General, conocida como Academia de Graysville. Era una construcción pequeña de 2 habitaciones de 4 metros cuadrados cada una, en una propiedad de 4 hectáreas. Sin embargo, la institución creció en todos los aspectos. En noviembre de 1897, el nombre de la escuela cambió a Southern Industrial School y en 1901 cambió nuevamente a Southern Training School. A partir de 1912 se tuvo la inquietud de reubicar la institución, pero fue en 1912

0: 1915, cuando el dormitorio de mujeres se quemó y los funcionarios decidieron mudarse. Al año siguiente, la junta escolar compró una propiedad llamada Thatcher Switch. La nueva ubicación también trajo un nuevo nombre, Southern Junior College. El 18 de octubre de 1916, 57 estudiantes llegaron para tomar clases y hubo más de 200 rechazados por falta de espacio. En 1921, la escuela enfrentó dificultades financieras muy fuertes. La directora, Lynn Wood, decidió que su salario sería como el de un jefe de departamento. Otros miembros del personal docente siguieron su ejemplo y ayudaron a que la escuela sobreviviera. Después de que la situación financiera mejoró, en 1924, la escuela construyó un nuevo edificio para la administración y también construyeron más aulas. El edificio se conocía como College Hall hasta 1945, cuando pasó a llamarse Linwood Hall. En 1942, Kenneth A. Wright se convirtió en el director. Durante su administración, Southern Junior College se convirtió en una institución acreditada y en 1944 adoptó el nombre Southern Missionary College. Para 1996, el desarrollo académico era tal que el nombre fue cambiado a Southern Adventist University. Desde los sencillos comienzos de la Academia de Graysville hasta ahora, como una prestigiosa universidad adventista, la mano de Dios ha guiado su desarrollo. Lección para hoy. Dios no quiere que en ningún sentido quedemos rezagados en la obra educativa. Nuestros colegios debieran estar muy adelante en la vanguardia de la más elevada clase de educación. Se habla mucho de la educación superior y muchos suponen que consiste enteramente en la enseñanza de la ciencia y la literatura. Pero eso no es todo. La más alta educación incluye el conocimiento de la palabra de Dios. Esta lección nos llega desde el libro La Educación Cristiana, página 118.
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0: amor es sufrido.
1: El amor es benigno.
0: No siente envidia.
1: No es jactancioso.
0: El amor todo lo sufre.
1: Todo lo cree.
0: Todo lo espera.
1: Todo lo soporta.

Escuchar palabras hirientes, críticas infundadas o mentiras por causa de nuestras convicciones puede resultar desanimador. Sin embargo, Jesús nos anima a no permitir que el rechazo de los demás defina nuestro valor o apague nuestro gozo. Cuando sufrimos afrentas injustas por seguir a Cristo, recordamos que nuestra identidad no depende de la opinión pública, sino de la verdad de Dios. Permanecer firmes, respondiendo al mal con bien y confiando nuestro nombre al Señor, demuestra una fe madura que no tambalea frente al desprecio. Por eso Mateo 5:11 nos dice: Bienaventurados sois cuando por mi causa os vituperen y os persigan y digan toda clase de mal contra vosotros mintiendo. 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

Por la misericordia de Jehová no hemos sido consumidos, porque nunca decayeron sus misericordias. Nuevas son cada mañana, grande es tu fidelidad.

0: Es la hora en nuestros estudios. 3:29. 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
2: Gracia, misericordia y paz de Dios nuestro Padre y del Señor Jesucristo sean multiplicadas en cada uno de ustedes. Bienvenidos a este tiempo de reflexión bíblica en Buscando su Presencia Radio, Buscando su Presencia Podcast en YouTube y Buscando su Presencia en Facebook. Soy el Pastor Lurán y me siento sumamente feliz de coincidir contigo y sumamente bendecido de poder compartir enseñanzas de la Palabra del Señor. Hoy estaremos estudiando Romanos capítulo 5, verso 8, donde nos dice: Mas Dios muestra su amor para con nosotros, que aun siendo pecadores, Cristo murió por nosotros. El tema para hoy, querido: no me pediste cambiar para amar, sino que me amaste y me hiciste cambiar. Mis amados, creo que todos tenemos el deseo de convertir nuestra vida en algo mejor de lo que tal vez hayamos vivido en tiempos pasados. Hay quienes nos dicen: si produces, vales. Si cambias, te acepto. Si mejoras, te amo. Y si alcanzas mis expectativas, entonces permaneces conmigo. Ese ha sido el modelo contaminado, querido. Contaminado completamente, al punto que daña hasta la espiritualidad. Muchos creen que Dios dice: primero cambia, después te amaré. Pero el Evangelio anuncia exactamente lo contrario. No te dice cambia y ven. Te dice ven porque te amo. Y quiero decirte, amado y amada de Dios, que el cambio es una consecuencia del amor de Dios. El cambio no es

una condición que tienes que primero arreglar para que Dios te pueda amar. Dios te ama a pesar de lo que eres. Algunos dicen con buena intención, Dios me ama como soy. Pero ese me ama como soy tiene un indefinido. Y ese indefinido significaría que tienes que quedarte exactamente como estás. A pesar de que Dios nos ama, a pesar de lo que somos, tenemos que ver que el amor de Él es el que nos transforma y que nos lleva a aquello que nosotros no podemos. El cristianismo, querido, es donde necesariamente deberíamos encontrar la fe para que el amor preceda lo que es la transformación. Y ciertamente cuando el apóstol Pablo escribe esta carta a los romanos, fue cerca del 57 después de Cristo, y la iglesia tiene una división. Estaban los judíos legalistas y estaban los gentiles recién convertidos. Los judíos tenían una forma de pensar, como muchas personas que tal vez hoy, con buenas intenciones, pero mal orientadas, te dicen, Dios ama más al obediente. Pero los gentiles pensaban, jamás seremos suficiente. Y Pablo, con esta declaración de Romanos 5:8, destruye ambas ideas. Rompe con todo lo que estableció el sistema religioso, pero también con lo que rompía, obviamente, el estrato social y lo que era el estrato cultural y el estrato, querido, personal. Cuando contemplo la frase, más Dios muestra, en el griego se dice sinistesin, y esto es demostrar públicamente, no esconder, hacer algo visible. No dijo que Dios nos amaba, sino que probó que nos amaba. Porque siendo aún nosotros pecadores, hamartolón, que no solamente significa personas malas, significa que somos los incapaces de alcanzar la meta por nuestra cuenta, que estamos desviados, que estamos rotos y moralmente estamos arruinados y obviamente espiritualmente muertos. Pero Cristo murió. No dice que sintió pena, sino que dice que tuvo compasión y teniendo compasión, murió. El amor bíblico siempre tiene un costo. Y ese costo fue la vida de un inocente, el cual decidió amarte aún mucho antes de que tú pusieras tus pies sobre la tierra. Y aquí es donde el amor y la gracia se juntan. El verdadero amor, querido, el que viene de Dios, el ágape, no es una emoción. Es una decisión, y no depende del mérito de otra persona, sino que depende del carácter del que ama. Y el amor de Dios es un amor que no importa quién seas, y a pesar de lo que seas, te sigue buscando con toda intención, te sigue buscando con intensidad, aun cuando el mundo o la iglesia te haya rechazado. Porque, queridos, la gracia es un favor inmerecido. Y tanto el amor como la gracia se juntan los dos. Dice la Escritura que el amor y la gracia se encontraron un día y se besaron. Y esto habla de una intimidad, querido, especial, porque el beso en la antigüedad significaba saludo a algo importante. Por tanto, el amor y la gracia, cuando dice en esta metáfora, que obviamente se besaron, está hablando de lo que es la unión, considerándose importante una a la otra. Usted y yo hemos recibido regalo inmerecido, porque yo no tengo absolutamente nada para pagar mi salvación. Y a pesar de quién soy, el Señor ha decidido amarme. Él sabía cuántos pecados iba a cometer. Él sabía cuántas veces me iba a equivocar. Sabía cuántas veces iba a decir la verdad o iba a mentir. Sabía cuántas veces yo iba a ser honesto o a ser deshonesto. Él sabía todo eso. Y aún a pesar de eso, decide enviar a Jesús. Mis queridos, Dios no nos da una recompensa. Es una bendición inmerecida, porque es una iniciativa divina, no es una iniciativa humana. Si fuera humana, yo hubiera terminado. Pero como es divina, permanece al día de hoy, hasta el momento en que ya se cierre la oportunidad. Y aquí voy a decir algo ahora que tal vez a muchos le incomode o le moleste.
pero Dios jamás

más pidió perfección antes de ofrecer aceptación. La aceptación es la que produce el arrepentimiento. Nunca es al revés. Me tengo que arrepentir para que Dios me acepte. No, Dios te llama, te acepta a pesar de lo que eres, para que vengas al arrepentimiento. Amados, Dios ama antes del cambio. Efesios capítulo 2 nos dice, estando nosotros muertos. ¿Cómo dice? No dice enfermos. No dice débiles. Dice muertos. Y un muerto a sí mismo, querido, no se puede salvar. Los muertos nada saben y espiritualmente nosotros no sabíamos nada, salvo que no sintiéramos que la voz del Espíritu se nos acercara para decirnos, te amo. Hay personas que creen que cuando deje el alcohol, cuando deje la pornografía, cuando deje la mentira, entonces voy a volver a Dios. Pero Dios le responde a este tipo de personas que piensan así. Tienes que venir primero. Porque si tú tienes la capacidad de resolver tus problemas, entonces no me necesitas. Y cuando dices que no necesitas a Dios, te metes en sendo problema. El ser humano ha intentado de muchas maneras, pero nunca ha encontrado, querido, una solución concreta. Tantas y tantas personas que han sido llamadas antes del deceso, antes de cerrar sus ojos, y dijeron no, es que primero tengo que arreglar unas cositas para luego estar con Dios. Esto lo que revela, querido, es que no tenemos conocimiento de Dios y que el Espíritu Santo, por más que quiera hablarnos, no vamos a hacer caso porque simplemente queremos seguir nuestros delitos y nuestros pecados. Una madre entra al hospital porque su hijo sufrió un accidente y el muchacho está cubierto de sangre. Nadie le dice, espere que lo limpien para abrazarlo. Lo abraza precisamente porque está herido. Y de esa forma ama a Dios. Cuando estamos heridos, cuando estamos caídos, cuando estamos pasando por el valle de sombra y de muerte, es ahí donde Dios está. El Imperio Romano, querido, entendía que abandonar niños era legal. Y muchos recién nacidos eran arrojados fuera de las ciudades. Pero ocurrió algo. Los cristianos comenzaron a recogerlos. Y usted dirá, ¿por qué? Porque entendían que Dios había hecho exactamente lo mismo con ellos. Así que el amor produce aquello que la ley jamás pudo producir. Romanos capítulo 2, verso 4 nos dice, la bondad de Dios te guía al arrepentimiento. No dice el miedo, no te dice la culpa, dice la bondad. Y la bondad de Dios, querido, es aquella que quiere quitarnos el miedo a acercarnos a algo que nos va a beneficiar. El arrepentimiento, querido, no nace principalmente del terror. Nace del descubrimiento del amor. Cuando Pedro lloró, querido, ¿por qué lloró? Porque Jesús lo miró. En el patio de Anás y Caifás, después de haberlo negado, cuando el gallo cantó en la última ocasión, Jesús lo contempla. Le recuerda lo que le había dicho, pero le decía, estoy aquí por ti. No lo amenazó, sino que simplemente con su mirada le dijo lo mismo que le dijo a Judas cuando lo miró en el patio de Anás y Caifás. Las decisiones que cada uno tomaron fueron completamente opuestas. Judas fue a un madero a colgarse, pero Pedro fue al madero donde Jesús fue colgado, allí al arrepentimiento. Fue a llorar amargamente al Getsemaní. Recorrió los lugares por donde él había estado con el maestro y lloró amargamente. La psicología moderna habla del apego seguro. Y una persona cambia mejor cuando sabe que pertenece a algo o a alguien. No cambia cuando vive aterrorizada. El Evangelio, queridos, revela eso en 20 siglos antes. ¡Wow! Jesús jamás confundió identidad con conducta. Tenemos la mujer adúltera en Juan 8. Jesús no aprobó su pecado, pero tampoco permitió que el pecado definiera su identidad. Y le dijo, ni yo te condeno. Después añadió, vete y no peques más. ¿Vio bien el orden? Primero gracia.

después transformación. Yo sé que los críticos quieren contradecir todo lo que se dice de la Escritura. Y algunos dicen la gracia produce libertinaje. Pero Pablo responde en Romanos 6, ¿perseveraremos en el pecado? De ninguna manera, queridos, en ninguna manera, porque la verdadera gracia no promueve el pecado, destruye el pecado desde adentro. El hielo no cambia porque le gritan, cambia cuando recibe calor. Así ocurre con el corazón. Y Dios cambia el corazón antes que las costumbres. Ezequiel 36 dice, quitaré el corazón de piedra. Dios nunca comienza por las manos. Él comienza por el corazón, porque las manos siguen al corazón. Dios no practica la cancelación, practica restauración. Y mire, Pedro negó, David cayó, Jonás huyó, Tomás dudó, Pablo persiguió y todos fueron restaurados. La iglesia primitiva crecía porque recibía precisamente a quienes nadie quería, porque recibía huérfanos, viudas, esclavos, enfermos, leprosos, abandonados. Y mientras Roma descartaba personas, Cristo las abrazaba. ¿Se imagina a Jesús en este tiempo caminando por las calles de tu ciudad o de tu país? Antes de rechazar, Jesús recibe. Y tal vez haya algún sistema denominacional que esté obsesionado con reglas, que esté obsesionado con procedimientos, con liturgias, y no practican el amor, y piensan que la perfección es el primer objetivo de Dios en la vida del ser humano en esta tierra, cuando la realidad es que el primer objetivo de Dios en la tierra es llamar al corazón del hombre a su atención. Cuando el hombre entiende quién es Dios, se da cuenta que es la fuente de toda sabiduría y de todo amor y de toda gracia. El amor nos enseña quién realmente somos. Primera de Juan 3, allí nos dice, mirad cuál amor. La identidad precede al comportamiento. Usted y yo no obedecemos para ser hijos. Obedecemos porque somos hijos. Un águila se cría entre gallinas. Vive caminando, nunca voló, hasta que otra águila le muestra quién era. No le dio alas, siempre las tuvo, pero simplemente le reveló su identidad. Así hace Cristo con nosotros. En Cristo, usted y yo aprendemos a volar. Isaías 40 nos dice, levantarán alas como las águilas. Y no significa ausencia de problemas, significa una perspectiva superior a la que usted y yo tenemos en el día de hoy. ¿Y qué significa entonces ese volar? Queridos, superar la culpa que muchas veces nos acompaña durante toda la vida. Es perdonarse a sí mismo. Una persona que no se perdone a sí mismo no es capaz de perdonar a los demás, porque hay que perdonar a los demás. Es sanar, es madurar, es el poder servir, devolver con amor lo que nos dieron con amor, y aun cuando nos tiren con odio, devolver con amor. Es adorar, es esperar. Y mis queridos, comenzaremos a tener lo que se llama un vuelo espiritual, porque el amor produce seguridad, produce confianza, obediencia, santidad, servicio, humildad y esperanza. No por el hecho de que alguien me lo diga, sino porque el amor de Dios me deja sentir que eso es lo que necesito para poder ser mejor de lo que fui ayer. El primer siglo, queridos, estaba marcado por impuestos abusivos, había mucha esclavitud, el gobierno y la religión estaban sumamente corruptos, había violencia romana, injusticia social. Sin embargo, el Evangelio no prometió mejores gobiernos como muchos aseguran hoy día. Él prometió un reino sumamente superior al que nosotros hemos visto en esta tierra. Para el que vive culpándose, Cristo ya lo sabía todo. Y aún así, Él decide morir por ti.

para quien siente que nunca será suficiente, nunca lo será por tu fuerza. Y por eso mismo fue que Jesús vino para mostrarte que por su fuerza y por su espíritu, por la fe, lo puedes lograr. Para quien sirve en la iglesia, no sirvas, querido, buscando amor. Sirve porque ya eres amado. Y aunque los hombres te desechen, siente el amor de Dios y sigue sirviendo. A los padres, por favor, no condicionen el amor. Corrijan sin retirar el afecto. Corrijan, queridos, enseñando lecciones prácticas y enseñándoles que cada acción tiene una consecuencia, pero nunca el amor se aparta de ellos. Matrimonios, el amor madura más con personas que aman que con personas que controlan. Así es como el amor madura. Así que, querido, la gracia inicia donde termina el mérito humano. Dios no ama versiones futuras de nosotros. Él ama nuestra realidad presente para llevarnos a nuestro futuro. La cruz no espera limpieza. Ella produce limpieza. Y la aceptación divina nunca aprueba el pecado, pero jamás abandona al pecador arrepentido. Muchos han vivido creyendo, cuando cambie Dios me va a amar. Pero querido y querida, el cielo te responden no. Te amé primero antes de cambiar. Por eso ahora sí puedes cambiar. El Evangelio no dice cambia para volar. Dice déjate amar y descubrirás que siempre tuviste alas. Alas que Dios preparó para ti. Porque Cristo nunca esperó que fueras perfecto para acercarse a ti. Él te encontró en tu quebranto. Te llamó por tu nombre, cargó tu culpa en la cruz y abrió un nuevo camino. El amor de Dios no es el premio para los transformados. Ese es el poder que transforma. Y quien sabe sentirse amado por Dios, encuentra la fuerza para abandonar el pecado, sanar sus heridas, reconciliarse con su historia y caminar con una vida nueva. Y yo te pregunto, querido, ¿cuánto has cambiado por tu fuerza? Y Dios te pregunta, ¿ya cambiaste? Pero más que todo te pregunta, ¿me permitirás amarte? Si me permites amarte, entonces verás el cambio. Porque cuando el corazón recibe el amor inmerecido de Cristo, deja de arrastrarse por la culpa y comienza a elevarse en la libertad del Espíritu. El Señor no te pide que cambies para amarte. Él te amó. Y en sus alas, no solamente puedes cambiar, sino que también puedes volar. Señor, gracias porque a pesar de lo que somos, nos amas. Ayúdanos a entender que por más lejos que queramos irnos, tú no te apartas de nuestro lado. Perdónanos, Señor. Perdona nuestra incredulidad que muchas veces pone en tela de juicio aquello que tú sabes hacer. Por tanto, Señor, queremos dejarnos amar en el nombre de Jesús. Amén. Jehová te bendiga y te guarde. Jehová haga resplandecer su rostro sobre ti y tenga de ti misericordia. Dios alce a ti su rostro y ponga en ti paz. Te esperamos en la próxima edición de este tu programa, Buscando su presencia. Mientras tanto, disfruta del día que Dios ha preparado para ti. Que Dios te bendiga. Y déjate amar para que tus alas se abran y puedas volar como un águila.

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1: Esta es la hora en nuestros estudios. 3:57.
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Cuando hablamos de mayordomía cristiana, no basta con preguntar cuánto damos o cuánto estamos dispuestos a dar. Debemos preguntarnos cuál es la actitud de nuestro corazón cuando damos. Dos personas pueden entregar exactamente la misma cantidad de dinero y, sin embargo, ante Dios, sus ofrendas pueden tener un significado completamente diferente. La actitud es el corazón, esa diferencia entre cómo sentimos, cómo vemos, cómo percibimos la ofrenda. En 2 Corintios 9:7, Pablo trae el tema de la generosidad desde el bolsillo hasta el corazón. Cada uno dé como propuso en su corazón, no con tristeza ni por necesidad, porque Dios ama al dador alegre. Hay allí algunos elementos importantes: decisión, motivación, alegría. La verdadera generosidad cristiana no nace de la presión, de la obligación, de la culpa, del sermón del director de mayordomía que me impulsó, pero que lo hago en mi corazón porque siento culpa. No, debe ser la respuesta consciente a la gracia de Dios. Y esto nos conecta directamente con el mensaje de Pablo. Él no está simplemente organizando una colecta. Él está mostrando lo que ocurre cuando la gracia de Cristo transforma a una persona. Quien comprende cuánto ha recibido de Dios, cuánto Dios le ha dado, cuántos de sus recursos dependen de la obra de la gracia de Dios, entonces él ya no pregunta, ¿cuánto tengo que dar? Él dice, después de todo lo que Cristo ha hecho por mí, ¿cómo puedo expresar mi gratitud? Así que desde el punto de vista de la mayordomía en la iglesia adventista, esto es esencial. Dios no necesita nuestro dinero. Él quiere nuestro corazón. El diezmo y las ofrendas son expresiones.

0: expresiones visibles de una relación espiritual profunda con Dios. Así que el tema de este día miércoles que nos habla de actitud debería resumirse en una pregunta. ¿Damos porque tenemos que hacerlo o damos porque la gracia de Cristo ha producido gratitud en nuestro corazón y nos impulsa entonces a vivir generosamente a favor de la causa de Dios? Esa diferencia, la respuesta a esa pregunta puede cambiar totalmente el acto de dar. Podría ser una simple transacción económica o podría ser un extraordinario acto de adoración. Con esa introducción, queremos extender una sincera y cordial bienvenida a todos los amigos y hermanos que semana a semana se unen a nosotros en este su espacio radiofónico, la Universidad Bíblica del Aire. Tanto para el profesor y pastor Javier Díaz, como para este servidor Juan Valera, es un inmenso gozo y privilegio poder compartir con ustedes las maravillosas enseñanzas de la palabra de Dios. Vemos cómo el Señor nos habla y nos impulsa a reconocer la bondad que el cielo ha tenido con nosotros y a responder por esa bondad. Agradecemos a todas las emisoras que nos permiten llegar hasta cada uno de ustedes en La Paz, Bolivia, en Venezuela, en México y a través de la Internet. Antes de proseguir, quiero suplicarle al pastor Javier Díaz que nos dé su saludo acostumbrado y nos eleve al trono de la gracia en una palabra de oración. Por favor, pastor.
1: Saludos, profesor Valera, y a cada uno de ustedes, hermanos y amigos, sean todos bendecidos con la gracia y la paz que viene de nuestro Dios. Así llegamos a la mitad de la semana en el estudio de esta lección número 11, que nos invita a ser mayordomos fieles a Dios para que así podamos cumplir la misión que Él nos encomendó. Cuánto privilegio tenemos de ser copartícipes en esta gran obra de Dios hacia la humanidad. Vamos a ver en este día que con el ánimo y el deseo de incentivar la generosidad de los hermanos corintios, el apóstol les da el ejemplo de los hermanos en la región de Macedonia. En esas iglesias, los hermanos habían tenido una actitud correcta y digna de imitar a la hora de entregar sus ofrendas, adoptaron la disposición de sus mentes y corazones para generosamente apoyar a la iglesia, en particular en la región de Judea. Ojalá y aprendamos de esa noble actitud de los macedonios para que también sigamos su buen ejemplo. Bien, antes entonces de adentrarnos al análisis para este día, les invitamos a orar. Amante Padre Celestial, gracias Señor, te damos por tu bondad, porque tú a través de Cristo demostraste ese inmenso amor, bondadoso, magnánimo y generoso, al entregarlo para que diera su vida por nosotros. Gracias Padre por esa bondad. Ayúdanos en esta hora a aprender cuál es la verdadera actitud que debemos asumir cuando vayamos a ser generosos con los demás. Te lo pedimos y agradecemos en nombre de Jesús, nuestro amante y bondadoso Salvador. Amén.
0: Muy bien, Pastor Díaz, estamos listos para abordar la temática de hoy miércoles, actitud. Y es que a lo largo de la semana hemos estado hablando de mayordomía y misión. El texto principal lo conseguimos en 2 Corintios 8:9. porque

0: que ya conocen la gracia de nuestro Señor Jesucristo, que por amor a ustedes se hizo pobre siendo rico, para que ustedes fuesen enriquecidos con su pobreza. Estos dos capítulos, 8 y 9 de Segunda de Corintios, muestran que Pablo da a los corintios la oportunidad de servir a sus hermanos, de ayudar en la causa de Dios, de bendecir a otros que están pasando calamidad, como los hermanos que están en Judea. Pablo le está hablando a la iglesia de Corinto del privilegio que Dios nos concede para que imitemos el carácter abnegado de Jesucristo. La dadivosidad definitivamente es el lenguaje del cielo. El día domingo hablamos de el ejemplo de Jesús. Jesús lo dio todo. Jesús no esperó que nosotros hiciéramos algo por él para considerarnos dignos de recibir las dádivas del cielo, sino que él tomó la iniciativa. Él no consideró el ser igual a Dios como cosa a que aferrarse, sino que se despojó. Él se vació. Él lo dio todo. Él vino a este mundo y tomó forma de siervo. Y estando en forma de siervo, se humilló a sí mismo para que tú y yo pudiéramos tener esperanza. Esto nos dice que el lenguaje del cielo es la dadivosidad. Cuando Dios preparó el plan de salvación, estuvo dispuesto a darlo todo por amor, a darlo todo por aquellos que todavía ni siquiera habían reconocido el hecho de que Dios estaba salvándolos. Así que cuando miramos la actitud de Jesús, cuando miramos la actitud de Dios, nos sorprende en extremo. Ese es el máximo ejemplo de dadivosidad. Es la obra de Jesús en nuestro favor. El día lunes empezamos a hablar de motivación. Y es que aquí hay un lenguaje claro acerca de generosidad. La gracia de Dios ha concedido. Se dieron a sí mismo, de cada uno como propuso en su corazón, no con tristeza, no por necesidad, porque Dios ama al dador alegre. Dios repartió, Dios dio a los pobres, y ellos glorifican a Dios por la bondad de contribuir para ellos. Así que Pablo está hablando acá no de la cantidad que se da, no de lo pesado del cheque o de los billetes que se entregan, de la moneda. No, Pablo está hablando de la actitud del corazón cuando se da. Dos personas pueden dar exactamente lo mismo, pero la actitud de su corazón lo cambia todo delante de Dios. Hoy, miércoles 9 de septiembre, vamos a hablar acerca de actitud. Pastor Díaz, cuando leemos 2 de Corintios 8, del 1 al 5, ¿qué razón podría haber detrás de la disposición de los macedonios a dar sus ofrendas con tanta generosidad?
1: Ciertamente, profesor, que en este pasaje que habremos de leer encontramos por lo menos 5 actitudes que los macedonios manifestaron al poner en práctica su generosidad. Entonces leamos 2 Corintios 8, del 1 al 5. Dice Pablo: ahora, hermanos, queremos contarles cómo se ha mostrado la bondad de Dios.

0: Dios en las iglesias de Macedonia. A pesar de las pruebas por las que han tenido que pasar, son muy felices, y a pesar de ser muy pobres, sus ofrendas han sido tan generosas como si fueran ricos. Yo soy testigo de que han ofrendado espontáneamente según sus posibilidades y aún más allá de ellas. Por su propia iniciativa, nos rogaron mucho que les permitiésemos tomar parte en esta ayuda para el pueblo de Dios, y hasta hicieron más de lo que esperábamos, pues se ofrendaron a sí mismos, primero al Señor y luego a nosotros, conforme a la voluntad de Dios. En pocas palabras, entonces, podemos resumir estas cinco actitudes como las lista Pablo, diciendo que los macedonios dieron con alegría. Debemos señalar que una actitud alegre es una donde está ausente un sentimiento de apego a lo que se tiene y que al darlo se queda la persona un tanto triste. Pero este no es el caso de los macedonios, porque lo hicieron con alegría. En segundo lugar, dieron con generosidad. Esa generosidad realmente se manifestó en su desprendimiento a pesar de su extrema pobreza. De hecho, generosidad nos viene del griego aplotetos, que aparece dos veces en esta segunda epístola, y el apóstol dice que ustedes serán enriquecidos en todo sentido para que en toda ocasión puedan ser generosos. En fin, una persona generosa es desprendida. En tercer lugar, ellos dieron con agrado, o sea, no de mala gana, sino que se sintieron cómodos, o sea, que lo dieron voluntariamente. En cuarto lugar, ellos dieron con la convicción de que el dar es un privilegio. Sí, esta actitud es perceptible cuando ellos solicitaron participar en la colecta. Y dice Pablo que nos pidieron con insistencia y que le concediéramos este privilegio. Y en quinto lugar, ellos dieron como un acto de consagración total. En fin, ellos se entregaron a sí mismos, al Señor en primer lugar, y a nosotros, dice el apóstol, por la voluntad de Dios.
1: Coincido totalmente con usted, Pastor Díaz. En 2 Corintios 8, versos 1 al 5, Pablo presenta a las iglesias de Macedonia como un ejemplo de generosidad, no cualquier ejemplo, un ejemplo extraordinario. Lo sorprendente es que no dieron porque tenían mucho, no dieron porque les sobraba. Pablo dice que estaban pasando por una grande prueba de tribulación y por una profunda pobreza. Sin embargo, dieron con agrado, incluso más allá de sus fuerzas. ¿Cómo podemos entender esa actitud, especialmente en lo que dice el verso 5? Asimismo, se dieron primeramente al Señor y luego a nosotros por la voluntad de Dios. La razón fundamental era que la gracia de Dios estaba actuando en sus vidas. Pablo comienza diciendo la gracia de Dios que se ha dado a las iglesias de Macedonia. Su generosidad no era simplemente producto de una buena situación económica, sino de una experiencia espiritual cercana, íntima con Dios. Ellos habían logrado experimentar la gracia de Dios y estaban gozosos de haber recibido la gracia de Dios. Y luego de recibir esa gracia de Dios, tuvieron una entrega personal a Cristo. Amaban tanto a Dios que estaban dispuestos a darse a sí mismo a favor de la causa de Dios por los demás. Y eso los hizo generosos. Después de entregar sus recursos,

0: entendían que todo era natural, era parte del mismo proceso. Ellos ya se habían entregado a sí mismos a Jesús. Cuando Cristo es dueño de nuestro corazón, también nuestra relación con el dinero, con las posesiones, cambia. Ellos tenían profunda pobreza, pero abundaban en gozo. Así que tenían una enorme generosidad. Humanamente pensaríamos, cuando tenga más, entonces seré generoso. Y miramos a los ricos de este mundo como hombres tan ricos como por ejemplo Bill Gates es capaz de dar gran parte de su fortuna y de repartir mucho dinero a causas benéficas en el mundo entero. Y decimos, claro, él tiene miles de millones de dólares, así que él puede dar. Pero ese no es el racional detrás de la dadivosidad cristiana. Los macedonios demostraron exactamente lo contrario. La generosidad bíblica no depende de cuánto poseemos. No, depende de si nosotros mismos nos hemos entregado a Dios o no lo hemos hecho. Este principio alcanza su máxima expresión en Cristo. Pablo dice, porque ya conocéis la gracia de nuestro Señor Jesucristo, que por amor a vosotros se hizo pobre siendo rico. Es por eso que la generosidad cristiana no busca comprar el favor de Dios. Dios no necesita de nuestro dinero. Es una respuesta al favor que ya hemos recibido por medio de Cristo. Desde la perspectiva adventista, esto también evita reducir el diezmo y las ofrendas simplemente a una obligación financiera. La mayordomía comienza con la consagración personal a nuestro Dios. Muy bien, Pastor Díaz, cuando leemos 2 de Corintios 9, 7, ¿qué significa ser un dador alegre? ¿Qué implicaciones tiene para nuestra vida?
1: Así es, profesor. Este conocido versículo de Pablo subraya que debemos dar no con la cara larga, sino alegremente. Y es que la palabra griega traducida como alegría solo aparece aquí en el Nuevo Testamento. Este es un término de la misma familia que es usado en otro lugar, el que muestra misericordia, que lo haga con alegría, dice el mismo Pablo en Romanos 12:8. De hecho, los términos de esta familia de palabras aparecen a veces en la literatura extrabíblica con un sentido de felicidad. Así que aquí en este pasaje, dar con alegría significa dar sin renuencia, porque a veces cuando somos renuentes en el dar, lo damos de mala gana o de mala manera, y por lo tanto, esa actitud no es bien recibida ni por Dios ni tampoco por nuestros semejantes. Así que pidamos al Señor que cuando ofrendemos lo hagamos en realidad con alegría, que así nos ayude nuestro buen Dios.
0: Totalmente de acuerdo con usted, Pastor Díaz. Ser un dador alegre significa dar voluntariamente, con gratitud, con satisfacción, porque reconocemos que lo que poseemos procede de Dios. Y que dar es una oportunidad de participar en su obra. Aquí hay tres ideas, como propuso en su corazón. Es decir, la ofrenda es intencional, hubo reflexión, planificación, decisión. No con tristeza, no dar lamentando lo que estamos perdiendo. El verdadero dador no entrega la ofrenda pensando, ese dinero podría haberlo usado para mis proyectos,

0: para eso que a mí me gusta, ¿no? Esa no es la actitud, tampoco por necesidad, no se da por presión, manipulación o por vergüenza para quedar bien delante de los demás. La palabra griega traducida como alegre, hilaros, que expresa una disposición gozosa, voluntaria, de buen ánimo. De allí procede la palabra hilarante que usamos en español para decir algo que se hace alegremente. Aunque Pablo no quiere decir que debamos reír mientras damos, él dice que la acción de dar debe surgir de un corazón alegre, de un corazón dispuesto. La alegría no proviene de desprendernos del dinero en sí mismo. La alegría proviene de nuestra relación con Dios. Los macedonios primero se dieron al Señor y cuando sentían el gozo de la gracia de Dios en sus vidas, entonces ellos dieron abundantemente como un acto de gratitud. Esa es la perspectiva de la mayordomía adventista. El dador alegre no piensa cuánto tengo que dar a Dios, sino cuánto puedo devolver con alegría de todo lo que Dios me ha confiado. Finalmente, Pastor Díaz, ¿qué significa que los macedonios dieron con la convicción de que dar es un privilegio?
1: Ciertamente, profesor, entonces podemos ver que esta actitud de darlo porque es un privilegio y nos honra, esto lo podemos observar en esa actitud de los macedonios. Era una perceptible cuando ellos pidieron y rogaron que les permitieran participar en la colecta. Como dice Pablo en el verso 4, nos pidieron con insistencia que les concediéramos el privilegio y el honor de participar en este servicio para los santos. En fin, hermanos y amigos, cuando nuestra disposición mental o actitud se manifiesta de esta manera, el resultado natural en nosotros es ese gran gozo y satisfacción que solamente proviene de nuestro Dios. Sí, cuando somos generosos por rebote, somos bendecidos con salud mental que tanto anhelamos y necesitamos. He ahí, entonces, un buen remedio para nosotros poder vivir con una vida llena de gozo y de satisfacción para la gloria y la honra de nuestro Dios. En resumidas cuentas, hermanos y amigos, una actitud gozosa, alegre y de entrega total al Señor redundará en la felicidad de muchas personas.
0: Coincido con usted, Pastor Díaz, ellos no consideraban la ofrenda como una carga, no era algo que la iglesia les estaba imponiendo, no, era una oportunidad que Dios les estaba dando para servir. Eso se ve claramente en 2 Corintios 8, 3 y 4. Con muchos ruegos que les concediéramos el privilegio de participar en este servicio para los santos. Ellos suplicaron, déjenos dar, permítanos participar en la ofrenda para los hermanos de Judea. Queremos ayudar. Eso era para ellos un privilegio. Ellos prácticamente pidieron que por favor les dieran el permiso de dar, a pesar de su pobreza. No querían quedar excluidos de la oportunidad de ayudar a los creyentes necesitados allá en Jerusalén. ¿Por qué consideraban que era un privilegio? Porque dar les permitía participar en la obra de Dios. Habían experimentado la gracia de Dios. Sentían que pertenecían a una comunidad más grande. Y ellos mismos se habían entregado a Dios. De esa manera estamos llegando al final de nuestro programa del día de hoy, no sin antes recordarles que mañana, jueves, continuaremos con la temática y lo haremos con el tópico unidad. Los invito a orar. Padre Santo que estás en el cielo, en tus manos, Señor.

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0: Esta es la hora en nuestros estudios. 4:56.
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0: Libro de Ezequiel, capítulos 39 al 41.
1: Capítulo 39. Tú, pues, hijo de hombre, profetiza contra Gog y di: así ha dicho Jehová el Señor. He aquí yo estoy contra ti, oh Gog, príncipe soberano de Mesec y Tubal. Y te quebrantaré y te conduciré, y te haré subir de las partes del norte, y te traeré sobre los montes de Israel. Y sacaré tu arco de tu mano izquierda, y derribaré tus saetas de tu mano derecha. Sobre los montes de Israel caerás tú y todas tus tropas y los pueblos que fueron contigo. A aves de rapiña de toda especie y a las fieras del campo te he dado por comida. Sobre la faz del campo caerás, porque yo he hablado, dice Jehová el Señor. Y enviaré fuego sobre Magog y sobre los que moran con seguridad en las costas, y sabrán que yo soy Jehová. Y haré notorio mi santo nombre en medio de mi pueblo Israel, y nunca más dejaré profanar mi santo nombre. Y sabrán las naciones que yo soy Jehová, el Santo en Israel. He aquí viene y se cumplirá, dice Jehová el Señor. Este es el día del cual he hablado. Y los moradores de las ciudades de Israel saldrán, y encenderán y quemarán armas, escudos, paveses, arcos y saetas, dardos de mano y lanzas, y los quemarán en el fuego por 7 años. No traerán leña del campo, ni cortarán de los bosques, sino quemarán las armas en el fuego, y despojarán a sus despojadores, y robarán a los que les robaron, dice Jehová el Señor. En aquel tiempo yo daré a Gog lugar para sepultura allí en Israel, el valle de los que pasan al oriente del mar, y obstruirá el paso de los transeúntes, pues allí enterrarán a Gog y a toda su multitud, y lo llamarán el valle de Amón Gog. Y la casa de Israel los estará enterrando por 7 meses, para limpiar la tierra. Los enterrará todo el pueblo de la tierra, y será para ellos célebre el día en que yo sea glorificado, dice Jehová el Señor. Y tomarán hombres a jornal que vayan por el país con los que viajen, para enterrar a los que queden sobre la faz de la tierra, a fin de limpiarla. Al cabo de 7 meses harán el reconocimiento. Y pasarán los que irán por el país, y el que vea los huesos de algún hombre pondrá junto a ellos una señal, hasta que los entierren los sepultureros en el valle de Amón Gog. Y también el nombre de la ciudad será Amona, y limpiarán la tierra. Y tú, hijo de hombre, así ha dicho Jehová el Señor: di a las aves de toda especie y a toda fiera del campo: juntaos y venid, reuníos de todas partes a mi víctima que sacrifico para vosotros, un sacrificio grande sobre los montes de Israel, y comeréis carne y beberéis sangre. Comeréis carne de fuertes y beberéis sangre de príncipes de la tierra, de carneros, de corderos, de machos cabríos, de bueyes y de toros, engordados todos en Basán. Comeréis grosura hasta saciaros, y beberéis hasta embriagaros de sangre de las víctimas que para vosotros sacrifiqué. Y os saciaréis sobre mi mesa de caballos y de jinetes fuertes y de todos los hombres de guerra, dice Jehová el Señor. Y pondré mi gloria entre las naciones, y todas las naciones verán mi juicio que habré hecho y mi mano que sobre ellos puse. Y de aquel día en adelante sabrá la casa de Israel que yo soy Jehová su Dios. Y sabrán las naciones que la casa de Israel fue llevada cautiva por su pecado, por cuanto se rebelaron contra mí, y yo escondí de ellos mi rostro, y los entregué en manos de sus enemigos, y cayeron todos a espada. Conforme a su inmundicia y conforme a sus rebeliones hice con ellos, y de ellos escondí mi rostro. Por tanto, así ha dicho Jehová el Señor: ahora volveré la cautividad de Jacob, y tendré misericordia de toda la casa de Israel, y me mostraré celoso por mi santo nombre. Y ellos sentirán su vergüenza y toda su rebelión con que prevaricaron contra mí, cuando habiten en su tierra con seguridad y no haya quien los espante, cuando los saque de entre los pueblos y los reúna de la tierra de sus enemigos y sea santificado en ellos ante los ojos de muchas naciones. Y sabrán que yo soy Jehová su Dios, cuando después de haberlos llevado al cautiverio entre las naciones, los reúna sobre su tierra sin dejar allí a ninguno de ellos. Ni esconderé más de ellos mi rostro, porque habré derramado de mi espíritu sobre la casa de Israel, dice Jehová el Señor. Capítulo 40. En el año 25 de nuestro cautiverio, al principio del año, a los 10 días del mes, a los 14 años después que la ciudad fue conquistada, en aquel mismo día vino sobre mí la mano de Jehová y me llevó allá. En visiones de Dios me llevó a la tierra de Israel, y me puso sobre un monte muy alto, sobre el cual había un edificio parecido a una gran ciudad, hacia la parte sur. Me llevó allí, y he aquí un varón, cuyo aspecto era como aspecto de bronce, y tenía un cordel de lino en su mano, y una caña de medir, y él estaba a la puerta. Y me habló aquel varón diciendo, Hijo de hombre, mira con tus ojos y oye con tus oídos y pon tu corazón a todas. Y he aquí un muro fuera de la casa, y la caña de medir que aquel varón tenía en la mano era de 6 codos, de a codo y palmo menor, y midió el espesor del muro, de una caña, y la altura de otra caña. Después vino a la puerta que mira hacia el oriente, y subió por sus gradas, y midió un poste de la puerta, de una caña de ancho, y el otro poste de otra caña de ancho. Y cada cámara tenía una caña de largo y una caña de ancho, y entre las cámaras había 5 codos de ancho, y cada poste de la puerta junto a la entrada de la puerta por dentro, una caña. Midió asimismo la entrada de la puerta por dentro, una caña. Midió luego la entrada del portal de 8 codos, y sus postes de 2 codos, y la puerta del portal estaba por el lado de adentro. Y la puerta oriental tenía 3 cámaras a cada lado, las 3 de una medida. También de una medida los portales a cada lado. Midió el ancho de la entrada de la puerta de 10 codos, y la longitud del portal de 13 codos. El espacio delante de las cámaras era de 1 codo a un lado, y de 1 codo al otro lado. Y cada cámara tenía 6 codos por un lado, y 6 codos por el otro. Midió la puerta desde el techo de una cámara hasta el techo de la otra, 25 codos de ancho, puerta contra puerta. Y midió los postes de 60 codos, cada poste del atrio y del portal, todo en derredor. Y desde el frente de la puerta de la entrada hasta el frente de la entrada de la puerta interior, 50 codos. Y había ventanas estrechas en las cámaras, y en sus portales por dentro de la puerta alrededor, y asimismo en los corredores. Y las ventanas estaban alrededor por dentro, y en cada poste había palmeras. Me llevó luego al atrio exterior, y aquí había cámaras, y estaba enlosado todo en derredor. 30 cámaras había alrededor en aquel atrio. El enlosado a los lados de las puertas, en proporción a la longitud de los portales, era el enlosado más bajo. Y midió la anchura desde el frente de la puerta de abajo hasta el frente del atrio interior por fuera, de 100 codos hacia el oriente y el norte. Y de la puerta que estaba hacia el norte en el atrio exterior, midió su longitud y su anchura. Sus cámaras eran 3 de un lado y 3 del otro, y sus postes y sus arcos eran como la medida de la puerta primera, 50 codos de longitud y 25 de ancho. Y sus ventanas y sus arcos y sus palmeras eran conforme a la medida de la puerta que estaba hacia el oriente, y se subía a ella por 7 gradas, y delante de ellas estaban sus arcos. La puerta del atrio interior estaba enfrente de la puerta hacia el norte, y así al oriente, y midió de puerta a puerta 100 codos. Me llevó después hacia el sur, y aquí una puerta hacia el sur, y midió sus portales y sus arcos conforme a estas medidas. Y tenía sus ventanas y sus arcos alrededor como las otras ventanas. La longitud era de 50 codos y el ancho de 25 codos. Sus gradas eran de 7 peldaños, con sus arcos delante de ellas, y tenía palmeras, una de un lado y otra del otro lado, en sus postes. Había también puerta hacia el sur del atrio interior, y midió de puerta a puerta hacia el sur 100 codos. Me llevó después en el atrio de adentro a la puerta del sur, y midió la puerta del sur conforme a estas medidas. Sus cámaras y sus postes y sus arcos eran conforme a estas medidas, y tenía sus ventanas y sus arcos alrededor. La longitud era de 50 codos y de 25 codos el ancho. Los arcos alrededor eran de 25 codos de largo y 5 codos de ancho. Y sus arcos caían afuera al atrio con palmeras en sus postes, y sus gradas eran de 8 peldaños. Y me llevó al atrio interior hacia el oriente, y midió la puerta conforme a estas medidas. Eran sus cámaras y sus postes y sus arcos conforme a estas medidas, y tenía sus ventanas y sus arcos alrededor. La longitud era de 50 codos y la anchura de 25 codos. Y sus arcos caían afuera al atrio con palmeras en sus postes de un lado y de otro, y sus gradas eran de 8 peldaños. Me llevó luego a la puerta del norte, y midió conforme a estas medidas, sus cámaras, sus postes, sus arcos y sus ventanas alrededor. La longitud era de 50 codos y de 25 codos el ancho. Sus postes caían afuera al atrio, con palmeras a cada uno de sus postes de un lado y de otro, y sus gradas eran de 8 peldaños. Y había allí una cámara y su puerta con postes de portales. Allí lavarán el holocausto. Y en la entrada de la puerta había 2 mesas a un lado y otras 2 al otro, para degollar sobre ellas el holocausto y la expiación y el sacrificio por el pecado. A un lado, por fuera de las gradas, a la entrada de la puerta del norte, había 2 mesas. Y al otro lado, que estaba a la entrada de la puerta, 2 mesas.

0: cuatro mesas a un lado y cuatro mesas al otro lado, junto a la puerta, ocho mesas sobre las cuales degollarán las víctimas. Las cuatro mesas para el holocausto eran de piedra labrada, de un codo y medio de longitud, y codo y medio de ancho, y de un codo de altura. Sobre estas pondrán los utensilios con que degollarán el holocausto y el sacrificio. Y adentro, ganchos de un palmo menor, dispuestos en derredor, y sobre las mesas la carne de las víctimas. Y fuera de la puerta interior, en el atrio de adentro que estaba al lado de la puerta del norte, estaban las cámaras de los cantores, las cuales miraban hacia el sur. Una estaba al lado de la puerta del oriente que miraba hacia el norte. Y me dijo, esta cámara que mira hacia el sur es de los sacerdotes que hacen la guardia del templo. Y la cámara que mira hacia el norte es de los sacerdotes que hacen la guardia del altar. Estos son los hijos de Sadoc, los cuales son llamados de los hijos de Leví para ministrar a Jehová. Y midió el atrio 100 codos de longitud y 100 codos de anchura. Era cuadrado, y el altar estaba delante de la casa. Y me llevó al pórtico del templo. Capítulo 41. Me introdujo luego en el templo y midió los postes, siendo el ancho 6 codos de un lado y 6 codos de otro, que era el ancho del tabernáculo. El ancho de la puerta era de 10 codos, y los lados de la puerta de 5 codos de un lado y 5 del otro. Y midió su longitud de 40 codos y la anchura de 20 codos. Y pasó al interior y midió cada poste de la puerta de 2 codos y la puerta de 6 codos y la anchura de la entrada de 7 codos. Midió también su longitud de 20 codos y la anchura de 20 codos delante del templo y me dijo, este es el lugar santísimo. Después midió el muro de la casa de 6 codos y de 4 codos la anchura de las cámaras en torno de la casa alrededor. Las cámaras laterales estaban sobrepuestas unas a otras, 30 en cada uno de los 3 pisos, y entraban modillones en la pared de la casa alrededor sobre los que estribasen las cámaras, para que no estribasen en la pared de la casa. Y había mayor anchura en las cámaras de más arriba. La escalera de caracol de la casa subía muy alto alrededor por dentro de la casa, por tanto la casa tenía más anchura arriba. Del piso inferior se podía subir al de en medio y de este al superior. Y miré la altura de la casa alrededor. Los cimientos de las cámaras eran de una caña entera de 6 codos largos. El ancho de la pared de afuera de las cámaras era de 5 codos, igual al espacio que quedaba de las cámaras de la casa por dentro. Y entre las cámaras había anchura de 20 codos por todos lados alrededor de la casa. La puerta de cada cámara salía al espacio que quedaba, una puerta hacia el norte y otra puerta hacia el sur, y el ancho del espacio que quedaba era de 5 codos por todo alrededor. El edificio que estaba delante del espacio abierto al lado del occidente era de 70 codos, y la pared del edificio de 5 codos de grueso alrededor y 90 codos de largo. Luego midió la casa 100 codos de largo, y el espacio abierto y el edificio y sus paredes de 100 codos de longitud. Y el ancho del frente de la casa y del espacio abierto al oriente era de 100 codos. Y midió la longitud del edificio que estaba delante del espacio abierto que había detrás de él, y las cámaras de uno y otro lado, 100 codos, y el templo de dentro y los portales del atrio. Los umbrales y las ventanas estrechas y las cámaras alrededor de los 3 pisos estaba todo cubierto de madera desde el suelo hasta las ventanas, y las ventanas también cubiertas. Por encima de la puerta y hasta la casa de adentro y afuera de ella y por toda la pared en derredor por dentro y por fuera tomó medidas. Y estaba labrada con querubines y palmeras, entre querubín y querubín una palmera, y cada querubín tenía 2 rostros, un rostro de hombre hacia la palmera de un lado y un rostro de león hacia la palmera del otro lado, por toda la casa alrededor. Desde el suelo hasta encima de la puerta había querubines labrados y palmeras, por toda la pared del templo. Cada poste del templo era cuadrado, y el frente del santuario era como el otro frente. La altura del altar de madera era de 3 codos, y su longitud de 2 codos. Y sus esquinas, su superficie y sus paredes eran de madera. Y me dijo, esta es la mesa que está delante de Jehová. El templo y el santuario tenían 2 puertas. Y en cada puerta había 2 hojas, 2 hojas que giraban, 2 hojas en una puerta y otras 2 en la otra. En las puertas del templo había labrados de querubines y palmeras, así como los que había en las paredes. Y en la fachada del atrio al exterior había un portal de madera. Y había ventanas estrechas y palmeras de uno y otro lado a los lados del pórtico. Así eran las cámaras de la casa y los umbrales.
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0: Esta es la hora en nuestros estudios, 5:30. 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
1: Bienvenidos a Lecciones de la Biblia, un espacio para estudiar y entender la palabra de Dios. En el tema de mayordomía y el cumplimiento de la misión, y esto de los donativos que los hermanos de Corinto enviaban a Jerusalén para ayudarles a los que estaban pasando hambre y tenían escasez de dinero, ahora llega una palabra muy importante: actitud. Ese es el tema de hoy, actitud. La actitud es una fuerza interna generada por el tipo de pensamientos que yo tengo y que me llevan a hacer o a lograr las acciones. Si yo tengo pensamientos negativos, derrotistas, voy a tener una actitud negativa. Pero si yo digo que se puede, planificamos, que en el nombre de Dios podemos hacerlo, tenemos una actitud positiva. La actitud es muy importante. Tiene que ver con la fuerza, con el motor que nos acompaña en medio de las dificultades para poder lograr nuestras metas. Así que acompáñanos en el tema de hoy que tiene este título, actitud.
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1: Vamos ahora. Padre bondadoso, muchas gracias te damos por permitirnos ponerte en primer lugar. Ayúdanos a entender esto de la actitud de los hermanos en Corinto y a copiarla en nuestra vida. En el nombre de Jesús, amén. Muy bien, el lenguaje de la actitud. Quiero leer en 2 de Corintios, el capítulo número 9, el versículo número 6 en adelante. Recuerden esto: el que poco siembra, poco cosecha. El que mucho siembra, mucho cosecha. Cada uno dé según lo que se ha propuesto en su corazón. No lo dé con tristeza, ni por necesidad, porque Dios ama al que da con alegría. Bueno, aquí también hay todo un lenguaje para la actitud. Hay palabras claves, ¿no? No dé por necesidad, quiere decir, no lo dé por obligación. Hágalo con alegría, hágalo con un motivo distinto. Para explicar esto, Pablo habla del ejemplo de los macedonios

0: en 2 Corintios, el capítulo número 8, él habla de la actitud de la gente de Macedonia. Tú puedes leer 2 Corintios 8, del 1 al 4, pero hay algunas palabras claves que yo quiero resaltar. Número 1, con alegría, con entusiasmo. Yo tengo una familia de amigos que ellos aplauden cuando le regalan algo a otra persona. Se les ve la cara de felicidad cada vez que se llevan de paseo gente que no puede hacerlo y ellos se lo llevan, que les dan cosas y es una alegría que los mantiene sanos y que le permite a Dios darle muchas cosas, darlo con alegría siempre. Palabra 2, generosidad. La generosidad es ir bien lejos de lo que uno pueda ir, ir más allá del límite. Por supuesto, sin descuidar lo mío. Yo tengo unos gastos, tengo unas necesidades y no las puedo descuidar. Pero eso no significa que no podamos ser generosos, dar lo necesario hasta que sobreabunde. La tercera palabra, con agrado, esa está en 2 Corintios 8:3. Lo leo. Yo soy testigo que ellos han ofrendado con espontaneidad, con agrado y de lo que han hecho en la medida de sus posibilidades, incluso han ido mucho más allá. ¿Cuál es el aprendizaje para el día de hoy? Dar es un privilegio. La actitud de regalar, de dar, de apoyar, es un privilegio. Lo hemos vivido muchas veces. Usted lo ha vivido muchas veces. Cuando el agua circula, nunca se pudre, siempre está limpia. Pero cuando el agua se estanca, tengo problemas. Por favor, que la generosidad sea un privilegio. El dar a Dios nuestros diezmos y ofrendas, usted lo sienta como un privilegio. Entonces, tendremos la actitud correcta. Soy Daniel Herrera y deseo para todos un día lleno de bendiciones.
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0: Esta es la hora en nuestros estudios. 6 en punto.
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0: Muy buenos días, familia de Radio Sol 98.3. Qué bonito regalo es despertar y saber que tenemos por delante un día completamente nuevo. Mira, tal vez ayer no salió como esperabas. Quizás quedaron algunas cositas pendientes o alguna situación todavía ocupa tu mente. Pero hoy tienes la oportunidad de comenzar otra vez. No permitas que las preocupaciones de ayer te roben la alegría del hoy. Respira profundo, sonríe y recuerda que Dios sigue teniendo el control. Hoy camina con confianza, amigo. Trabaja con entusiasmo. Trata a los demás con amor y sobre todo deja que Dios dirija tus pasos. Que este día esté lleno de buenas noticias, de encuentros especiales y muchas razones para decir gracias, Señor, por un día más. Comenzamos este programa de Morningstar, mira, acompañándote a lo largo del día y dándole gracias a Dios por la alegría, por la esperanza y la fe de encontrarnos una vez más. Buenos días, David.
1: Buenos días, Leda, y buenos días a los amigos que sintonizan por el 98.3 y 93.3 FM de Radio Sol. Gracias a todos por estar con nosotros, también los amigos que nos sintonizan por nuestra página de Facebook y nuestro canal de YouTube, lo que estén escuchando por el canal 22.1 o en radiosol.org. Por cualquiera de esas vías, gracias por escucharnos. Quisiera leerles este texto que me llamó mucho la atención y lo reclamo para el día de hoy. Quiero que ustedes lo puedan reclamar también. Isaías 54:10. Aunque los montes se debiliten y las colinas se derrumben, mi misericordia no se apartará de ti. Mi pacto de paz será inconmovible, ha dicho Jehová, quien tiene compasión de ti. Puedes ver que el mundo tal vez se esté derrumbando, esté cayendo las cosas en tu vida como una forma que tal vez, algo que tal vez no te esperaba, pero a pesar de todo eso que pueda estar luciendo mal, Dios tiene compasión de ti y Él está firme en que Él te va a cuidar. Él es una roca inmovible y si nos atamos a esa roca, nosotros también seremos inmovibles. Así que vamos a buscar de ese monte que es nuestro Señor Jesús, ese refugio que es nuestro Padre Celestial. Búscalo en el día de hoy. Gracias por estar con nosotros. Bienvenidos a Morningstar. Buenos días, Pastor. ¿Cómo estás?
2: Todo bien, brother. Todo bien. Gracias a Dios. Hoy el estudio se ve distinto, se ve diferente. Me dejaron saber alguito.
0: Qué bueno.
1: Esos son las luces del aura.
2: Yeah.
0: Muchacho.
1: Un millón de puntos de aura salió aquí.
2: Eso es así. Ayer me dijeron alguito de que había unos cambios ahí y dije, pues tengo que ver y ya veo que nos vemos. Ahora sí que nos vemos más.
0: Completito. Se nos ve el sueño en la cara.
2: Se nos ve el sueño en la cara y
1: alta
2: todo eso.
1: Alta definición. Alta definición es lo que tenemos aquí.
2: Eso es así. Pero qué bueno que ahora podemos conectarnos con el cielo. Así que no te vayas, porque queremos que te puedas también tú conectar con el cielo entre tostadas.

Cuando la cosecha desaparece, pero Dios permanece. Joel, el libro de Joel, comienza con una devastación progresiva. Y es curioso, porque lo que una plaga dejó, otra lo consumió. La tierra perdió su grano y su vino y su aceite prácticamente. Pero la crisis llegó todavía aún más lejos de haberlo perdido todo. Dice el libro de Joel, capítulo 1, versículo 9. Desapareció la ofrenda y la liberación de la casa de Jehová. Y es que la devastación no solamente había alcanzado la economía, había llegado prácticamente hasta el altar de Dios. Y ahí aparece una de las palabras bien interesantes de este libro. Y es que Dios no les dice primero, voy a devolverte la cosecha. Lo primero que Dios le deja saber, cuando tú lees en el libro de Joel, ahí mismo en el capítulo 2, versículo 12, lo primero que Dios le dice a esta gente es, convertíos a mí con todo vuestro corazón. Regad vuestro corazón y no vuestros vestidos. Y es que Dios, antes de querer sanar las partes superficiales, la parte que ellos veían, Dios quería y estaba interesado especialmente en su aspecto espiritual, en su interior. Como si Dios estuviera diciendo, prácticamente le está diciendo, no esperen recuperar lo externo para volverse a mí. Vuelvan a mí ahora como están, mientras todavía tienen sus manos vacías. Y esto es importante porque muchas veces pensamos que tenemos que ir a Dios cuando estemos bien. Hay gente que tiene esta mentalidad de que no, yo voy a ir a Dios cuando esté bien, yo voy a ir a Dios cuando todo marche en óptimas condiciones. Ahí es que yo voy a ir a Dios. Pero no, Dios te está llamando ahora como tú estés. Así si te sientes perdido, así si te sientes que no tienes las fuerzas, así si te sientes de que no estás muy seguro de ti mismo, Dios te hace la invitación en este momento para que tú vuelvas a él tal y como estás. Las langostas no solamente destruyeron cosas, destruyó temporadas de fruto. Y eso es algo bien triste porque hay personas que no solamente han perdido cosas, han perdido años, han perdido oportunidades, han perdido momentos de comunión, han perdido quizás dones dejando de cultivar, han perdido relaciones, han perdido etapas que parecen prácticamente irrecuperables. Pero una temporada perdida no tiene autoridad para convertirse en una sentencia completamente de tu futuro. Hay momentos en nuestra vida que no van a ser los mejores. Van a haber semanas, meses o hasta años que quizás tú vas a sentir como que no estoy saliendo del hoyo. Uno de los ejemplos mejores que podemos hablar es el caso de José. El caso de José, una persona que posiblemente su temporada no fueron las mejores desde que sus hermanos lo vendieron. Lo tiraron al pozo y después lo vendieron a los ismaelitas. Y de ahí fue dando tumbos y tumbos y tumbos. Fueron años difíciles para José. Años sumamente complicados. Y cuando tú los sumas, prácticamente fueron como unos 13 a 14 años que José estuvo dando y dando vueltas y vueltas. Cualquier persona que lee su historia pensaría de que no era su temporada, no era su periodo. Pero Dios tenía algo muy especial con José. Esos periodos de preparación, esos periodos de dolor, esos periodos de crecimiento de José, no significaron de que el futuro de José estaba devastado. Todo lo contrario. Había un plan en todas esas situaciones que estaban pasando. Las langostas pueden consumir una cosecha, pero no pueden consumir la capacidad de Dios para producir una nueva cosecha. Las cosas que podemos ver a nuestro alrededor, las circunstancias o situaciones,
no van a determinar nuestro futuro. Un mal día, una mala semana, quizás un

mal año no va a determinar lo que Dios tiene para ti en un futuro. En Puerto Rico es un lugar donde los huracanes pasan. Y cuando le dan por pasar, devastan todo. Especialmente en este mes de septiembre, es un mes muy conocido por eso. Pero es curioso que cuando pasan los huracanes y hay una devastación muy fuerte, después de un tiempo, todas esas cosechas que se perdieron, todas esas circunstancias difíciles, a veces los hogares, las casas que se han destruido, con todas esas cosas, Dios hace restaurar lo que antes se perdió. Y lo bonito de todo esto es que cuando tú decides poner manos a la obra y decides levantarte con ánimo, con fuerza, con motivación, con esperanza, las cosas que tú tenías antes se quedan chiquitas para lo que Dios te va a dar en un futuro. La gente que estuvo dispuesto a, cuando llegó la pandemia, a reinventarse, ellos ahora de muchas maneras vieron cómo Dios los prosperó, le dio una bendición especial y pudieron adquirir nuevos conocimientos de cosas que ellos jamás se imaginaron que iban a poder tener. Cuando la cosecha se secó, se reveló realmente cuál era la adoración que ellos estaban teniendo. Si ellos estaban adorando a Dios porque las cosas iban bien, o cuando la situación era difícil. Porque mientras hay abundancia, hay mucha celebración y uno se pone contento. Pero cuando la tierra quedó vacía, la crisis empezó a llegar. Y no únicamente llegó al ambiente, sino que llegó al altar. Cuando te digo al altar, es a tu corazón, es a tu mente, es a esa relación especial que tú tienes con Dios. Porque mientras todo funciona, podemos confundir fácilmente la bendición con la fuente de la bendición. Y son dos cosas diferentes. Lo que es la fuente de la bendición, que la fuente de la bendición es Jesús, es Dios. Y la bendición que recibimos a través de Él. ¿Qué pasa cuando nuestra adoración desaparece aquello que nos daba estabilidad? ¿Qué pasa cuando ya no sientes la misma pasión? Cuando orar ya no produce la misma sensación. Cuando ya no existe la facilidad espiritual que tenías antes. ¿Qué sucede? No puedes esperar sentir ganas de buscar a Dios para buscarlo. Muchas veces nosotros tenemos que abrir la Biblia sin sentir hambre. Es fácil uno llenarse cuando hay hambre, pero cuando no hay hambre, muchas veces es difícil comer. Pero es ahí, cuando sin sentir hambre, sin sentir ganas, sin sentir motivación, si tú y yo estamos dispuestos a abrir la palabra, suceden cosas maravillosas en nuestra vida y Dios quiere transformarnos de esa manera. Muchas veces, el orar sin sentir emoción se presenta. Muchas veces el adorar sin sentir intensidad puede estar presente también en nuestras vidas. Pero es ahí lo que va a diferenciar lo que hizo que José permaneciera firme a diferencia de los demás. Eso fue lo que hizo distinto a Daniel y sus amigos que todos los demás judíos que llegaron allí. Porque la madurez espiritual no comienza cuando la disciplina, porque la madurez espiritual comienza, perdón, cuando la disciplina permanece a pesar de las dificultades que podamos tener en nuestro vivir. Dios no te pidió primero que recuperaras la cosecha. Dios te pidió que recuperaras el corazón, que recuperaras esa pasión por Él. Y cuando tú y yo nos acercamos a Él de una manera especial, Él comienza a transformar nuestra vida. No esperes volver a tener a Dios. Vuelve a Dios mientras todavía no lo tienes. Y esa es la clave. No esperes a que las cosas salgan bien para ir a donde Dios.
No esperes a tú sentir algo para ir a donde Dios. No esperes a

0: a que todo cambie para ir a donde Dios. Ve ahí, así como estás en este momento, atrévete a ir a donde Dios. No esperes a sentir para buscar. No esperes a recuperar la cosecha para recuperar el altar. Recupera el altar en medio de la ausencia de la cosecha. Y cuando tú y yo estamos dispuestos a ir a Jesús tal y como estamos, es ahí cuando las cosas cambian. Es ahí cuando tú y yo entendemos que no es por nuestras propias fuerzas, sino que es por su Santo Espíritu. Y es ahí cuando el Espíritu de Dios se manifiesta de una manera poderosa en nuestras vidas. Me llama mucho la atención, Aleida, porque muchas personas, sin darse cuenta, quieren esperar a que estén bien para ir a Dios. Hay a veces que en Iglesia Adventista se conoce algo que es el rito de la cena del Señor.
1: Santa Cena.
0: La Santa Cena. Y hay muchas personas que dicen, ay, es que yo no me siento preparado para tomar la Santa Cena. Y yo digo, es que ahí es cuando no te sientas preparado. Ese es el mejor momento, porque no es por tus obras, no es por tus fuerzas, es por lo que Dios hace en cada uno de nosotros. Y no debemos de esperar a estar bien. Dios le interesa mayormente en nuestro corazón para que entonces podamos trabajar con Él.
1: Sabes que hay ocasiones que hay temporadas en la vida en que quisiéramos como que borrar el calendario. Yeah. Borrar de ese calendario temporadas de pérdidas, por ejemplo, de puertas que se cerraron, tal vez de sueños que no se cumplieron, o de esperas demasiado largas, como estabas diciendo ahorita. Hay momentos en los que miramos hacia atrás y pensamos, ¿cuánto tiempo perdí? ¿Qué hubiera pasado si? ¿Será demasiado tarde para comenzar de nuevo? Hay algo que debemos recordar, y es que una temporada difícil no significa que no podemos comenzar de nuevo o que nuestra historia ya terminó. La naturaleza nos enseña algo hermoso. Estabas hablando de los huracanes y con lo que hacen en el país, ¿verdad? Rompen todo, devastan todo, todo se muere. Sin embargo, si te das cuenta, después de una tormenta, el paisaje queda bien golpeado, pero todo reverdece nuevamente de una manera increíble.
0: Coge fuerza.
1: Los árboles inclusive pueden perder sus hojas, pero algunas ramas pueden quebrarse y la tierra puede parecer devastada, pero debajo de esa apariencia todavía hay vida. Y cuando esa vida vuelve a salir otra vez, el paisaje se torna completamente verde, totalmente distinto. Y cuando llega el momento adecuado, lo que parecía seco vuelve nuevamente a reverdecer, a tener la vida que veíamos antes. Dios también puede hacer eso con nosotros también. Isaías 43:19 dice, aquí que yo hago cosas nuevas, pronto saldrá la luz, no la conoceréis. Dios no está limitado por lo que perdimos. Él puede crear nuevas oportunidades, abrir nuevos caminos y hasta surgir algo que jamás habíamos imaginado antes. Hay personas que a veces piensan mil veces, yo no voy a regresar a la iglesia, yo no quiero regresar a Dios porque he tenido unos caminos tan tumultuosos, he tenido tantos problemas, tantas situaciones, estoy en un huracán de la vida, yo no creo que yo vaya a reverdecer nuevamente. Quizás tal vez no podamos recuperar tal vez exactamente lo que pasó en nuestra vida. No vamos a olvidar lo que pasó en nuestra vida, pero hay cosas que de la misma manera no regresan de la misma manera. Dios puede hacer algo nuevo a partir de lo que se quedó, de lo que se quebró en la vida de nosotros. Así que regresa a casa. Tal vez perdiste años, pero Dios todavía puede darte un propósito a los años que van por delante. Tal vez perdiste una oportunidad, pero eso no significa que perdiste tu propósito. Tal vez una relación terminó, un proyecto fracasó, una puerta se cerró, pero una puerta cerrada no significa que Dios deje de trabajar a tu favor. Después de la tormenta, mira, vuelve a haber primavera otra vez. Y quizás hoy estás mirando tu vida y solamente ves ramas secas, pero Dios ve lo que tú todavía no puedes ver. Vida que está a punto de brotar. Job 14:7 nos dice, porque hay esperanza para el árbol, si es cortado, aún queda de él esperanza y retoñará aún. Qué hermoso recordatorio, todavía puede haber retoños en la vida de nosotros. Qué lindo es cuando nos acercamos a Dios y le decimos en oración, Señor, permíteme acercarme más a ti, dame el momento, el espacio para yo poder buscarte en oración, encontrarme contigo, no perder ese espacio, no perder ese tiempo. Así que no permitas que una temporada de pérdida te convenza de que toda tu vida está perdida. Ven nuevamente.

0: frente al Señor.
1: Y si tal vez no lo conoces, ¿verdad? Que lo experimentes. Qué lindo es experimentarlo. Lo que terminó en tu vida en un pasado, lo que se perdió, pero Dios todavía tiene la capacidad para restaurarnos, para renovar y hacer nuevas todas y cada una de las cosas.
2: Qué bueno es saber que en medio de los momentos complicados de nuestra vida, como dice Apocalipsis 21:5, Él hace nuevas todas las cosas. Y ese es el mensaje que te queremos dejar saber. Él está dispuesto a hacer nuevas todas las cosas de tu vida. Solamente tenemos que darle la oportunidad para que Él las pueda hacer. Te invitamos a orar. Buen Dios y buen Padre, estás en los cielos. Gracias porque en medio de diferentes temporadas de nuestra vida, temporadas de alegría y quizás temporadas de tristeza, tú estás presente en nuestra vida. Gracias porque en medio de los momentos difíciles, tú estás dispuesto, y lo dice en tu palabra, hacer nuevas todas las cosas. Hoy, Señor, en este día, queremos pedirte que puedas transformar nuestra vida y que puedas hacer nuevas todas las cosas de nuestro alrededor. Gracias por todo lo que tú haces. Te lo pedimos en el nombre de Jesús. Amén.
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0: En Morningstar, la hora 6:30 de la mañana. Buenos días, Puerto Rico. 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Y nos puede ver en vivo y en directo. Actualmente, vemos en el Expreso 52, en el área de Caguas, antes de llegar a la plaza de peaje de Caguas Norte, que está fluyendo con bastante normalidad. Está empezando a ponerse un poco más pesado el tránsito, pero fluyendo bastante bien. Vemos más adelante, en el kilómetro 11.5, que está fluyendo con bastante tranquilidad a esta hora de la mañana. Pero sabemos que mientras pasa el día, irá aumentando ese flujo vehicular. Hablando de aumento, vemos en la Valdivia de Castro, que es la PR-26 a la altura de Isla Verde, que la congestión vehicular se ha formado, se mantiene bastante fuerte en esa zona, al igual que en el área de Villamar. Esa congestión ya está bastante fuerte y hay pavimento mojado en la zona, así que tengan mucha precaución si usted está en esa vía. Vemos en el Expreso Las Américas, en la PR-18, al lado de la rampa hacia Centro Médico, que está fluyendo con bastante tranquilidad, está fluyendo muy bien, moderado el tránsito, pero se ve que se está moviendo, ¿verdad? Que no hay obstrucción en cuanto al tránsito se refiere. Así que hasta el momento todo, la mayoría fluyendo bastante bien, excepto la Valdivia de Castro, que ya ahí ustedes saben que se forma bastante tapón, pero fuera aparte, todo está fluyendo con normalidad.
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El Morningstar, la hora 6:33 de la mañana. Viendo actualmente lo que es el radar del tiempo en estos momentos, vemos que tenemos para el día de hoy una onda tropical pasando por nuestra región, ¿verdad? Por el área de Puerto Rico, y actualmente está dejando lluvias sobre el área este de Puerto Rico. Actualmente entrando una línea de aguaceros con algunas tronadas en el área de lo que es Humacao y cerca del área de Naguabo también, y partes de Yabucoa, esa zona del este, del sureste, recibiendo esas lluvias fuertes a esta hora de la mañana, y también algunas precipitaciones entrando en el noreste, lo que es entre Fajardo, Luquillo, Canóvanas y Loíza, y eso podría estar entonces llegando más adelante acá al área metropolitana. Esas lluvias irán entrando así por bandas durante el día de hoy, ya que, como les mencioné, tenemos la onda tropical, y durante el día de mañana tendremos otra onda tropical que estaría aumentando la humedad y las probabilidades de las lluvias, lo cual es bueno para nosotros porque nos hace falta esas lluvias para poder llenar los embalses, tanto Carraízo, La Plata y los demás

que están en niveles bajos. Y lo bueno es que son ondas, ¿verdad? Son cosas que no son muy destructivas, que no tenemos tormentas ni huracanes de los cuales preocuparnos. Y en cuanto al Atlántico, pues eso es lo que podemos ver, que no hay sistemas atmosféricos, ni tormentas, ni depresiones, ni nada de eso formándose en cuanto al Atlántico se refiere. Pero sí, durante el día de hoy y el día de mañana tendremos esas lluvias entrando, esperamos que caiga donde tiene que caer. Para el día de hoy, como les mencioné, en el área de San Juan, las lluvias en horas de la mañana, pero luego entonces estaría parcialmente nublado con una temperatura máxima de 90 grados. En Mayagüez la máxima llegará a 91 con lluvias y tronadas específicamente en horas de la tarde. En el área de Humacao, como lo pudieron ver, aquellos que están viendo a través de Facebook o de YouTube, las lluvias y las tronadas entrando en horas de la mañana. Ya luego entonces se estarían disipando. Siempre hay la probabilidad de que entre uno que otro aguacero en horas de la tarde, pero ya estaría disipándose más en horas de la tarde en el área del este, máxima de 89 y una máxima de 93 grados en el área de Ponce, con algunas lluvias que pueden estar entrando en horas de la mañana y comenzando el mediodía y la tarde. El amanecer para hoy fue a las 6 y 11 de la mañana y la puesta del sol es a las 6 y 31 de la tarde. Cada día vamos atrás en cuanto a lo que es la puesta del sol. Ya muy pronto será mucho más temprano la puesta del sol y mucho más tarde el amanecer. El oleaje, gracias a estas ondas tropicales que tenemos cerca, está bastante fuerte, de 6 a 8 pies en el Atlántico y de 3 a 6 pies en el Mar Caribe. Hay advertencias para operadores de pequeñas embarcaciones y de corrientes submarinas, así que este no es el momento para visitar las playas de Puerto Rico, específicamente el norte y el este de la isla. Y la luna estará en su fase nueva mañana 10 de septiembre. Hasta aquí este informe, tanto de tiempo como de tránsito. Más adelante tocaremos el tiempo para los Estados Unidos. Son las 6 y 37 de la mañana. Sigue con nosotros, que ahora nos vamos contra el reloj.

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1: El Departamento de Estado revisará el registro del Concilio de Satanás tras múltiples cuestionamientos. ¿Habías escuchado esta noticia de que hay una compañía que se acaba de registrar en el Departamento de Estado de Puerto Rico llamado el Concilio de Satanás? Me encantaría escuchar lo que piensa nuestra audiencia de esta noticia. Llámanos al 787-303-0202 o déjanos saber en las redes sociales qué tú piensas de esta noticia. Yo quedé impactada solamente con escuchar o leer y ver que se inscribió una compañía en el Departamento de Estado con este nombre.
2: Sí, para nosotros los cristianos, pues, es chocante. No te digo que no es chocante, es sumamente chocante. Pues uno no se imagina, uno sabe que puede estar allí, pero verlo en blanco y negro y saber que está entre nosotros, pues es un golpe duro. Pero aunque a uno no le llame la atención, aunque a uno no le gusta, aunque a uno no lo patrocine ni nada de eso por el estilo, hay algo que en la controversia de todo esto se ha estado viendo, que es lo que es la libertad de religiosa. Ajá. Que ellos tienen planes de hacer un culto, me parece, en el Capitolio. Y pues ha causado esto mucho revuelo.
1: Pero imagínate.

0: Imagínate, yo quedé espantada. Y mira lo que nos dice la noticia, nos dice que la Secretaría de Estado, Rachely Rivera, ordenó una revisión administrativa de la certificación electrónica otorgada al llamado Concilio de Satanás. La revisión surge después de los cuestionamientos públicos y de solicitudes de información realizada bajo la Ley de Transparencia. El propósito es corroborar el origen de la entidad y verificar que los datos registrados sean correctos. Uh-huh. Un punto particularmente importante es que la certificación contiene, según nos dice la noticia, la firma digital, obviamente, de la secretaria, pero ella obviamente aclaró que esto no significa que ella haya examinado personalmente la solicitud ni que esté avalando las creencias, claro, expresiones o denominación de la organización. Según la explicación del Departamento de Estado, el proceso de incorporación utiliza un sistema electrónico automatizado y una vez que una entidad presenta la información requerida y cumple con los requisitos establecidos, el sistema puede generar la certificación de manera electrónica. Algo importante para entender, ¿verdad?, es que esta noticia permite distinguir varias cosas. Registrar una organización no significa respaldarla, ¿verdad?, en este caso, es simplemente eso, un sistema electrónico que el Departamento de Estado tiene. Y el gobierno tiene que aplicar las reglas de manera uniforme, también nos dice la noticia. La secretaria enfatiza que el Departamento de Estado no interviene en la selección del nombre y que las expresiones o las posiciones de las organizaciones tampoco. Su función es verificar que cumpla con los requisitos correspondientes y respetar los derechos relacionados con la libertad de expresión y la libertad religiosa. ¿Qué piensa nuestra audiencia con que en Puerto Rico se haya inscrito ya? Porque el proceso de inscribir una corporación, tú lo haces en línea.
1: Claro.
0: Entra un proceso de revisión, por eso es académico, porque una vez lo registra, ya se emite ese certificado. ¿Qué piensa nuestra audiencia con... A mí me parece un escándalo en el sentido de que ¿cómo es posible que estemos permitiendo este tipo de situaciones? El Departamento de Estado no puede hacer nada, volvemos a lo mismo.
1: No se puede hacer nada.
0: No podemos hacer nada porque es una corporación que se está inscribiendo. Pero es preocupante, ¿verdad? El tipo de que se llame de esa manera. Es preocupante las intenciones, es preocupante la razón de ser de este tipo de corporación y bajo qué condiciones esto se establece. O sea, qué tipo de trabajo el que genera. Es preocupante, yo te digo que yo quedé sorprendida.
1: Pero, es difícil, yo no digo que no es difícil, es sumamente complicado, es sumamente difícil, especialmente para nosotros los cristianos, pero los derechos que yo tengo también los cobijan a ellos. Y si yo quiero, y lo digo porque la vez que estuve, la oportunidad que tuve de estar en Turquía, allí el cristianismo es prácticamente un 2%, casi cero. Y si tú profesas ser cristiano en ciertos lugares, te pueden perseguir, te pueden matar, y en muchas otras partes del mundo lo hacen. Y allí no hay libertad religiosa. Allí es una sola religión y punto y se acabó. Ahí no hay break. Si nosotros queremos que eso sea en Puerto Rico, pues ahí está el problema. Y aunque a mí no me gusta, aunque yo no patrocine lo que ellos están llevando a cabo, pues ellos tienen también derecho, aunque a mí no me guste.
0: Pues mira, se han dado expresiones específicamente del presidente del Senado, que dijo que pidió al gobierno actuar con precaución ante la evaluación que realiza el Departamento de Estado sobre la certificación otorgada, luego de que la incorporación por la entidad provocara, ¿verdad?, tanto debate y tantas situaciones. Advirtió que el gobierno debe evitar acciones que puedan ser interpretadas como provocaciones, ya que podrían llevar a estas organizaciones a invocar las protecciones de la Ley de Libertad Religiosa, aprobada en Puerto Rico. También el presidente del Senado señaló que el trato que se le dé a un grupo eventualmente podría aplicarse a otros y criticó lo que describió como improvisación y desespero político. Aunque no mencionó directamente al Concilio de Satanás en sus declaraciones, él expresó confianza en la fe y las creencias del pueblo puertorriqueño, afirmando que ningún grupo o corporación puede cambiar esas convicciones.
1: Ahí ya
0: tenemos una llamada. Buenos días, ¿quién nos habla?
2: Buenos días, familia, le habla Mili, bendiciones.
0: Hola, Mili, cuéntanos.
2: Mira,

0: Escucho una noticia en donde hay que quedar callada. Esto no es nuevo en Puerto Rico, es lo primero. Estos concilios no son nuevos porque nosotros tenemos muchas logias en Puerto Rico que están ya incorporadas, y varias de estas logias en Puerto Rico tienen un segundo propósito. Hay varias iglesias en Puerto Rico que son satánicas y tienen sus espacios. Así que esto está muy bien guardado. Lo que pasa que esta se hizo pública, pero esto viene de hace muchos años, y sé que en un pueblo en específico hay una iglesia establecida, tiene su edificio, y adicional a eso, nosotros tenemos en varios lugares de nuestros bosques que se hacen ritos, y varias personas que vienen sus negocios con esto. Así que esto es algo que sale a la luz pública, pero no es algo nuevo. Así que nada, seguimos orando, porque el cordero siempre va a ser exaltado. Amén. Bendiciones.
1: Gracias por tu llamada. Es muy cierto. Yo creo que esto ha creado revuelo porque el nombre es demasiado categórico, no deja nada a la imaginación, y ya tú puedes imaginarte solamente con el nombre todo lo que se hace allí.
2: Sí.
1: A mí lo que me preocupa, entiendo lo que estás diciendo de Turquía, lo que me preocupa es que todavía Puerto Rico sigue siendo un país cristiano, y entonces en ese aspecto... La situación es más preocupante porque muchas personas entienden que no debe permitirse, que el Departamento de Estado no debería aprobar ese tipo de solicitud, pero no podríamos hacerlo porque existe, ¿verdad? Tenemos, gracias a Dios, existe lo que es la libertad religiosa.
2: Amén.
1: Y como país, ¿verdad? Al tener esa libertad, nosotros no podemos negarnos a ella, porque entonces estamos viendo solamente nuestro lado de la moneda.
2: Y no únicamente nuestro lado de la moneda. Vamos a imaginarnos de que sean sumamente estrictos y que solamente fuese no una sola religión, no vamos a decir el cristianismo, sino que sea una sola uh-huh. denominación uh-huh. del cristianismo. Entonces, pues, posiblemente las otras denominaciones / todas las otras religiones quedarían en contra, y eso no sería lo mejor de todo. Al final hay algo que Dios nos da, y yo lo veo desde el punto de vista que es la libertad. Uh-huh. Al Dios darnos la libertad de elegir, Él no nos obliga a que estemos en un renglón solamente. Él nos da la oportunidad, mira, hay todo esto, elige sabiamente, y la mejor guía para uno poder elegir es la palabra de Dios. Si nosotros estamos fundamentados y centrados en lo que dice la palabra de Dios, vamos a poder elegir claramente, y todas estas situaciones que van a estar, nos guste o no nos guste, a nuestro alrededor, vamos a poder decidir y ver, identificarla, esto no es de Dios, esto sí es de Dios, y poder de esa manera. A mí me preocupa un poco más lo que se pueda estar ocultando, porque quizás esto está a simple vista y esto es fácil de identificar.
1: La agenda que pueda haber detrás.
2: Claro, uh-huh. y ahí es lo que yo digo, ¿qué trae esto? Porque el enemigo no trabaja así de frente, frontal. Él busca la manera.
1: Él no da la cara. Él trabaja, mira, backstage.
2: Exacto. Él trabaja muy backstage, y esto se ve como que muy frontal. Algo tiene que haber detrás de todo esto, porque no es muy normal.
1: Nos dice J.D. Acosta, dice, muchas bendiciones, lo que viene es grande. A mí me preocupa mucho, ¿verdad?, esta situación, porque llegó el momento, mi gente, de decidir.
2: Claro.
1: Eso es algo que tenemos que tenerlo claro, y lo hemos hablado siempre en el programa. Llegó el momento de decidir. Todas las noticias que hemos dado en el programa, sin lugar a dudas, lo que está mostrando es que la venida del Señor está más cerca de lo que nosotros pensamos. Y ya estamos en un proceso donde la decisión tiene que ser enfática y clara. Y yo creo que este tipo de oportunidades, este tipo de corporación que se ha creado, debe despertar en el cristianismo un fervor más fuerte.
2: Cierto.
1: Debe crear en nosotros es que si ellos ya están dispuestos a poder hablar abiertamente, uh-huh. registrarse abiertamente, yo creo que ya es tiempo también de que el cristiano despierte del sueño en que vive. Uh-huh. El cristiano ya debe a viva voz proclamar al Dios de los cielos, al Cordero Inmolado, y yo creo que ya es momento de que, si ustedes creen en el Señor, usted es cristiano, usted tiene que demostrar su fe en todas sus acciones.
2: Es así.
1: Y yo creo que llegó ese momento de no ocultar, de no pensar que el Señor es exclusivo que el Señor es exclusivo solamente para ti y que se queda en tu conocimiento y en tu

0: cuarto solamente, sino sacarlo de las cuatro paredes, y porque definitivamente el enemigo tiene una agenda, y esperemos en Dios que esa agenda no nos afecte.
1: Es así, y es importante que tú y yo no nos quedemos así escondiditos. Si ellos estuvieron dispuestos a hacerlo público, es porque ellos confían y creen en lo que está, en lo que ellos dicen. Así que cuanto más nosotros, que en cierta manera en Puerto Rico, por decirlo así, el cristianismo es una gran mayoría, debemos de proclamar, dejarle saber a la gente de que tenemos un Dios vivo, real, que todavía en el siglo XXI sigue haciendo milagros y que sigue transformando corazones y que quiere transformar nuestros corazones de una manera especial. Que Él quiere tomar nuestras vidas para poder ser de bendición para otras personas. El que ellos se levanten ahora sí, prácticamente es una afrenta frontal.
0: Sí, eso es una pelea de frente a frente.
1: Frente a frente. contra nosotros. Pero siempre me preocupa de que esto pueda ser una pantalla de que el enemigo quiera que nos enfoquemos en esto cuando hay otras cosas detrás que están ocurriendo muy sutiles, que es como él trabaja.
0: Y como dice Emilio, o sea, esto no es nuevo. Se ha sabido toda la vida de iglesias satánicas, de grupos satánicos que se reúnen. Y yo creo que el conocimiento de esto debe crear un despertar.
1: Sí.
0: Yo creo que ese debería ser el propósito. No asustarnos por las cosas que puedan pasar, sino despertar.
1: Despertar de tantas cosas que debemos de estar haciendo y que quizás no lo hacemos. Y quizás no lo hacemos por miedo o porque quizás no nos urge, no hay esa urgencia. Y muchas veces esas son las partes que a mí me preocupan, Aleida, porque el enemigo es muy sutil en querer que la gente permanezca en un letardo, en un sueño.
0: Sí. En la Dalandia, como
1: en
0: decimos.
1: En la Dalandia, literalmente, en la Dalandia. Y no nos da la oportunidad. Y al estar así, prácticamente él sale ganando. Porque si uno no pone de su parte, si uno no está dispuesto a que los dones que Dios nos dio,
0: utilizarlos
1: para su obra y para su honra, el enemigo está contento con eso y está peleando quizás en la pelea chiquita cuando lo más importante debe ser poder ser de bendición para otras personas. Que otras personas puedan conocer de las maravillas que Dios quiere hacer en sus vidas, de la transformación especial que Dios quiere hacer en cada uno de nosotros. Dios quiere transformarte espiritualmente, Dios quiere transformar tu familia, Dios quiere transformar tu trabajo, tu vecindario, donde tú vives, tus estudios. Dios quiere transformar todo, literalmente todo lo que nos rodea. Y sin darnos cuenta, el enemigo busca las maneras de que nosotros peleemos la pelea chiquita cuando hay algo mucho más grande allá y que tenemos de tener mucho cuidado porque al enemigo le gusta utilizar muchas cosas para desviarnos.
0: Sabes que toda esta noticia también sale porque también la semana pasada salió una noticia, es un proyecto de la administración que busca declarar las organizaciones religiosas como servicios esenciales.
1: Okay.
0: Si te das cuenta, por un lado se inscribe un concilio satánico y por otro lado se crea una medida para ver las organizaciones religiosas como servicios esenciales. ¿Por qué? Porque la medida surge en respuesta, ¿te recuerdas cuando surgió la pandemia?
1: Sí.
0: Hubo unos cierres de templos ordenados durante la pandemia del COVID-19.
1: Sí.
0: Pues la Asamblea Legislativa tiene ante su consideración un proyecto de administración para declarar a las organizaciones religiosas como un servicio esencial, prohibiendo el cierre de templos durante futuros decretos de emergencia, epidemias o desastres naturales, como ocurrió durante la pandemia del COVID-19. Algo que me parece fantástico. Porque sin lugar a dudas, cuando se cerraron las iglesias, muchos añorábamos que las iglesias estuviesen abiertas.
1: Claro.
0: Y aunque por lo menos en mi caso, nuestra iglesia solamente estuvo abierta en el tiempo que era esas 2 semanas primeras, pero después seguimos abriendo. Sí, eso ocasionó situaciones, ¿verdad?, a nivel de salud mental en muchas personas. Pues miren, esta propuesta que me parece muy buena, surge como consecuencia de la pandemia cuando se ordenó el cierre completo. El proyecto busca que ante futuras emergencias, pues esto no vuelva a suceder. ¿Qué significa esto? En términos sencillos, la medida pretende reconocer que las iglesias y otras organizaciones religiosas cumplen una función que va más allá de realizar cultos, porque brindan apoyo espiritual y emocional a las personas, proveen acompañamiento durante situaciones de crisis, ayudan a personas y familias que son vulnerables, crean y benefician

0: Dicen a servicios comunitarios y asistencia social, crean espacios de orientación, oración y apoyo durante emergencias. Por eso, el concepto de servicio esencial busca que las organizaciones religiosas puedan continuar funcionando, aunque exista una emergencia que obligue al gobierno a establecer restricciones.
1: Eso está bueno. Lo que sí, por otro lado, juntándolo con la noticia anterior, al ellos formarse, estarían también como una organización religiosa.
0: Eso es así, lamentablemente.
1: Lamentablemente para nosotros como cristianos, pues sí, porque estarían organizados como una organización religiosa. Veo la noticia muy buena porque literalmente la pandemia en muchas iglesias, ese periodo de que estuvieron cerradas, cambió, fue la pandemia literalmente, no únicamente en Puerto Rico, yo creo que fue
0: mundialmente.
1: A nivel mundial, fue un antes y después de la pandemia de este siglo, lo que hizo en las iglesias, literalmente, fue un antes y un después. Cambió, obviamente se abrió a que la tecnología pudiera llegar a más lugares, a que los cultos pudieran llegar a muchos otros lugares, pero de la misma manera enfrió o cambió.
0: De hecho, muchas personas nunca regresaron después de ahí.
1: Cierto.
0: A muchas iglesias, tristemente,
1: sí.
0: se han acostumbrado al quedarse en casa.
1: Y no es lo mismo.
0: Y no es lo mismo. De hecho, muchos añorábamos. Yo creo que vimos la importancia grande que tuvo el templo.
1: Sí.
0: Más que en ningún otro momento. Sabíamos la importancia de congregarnos, pero no habíamos tenido la oportunidad de que nos quitaran algo tan importante para nosotros.
1: Ahí es cuando uno se da de cuenta, literalmente, que esa parte de congregarse, de tú compartir con otras personas. Tú puedes ver un culto por televisión, por tu celular, y te puedes emocionar y todo eso por un mensaje, pero no es lo mismo tu poder estar al lado de alguien, el tú recibir a una persona en la entrada, el tú después del culto poder compartir impresiones, el tú poder desahogarte con alguien, el sentir un abrazo, el sentir un beso, un cariño de alguien, eso no lo suplementa una pantalla.
0: De hecho, que esto nos trae a nosotros la pregunta de qué papel entonces desempeña la iglesia en la comunidad. La iglesia desempeña un papel sumamente grande porque la pandemia realmente nos demostró que las personas no solamente necesitan esa cercanía de adoración, sino que también la pandemia nos demostró que la gente necesita también alimentos. Las iglesias proveen en muchas de ellas alimentos, sí. Servicios médicos en muchas ocasiones, pero también la gente en situaciones de crisis necesitan esperanza, acompañamiento, oración, orientación, ese sentido, como tú dices, ese sentido de comunidad. Y añorábamos ese momento. Así que es para que tú veas que cuando salen noticias como estas maravillosas donde se está, ¿verdad? Esto no es un proyecto, todavía no es una ley, es un proyecto que se está considerando en el Senado. Cuando salen noticias positivas como esta, donde queremos que las iglesias permanezcan abiertas, sabes cómo el enemigo contraataca,
1: claro,
0: creando un concilio registrado sin mirar hacia abajo, sino mirando de frente, estableciendo un concilio como este. Así que yo creo que llegó el momento, pastor, de poder abrir los ojos y despertar del sueño. Llegó el momento de proclamar al Señor, así como ellos tienen la potestad de decir, vamos a inscribirnos con este nombre, con este fabuloso nombre. Vamos entonces nosotros a poder resaltar a Dios donde quiera que vayamos. Vamos a demostrar nuestra fe donde quiera que estemos, porque los tiempos cada día son más malos, lo dice así la Biblia, y tenemos que hacer lo propio para proclamar el mensaje poderoso, porque mira, no debemos tener miedo.
1: No.
0: Porque ya eso es algo, mira, ya sabemos cuál va a ser su final.
1: Yo creo que estamos en un buen momento para todos, a una sola voz, el poder dejarle saber al mundo de que Cristo viene pronto, de que su Hijo Jesús, nuestro Salvador, de una manera especial quiere transformar nuestras vidas y quiere hacer nuevas todas las cosas. Y es una muy buena oportunidad de poder aprovechar esa coyuntura, de dejarle saber de que Dios viene muy, pero muy pronto. Y Él quiere que tu vida pueda ser de bendición para otras personas. Porque cuando tú y yo nos ponemos en las manos de Dios, Dios hace maravillas en cada uno de nosotros. Así que aprovecha la oportunidad de dejarle saber a alguien de que el Señor viene pronto, de que tiene lindos planes para contigo, de que el Señor está preparando lugar para nosotros en las mansiones celestiales. Déjale saber quizás a alguien que perdió un ser querido

0: de que el Señor cuando venga, los muertos en Cristo van a resucitar primero y nos vamos a poder encontrar con Él, donde no va a haber más muerte, ni daño, ni enfermedad, donde cada uno de nosotros vamos a poder vivir por toda la eternidad y poder encontrarnos con esos seres queridos que ahora están durmiendo, pero cuando el Señor venga, van a ser levantados.
1: Y que podamos aferrarnos a la oración también. Yo creo que no hay demonios que pueda resistirse a la oración de una oración de fe, a la oración del justo. Así que si hemos dicho de que las cosas se van a poner difíciles, recuerda que en la oración podemos tener esa protección que necesitamos. Recuerda que encaminar tu vida en oración lo que hace es que los demonios tiemblan ante la presencia de un siervo de Dios que, mira, que está de rodillas. Yo creo que cuando estamos de rodillas, todo queda derrotado a nuestro alrededor porque el Señor, mira, tiene a bien a sobreexaltar su nombre en la vida de nosotros. En este caso, Mateo 5:16 lo aclara claramente. Nos dice, así alumbre vuestra luz delante de los hombres para que vean vuestras buenas obras y glorifiquen a vuestro Padre que está en los cielos. Llegó el momento, siervo que nos escucha, sierva que nos oyes. Llegó el momento de que alumbre tu luz delante de los hombres y que puedan otros ver a Jesús a través de nuestras acciones. Cuando lo hacemos, no hay demonios que se pare de frente porque ya Él está completamente vencido.
0: Amén.
1: Bueno, amigos, gracias por habernos acompañado. No te retires, que hay mucha más información en tu programa de la mañana. No te retires.

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1: Esta es la hora en nuestros estudios, 7:01. 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

0: Muy buenos días, amigos, y gracias por estar con nosotros en nuestra segunda hora, esperando y deseando de que la bendición de Dios esté con cada uno de ustedes en la mañana de hoy. Oye, Aleida, hoy tenemos alguien que está conmemorando su natalicio.
1: Conmemorando su natalicio. Miren, el día de hoy estamos de celebración. Nuestro querido David cumpleaños en el día de hoy. Y queremos celebrar tu vida dándole gracias a Dios porque estás ahí. Queremos que sepas que eres especial y que el Señor te bendiga, David. Hoy hay party en tu casa.
2: Uy. No, si hay party, es de dormir, porque lo que vamos a hacer es
1: para aprovechar y un party de sueño, no seas aburrido, sí. que hoy es tu natalicio, acuérdate.
2: No, sí, no, el natalicio está, eso está y está muy bien, pero celebro durmiendo. Ya seguimos subiendo los pisos, los niveles y cada nivel da más sueño.
0: Así que, no, pues ya tú estabas en los 40.
2: Sí, ahora es 41.
0: Ah, pues está bien. Muchacho,
1: pero estamos... ya lo dijiste muy fuerte.
0: Ahora entraste full ahí a los...
1: al cuarto piso.
2: Ahora entré, yo estaba en la puerta. Ahora entré en la puerta.
0: Sí.
1: Pero mira, gracias. Que la pases bonito, gracias, que la pases bonito, gracias. David. Que muchas la pases gracias. Chévere, que hoy es un día especial.
2: Gracias, muy agradecido.
1: Hoy es un día especial, que la pases muy bien. Y mira, en el día de hoy también, hoy se celebra, David, yo no sé si tú tienes algo que ver en eso, yo no voy a decir nada, pero hoy se celebra el Día Internacional de la Belleza.
0: Oh.
1: Mira.
2: Obviamente. Mira qué bien. ¿Verdad? Humildemente hablando, claro está, humildemente.
1: Hoy se celebra el Día de la Belleza, así que mire, usted es lindo, usted

0: se siente lindo. Si usted no se siente lindo hoy, siéntase lindo. Hoy es el día, mire, de que usted proclame que el Señor no hace cosas feas, el Señor hace cosas lindas para nosotros.
1: Está bueno. La persona que esté escuchando, usted tiene que decir como dice en Génesis, Dios lo hizo bueno y en gran manera.
0: Y lo hizo bueno en gran manera, así que usted no se sienta triste si se ve, no sé si se ve muy lindo hoy en el espejo. Póngase contento. También hoy se celebra el Día Mundial de la Agricultura, así que qué bueno que ha estado lloviendo y nuestros amigos agricultores, algunos deben estar contentos.
2: Fíjate, no, déjame decirte, a pesar de que me molesta cuando corto la grama y rápido empieza a llover, pero qué bueno que está lloviendo. En verdad que qué bueno que está lloviendo. Hoy me estaba bañando y yo, adiós, está lloviendo. Mira, yo, qué bien, qué bueno.
0: ¿Viste que están inyectando las nubes para que llueva?
2: Sí, escuché algo de eso. La última vez que yo escuché eso fue en la última sequía que hubo.
0: Sí, también lo hicieron.
2: Que también lo hicieron, así que...
0: Pero dicen que eso solamente hace como que llueva de un 0 a un 20%. Algo, o sea, que así. Como que no son muchas las probabilidades.
2: Yo no sé, la cosa es... No, estamos inyectando acá y a lo mejor se beneficia República Dominicana o otro país por allá.
0: ¿Tú crees que se vaya rodando para allá?
2: Vaya para allá.
0: No podemos tener esa dicha. Necesitamos que esas agujas funcionen.
1: No, pero por lo menos lo bueno es que para el día de hoy y mañana tenemos dos ondas tropicales que van a estar pasando por nuestra zona. O sea, no son muy fuertes, pero tienen suficiente lluvia que nos pueden ayudar a amedrentar un poco lo que es la sequía y con los embalses. No va a terminar la sequía por completo, pero ¿verdad? Cualquier lluvia es buena. Sí. Así que tiene que caer.
0: Lo que pasa, David, es que gastaron un montón de dinero y va a llover como quiera.
2: Lo que yo escuché...
0: Te pones a pensar, tú dices, pero imagínate. Pero fíjate, a mí me parece bien, porque yo había escuchado antes que... Yo no sé si recuerdas una vez que estuve en las Olimpiadas en Pekín, ellos hubo zonas donde habían unos deportes específicos y ellos hicieron eso para que se vaciaran las nubes y que no lloviera en ese momento específico. Y yo dije, bueno, porque aquí no hacen lo mismo, pero para que llueva.
2: Pues lo que yo escuché es que lo que hacen ese tipo de proyectos, de lo que están haciendo, que inyecciones, por decirlo así, a las nubes, es que si va a llover una cantidad, pues eso puede motivar o promover de que llueva aún mucho más. Si es así, pues cool. El problema es que eso no vaya después a caer en otro lugar donde no beneficia.
0: Sí, porque las nubes cogen su rumbo. Exacto. Ellas se están moviendo todo el tiempo. Como, no es como que se quedan estáticas porque me inyectaste.
2: Ajá. Y entonces, ¿cuándo funciona eso? ¿Cuándo el efecto ya se siente? ¿Si realmente la lluvia esta es parte de eso? ¿O realmente eso no tiene nada que ver?
1: Bueno, pues, por lo menos estas lluvias que estamos teniendo hoy y la que vamos a tener mañana no tiene nada que ver en lo absoluto.
2: Exacto.
1: Y la otra vez que lo intentaron hacer, sinceramente fracasó.
0: Sí, eso dicen. Sí.
1: Así que hay que ver qué sucede en esta ocasión. Pero vamos a aprovechar por lo menos estas lluvias que tenemos de hoy y de mañana que vamos a tener. Esperemos que caiga donde tiene que caer, ¿verdad? Que eso es lo importante. No solamente es que lluvia caiga, sino que caiga en las cuencas que llevan hacia Carraízo, hacia la Plata, hacia los otros embalses que puedan estar afectados por esto de la sequía. Eso es lo que tenemos que estar orándole a Dios para que pueda suceder.
0: La verdad, el caso es que la naturaleza tiene su curso, ¿verdad? Y es muy poco lo que el ser humano puede hacer. Y cuando se trata de la naturaleza, las probabilidades, mira, la naturaleza tiene su función y ella no se va a amedrentar contra inyecciones que le pongas a las nubes. Va a llover cuando tiene que llover.
2: Eso es así.
0: Al hombre le encanta, ¿verdad?, ser partícipe y esperemos, ¿verdad?, esperemos que esto funcione, pero confiamos, ¿verdad?, en que el Señor traerá el agua cuando cuando se necesite. Y si estas lluvias que están cayendo no tienen nada que ver con las inyecciones, pues qué bueno, el Señor está proveyendo para sus hijos.
2: Yes, así mismo es. A mí, yo soy más de, me gustan los días soleados, no me gusta mucho la lluvia, pero es en estos momentos que uno se da cuenta la importancia.
0: No, pues usted tiene que arrodillarse para que ore.
2: De la lluvia.
0: Tenemos que orar para que llueva y mucho, que se rompa el cielo.
2: Ahora es que uno se da cuenta la importancia de literalmente de la lluvia. Aunque a uno no le guste los tapones que se puedan formar con la lluvia, la humedad y todo lo que trae.

0: veces te molesta con la lluvia, literalmente es una bendición.
1: Pero estar en la casa lloviendo es una maravilla.
0: A mí me gusta estar en casa. Yo prefiero estar en casa y que caiga esa lluvia y uno tranquilo. Pero curiosamente, esta semana es la semana pico de la temporada de huracanes. Okay. Es donde históricamente se han formado, ¿verdad? Más huracanes, donde el agua, ¿verdad?, del Atlántico se supone que esté más propenso o más caliente para formar esos huracanes. Y durante casi todos estos años hemos tenido, aunque vamos a decir no venga para acá, hemos tenido en Atlántico tal vez uno o dos formándose.
2: Sí.
0: En estos momentos no hay absolutamente nada. Ni hasta el momento no se pronostica absolutamente nada por lo que queda de este mes.
2: Sí.
0: Y estamos comenzando el mes, por decirlo así, y no se ve que vaya a suceder nada, ¿verdad? Sí. En cuanto a huracanes. Que por un lado es bueno, no queremos huracanes, eso es lo bueno. Pero necesitamos esa lluvia, así que las ondas tropicales que puedan seguir llegando, eso nos beneficia mucho.
2: Vamos
1: a orar como lo hizo Elías.
2: Sí, lo que es esta semana y la otra, la otra prácticamente ha sido la semana...
1: Del 18 por ahí.
2: Exacto, esa del 18, 19, 20, 21 han sido la semana de los huracanes, de los últimos tres huracanes más top.
1: Pero ya vemos que este año no nos va a tocar, así que por lo menos no será en septiembre.
2: Ya, pero sí estaban mencionando de que en este mes, según los meteorólogos, iba a ser el mes que más lluvia pueda caer.
1: Qué bueno.
2: Así que hay que aprovechar esa lluvia que caiga ahora, porque aparentemente esto puede seguir... octubre y noviembre no se ven muy húmedos, que digamos. Así que esto no podemos como que cantar victoria de que si llueve ahora mucho, que después en octubre y noviembre no llueva mucho y pues...
1: No, pero si yo creo que si nos unimos en oración, eso llega, esa agua va a llegar. Así que aunque no te gusta que llueve, ponte a orar, vamos a hacer ayunos. vamos a hacer ayunos para que llueve y caiga la lluvia. Pero le agradecemos a Dios por ese rocío y la poca que está cayendo. Hay que ser agradecido aún con lo poco que tenemos alrededor. Pero mira, ¿dónde están mis amiguitos? Mira, que siempre se conectan con nosotros. Me encantaría saber si estás ahí. Mira, quiero que me contestes esta pregunta. ¿Cuál es tu juguete preferido? ¿Cuál es tu juguete preferido? Llámame y cuéntame al 787-303-0202 y déjame saber cuál es ese juguete que siempre estás jugando con él y que te gusta mucho. Y lo vas a hacer después de esta alabanza.
0: A las 7:12 de la mañana en Morningstar suena hoy Believe the Promise.

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1: Bueno, ¿cuál es tu juguete preferido? Me encantaría que nuestros niños nos llamaran y nos dijeran, mira, ¿cuál es el juguete que más te gusta, de que tienes en tu casa, que mamá te haya regalado, que papi te haya regalado? Déjame saber cuál es el juguete preferido que tienes. Pues mira, a mí me gustaban mucho las muñecas. Yo no sé si a las niñas que nos escuchan les gustan las muñecas. Me gustaban mucho las muñecas. Hay niños que le encantan los carritos. Hay niños que le encantan esos muñecos de Transformers. Y hay muchos juguetes, ¿verdad? Que a los niños les encanta disfrutar. Así que me encantaría que me llamaras. Llámame al 787-303-0202 y cuéntame cuál es tu juguete preferido. Porque te voy a contar una historia bien importante sobre un juguete que pasó algo con ese juguete. Quiero que me cuentes y que escuches, ¿verdad?, esta hermosa historia que tengo para ti. Así que llámame, dime cuál es tu juguete preferido. Llámame al 787-303-0202. Tenemos una llamada. Buenos días. Rafael. Buenos días.
2: Rafael.
1: Hola, Asael. Qué bueno saludarte. ¿Cómo estás?
2: Bien.
1: Qué bueno, Asael. Mira, y cuéntame, ¿cuál es tu juguete preferido, Asael?
2: Un juguete que va súper rápido y un carrito de Hot Wheels.
1: ¡Ay, qué bueno! ¿Y te gusta mucho?
2: Sí, y el speaker y lo tengo en mi bolsillo.
1: ¡Ay, qué bueno, Asael! Me encanta, me alegra que te guste mucho ese juguete. Así que mira, gracias por llamarme, Asael. Yo espero que te sigan regalando juguetes así, que te gusten mucho. Gracias por llamarme. Pues mira, ¿cuál es tu juguete preferido? Llámame al 787-303-0202 y cuéntame. Así como Asael, que tiene un juguete preferido, yo estoy segura que nuestros niños también tienen otros juguetes. Pero mira, escucha la historia que te voy a contar. Había una vez un niño llamado Mateo, a quien le encantaba construir juguetes con pedacitos de madera. Oye esto, Asael, él lo hacía con pedacitos de madera. Su juguete favorito era un barco chiquito de colores que él mismo había pintado con mucho amor. Un día, su abuelo invitó a jugar a un vecino, a su vecino llamado Lucas, y Mateo estaba feliz de tener un nuevo amigo y le enseñó su barco. «Mira qué lindo», le dijo Lucas muy emocionado. Lucas tomó el barco con las manos, pero ¡ups! Adivina qué pasó. Se le resbaló y cayó al piso. El barquito, que era su juguete, el juguete preferido de Mateo, se rompió en dos partes. ¿Puedes imaginarte eso? Lucas se asustó mucho y se puso a llorar y dijo, «Ay, perdón, Mateo, fue un accidente». Lucas corrió a su casa porque pensó que Mateo se enojaría mucho. Mateo sintió mucha tristeza en su corazón y quería llorar porque su juguete preferido estaba

0: en pedazos. Pero su abuelo se le acercó y le dio un abrazo y le dijo: Mateo, las cosas de juguetes se pueden arreglar, pero los amigos son un regalo de Dios y hay que cuidarlos. Si perdonas a Lucas, tu corazón se sentirá feliz otra vez. Mateo entendió las palabras de su abuelo, respiró hondo, buscó su pegamento y fue a buscar a Lucas. Le dio un abrazo fuerte y le dijo: no te preocupes, Lucas, te perdono. ¿Me ayudas a arreglarlo? Lucas dejó de llorar y le sonrió. Los dos amigos pegaron las piezas, pintaron el barco juntos y quedó más bonito que de lo que era antes. Mateo aprendió que tener un amigo y saber perdonar vale mucho más que cualquier juguete. Vamos a ver cuál es la gema, el mensaje que tengo para ti en la mañana de hoy.
1: De hoy es:
0: Jesús nos enseña a perdonar a nuestros amigos cuando cometen un error. El perdón limpia la tristeza y nos ayuda a estar felices y juntos otra vez. En el día de hoy, recuerda perdonar a quien haya hecho algo que no te haya gustado. Eso agrada a Jesús. Bueno, amigos, gracias por habernos escuchado, a todos nuestros amigos, pero nos encontraremos mañana otra vez en Descubriendo Tesoros Sagrados.
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sabes que lo que parece en tus manos que es insuficiente, en las manos de Dios puede volverse aún mucho más que suficiente. El niño solo tenía 5 panes y 2 peces y Jesús solo necesitaba a alguien que se atreviese a entregárselos. Era lo que él necesitaba, que alguien estuviese dispuesto a entregárselos. Y es curioso porque el milagro no comenzó cuando aparecieron más panes. La gente puede pensar que el milagro comenzó cuando vieron más panes. No. El milagro comenzó cuando alguien decidió entregar eso que tenía. Dios no te está preguntando cuánto tienes. Él te está preguntando si estás dispuesto a ponérselo en sus manos. Y eso es lo más que me gusta de mi Dios. Porque mi Dios no ve cuánto es lo que yo tengo, sino que Él ve cuánto yo estoy dispuesto a ponerle a Él en sus manos. Sea mucho, sea poco, sea bueno, sea malo. Él está pidiendo eso que tú tienes, dámelo. Atrévete a dármelo. Y vas a ver cómo yo lo puedo transformar para que sea bien para ti y para otras personas. No te imaginas lo mucho que Dios puede hacer con eso que tú llamas que es poco. Tú esperas que Dios te dé más, mientras Él espera que tú estés dispuesto a entregárselo en sus manos. David, en el caso de David, y me llama mucho la atención, David no venció porque era más grande que Goliat. Eso desde la distancia se veía quién era más grande que el otro. David venció porque conocía a un Dios que era más grande que sus gigantes. Él sabía que su Dios era mucho más grande que Goliat. Él, a pesar, todo el mundo veía la escena a David bien chiquito y a Goliat bien grande. Pero David veía detrás de Goliat a alguien que estaba mucho más grande y era Dios. Dios estaba ahí. David sabía que Dios iba a pelear su batalla. David llevaba una piedra en su mano, pero una certeza en su corazón. Y es que Dios no necesita mucho para hacer mucho. Dios lo único que necesita es que tú estés dispuesto a entregarle lo que tú tienes. Dios no se glorifica porque tengas mucho. Él se glorifica cuando confías en lo poco que tú tienes para tú dárselo en las manos a Él. No sabes cuántas vidas podían ser tocadas por aquello que hoy

estás desperdiciando, que muchas veces Dios quiere que tú se lo des. ¿Por qué? Porque la intención de Dios, amigo y amiga que me escuchas, es poder utilizarte a ti para poder ser de bendición para otras personas. Él quiere que eso poquito que tú puedas pensar que tú tienes, Él quiere agrandarlo, Él quiere transformarlo, Él quiere que eso que tú tienes se los pueda dar, se los puedas dar. Tal vez en el día de hoy tú puedes decir, es que lo que tengo no es suficiente. Así le dijeron los discípulos a Jesús cuando el joven le entregó la comida a él, 5 panes y 2 peces. Así pensaron todos los demás cuando vieron a David pelear contra Goliat, es que él no es suficiente. Quizás alguien te ha dicho, es que tú no eres suficiente, lo que tú tienes no es suficiente. Déjame decirte, todos somos suficientes en las manos de Dios. Mientras gente y el enemigo pueda susurrarte diciendo, dándote saber que no tienen lo suficiente, Dios nos deja saber, yo nunca te pedí que tengas lo suficiente, te pedí que confiaras en mí, porque lo poco rendido vale más que lo mucho retenido. Y cuando tú y yo entregamos lo poquito que tenemos en las manos de Dios, Dios hace maravillas de una manera especial en nuestra vida. Por eso Dios quiere hacer nuevas todas las cosas a nuestro alrededor, para que tú y yo podamos ser esos instrumentos de bendición en sus manos y saber de que Él tiene lo suficiente para que tú y yo podamos ser de bendición para otros. Te invito a orar. Buen Dios y buen Padre, Señor, gracias. Porque a pesar de lo poco que podamos tener o lo insuficiente que quizás nos podamos sentir, en tus manos, Señor, somos grandes. En tus manos, Señor, tú nos permites tener muchas cosas. Y en tus manos, Señor, nos das la oportunidad de poder ser de bendición para otras personas. En la mañana de hoy, te quiero pedir por cada joven, por cada niño, por cada adulto que nos está escuchando, que ellos, Señor, puedan saber que son suficientes en tus manos. Gracias por todo lo que haces por nosotros. Te lo pedimos en el nombre de Jesús. Amén.

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En Morningstar, la hora 7:28 de la mañana. Aprovecho antes de dar el tránsito y el tiempo para saludar y felicitar a todas esas personas que me han enviado sus saludos y sus felicitaciones a través de las redes sociales. Significa mucho para mí que saquen un momento de su tiempo para enviarme ese saludo de cumpleaños. Así que muchas gracias y que Dios los bendiga. Pasando al tránsito en estos momentos, vemos en el Expreso 52, en el área de Caguas, ya el tapón intenso ha comenzado en esa zona. Antes de llegar a la plaza de peaje de Caguas Norte, vemos que el tapón está bastante serio en esa región de Caguas, pero se libera un poco más, más adelante en el kilómetro 11.5. Vemos que ahí está corriendo mucho mejor en esa zona, un poco antes de llegar al área de Montehiedra. Donde se mantiene el tapón bastante fuerte es en la Valdivia de Castro, a la altura

en Morningstar 7:31 de la mañana. Viendo las imágenes del tiempo, debo decir, en estos momentos, vemos un sistema de mal tiempo afectando la zona central de los Estados Unidos, llegando al área de Chicago con bastante lluvia en esa zona. También vemos algunas lluvias afectando lo que es el área de la Florida y también partes de Nuevo México y el noreste de la nación, un poco más al norte del área de Boston, lo que son los estados de New Hampshire, Vermont, Maine, esa zona recibiendo esa precipitación. Para el día de hoy, en la ciudad de Nueva York, se esperan condiciones parcialmente nubladas con una máxima de 87 grados. En Miami también la máxima está en 87, pero se esperan algunas lluvias como los que pudieron ver en horas de la mañana, con posibles tronadas también que pueden estar también en esa zona. Luego de eso estaría parcialmente nublado, pero aquellos que están en el área de Miami, mantenga su paraguas cerca por si acaso. En Dallas, Texas, seguimos con la advertencia de calor extremo, ya que la temperatura para hoy se estará en los 3 dígitos, 100 grados como máxima y condiciones despejados, al igual que en Los Ángeles. Pero aquí hay un poco de competencia, porque para el día de hoy hay un aviso de calor extremo en la ciudad de Los Ángeles, porque la temperatura estará en 101 grados como máxima. Eso no es índice de calor, eso es la temperatura real que estará en el área de Los Ángeles, en condiciones despejadas también. Recuerde, si usted va a viajar, comuníquese con su aerolínea para saber si hay algún tipo de retraso o cancelación de vuelo, y trate de llegar, normalmente serían 3 horas, pero si puede llegar un poco antes, ya que hay trabajos en la vía principal de acceso al aeropuerto. Están poniendo asfalto nuevo en esa zona, y sabemos que ese proceso pues es un poco tedioso y toma varias semanas. Así que usted debe llegar un poco antes para contrarrestar lo que puede estar esperando en esa zona. Son las 7:33 de la mañana. Hasta aquí este informe, tanto de tiempo como de tránsito. Yo mediante estaré con ustedes mañana con los informes más actualizados. Y a esta hora, a las 7:33 de la mañana, quiero aprovechar y colocar esta alabanza de mi parte, agradecido por este día que Dios me ha dado de poder cumplir años. Suena hoy, Todo Se Lo Debo a Él.

0: Mira, la Universidad de Harvard hizo un estudio donde el estudio se componía de saber cuáles eran esas frases que nunca deberíamos decir a nuestra pareja cuando tú confías verdaderamente en ella. Uh-huh. Y ese estudio fue bastante amplio, así que vamos a ver, ¿verdad?, qué reveló los estudiosos de Harvard sobre esas frases que, si tú confías realmente en tu pareja, nunca deberías pronunciar. Vamos. ¿Por qué? Porque ellos dicen que la confianza es la base de la intimidad emocional y de la conexión a largo plazo en las relaciones de pareja. Ahí estamos de acuerdo, ¿verdad? Okay, sí. Con que la confianza es importante. Cuando confías en tu pareja, crees que cumplirá sus compromisos. Sin embargo, esto también está moldeado por tus experiencias pasadas y patrones emocionales. Okay. Por ejemplo, si viviste una traición en una relación anterior, tal vez te resulte más difícil creer que puedes contar con los demás, incluso cuando así sea. Así que, como dicen los psicólogos, se han visto cómo la confianza en una relación puede deteriorarse. Yeah. Por decir palabras que no necesariamente deberíamos decirlas y que pueden minar esa relación, esa comunicación y ese buen hacer que deben tener las parejas. Okay. Vamos a ver cuál es la primera frase que, según nos dicen ellos, las parejas no deberían mencionar. No te debería hacer la pregunta, ¿me amas? Ellos dicen que pedir confirmación constantemente puede ser una señal de inseguridad.
1: Sí.
0: ¿Tú crees?
1: Sí.
0: ¿Pero por qué tú no puedes decir me amas? No, es que uno... Si Jesús lo dijo en algún momento,
1: sí,
0: a Pedro.
1: Sí, pero Jesús se lo preguntó a Pedro, era por varias razones. Una, para confirmarlo nuevamente en el ministerio. Uh-huh. Y para que él se sintiera, para que el mismo Pedro se sintiera seguro. Pero es que yo no tengo ningún problema con decirle te amo a mi esposa y nada, eso por el estilo. Pero quizás, y es curioso, el lenguaje, es importante que cada pareja conozca su lenguaje de...
0: Claro, no verbal.
1: Exacto, y el lenguaje...

0: en el cual la persona expresa su amor.
1: Lo que pasa es que yo pienso que si la persona lo pregunta es porque no se lo dicen regularmente.
0: Es cierto, es muy cierto. No, eso es cierto. Eso es cierto,
1: y,
0: es verdad.
1: Y todo siervo que nos escucha y todo sierva que nos escucha, dígalo regularmente.
0: Es verdad.
1: No solamente en los momentos de intimidad. Yo creo que se debe decir en todo momento.
0: Y si la persona cocina, bueno, déjeselo saber. Déjeselo saber. Ave María, cocina. Esta comida te quedó buenísima.
1: Solamente la comida, tienen que decirle todo lo no bueno de que todos, hace.
0: Claro.
1: Así
0: claro.
1: Que mire, los expertos de Harvard dicen que, mire, no pregunte tanto, él me amas. Simplemente nos dice que deberíamos confiar que si nuestra pareja se preocupa por nosotros, expresarle cómo te sientes, busca un proceso y un espacio de vulnerabilidad, y que cuando lo preguntamos constantemente, como que se ve un nivel de desconfianza. Así que no sé si usted está de acuerdo conmigo, pero yo pienso de que dígalo, pregúntelo, pero no lo diga con tanta insistencia, porque te van a decir un sí y tal vez no lo van a sentir, es lo que dicen los expertos.
0: Sí, sí, bueno, sí.
1: Mira, ¿cuál es la segunda frase que nos dicen los expertos que no debemos decir a nuestra pareja? Es déjame ver tu teléfono. Dice que puede ser tentador hacer una revisión cuando sientes, cuando sospechas, pero espiar demuestra falta de confianza.
0: Oh, sí.
1: En las relaciones saludables la privacidad se respeta y ambos tienen derecho a su propio espacio y a su propia comunicación.
0: Ya,
1: ¿tú
0: sí
1: crees que no está bien ver el teléfono de tu pareja? Yo no veo nada malo en eso.
0: No, no hay ningún problema, porque hay a veces que tú le pides a la persona, por decir, mira, préstame tu teléfono para
1: buscar algo.
0: Para buscar algo.
1: Sí.
0: Y pues, no hay ningún problema. Pero si es con la intención para tú, y como lo dice ahí, eso puede causarle que tú te pongas a investigar otras cosas. Y ahí es el problema. Yo entiendo de que si tú tienes alguna duda, ve directamente y pregúntale. Ve claro y pregúntale. Si la persona te miente en la cara, ya eso es otra cosa. Pero
1: de hecho,
0: ve claro
1: y pregúntale. Y ellos nos recomiendan que le digas, mira, siento que algo no está bien. Hay algo que me estás ocultando, pues, o hay algo que no me estás diciendo.
0: Y yo creo que eso es mejor, sí, porque tú estás yendo frontal con la persona y es mejor eso que el tú sentir que te están espiando o chequeándote las cosas. Cuando tú te... Eso, en mi opinión, causa problemas.
1: Y abre el espacio, yo creo que para la comunicación.
0: Sí.
1: Así que a nuestros amigos que nos escuchan, llámanos y déjanos saber qué palabras o frases tú entiendes que nunca deberíamos decir a nuestros esposos o nuestras parejas. Llámanos al 787-303-0202. Mira la número 3, dice, ya ni siquiera te conozco. Siempre estamos creciendo y cambiando, eso es parte de la vida.
0: Eso es normal.
1: En las relaciones basadas en la confianza, el cambio se ve como una oportunidad para evolucionar juntos con el paso del tiempo.
0: No eres el hombre con quien me casé.
1: Sí, pero cuando se dice eso, no se dice en un buen estado.
0: No.
1: No se dice en un buen estado. Dicen, ellos nos recomiendan que en vez de tú decirle, ya ni siquiera te conozco, es mejor que le digas, oye, no sabía eso de ti.
0: Esa soy yo mejor. Me gusta esa.
1: ¿Te gusta esa?
0: Me gusta esa.
1: También ellos recomiendan que le digas, oye, incluso después de todo este tiempo, sigo aprendiendo de ti y eso me encanta.
0: Buenísima.
1: Eso es lo que dicen ellos que deberíamos decirle.
0: Y esa sería muy buena porque tú lo mencionaste ahorita. Nosotros vamos cambiando. O sea,
1: claro.
0: El ser humano no es... Uno no va a ser la misma persona. Hasta los pensamientos, las ideas.
1: Todo va cambiando.
0: Te cambian. Experiencias que uno tiene, regularmente, te hacen cambiar tu visión de mundo. Y eso varía.
1: Sí, pero a veces pensamos que vamos a ser siempre los mismos. Es que también físicamente y mentalmente, emocionalmente, uno cambia. O sea, yo creo que uno se va ajustando al tiempo. Claro, esos cambios no deben ser para mal.
0: Uh-huh.
1: Yo creo que los cambios deberían ser para mejorar.
0: Claro.
1: La número 4 que nos dicen nuestros amigos de Harvard, no me dejes. El compromiso es importante. Pero si la disfunción se prolonga por el tiempo, tu pareja podría irse o viceversa. ¿Quieres confiar en tu pareja? ¿verdad? Cuando quieres confiar en tu pareja, se quedará porque así lo decide, no porque lo hayas manipulado o chantajeado emocionalmente o le hayas rogado para que lo haga. En ese lugar deberías decir, confío en que podemos superar este momento difícil. Sí. Pero decirle constantemente, no me dejes, pues crea una desconfianza total y no es bien vista hacia la persona que lo escucha.

0: si es de ese punto de vista, estoy de acuerdo. Si es del punto de vista, porque a veces pasa, la mujer o el hombre se ha sentido solo por X y razón, y el hombre o la mujer van a salir quizás con sus amigos o algo, y la mujer le gustaría o el hombre le gustaría que su pareja se quedara, yo no lo vería mal como de, mira, no me dejes sola o quédate aquí. Si es así, si es para, como la mencionaste, uh-huh, cuestión de manipular o la circunstancia, uno tiene que estar... Esto de estar rogándole a la gente...
1: Eso no es bien visto en ninguna esfera, ¿verdad que no?
0: No, no, no y no. Eso de estarle rogando a la gente por amor, no.
1: Yo creo que eso es como que mendigar amor, ¿verdad?
0: Sí,
1: constantemente.
0: Yo lo veo así igual.
1: Y la persona tal vez no ve esa seguridad, entonces va a pensar de que entonces tiene que estar contigo por el ruego y no porque realmente hay una relación, ¿verdad? De amor que los une, ¿verdad? Yeah. Que los pega, como sí podemos decir. Así que ellos nos dicen que deberíamos evitarlo y que si alguna vez una persona se siente así, nos dan una recomendación, nos dice que podemos decir, si alguna vez siente que esta relación no es la correcta, será duro para mí, pero saldré adelante.
0: Exacto.
1: De la que podamos hablar todo el tiempo en positivo, claro, y no constantemente pedirle no me dejes. ¿Cuál es la próxima palabra que ellos nos dicen que las parejas que confían no deberíamos mencionar? Es no puedo hablar de esto contigo. Las parejas que confían entre sí están dispuestas a hablar de cualquier cosa, sin importar lo doloroso o lo incómodo que sea. Confían en que su pareja será respetuosa y mantendrá la conexión incluso si no están de acuerdo. Así que eso de no puedo hablar esto contigo, yo creo que ahí sí te puedo decir que demuestra algo estamos ocultando cuando podemos decir algo así.
0: Sí, pero me pongo a pensar. Cuando son situaciones, por decir un ejemplo, que quizás ambos tienen visiones muy distintas de un punto de vista y quizás son tan distintos que el hablarlo puede causar, ninguno va a ceder.
1: Es que yo ahí no estoy de acuerdo contigo. Yo creo que esto de no puedo hablar esto contigo, a menos que no sea que alguien te haya hecho una confidencia, por lo menos tuyo, que eres pastor, obviamente.
0: No, sí.
1: Tú lo que te dicen, ¿verdad? En confidencia, ¿verdad? Tus feligreses, claro, tú no lo vas a comentar a tu pareja, pero yo pienso de que si es algo que compete a la relación de la pareja, si es algo cotidiano o algo que puede afectar inclusive la estabilidad, eso debe comentarse, eso debe seguirse.
0: Sí, sí. Yo lo digo de punto de vista, por decir, un punto político.
1: Eso mismo dijo Yesiel, ¿verdad? Si es como la política, si tú sabes que se van a poner la calentura.
0: Exacto.
1: Pues mejor no diga nada.
0: Ahí, que es mayormente puntos políticos o puntos religiosos, que si quizás son dos personas que profesan una fe distinta y nada, son pareja, pero profesan una fe distinta y el hablar eso puede caldear los ánimos. En mi opinión, yo creo que, mira, pues vamos a evitar este tipo de temas o de comentarios porque puede...
1: Bueno, yo pienso que una relación saludable puede buscar la manera de comunicarse asertivamente. No todo sí tiene que rayar en una pelea, en una discusión. Yo creo que cuando hay madurez en la pareja, yo puedo decir, mira, este es mi punto de vista, no tienes que pensar igual que yo. Y yo creo que eso enriquece la comunicación, el hecho de que pensemos distinto y que podamos hablarlo sin que haya una situación en el medio. Yo creo que eso demuestra mucha madurez en la relación.
0: Muy cierto.
1: Así que
0: eso
1: yo
0: sí.
1: No creo que exista un tema que no se pueda hablar a menos que no sea una confidencia.
0: Sí, yo
1: aún
0: yo,
1: el político puede hablarse, pastor.
0: Claro, pero pero no todo el mundo yo creo que tiene la capacidad para... Porque hay gente que se apasiona y se ciega y... Y hay problemas.
1: Y podemos decir palabras que no, que podemos cometer un error.
0: Sí, y ahí es cuando me preocuparía que quizás, si tú sabes hasta dónde tú puedes llegar, y pues mira, de este tema no quisiera hablar mucho contigo porque yo me apasiono, y quizás no tengo ese temple para de esto, o la otra persona igual, pues.
1: Mira lo que nos dice en las redes sociales, Elda nos dice, a veces no meramente las palabras, las acciones dicen más que mil palabras, y también puede ser de bendición o de maldición, puede ser de bienestar o puede influir a dañar la relación, eso es una realidad.

0: ¿verdad? Ahora, yo, ¿tú crees que las parejas deberían guardarse secretos?
1: Yo entiendo que no. Okay. En mi opinión, no. Okay. En mi opinión, no, porque todo va a salir a la luz. Todo tarde o temprano sale a la luz.
0: ¿Y tú no crees que al decirte no puedo hablar esto contigo no es guardar, no es tener algo en secreto?
1: Quizás no tienes que ser tan específico, pero puedes decir, mira, alguien me confió algo
0: que no puedo decir.
1: Que no puedo
0: ahí
1: decir.
0: Se escucha mejor. Ahí se escucha mejor.
1: Alguien me confió algo muy personal de esa persona que...
0: Pero yo creo que debe hacerse con cuidado, porque la otra persona puede pensar, pero es que yo no soy el vocero de Puerto Rico, yo puedo... Tú puedes confiar en mí, claro, claro. Hay secretos, ¿verdad?, que te dicen que no deberías divulgarlo, y eso yo lo respeto, pero hay que ser cuidadoso cómo se verbaliza.
1: Exacto.
0: Para que la otra persona no se sienta que no te lo dicen porque eres un chismoso o algo por el estilo. Mira cuál es otra frase que nos dicen que lo deberíamos decir las parejas que confían, es escríbeme cada hora.
1: Ay, no.
0: Las parejas que confían la una a la otra se dan espacio, y esto significa que no necesitan reportarse constantemente para sentirse seguras. Eres tú esa persona que necesita que todo el tiempo te escriba. Yo creo que eso vuelve loco a cualquiera. Yo creo que debería haber un espacio en que yo no sepa nada de ti, no pasa nada.
1: Yo conozco gente que son así, que para cualquier cosa tan, yo, ay, Dios, no puedo, pero nada, que si les funciona y no hay controversia y ninguno de los dos se siente incómodo, go ahead. Pero si no, yo creo que es que llega un punto que si eso es por inseguridad, ¡ay!
0: Sí, está fuerte. Mira lo que nos dice Negrín. Negrín nos dice, mi esposo es vaquero, como yo, y yo cangrejera, así que de béisbol no podemos hablar. Bueno, Negrín, felicidades a tu esposo porque ganamos. Mira, la próxima nos dice, la otra frase que no podemos repetir, terminé contigo, ya no quiero nada contigo.
1: Ok.
0: Mira, las relaciones pasan por altas y bajas.
1: Sí.
0: Decir terminé en el calor de una discusión puede causar un daño a largo plazo. Las parejas que confían entre sí no hacen amenazas vacías y saben que un momento difícil no significa que la relación haya terminado. De hecho, eso de decir, ¿sabes qué? Cometí un error de casarme contigo. Yo creo que eso se escucha fuerte también.
1: No.
0: Y yo creo que en el caliente de esa ira santa, podemos decir tal vez palabras que no aportan y que se quedan grabadas. Esas, las palabras no se las lleva el viento.
1: Eso
0: puede llegar a la luz en algún momento.
1: Eso no es algo. Uy, decirle eso a alguien, no es bueno.
0: Destruye, ¿verdad?
1: Sí, pero es como tú dices, y uno tiene que tener mucho cuidado porque en el calor de la discusión hay a veces que la gente se ciega y dice cosas que no debe decir o que no quiso decir o que no se deben de decir.
0: Y no necesariamente piensas así, es que simplemente el coraje se hizo decir palabras que no eran correctas. Sí.
1: Y hay personas que dicen, no, en el enojo es que sale la sinceridad y todo eso. No necesariamente. Muchas veces el enojo es que se dicen cosas que uno los dijo sin pensar por querer herir. Y lo hace con la intención de querer herir porque se siente tan amenazado que su manera de repeler
0: su defensa.
1: Es querer decir algo para herir, para sacártelo de encima, y a veces dice cosas que no sientes realmente
0: y que te puedes arrepentir después. Sí. También nos dice que no deberíamos mencionar, debería saber por qué estoy molesto o molesta. Eso lo decimos mucho las mujeres. Esperar que tu pareja te lea la mente no es justo. La comunicación es la clave de cualquier relación exitosa. Si confías en tu pareja, te mantienes presente y le hablas con respeto. Así que eso de que tú deberías saber el por qué, a menos que no tenga le hayan puesto un chip de adivinador, de adivinar el futuro, no hay manera que una pareja pueda conocer cómo nos sentimos. Si bien es cierto, también es importante conocer ese lenguaje no verbal. A veces el lenguaje no verbal nos habla claramente cómo nos sentimos. Yo creo que ahí es donde pecamos, que no nos sentamos a observar ese lenguaje no verbal. Y por eso cometemos el error, y muchas mujeres dicen, tú deberías saber por cómo yo me siento y por qué estoy molesto o molesta.
1: No, yo no soy psíquico. Yo no soy psíquico. La mujer va a decir, yo no.

0: no soy psíquica, mejor dime, mejor exprésalo para uno saber, porque hay situaciones, y esto pasa de ambos lados. Uh-huh. Muchas veces se le echa la culpa a un lado más que a otro, pero en ambos lados, si la persona exprese su molestia, expréselo, no espere que la otra persona lea su mente o sea psíquica, por decirlo así. No, nadie tiene la capacidad de leer la mente de otra persona. Expréselo, y es mucho mejor así, porque así uno se evita cuestionamientos, imaginaciones, películas que uno no tiene que imaginarse ni nada de eso por el estilo, y eso permite que la relación pueda crecer, porque se ataja el problema rápido.
1: Lo que pasa es que también hay parejas, ¿verdad?, que están en la lalandia y no se dan cuenta porque la esposa está molesta o viceversa. Y yo creo que usted tiene que ser más intencional y observar a esa persona con la cual usted se casó y saber cuándo está molesta. Yo creo que una frase que molesta mucho es que te digan, ¿qué te pasa?, cuando tú sabes que ha habido un fuego. Ha surgido un fuego. Salió toda la lava del volcán y tú preguntas, ¿qué te pasa?
0: ¿Pasó algo?
1: ¿Pasó algo?
0: No, pero es que también eso depende. Es que eso depende. En las parejas hay personas que son más rencorosas. No sé si sí, puede ser rencorosa, o que se le hace más difícil pasar por alto las cosas. Y hay otras personas que como que pues se molestó y pues X, Y, Z, pero ya. Ya la molestia se le fue.
1: Sí, pero si se te fue la molestia, verbalízalo. Mira, sí, vamos a reconciliarnos. Pero, un besito aquí, un besito
0: no,
1: allá.
0: No, porque quizás la persona que es como que se le fue y la otra persona está todavía con la molestia y pues como
1: pues que... Pues si tú sabes que el otro está molesto, no le digas, ¿qué te pasa? ¿Qué te pasa? Porque ahí como que entra algo que no es de Dios.
0: Verdad.
1: evite esa frasecita de ¿qué te pasa? Cuando usted sabe perfectamente lo que le pasa. Y finalmente, mire, no repita, no le digas, eres igualito a tu papá y a tu mamá.
0: Yeah.
1: Uy, ay, ay, ay, ay, utilizar la familia como un ataque personal genera resentimiento de inmediato. Así que no haga eso, porque entonces sí que se enciende. Ahí sí que la cosa se va a poner difícil, porque entonces no estás hablando solamente de tu pareja, estás incluyendo a la familia entera.
0: Sí, sí.
1: En el proceso de discusión.
0: Y eso no es saludable, eso no es saludable.
1: Eso no es saludable. Bueno, amigos, qué bueno que hayamos compartido en esta mañana. Gracias por habernos acompañado. Espero que estas palabras que mira que nos dio ese estudio la podamos utilizar y podamos decir, mira, yo creo que yo estoy cometiendo algún error y no debería mencionarlo. Mire, el Señor quiere que podamos ser pacientes. Mira lo que nos dice Efesios 5:25, dice, esposos, amen a sus esposas así como Cristo amó a la iglesia y se entregó por ella. Y de igual manera le dice a la esposa también que debemos amar a nuestros esposos. Colosenses 3:14 dice, por encima de todo, vístanse de amor, que es el vínculo perfecto. Qué lindo es saber, mira, que aún el Señor está mira, consciente de que en las parejas pueden haber problemas, pero debemos vestirnos de amor y ser pacientes los unos a los otros.
0: Eso es así.
1: Amigos, gracias por habernos acompañado. Gracias por haber estado ahí. Mire, hemos estado desde las 6 de la mañana aprendiendo muchas cosas lindas, Pastor, pero nos vamos a encontrar mañana una vez más. Así que gracias por haber estado en sintonía con nosotros. Te pedimos que te quedes conectado todo el día con Morningstar y con Radio Sol sobre todo.
0: Eso es así. Y te esperamos mañana a las 6 de la mañana en tu programa de mañanero, Morning Start.

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2: Esta es la hora en nuestros estudios. 8 en punto.
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0: ¡Hemos llegado en ambulancia!
1: Buenos días, Hilda. No, yo llegué en el otro carro, en el que sonó primero, pero que no, iba
0: no
1: rapidito.
0: Piensen mal.
1: Así iba yo.
0: Íbamos de custodiando la ambulancia. No es que íbamos como pacientes.
1: Así como sonó ese carro que iba, ese automóvil que iba pasando a toda prisa, así me sentía yo. Yo, ¡ay, ya vamos a empezar! ¡Y mis papeles!
0: Pero ¿tú sabes qué? No eres el único. ¿Y cómo estarás ahí, del otro lado del cristal?
2: Saludos, estoy contento de estar con ustedes aquí.
0: Sí, estamos como empanadillas aquí.
2: ¿En serio?
0: Sí, ahora veo todo claramente.
2: Bueno, varias las verdes por las papeles. Maduras.
0: Pero eso son bendiciones de Dios.
1: Así es. Y claramente tú sabes lo que yo estoy viendo por ahí.
0: ¿Qué estás viendo?
1: Que nuestros amigos de Radio Estéreo Amanecer están ahí.
0: ¡Ay, bienvenidos! Un fuerte abrazo.

0: saludo de parte de acá, de todo el equipo de Arrancando en Familia y también de Radio Sol, por supuesto. Así que le damos un cálido abrazo.
1: Un saludo de aquí para allá.
0: Mira, quiero notar algo especial, porque en el día de ayer nosotros hicimos un reto, ¿verdad?
1: Oh,
0: para
1: sí.
0: El Radio Maratón, y varias personas respondieron. La cantidad no importa. Lo que queremos notar es la gratitud, la forma en que ellos donaron. Así que gracias, oramos para que la bendición de Dios llegue, se quede con ustedes, con su familia, y les prospere en todo lo que emprendan.
1: Amén, amén. Como mencionaste, la cantidad, eso luego de que salga del corazón, es como la historia bíblica, que había una viuda que solamente pudo dar unas pocas monedas, pero Dios vio bien esas pocas monedas porque conocía el corazón.
2: Pero como yo no estaba, les lanzó el reto nuevamente.
0: Ah, bueno, si sale de tu
2: corazón. Así que comuníquense, 787-767-1005, y sea parte de los primeros que aportan al Radio Maratón Voltaje de lo Alto.
0: Mira, y Radio Estéreo Nicaragua nos está devolviendo el abrazo. ¡Qué alegría! De veras que sí. Y lo recibimos con mucho cariño.
2: Claro que sí.
1: Hilda, yo estaba, cuando estaba escuchando la musiquita y entre toda la carrera y todo eso.
0: ¿Qué carrera? Sí, había una carrera.
1: Dentro de toda la carrera me dio la oportunidad de meditar un poquito de lo que hemos estado hablando estas últimas semanas.
0: Ah, pero entonces, ¿qué hacemos? ¿Permitimos que Seguí haga lo propio?
2: Si ustedes desean, pues. Si no, pues, ¿qué se puede hacer? ¡Vamos allá!

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1: Ese es tu pie forzado.
2: ahora sí. Estaba dándole la oportunidad a Segui para que hoy no empezara antes que la música.
1: Mira, y antes de que comiences, quiero dejarles saber a nuestros amigos que estamos esperando su participación. La de ellos es esencial, es importante, porque de esa manera nos ministran también a nosotros.
2: Oh, sí. Algo bonito de la palabra de Dios es que todos podemos estar leyendo un solo versículo, pero cada quien, el Espíritu Santo, le toca el corazón de una manera distinta. Y es muy bueno ver cómo esos amigos que nos acompañan, ya sea a través de las redes sociales o a través de las frecuencias radiales, puedan compartir con nosotros eso que el Señor les ha hablado a sus corazones. Si desea participar, nos puede llamar al 787-303-0202 y compartir con nosotros de lo que hemos estado hablando durante estas semanas. O a esos amigos que están a través de las redes sociales, en confianza, pueden enviarnos su comentario y en la manera como se nos haga posible también vamos a estar compartiendo lo que esos amigos nos están trayendo a la mesa.
1: Fíjate, y está muy interesante la lección, porque como bien tú comunicabas en el día de ayer, esta es la lección ya número 11.
2: La 11, qué rápido.
1: Estamos llegando al final, ¿verdad? De esas escenas finales, y esta lección lleva por título La muerte y la sepultura. Estamos hablando y examinando los últimos momentos de nuestro Señor Jesucristo.
2: Así es. Y esta semana nos estaba invitando a que viéramos esos eventos finales de la crucifixión, pero desde el punto de vista de Juan. En el libro de Juan, capítulo 19, versos 25 al 42, se nos relata esos últimos momentos donde Jesús ya estaba ahí en ese proceso de ser crucificado, cuando lo crucifican y lo que sucede luego de su crucifixión. Y podemos ver que Juan nos trae unos puntos de vista muy interesantes. Entre ellos, el primer subtópico que se nos traía era el velo rasgado. Y ayer estuvimos hablando un poquito de ese velo y qué significaba ese velo rasgado. Y pudimos ver que gracias al gran sacrificio que hizo Jesús en la cruz, esa distancia que había entre

0: nosotros. Y Dios, por el pecado, se acortó. Porque Jesús, como el sacrificio perfecto, pudo cortar esa brecha que se había creado desde el principio de la historia, desde el Génesis, luego de que sucedió el pecado. Y pudimos ver que tenemos un Dios que no... Sí, el pecado nos separó de Él, pero en todo momento Él ha querido estar cerca de nosotros.
1: Y fíjate que nuestros amigos recibieron esa enseñanza también. Ellos nos dieron su versión de qué significaba el velo de Dios.
0: Oh sí. Nos dieron algunos mensajes de qué significaba para ellos ese velo. Y pudimos ver que ellos podían ver eso mismo, la salvación que vino a nuestras vidas, esa esperanza que tenemos gracias a ese sacrificio. No recuerdo las palabras exactas que nuestros amigos compartían, pero pudimos ver ese momento tan glorioso que, aunque doloroso, tuvo un propósito hermoso para nosotros.
1: Amén. Amén.
0: En la segunda parte de la lección, y ayer no lo pudimos tocar mucho, pero llevaba por título Conversaciones Personales. Y esas conversaciones personales pudimos ver, por ejemplo, que Jesús, a pesar de su agonía, se tomó tiempo, qué importante ese tiempo,
1: sí,
0: para hablar con esas personas que estaban ahí porque verdaderamente amaban a Jesús. Él se tomó el tiempo para consolarlos.
1: Aquí nos tenemos que detener porque nos tenemos que preguntar a nosotros mismos. Cuando nosotros, lo más básico, ¿tú te has machucado un dedo?
0: ¡Oh, sí!
1: En ese momento, ¿tú piensas en alguien más, en algo más? No, ¿verdad? No. Solo en el machucón que te diste en el dedo.
0: Y no se siente muy alegre el momento.
1: Claro. No. Pero ¿cómo es que Jesús, en medio de lo que le está ocurriendo, que es un horror, una injusticia, cómo puede lograr sostener una conversación alguien?
0: Eso es tan importante.
1: Y dejar bendición. Y eso nos lleva a meditar cómo estamos reaccionando nosotros cuando nos llegan esas situaciones malas de la vida. ¿Cómo reaccionamos?
0: Eso es correcto. Nosotros tenemos que mirar nuestras vidas porque Jesús, a pesar de su agonía, se tomó el tiempo para, por ejemplo, ir donde su madre y le dice, al lado de su madre estaba Juan y le dice, madre, aquí tu hijo. Y a Juan le dice, es aquí tu madre.
1: ¿Cómo? Y estaba en la cruz.
0: Y estaba así
1: estando
0: en la cruz.
1: Estando allí se preocupó por ella.
0: Y podemos ver que él estaba pasando por un proceso difícil, pero procuraba de que ellos recibieran consuelo. Y asimismo es con nosotros. Nosotros podemos estar pasando por un momento difícil, pero si nosotros buscamos a Jesús, vamos a ver que Él está ahí para consolarnos, para decirnos, no tengas miedo porque yo voy a estar contigo en todo momento. Él estaba en un momento difícil y con todo y eso se tomó el tiempo para estar allí presente y consolar. Cuando digo presente me refiero de manera verbal con su madre y con Juan, para que ellos pudieran sentir un poco de alivio en esa escena tan triste. De hecho, también podemos ver otra parte, como cuando estaba ya en la cruz con los ladrones a sus lados. Cuando nosotros leemos Mateo capítulo 27, podemos ver que decía que ambos ladrones se burlaban de Jesús. Pero cuando pasamos al libro de Lucas, podemos, en Lucas capítulo 23, para ser más exactos, en Lucas capítulo 23 podemos ver que Jesús, o mejor dicho, uno de los ladrones se dio cuenta de que Jesús no era como otro criminal más, sino que era alguien diferente. Y allí Jesús, a pesar de su agonía, también le dio esperanza a aquel ladrón.
1: Tú sabes que la vida de Jesús nos muestra cómo debe ser nuestra vida diaria cristiana. Si nosotros somos cristianos, tenemos que pisar donde Él pisó. Es decir, nosotros también vamos a pasar por sufrimientos, por agonías, por circunstancias que no entendemos.

0: atendemos, sin embargo, no nos preocupamos por nosotros. Nuestra atención no debe estar en nosotros, sino en todos los que Cristo salvó y en procurar llevar a todos a Cristo.
1: Amén.
0: Así lo hizo Cristo.
1: Amén. Cuando leíamos esta lección, vemos que uno de los textos que nos compartía era 1 Corintios, capítulo 13, verso 5 en específico, que en una parte de ese versículo nos habla de que el amor no busca lo suyo.
0: Así es, así es.
1: Y la mejor expresión de amor la podemos ver allí en Jesús.
0: Gloria a Dios.
1: Que sin importar que él estaba pasando por un momento difícil, él no estaba pensando solamente por él. Él estaba pensando por cada uno de nosotros.
0: Yo no sé si él, en ese momento, me pregunto si él habrá olvidado lo que estaba pasando para preocuparse por todos los que estaban allí sufriendo por lo que le ocurría a él. Quizás.
1: Muy buena pregunta, porque cuando abrió la boca, entre las cosas que sí habló, fue: Padre, perdónalos, porque no saben lo que hacen.
0: Intercedió por quienes lo crucificaron.
1: Eso es así, eso es así.
0: ¿Cuánto nos falta realmente? Cuando veo eso me doy cuenta cuánto nos dista a nosotros ser como Cristo.
1: Eso es muy importante, que nosotros lo analicemos en nuestras vidas. Y quizás nuestros amigos dirán, estas partes ya las hemos escuchado en semanas anteriores, pero el Señor nos está hablando a nosotros de que, a pesar de que Él estaba en uno de los sufrimientos más grandes de su vida, tuvo amor por esas personas que estaban allí, pero también tuvo amor por nosotros.
0: Amén.
1: Y ese amor se reflejó cuando dijo así: Padre, perdónalos, porque no saben lo que hacen. Y ahora sí, llegando un poquito más adelante en la lección, a lo que sería para el día de hoy, tenemos que la lección llevaba por título: Todo está cumplido. Todo está cumplido. Y cuando nosotros vemos esto, allí sucedieron varias cosas muy importantes. Y quizás para nosotros de primera instancia lo leemos y ok, pasó esto, le dieron vinagre a Jesús y pasaron estas cosas. Pero la profecía se cumplió al pie de la letra. Por ejemplo, en Salmos capítulo 69, verso 21, nos hablaba de que él no iba a recibir alivio, ni siquiera agua. Y cuando vemos en Mateo o en los evangelios, a Jesús ni siquiera se le dio agua. Cuando él exclamó, tengo sed, lo único que le dieron para tratar de calmarlo fue vinagre. Y eso es peor.
0: Y él quería estar en su sano juicio, porque quizás era así, con algo así como una anestesia, para tratar de minimizar sus malestares, su dolor, pero él no quiso. Él quiso estar consciente de lo que estaba sufriendo y de lo que estaba atravesando.
1: Así es. Cuando nosotros buscamos Salmo 69:21, porque lo quiero compartir con nuestros amigos, nos dice David contando en Salmo: me pusieron además hiel por comida, y en mi sed me dieron a beber vinagre. Exactamente lo que sucedió allí con Jesús, y eso David lo escribió muchísimos años antes de que sucediera la crucifixión. Podemos ver que cuando sucedió eso, entonces se exclamó: consumado es, porque entonces se cumplió todo lo que la profecía había dictado o había dicho. Y yo quisiera preguntarle a nuestros amigos, hablamos un poco del sufrimiento. Sí. ¿Qué parte de la vida de Jesús o qué parte de esta historia que estamos compartiendo impacta más a nuestras vidas en lo personal?
0: Oh, wow. Son tantas. En esos puntos finales, en ese sufrimiento, son tantas las escenas que me impactan. Y en lo personal, no puedo todavía definir un solo momento.

0: Que llame mi atención porque todo, todo me impacta.
1: Es así, en mi caso puedo decir que esa frase de tengo sed a mí me impactó de una manera bastante grande porque en diferentes pasajes de la Biblia podemos ver que Jesús dice que yo soy el agua de vida. El que beba de esta agua no
0: No tendrá
1: tendrá
0: sed
1: sed jamás.
0: jamás.
1: La agonía por el pecado fue tan grande y es normal que pasara por todo eso. Que él sintió sed, él sintió dolor, sintió angustia, sintió muchas cosas. Y como hemos mencionado en muchas ocasiones, estaba todo preparado o estaba todo orquestado para que él se rindiera. Pero Jesús no se rindió.
0: Amén. Gloria a Dios por eso.
1: Jesús no se rindió. Podemos ver que incluso dijo, tengo sed. La sed tenía que haber sido bastante fuerte porque Jesús no se había quejado en ningún momento. Pero en ese momento dice, tengo sed. No dice, ay, me duele. No dice nada distinto. Solamente dijo, tengo sed. Y podemos ver que era necesario que eso pasara para que se cumpliera ese último momento de la profecía que leí ahorita en Salmo 69, 21, que le dieron en vez de agua, le dieron vinagre. Cuando Jesús ya da su último suspiro, entonces pasan unas cosas muy interesantes. Y entre ellas podemos ver que cuando Jesús muere, ya casi, casi, era sábado, era viernes por la tarde, ya casi se ponía el sol. Sin embargo, podemos ver que cuando estudiamos Juan capítulo 19, trataron de apresurar todos los procesos para poner el cuerpo de Jesús en la tumba antes de que llegara el sábado. Y luego, el domingo por la mañana, se disponían a terminar de hacer los preparativos que se les quedó a mitad, que no lograron hacerlo porque llegó el sábado. Y aquí yo tengo que detenerme un poco porque la lección nos hace un punto muy importante. Cuando nosotros estudiamos la Biblia, por ejemplo, Génesis capítulo 2, versos 1 y 2, podemos ver que cuando se hace la creación, luego el séptimo día, Jesús se tomó el tiempo para descansar. ¿Será importante ese séptimo día?
0: Oh, Dios no necesitaba descansar porque Él no se cansa. Simplemente tomó tiempo para admirar la creación. Y qué pena que a veces nosotros dejamos de un lado eso, poder contemplar la creación en el día que Él creó para descansar en Él. Y estamos absortos en actividades y en múltiples cosas, pero no nos debe. Deleitamos en lo que Él hizo, no nos deleitamos en Él, no entramos en su reposo.
1: Eso es correcto. Cuando nosotros estudiamos la palabra, allí podemos ver que murió el viernes. El sábado, teóricamente, pues, con Jesús no sucedió nada hasta el domingo por la mañana. Y esto tiene un valor muy importante para nosotros, porque Génesis, ya lo compartí, Éxodo, capítulo 20, versos del 8 al 11, se nos habla la importancia de ese día de reposo, ese cuarto mandamiento. Podemos ver que Jesús, incluso en la muerte, se tomó el tiempo para descansar el sábado. ¿Será que cuando él se levantó el domingo se abolió eso del descanso sabatino?
0: ¿O no?
1: No. No, no se abolió eso del descanso sabatino. Cuando nosotros estudiamos la palabra del Señor, podemos ver que Jesús mismo dice, yo no vine para abrogar la ley, o no vine para abolir, dicen otras versiones, sino que vine a cumplir.
0: Amén.
1: Así que incluso luego de todo ese sufrimiento que pasó,

0: luego de todos esos procesos difíciles, cuando estaba en la muerte, incluso ahí cumplió la ley. La ley donde decía que en el séptimo día había que descansar. Ese mandamiento no se abolió en ese momento. Podemos ver, y si hablamos de profecía, cuando nosotros buscamos Isaías capítulo 66, versos 22 y 23, en el verso 22 se está hablando de una nueva Jerusalén, de una tierra nueva y de un cielo nuevo. Y cuando llegamos al verso 23, Isaías 66, 23, y lo estoy diciendo en mis propias palabras, pero lo pueden buscar en sus Biblias, y dice, y será de mes en mes, y de sábado en sábado, que vendrán todos a adorar en mi nombre.
1: Ahí puedes ver la importancia. ¿Será el sábado importante para Dios? Tanto que en la eternidad se va a observar.
0: Se va a observar el sábado. Cuando vemos esta lección, dice, todo está cumplido. Sí, se cumplieron todas las profecías. Pero podemos ver que incluso lo que era relativo a la ley de Dios también se cumplió. Jesús murió el viernes, descansó el sábado y se levantó el domingo por la mañana. No estamos queriendo entrar en discusión de por qué el sábado es el día de descanso, pero sí queremos hacer alusión que para Dios es tan importante ese día que incluso en su muerte respetó ese día.
1: Gloria a Dios.
0: Es un día para nosotros poder recordar que en 7 días los cielos y la tierra fueron creados, que tenemos un creador. Amén. Es un día que no es simplemente para dormir. Exacto. Es para que nosotros podamos separar ese tiempo con el Señor para poder deleitarnos en que tenemos un Dios que nos ama, que vino a este mundo, murió por nosotros, y nosotros tenemos esperanza de salvación gracias a ese sacrificio que Él trajo.
1: No sé si te pasa, pero que ese creador, del creador que tú estás hablando, se hace tan personal a la hora de nuestra comunión y sabe bendecirnos, Eva. ¿Entiendes la grandeza de Dios que creó todas las cosas cuanto vemos? Y es ese Dios el que quiere establecer comunión con nosotros.
0: Amén.
1: Gloria sea su nombre.
0: Amén.
1: Ese es el Dios que, por ejemplo, Laura está alabando su nombre ahora. Quizá ella comprendió eso. En un momento damos un ejemplo, ¿verdad?
0: Así es. De hecho, Laura nos dice, gracias a Dios por ese sacrificio de su Hijo amado, de dar su vida por cada uno de nosotros. ¡Aleluya! ¡Gloria a su nombre!
1: Ella se está gozando.
0: Por Él, yo estoy en el camino que estoy y no doy marcha atrás. Y nos envía un abrazo fraternal a cada uno de nosotros.
1: Cuando nosotros aterrizamos, todo ese conocimiento, todo lo que pasó en esas escenas finales, nuestro corazón estalla en adoración.
0: Amén.
1: Es decir, bendito sea Dios.
0: Así es, bendito sea Dios. Se nos contaba en la lección, y esta parte me gustaría leerla. Dice, los ángeles desarrollaron una renovada admiración y lealtad a su Creador y Rey después de presenciar su costoso sacrificio. Entonces oí una fuerte voz en el cielo que decía, ya llegó la salvación, el poder y el reino de nuestro Dios y la autoridad de su Mesías, porque ha sido expulsado el acusador de nuestros hermanos, el que día y noche los acusaba delante de nuestro Dios. Apocalipsis capítulo 12, verso 10. Qué hermoso lo que podemos ver allí. Incluso los ángeles se regocijaron porque reconocieron que allí se completó. Se completó aquel plan de salvación para que nosotros podamos recibir esa redención.
1: No hubo vacilación.

El amor fue tan grande que seguiste pensando en cada uno de nosotros y se cumplió todo lo que se había escrito muchos años antes al pie de la letra. No falló nada para que nosotros hoy podamos con una sonrisa decir que tenemos esperanza. Gracias, Señor, por ese gran sacrificio y gracias a nosotros porque nos permites a nosotros poder recordar este momento y poder meditar en nuestras vidas de si estamos aceptando ese sacrificio en nuestras vidas. Gracias porque todo se cumplió y te pido por cada persona que está con nosotros. Y todo esto no lo digo por mis méritos, sino por los méritos de tu Hijo, oh amado Jesús. Amén.

0: Y ya estamos de regreso. ¿En dónde?
1: En Arrancando en Familia.
0: Verificando que no te durmieras. Oye, Adrián, tú sabes que hoy se está celebrando un día particular que lo quiero mencionar, ¿verdad? Nuestros amigos.
1: Oh, sí, cuando yo lo vi, lo encontré curioso y yo dije, lo quiero intentar. Cuéntanos de qué es el día, Isla.
0: Mira, yo quiero compartir con la audiencia que hoy se está celebrando, mira esto, el día del, en español, osito de peluche, o en inglés, día del teddy bear.
1: Oh, sí.
0: Y encontré una manera, yo alguna vez supe dibujar, pero ya no. Y encontré un videíto de una forma sencilla que se puede, en que se puede hacer un osito de peluche, pero no lo he intentado.
1: Ah, no, yo no he visto ese video. Yo intenté dibujar un osito de peluche, pero no sé si quedó como un osito, si parece otro animalito. Mira, mira, Hilda.
0: Pues, ¿eso es un ratón o no? Ay, mira, antes de compartirlo con la audiencia, vamos a dejarlos que ellos, los que están conectados, vean el siguiente video y entonces compartimos ese animalito que tú has dibujado.
1: Mi superosito.
0: Sí.
1: Y después lo hice gigante.
0: Sí, exacto. Vamos a observar y a escuchar ese video de cómo hacer un teddy bear de manera simple utilizando el número 6.
1: Oh, mira.
0: Vamos a tomar nota.
2: ¿Sabías que con el número 6 puedes dibujar un osito? Hacemos 4 6 de esta forma y después un medio círculo en la parte de arriba. Vamos a hacer otros medios círculos para dibujar parte de sus orejas. Después hacemos sus ojos, su nariz y la boca. Unimos esta línea y nos quedó así.
1: Ah, mira, qué bien.
0: Espérense, pero no me dejaron terminar.
1: Pues yo no sabía ese método del número 6, así que el mío no tiene lo
0: de... para
1: lo...
0: acá, espérense.
1: A lo que Hilda hace ahí su obra de arte, yo, el mío, yo no sabía si era un osito de peluche, si era otro animalito, o si era quizás un muñequito de nieve, pero lo que sí sé es que quedó bien pequeñito.
0: ¿Pero qué es esto? Me están espionando, espérate, la orejita y los ojos, ¿cómo los hacemos? ¿Así? ¿Así?
1: Ahí, ahí.
0: Ajá. En un triangulito. Y ahí está.
1: Oh, mira.
0: Y el cuerpo. Ajá. Le colocamos un rabo. Parece un gato. Bueno, pero vamos a mostrar. No sé si logran.
1: Ahí está, sí. Para esos amigos que están en las redes sociales, que puedan ver el intento del osito de peluche de Isla.
0: Espérense, no hay coordinación.
1: Tranquila, ay. Isla, que seguís a como. Y el mío, pues, seguí ni lo intentó de colocar porque vamos. El mío está un poquito...
0: Mira, ahí está.
1: El mío...
0: Ya mismo viene, ya mismo viene. ¡Ahí está! ¡Tiny Bear!
3: Parece un puerquito.
1: Un poquito.
0: Seguí, pero fue un esfuerzo.
1: Yo le puse hasta un corazoncito, bien bonito.
0: Ese corazoncito es para Esther. Si nos está escuchando, saludamos a Esther. Un abracito.
1: Pero me gusta esa iniciativa. Me gusta porque a veces buscamos maneras de hacer cosas nuevas. Y a veces nos queremos complicar la vida y podemos, exacto, ver que con dibujar unos numeritos sale una obra de arte. Así mismo nos pasa, yo digo que en la vida espiritual muchas veces nos complicamos porque queremos traer nuestras mismas soluciones a la mesa. Y el Señor nos está diciendo, cógelo con calma, si yo tengo la solución.
0: Ahí es cuando dañamos las cosas, cuando metemos las manos.
1: Oh sí, oh sí. Cuando nos dejamos llevar por el Señor, por ejemplo, yo hice el osito sin saber cómo se dibujaba y cuando uno sigue las instrucciones puede ver que era más sencillo de lo que uno se pensaba.
0: Exacto, es verdad.
1: Y yo buscando la manera, y ¿cómo lo hago? Y no me parece un oso, no, esto no me funciona, pero es porque yo lo estaba tratando de hacer según lo que yo entendía. no me estaba dejando llevar por la guía de alguien que verdaderamente sabe dibujar. Lo mismo nos pasa a nosotros en la vida espiritual. Muchas veces queremos hacer las cosas por nuestras propias fuerzas, pero no nos dejamos llevar por el que tiene la verdadera solución a nuestra situación.
0: Pues mira, yo te comparto que hubo un grupo de niños que entendieron esto que tú estás haciendo y trabajaron en equipo para hacer algo particular. Y me llama mucho la atención. Yo quiero compartirlo contigo y con todos los amigos. Esto que pasó con 140 estudiantes de un coro de Perú, de niños. Vamos a ver y a escuchar lo que ellos lograron hacer y le vamos a pedir a la audiencia que identifique qué ellos están haciendo. ¿Te parece?
1: Sí, me parece bien.
0: El audio no se escucha, pero ellos están tratando de crear el sonido de una tormenta por escalas con un dirigente del coro que iba dándoles una indicación de los truenos, de los rayos, del viento y de todo lo que ocurre en una tormenta, todo con la voz. Sonidos.
1: Me imagino que
0: sí. Espectacular.
1: Yo me imagino que si uno lo intenta solo, uno se va a sentir raro porque solamente un sonido, pues no funciona.
0: Pero si los amigos pudieran, por ejemplo, captar. Mira, ahí está. Escuchen la lluvia cayendo. Wow. Son ellos. Y no viene el trueno.

0: Sí, el chasquido
1: de los dedos.
0: Me encantó que la lluvia era algo así como con las manos. ¿Sí? Bien interesante.
1: Fíjate, de manera sencilla, que era lo que tú estabas hablando, lograron capturar todos los sonidos que ocurren durante una tormenta.
0: Oh, sí. Y algo muy importante de esto es que todo, o sea, nada pudo haber sido posible si no hubiera estado aquella persona que estaba dirigiéndolos, porque pude notar en el video que también había una persona que estaba en todo momento dándoles las indicaciones de cuándo tenían que pasar de hacer un gesto a otro. Hubo un momento que incluso el dirigente hasta brincó para hacerle entender a los estudiantes que para hacer el sonido del trueno tenían que hacer un pequeño brinco.
1: Exacto.
0: Me encantó el video.
1: Y tú sabes, yo me lo disfruté también. 140 niños no debe ser sencillo dirigir hacia algo en particular. Y esa persona no se rindió, simplemente lo formó. ¿Sabes qué? Eso mismo hace Jesús con nosotros.
0: Así es. Me hiciste pensar, hace poco estuvimos hablando, no sé si algún amigo de los que nos está escuchando escuchó el Club Amigos del Sábado. Estuvimos hablando de un movimiento que lleva por título One Voice 27, o Una Voz 27. Y cuando yo vi la dirigente, me hizo pensar en eso mismo, que todos, si cada quien quiere hacer lo que quiere, no logra el resultado como cuando todos nos dejamos llevar por ese director. En nuestro caso, para que todos podamos estar a una voz, como se llama esta iniciativa, este movimiento, Una Voz 27, nosotros debemos dejarnos dirigir por el director de directores.
1: Amén.
0: Y ese es Cristo Jesús. Amén. Que Él pueda manejar nuestras vidas, que nuestros talentos, que nuestras voces, lo que nosotros podamos hacer, todo sea acorde al plan de Dios.
1: Amén. Y si hay alguien que quizás no está relacionado con esto, ¿cómo se lo pudiéramos explicar de manera simple? ¿Qué es este movimiento de One Voice, por ejemplo?
0: Ah, pues te cuento un poquito de este movimiento. Ajá. Este movimiento One Voice.

0: Louis 27. Algo que llama mucho la atención es ese 27.
1: Okay.
0: Y es que la iniciativa comienza ahora, en septiembre de este año, pero va a estarse moviendo durante gran parte del año 2027. Y es que en el 2027, una fecha curiosa, porque en el 2027 se cumplen exactamente 2000 años, debo decir, de que Jesús fue bautizado.
1: Oh, ok, ya.
0: Y con ese bautismo podemos ver que Jesús comenzó ese ministerio público. Porque si Jesús, yo sé que él estuvo obrando toda su vida, porque podemos ver historias como, por ejemplo, cuando se le perdió a sus papás cuando era un niño y él estuvo varios días en la iglesia y decía que la gente a la que le hablaba se preguntaban, ¿y quién será este niño que habla de esta manera? Pero cuando llegamos al año 27, podemos ver que Jesús se bautizó y comenzó ese ministerio. Y me encanta esta iniciativa porque la intención es esa. Quizás nosotros tenemos micrófonos frente a nosotros para compartir un mensaje, pero hay una persona que quizás diga, no, eso no es lo mío, yo no puedo pararme frente a un micrófono a compartir un mensaje, pero yo sí sé cocinar. Y ese talento Dios lo puede utilizar también para que más personas puedan conocer a ese Dios que nosotros hemos conocido.
1: Y fíjate que recuerdo que en ocasión del bautismo me llama mucho la atención el bautismo de Jesús, que estuvieron los tres allí en ese momento. Jesús estaba, se oyó la voz del Padre y apareció el Espíritu Santo en forma de paloma sobre él. Mira cómo los tres coincidieron en ese momento.
0: Así es. A mí me encanta esa escena por eso mismo, porque podemos ver cómo el Padre dice, este es mi Hijo en quien tengo complacencia. Y podemos ver cómo el Espíritu Santo también estuvo allí por medio de una paloma. Y cuando vemos que finaliza el ministerio de Jesús aquí en la tierra, me encanta porque así mismo dice, yo me tengo que ir, pero voy a dejar con ustedes uno igual a mí.
1: Consolador.
0: Al Consolador, y ese es el Espíritu Santo. Y podemos ver que esta iniciativa de Una Voz 27 es que usemos cuantos medios tengamos a la mano. Si lo que tenemos a la mano es nuestro teléfono y nuestras redes sociales, en especial a los jóvenes que les gusta mucho estar en las redes sociales, vamos a usar esas redes sociales con una intención de poder presentar la palabra de Dios a todo aquel que todavía no ha tenido la oportunidad de conocerlo.
1: ¿Qué cosas pueden pasar cuando nos unimos todos en un mismo sentir, en una sola voz, proclamando el mismo mensaje? Ese mensaje es el pronto regreso de Cristo.
0: Oh, sí. Así es. Nosotros tenemos que predicar que tenemos un Dios que nos ama, pero ese Dios que nos ama ya pronto está por regresar. Está pronto a venir a buscar a su pueblo. Tenemos que hacer los preparativos necesarios para que nosotros seamos parte de ese pueblo al cual Él viene a buscar.
1: Amén. Amén, amén. Así que lo podemos hacer. Qué bueno que me aclaras y nos aclaras a todos que ese movimiento de Voice 27.
0: One Voice 27.
1: One Voice 27. Que es 27 en inglés.
0: Así es. Una Voz 27.
1: Exacto.
0: Y es bonito que podamos 2000 años más tarde todavía seguir predicando lo que Cristo hizo. Que Cristo vino a esta tierra, vivió entre nosotros, padeció como un humano. Y como hablábamos en la lección, por amor a nosotros entregó su vida para que nosotros podamos tener la esperanza de la vida eterna.
1: Amén. Por eso me gusta compartir el versículo que de hecho lo compartimos hace poco. Me parece que era Hebreos 4:15, que decía, no tenemos un sumo sacerdote que no sepa compadecerse de nosotros.
0: De nosotros.
1: Porque pasó todo lo mismo que nosotros, lo estoy parafraseando, pero sin pecado.
0: Así es. entre los versículos que se hablaron mucho durante el sábado, que fue cuando se inició este momento, estaba

0: Apocalipsis 21:5. Y Apocalipsis 21:5 nos dice: el que estaba sentado en el trono dijo: yo hago nueva todas las cosas. Me dijo: escribe, porque estas palabras son fieles y verdaderas. Tenemos que hacer los preparativos para cuando se pare de aquel trono y vaya a hacer las cosas nuevas, que nosotros podamos tener esa esperanza de que nosotros estemos allí.
1: Amén. Yo creo que debemos aprovechar todas esas oportunidades que nos da para tomar decisiones, para hacer de eso una realidad en nuestra vida.
0: Así es.
1: De eso se trata.
0: Así es. Muchas veces nos sentimos que no estamos capaces de hacer cosas para el Señor. Y el Señor nos está diciendo: entrégame tu talento, cualquiera sea tu talento. Muchas veces, y lo digo por mí, yo decía, pero es que yo no tengo talento. Yo no sé cuál es mi talento. ¿Sabes que incluso el hecho de sonreírle a una persona puede ser ese punto de cambio para la vida de esa persona?
1: Cierto.
0: Un buenos días, un Cristo te ama. Son todos esos detalles los que el Señor nos está pidiendo a nosotros para que a una voz, como dice ese movimiento, podamos proclamar que Cristo viene pronto y que viene a buscar lo que se había perdido.
1: Gloria a Dios. Qué lindo, ¿verdad? Poder responder: Señor, esto tú me lo diste y yo quiero devolvértelo con intereses.
0: Amén.
1: Con gracia, lo que de gracia de ti recibí.
0: Amén, amén. Y podemos ver que eso era lo que se está comenzando. A duras penas estamos en esa primera etapa. Así que
1: me
0: si,
1: encanta.
0: Así que si escuchas por ahí eso de One Voice 27.
1: Que sepa de qué se trata.
0: Que sepan de qué se trata y que todos podemos ser parte de esto, de predicar a una sola voz que Cristo viene pronto.
1: Gloria a Dios. Y ese es el mensaje más lindo que nosotros podemos proclamar. Porque todos estos años hemos estado esperando este momento y ahora lo vemos casi, lo podemos tocar, por decir, considerando todo lo que está ocurriendo en el planeta, en el mundo, todo. La Tierra nos está diciendo: el Rey Creador va a regresar. Esto no aguanta más. Y eso debe generar en nosotros una alegría. Si eso genera miedo, tenemos una tarea por delante por hacer: enamorarnos de Cristo.
0: Así es.
1: Entrar en su amor.
0: Así es. Nosotros, cuando seguimos al Señor, no debemos seguirlo porque tengamos miedo a qué nos va a pasar. Sí. Nosotros tenemos que seguir al Señor porque cuando lo conocemos, es inevitable que en nuestra vida solamente podamos sentir amor. Ese mismo amor que Él nos proyectó a nosotros es algo contagioso, es como la risa. Sí. Es como la risa, es algo tan contagioso que nosotros, sin darnos cuenta, vamos a comenzar a amar de la misma manera. Incluso esas personas que en algún momento de nuestras vidas nos hicieron algún daño, vamos a ver que poco a poco va a llegar el momento donde ese sentimiento de remordimiento, ese mal sentimiento, se va a ir, porque el Señor nos dice que nos amemos los unos a los otros. Cuando nosotros estudiamos en el libro de Mateo, se nos dice que si alguien está por llevar el diezmo a la iglesia y tiene algún problema con su hermano, que mejor deje el diezmo en ese lugar, vaya y arregle lo que tenga que arreglar con su hermano y luego vaya donde la iglesia a devolver el diezmo. Es importante para nosotros amarnos los unos a los otros. Cuando el Señor compartió, cuando le preguntaron cuáles eran los mandamientos a Jesús, él solamente los resumió de una manera, y es que él dijo: amarás al Señor tu Dios sobre todas las cosas. Eso resume los primeros cuatro mandamientos. Cuando vemos Éxodo capítulo 20, esos primeros cuatro mandamientos, podemos ver ese amor a Dios. Y luego Jesús les dice: y a tu prójimo como a ti mismo. Y ahí podemos ver el resumen de los otros seis mandamientos. La ley de Dios es amor. La ley de Dios es que nos amemos los unos a los otros. Y cuando nosotros comencemos o entendamos lograr

0: grande que es esa palabra, amor, vamos a ver que nuestras vidas no van a ser lo mismo.
1: No. ¿Sabes en qué meditaba mientras hablabas? A veces nosotros gastamos energías y tiempo en criticar a alguien por algo, lo que sea, ¿verdad? Uh-huh. Y ahí a todos nos viene una escena o alguien, el nombre de una persona. Sin embargo, el amor o el gozo o la alegría, como tú dijiste, puede ser algo tan contagioso que esa persona pueda dejar la crítica y se contagie con nuestro gozo o con nuestra alegría, con el amor de Dios.
0: Así es.
1: Es posible. Si nosotros nos modelamos como debe ser, eso va a traer tanta gente hacia los pies de Cristo que solo la eternidad nos va a dejar decir cuánta bendición diste mientras estuviste en la tierra.
0: Así es. Así que el Señor nos invita a amar a cada uno de nosotros. Si sentimos un poquito de temor cuando escuchamos que Cristo viene pronto, hagamos los arreglos. El Señor nos dice, ámame. Y cuando nosotros amamos al Señor, vamos a notar que todo lo demás va a venir por añadidura.
1: Así es. ¿Tuviste la hora, Seba?
0: No la quería mirar, pero ya la vi.
1: Pero te tienes que ver.
0: Ya la vi, ya la vi.
1: Ay, Dios mío. Hay que reírse por no llorar.
0: Así es. Bueno, se nos acabó el tiempo, Hilda.
1: Lo bueno es que regresamos mañana y la gente puede seguir en sintonía de Radio Sol, por supuesto.
0: Amén. Así que de nuestra parte ya será hasta mañana. Quisiera decirle a todos un feliz miércoles.
1: Sí.
0: Y que no se retiren, porque aunque nosotros nos tenemos que bajar de aquí, de la guaguita de Arrancando en Familia, ellos pueden continuar.
1: Pues seguro. Así que hasta mañana, amigos. Dios les bendiga. Chaito.
0: Chaito.

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1: Bienvenidos a este espacio donde la Biblia cobra vida para nuestro diario vivir. Gracias por conectarte. Prepara tu corazón, porque Dios siempre tiene algo nuevo que enseñarnos. Saludos queridos, Dios te bendiga. Soy el Pastor Durán y te doy la bienvenida a este espacio de Buscando su Presencia Radio, Buscando su Presencia Podcast en YouTube y Buscando su Presencia en Facebook. Es un honor coincidir nuevamente en este lugar y en la hora donde estés escuchando esta linda reflexión. Mis queridos, creo que todos en alguna parte de nuestra vida hemos tenido luchas y hemos tenido pruebas. Y creo que en medio de esas pruebas, la mayor parte nos hemos preguntado lo siguiente: ¿acaso estará Dios al tanto de lo que está pasando? ¿Será que Dios se olvidó de mí? ¿O es que simplemente Dios no existe? Hay una frase que me llamó muchísimo la atención en estos días, que la escuché del presidente de El Salvador, Nayib Bukele. Y él dijo: Dios no te prueba para convencerte, te da batallas para formarte. Y ese es el título, precisamente dando crédito a la persona que dio la frase para dar hoy el título de este programa. Dios no te prueba para convencerte, te da batallas para formarte. Y queremos usar como texto base Santiago capítulo 1, versos del 2 al 4. Hermanos míos, tened por sumo gozo cuando os halléis en diversas pruebas, sabiendo que la prueba de fe produce paciencia. Mas tenga la paciencia su obra completa, para que seáis perfectos y cabales, sin que os falte cosa alguna. Hay un dato sumamente interesante que no quiero que olvides, y es el hecho de que Dios nunca prueba porque dude de nosotros, sino porque Él sabe lo que va a hacer de nosotros y nos pone o nos permite la prueba porque quiere desarrollar en nosotros el carácter de Cristo. Queridos, todo en el día de hoy, no sé por qué, se tiende a interpretar como que hay un abandono divino. Hay gente que se pregunta: si Dios me ama, ¿por qué me permite esto? Sin embargo, la Biblia enseña exactamente lo contrario. Las pruebas nunca son evidencia de la ausencia de Dios. Son evidencia de lo que es su inversión en ti. Porque si Dios supiera que no tienes nada que dar, pues simplemente te deja tranquilo. Pero Él, sabiendo que tienes mucho para dar en Él, permite que la prueba venga para que tu carácter sea mejor de lo que ha sido hasta el día de hoy. Un maestro examina únicamente al estudiante que desea promover. Por tanto, si tiene una clase, pues examina su clase. Pero si tiene uno especial, le presta atención para que éste desarrolle un poco más lo que son sus habilidades, y a pesar de que los demás no son puestos en la misma prueba, éste requiere quizá tal vez más dificultades para que entonces la persona que va a salir de él se pueda lograr. El escultor, mis queridos, golpea únicamente el mármol que quiere convertir en una obra de arte. El orfebre coloca el oro en el horno porque él conoce su valor. Y así es Dios. Él no necesita descubrir quién eres. Él ya lo sabe. Pero ¿quién necesita descubrirlo más? Eres tú y soy yo. Santiago, queridos, escribe a judíos cristianos dispersos por todo el imperio romano. Gente discriminada, gente pobre, gente rechazada religiosamente. Y ellos pensaban que Dios los había abandonado, porque a esto se le añadía la persecución y la pérdida económica. Santiago cambia completamente la perspectiva y no dice: escapen de la prueba. Él dice: aprendan su propósito. Y si todos aprendiéramos el propósito de la prueba en nuestra vida, créanme que muchos de nosotros estaremos más lejos del lugar de donde estamos. El problema de los seres humanos es que nos apegamos demasiado a algo que creemos es nuestra salvación. Ocurre como la historia que una vez escuché de un hombre rico que le dijo a su hijo: oye, hijo, Me gustaría que fueras conmigo.

a conocer el mundo y que pudiéramos ver cuán afortunados somos. Ir a casa de personas que tienen menos recursos para que veas que somos más aventajados que otros. El niño se emocionó, hizo su bulto, se fue con su papá en ropas regulares y comenzaron a visitar lugares. Llegaron a un sitio, una casa demasiado pobre, donde los había tomado la noche. El dueño de la casa, luego de haber conversado, se sintió también con ellos, que los invitó a pasar la noche. El hombre se da cuenta de que el hombre lo único que tenía solamente en su casa era una vaquita y le pregunta: oiga, ¿y esa vaquita? ¿Hace tiempo que la tiene? A lo que el pobre anfitrión le dice: sí, con esa vaquita nosotros hacemos leche, hacemos queso, vendemos y compramos nuestras cositas. Esa vaca es nuestro medio de poder comer en esta situación tan difícil que estamos viviendo. La casa apenas podía sostenerse. La casa apenas podía dar vistos de ser un hogar. Pero allí había un hombre con 5 hijos, su esposa y una vaquita. En la mañana muy temprano, el hombre se levantó antes de que todo el mundo se levantara, el padre rico con su hijo, y le dice: vámonos, tenemos algo que hacer. El hombre se levanta, desata la vaca, se la lleva y la pone a correr por un risco y la vaca cae y se desnuca. El hijo no entendía cómo el padre le estaba quitando el único sustento que esta familia pobre tenía y se fueron como si nada pasara. Pasaron muchos años y el muchacho creció y heredó los bienes de su padre. Su padre había muerto y decidió un día pasar por aquella casa por donde él había visto que su papá había arrojado la vaquita. Y preguntó: ¿dónde vive fulano de tal? Y un joven que estaba allí le dice: él vive aquí, él es mi papá. Y lo llamó y le dijo: papá, venga acá. El hombre salió, lo miró y le dijo: ¿qué busca, joven? Le dijo: hace muchos años usted le dio albergue aquí a una persona con su hijo que se fueron muy temprano en la mañana. Le dijo: ah, sí, recuerdo, señor. ¿Eres tú el muchacho? Sí, soy yo. Se dieron un abrazo, hablaron. Y de momento le dijo: oiga, yo recuerdo que esta casa era una casa pobre. Y ahora veo una casa grande, en cemento. Veo varios vehículos. Veo que sus hijos han crecido. Están aquí con usted en la casa. Y no puedo entender qué fue lo que sucedió. A lo que el hombre le dice: ¿sabes? ¿Te acuerdas la vaquita que teníamos al frente de la casa que teníamos amarrada? La vaquita que nos daba leche, que nos daba todo. Y el muchacho apenado le dijo: sí, la recuerdo. El hombre dice: pues mira, resulta que la se soltó, salió corriendo, se desnucó. Tristemente tuvimos que buscar otra forma de cómo ganarnos la vida. La encontramos y hemos llegado aquí a esto. Y este muchacho recordó las palabras de su padre que un día le dijo: nunca te sujetes a una cosa cuando tienes tantas para poder contemplar. Así nos pasa, queridos, a nosotros. La prueba, querido, es un examen. Es una dificultad, es un proceso de refinamiento. Y no siempre la prueba significa tentación. En este contexto, significa que hay un proceso pedagógico de parte de Dios, que no es soportar pasivamente, sino permanecer firme debajo de una carga sin abandonar la fe. Amados, nosotros debemos aprender a alcanzar lo que es la madurez. Tenemos que aprender a estar completos y a estar plenamente desarrollados. Y la Biblia siempre presenta una constante. Dios jamás usa el éxito para formar a los hombres. Dios usa procesos. José, 17 años de sueños y 13 de sufrimiento. Moisés, 40 años en Egipto, 40 años en el desierto. David, ungido rey y luego perseguido durante años. Pablo, después de su conversión, pasó años en preparación antes de iniciar plenamente su ministerio. Jesús, 30 años de silencio y 3 años de ministerio.
El primer movimiento que Dios hace

es que no prueba porque ignore algo. En Deuteronomio 8 nos dice, para probarte, y aquí surge una pregunta, ¿acaso Dios necesitaba conocer el corazón de Israel? No, no lo necesitaba porque Dios es omnisciente. Dios conoce el pasado, el presente, el futuro. Y en Isaías 46:10 se nos dice, anuncio lo por venir desde el principio. Entonces, ¿para quién es la prueba? La prueba, queridos, es para nosotros, porque la prueba hace visible lo invisible. Pedro pensaba que era fuerte, hasta que apareció una criada. Y obviamente, la prueba reveló lo que Pedro ignoraba. Los aviones comerciales son sometidos a pruebas extremas, no porque el fabricante ignore cómo funcionan, sino para certificar que soportarán condiciones reales. Así trabaja Dios. Dios utiliza las batallas como escuela del carácter. En Romanos 5, Pablo nos habla de tribulación, de paciencia, de carácter probado, de esperanza. Aquí usted nunca va a ver un atajo. Cada cosa lleva su proceso, cada cosa lleva su tiempo. Porque imagine un pequeño que nazca y exactamente una hora después esté por ahí pidiendo útiles para ir a la escuela. ¿De qué manera aprendió? ¿Cómo pudo hablar? ¿Cómo se desarrollaron sus capacidades de la noche a la mañana? Cuando un ser humano desde que nace hasta sus 27 años es que apenas su cerebro madura. ¿Y qué decir de lo demás de su cuerpo que comienza a crecer, pero va por etapas? Usted y yo no somos maquinarias hechas en fábricas. Somos imagen y semejanza de Dios. Pero como imagen y semejanza de Dios necesitamos también tener proceso. No porque nosotros digamos que Dios pasó un proceso para ser Dios. Dios es Dios siempre. Pero para yo poder ser esa imagen y semejanza de Dios por la corrupción del pecado que existe hoy, tengo que mirar a Jesús. Y mirar a Jesús significa tener pruebas, tener dificultades, tener momentos de aislamiento, momentos de soledad. Porque tu creador divino, tu diseñador, es el que sabe aquello que tú necesitas más para poder funcionar bien. Recuerdo que en los 80, todo el mundo decía, hay que quitarle el termostato al carro porque eso no le hace falta. El agua tiene que fluir constantemente, constantemente. Y mire, eso fue simplemente un atajo. ¿Y sabe qué? Ese atajo a muchos de nosotros que andábamos en la fiebre nos costó bastante. Porque el propósito del termostato es mantener una temperatura en la cual el motor pueda funcionar bien y permitir el paso de agua caliente para que agua fresca entre y la temperatura se mantenga. Algunos gastamos dinero en radiadores de cuatro líneas porque queríamos hacer esto y demás, y el carro siempre se calentaba por el mal uso que se le daba. De igual forma, los seres humanos, cuando damos mal uso a las capacidades de Dios, sufrimos estragos. Pero esos estragos nos enseñan que tenemos que volver al diseño original. Y el diseño original lo tiene Dios, y Él sabe cómo formarte. Así que, como nosotros íbamos antes al libro Chilton para ver lo que decía el fabricante, usted y yo tenemos que volver otra vez a la Biblia, porque es allí donde Dios tiene instrucciones para los momentos de nuestra vida, para aprender a desarrollarnos, a crecer y ser personas útiles y sobre todo maduras en la vida. La psicología del desarrollo demuestra, queridos, que la resiliencia no nace en ambientes cómodos. Esta se desarrolla enfrentando dificultades. Y entre más dificultades enfrentas, más resiliente te conviertes. La escritura enseñó este principio, querido, mucho antes que la psicología, y no menosprecio la psicología, pero qué bueno que hoy día, como la gente no quiere leer la Biblia, descubran entonces esto y puedan darse cuenta de esto. Porque mire, querido, este mundo donde vivimos quiere que todo sea inmediato. Una persona le ora a Dios y si Dios no le contesta el capricho, ya Dios no sirve. Una persona va a una iglesia y comienza a ver personas que están en formación y dicen, pero esto es una locura, aquí esto es un manicomio. Esto no es un hospital. La gente quiere comida rápida, internet rápido. Y mire, los que crecimos en la época tecnológica, los que vimos,

el nacimiento de la época tecnológica desde los 80 para acá, estamos viendo, queridos, cómo todo se ha ido desarrollando a pasos. Antes, para bajar una foto de apenas algunos kilobytes, había que esperar el famoso sonido. Yo sé que muchos se estarán riendo y se acordarán de eso. Pero había que esperar a que ese sonido completara su areito y llegara entonces la foto a la pantalla de lo que era el computador. Hoy día tenemos 1000 veces más la velocidad de lo que antes había, hasta 10,000 veces pudiéramos decir. Y la gente dice que está lento. Hay quienes quieren éxito instantáneo. Pero querido, el reino de Dios no funciona así. El reino de Dios funciona completamente distinto. Los árboles fuertes tardan décadas. Los robles no crecen en un día. El bambú japonés pasa varios años desarrollando raíces antes de crecer rápidamente sobre la superficie. Y así obra Dios. Mientras tú piensas que nada ocurre, Dios empieza a fortalecer lo invisible. ¿Y qué decir, querido, cuando llega el fuego de la prueba? El fuego nunca fue diseñado para destruir el oro. Y en 1 Pedro 1:1 nos dice, probada vuestra fe. En tiempos bíblicos el oro era refinado hasta 7 veces, pasado por fuego hasta 7 veces. Cada calentamiento eliminaba nuevas purezas. El orfebre sabía que el proceso terminaba cuando veía reflejado su rostro. Una hermosa imagen. Dios continúa refinándonos hasta reflejar a Cristo. Y si usted toma la palabra refinar, que viene del latín refinare, significa purgar nuevamente. Cada prueba elimina algo. Y tal vez hay gente que necesita eliminar el orgullo, la autosuficiencia, la vanidad, la impaciencia y, queridos, la amargura. Hablamos de eso hace días. La amargura. Antes del propósito, siempre existe la preparación. Con Daniel, con Esther, Nehemías y otros tantos, todos tuvieron procesos largos. Israel tuvo que vivir bajo gobiernos opresores, imperios. Egipto, Asiria, Babilonia, Persia, Roma. Sin embargo, los mayores líderes surgieron precisamente durante las mayores crisis nacionales. Dios no necesita tiempos fáciles para levantar gigantes espirituales. La forma precisamente en temporadas difíciles. Y quiero que sepas que toda batalla tiene propósito eterno. En 2 Corintios 4 se nos dice, la leve tribulación momentánea produce. Ahora, ¿qué es lo que produce en ti? No dice después. Dice produce. Mientras lloras, produce. Mientras esperas, produce. Mientras oras, produce. El sufrimiento cristiano jamás es absurdo, familia. La cruz demuestra que Dios puede convertir el mayor dolor en la mayor victoria de la historia. Los diamantes se forman bajo enorme presión. Y sin presión, solamente lo que hay es un pedazo de carbón. Querido, te preguntarás por qué sigo pasando por esta prueba. ¿Qué será lo que Dios quiere o está formando en mí? En tiempos de crisis financieras, queridos, muchas personas descubren que habían construido su identidad sobre lo que es la estabilidad económica. Entonces, Dios tiene que actuar para enseñar lo que es dependencia. El judaísmo del primer siglo asociaba bendición con prosperidad inmediata. Y Jesús rompe ese paradigma. La cruz demuestra que obedecer también puede implicar sufrimiento temporal. Las pruebas, querido, producen duelo, dan ansiedad, causan temor, traen frustración. Y la Biblia nunca niega estas emociones de las que te hablo, pero sí las redirige hacia la esperanza. Dios nunca improvisa una prueba. Ninguna batalla llega sin propósito. La prueba, querido, nos revela lo que está oculto. La paciencia forma el carácter. El carácter sostiene el propósito y la gloria futura.

supera el dolor presente. Tantos y tantos hombres han tenido que vivir desgracias. Jesús pasó alrededor del 90% de su vida terrenal preparándose para un ministerio público de 3 años. Y en la Escritura la preparación suele ser más larga que la manifestación del propósito. Pero quiero decirte que Dios nunca ha perdido una batalla. Dios nunca desperdiciará una lágrima tuya. Si hoy estás en medio del fuego, no concluyas que fue que Dios te abandonó. Concluye que Dios aún no ha terminado su obra. Él no te está probando para convencerse de quién eres. Él ya te conoce desde antes de la fundación del mundo. Te está formando para que llegues a ser aquello por lo cual te llamó. Porque el objetivo de Dios nunca ha sido únicamente llevarte al cielo. Su propósito es que, mientras caminas hacia la eternidad, seas transformado a la imagen de Jesucristo. Yo sé que has interpretado tus batallas como un castigo. Sin embargo, hoy el Espíritu Santo te invita a mirarlas desde otra perspectiva. Si permaneces fiel, la prueba dará su fruto. El horno no será tu final. Será tu lugar donde Dios purifique tu fe, fortalecerá tu carácter y te va a preparar para un propósito mucho mayor de que tal vez tú te habías propuesto. Dios no te prueba para convencerte de quién eres. Te permite atravesar batallas para formar en ti el carácter de Cristo. Señor, sabemos que muchas veces nos hemos quejado. Al no entender y no tener tu mente, es fácil hacerlo. Pero Señor, cuando tenemos la mente de Cristo, entendemos y aprendemos y simplemente nos sometemos. Ayúdanos para que cada prueba forme en nosotros, Señor, esa virtud que solamente tú sabes que ha de relucir. En el nombre de Jesús. Amén. Jehová te bendiga y te guarde. Jehová haga resplandecer su rostro sobre ti y tenga de ti misericordia. Dios alce a ti su rostro y ponga en ti paz. Te esperamos en la próxima edición de este tu programa Buscando su Presencia. Mientras tanto, disfruta del día que Dios ha preparado para ti.

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0: Bienvenidos al programa mundial La Voz de la Esperanza. Estamos muy contentos de poder traerles el programa de hoy que con gusto hemos preparado. Agradecemos a nuestros oyentes las cartas de aprecio que nos escriben diariamente. Nos alegra leer lo que significa el programa para ustedes o para alguno de sus familiares. Muchísimas gracias por su apoyo a este su programa dedicado a fortalecer nuestra fe en Jesús. Y ahora, para comenzar nuestro programa, presentamos a la nutricionista Necipita Ogrieve con el segmento Buena Salud. Su tema será Aceite de oliva extra virgen.
1: El aceite de oliva extra virgen es una de las grasas más saludables de nuestro planeta. Está cargado de grasas monoinsaturadas que traen muchos beneficios al corazón. Además, el aceite de oliva contiene antioxidantes que combaten la inflamación. Las personas que consumen aceite de oliva extra virgen tienen menos riesgo de sufrir de ataques cardíacos o de embolias. Ahora, el punto de humeo del aceite de oliva extra virgen es de 320 grados Fahrenheit o 160 grados Celsius. Esto significa que no es recomendable usar el aceite de oliva en frituras donde su temperatura se elevará demasiado. En el punto de humeo se comienzan a generar toxinas y radicales libres que son dañinos para el organismo. En vez de usar mucho aceite para freír, es mejor usar el aceite de oliva en ensaladas para dar el sabor tan deseado y, en lo posible, evitar elevar su temperatura en el uso de frituras. Recuerda, cuida tu salud y vivirás mucho mejor. Que Dios te bendiga.

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1: Apreciados amigos oyentes, en el libro de Apocalipsis capítulo 1 y versículo 3 dice así, Bienaventurado el que lee y los que oyen las palabras de esta profecía y guardan las cosas que están escritas en ella. Cuando Josías inició su reinado, el pueblo de Judá vivía un período de grave crisis espiritual. Hacía muchos años que el libro de la ley había sido ignorado, quedando el pueblo privado de su orientación y enseñanzas. Sin la santificadora influencia de la revelación escrita, Judá se apartó de Dios y siguió los tortuosos caminos de la idolatría. Una de las primeras realizaciones del rey Josías fue la reparación y limpieza del templo abandonado. Hilcías, el sumo sacerdote, al administrar las obras de restauración del santuario, encontró por casualidad el libro de la ley que estaba perdido. Aquel precioso hallazgo revolucionó sorprendentemente la vida nacional. El piadoso rey de Judá, con el corazón conmovido, subió a la casa de Jehová con todos los varones de Judá y leyó, oyéndolo ellos, todas las palabras del libro. Y poniéndose el rey en pie junto a la columna, hizo pacto delante de Jehová, de que irían en pos de Jehová y guardarían sus mandamientos, con todo el corazón y con todo el alma, y cumplirían las palabras del pacto que estaban escritas en aquel libro. Segunda de Reyes, capítulo 23, versículo 2 y 3. El rey leyó el libro delante del pueblo, y la influencia transformadora de la palabra inspirada se hizo sentir en forma admirable en la vida de Judá. Hicieron una limpieza completa de todo cuanto desagradaba al Señor. Hechiceros y adivinos, ídolos y altares y todas las prácticas abominables del paganismo

mismo fueron proscritas porque no estaban en armonía con las instrucciones contenidas en el libro providencialmente encontrado por Hilcías. Ese es el maravilloso poder del libro de Dios en la vida de un pueblo. Alejados de la revelación escrita, los hombres se corrompen y se desvían de la justicia. Al tomar la palabra divina y asimilar sus enseñanzas, los hombres se arrepienten de sus rebeliones y se vuelven con humildad al Señor en busca de perdón. Hablamos de un reavivamiento espiritual en nuestros días. Pero así como los días de Josías, el despertar que tanto anhelamos solo ocurrirá cuando regresemos a la Biblia. La palabra de Dios tiene que volver a ser nuevamente el centro de interés del cristianismo. Por eso el Señor nos previene al decir: «Bienaventurado el que lee y los que oyen las palabras de esta profecía y guardan las cosas que están escritas en ella». Cierto noble, en los días de John Wesley, edificó y donó a la iglesia una capilla. Era un entusiasta de los cultos públicos. Le gustaba oír cantar al coro e incluso el sermón cuando no era demasiado largo. Un día llegó un nuevo ministro predicando un claro mensaje de arrepentimiento, confesión y obediencia a Dios. Entonces aquel hombre noble se retiró, diciéndole a alguien que estaba en la puerta: «¿Qué te parece? El predicador tiene la audacia de aplicar la religión a la vida privada de los hombres». La verdadera religión no se limita a una Biblia cerrada. Implica la lectura de la palabra y la práctica de sus enseñanzas. «Bienaventurado el que lee, el que oye, el que guarda las cosas que en ella están escritas», dice la palabra de Dios. Como el minero descubre vetas de precioso metal, ocultas debajo de la superficie de la tierra, así también el que perseverantemente escudriña la palabra de Dios, buscando sus tesoros ocultos, encontrará verdades del mayor valor que se ocultan de la vista del investigador descuidado. El gran misionero Hudson Taylor tenía la costumbre de pasar una hora con Dios antes de amanecer. Fuese lo que fuese, el lugar o las circunstancias que lo rodearan en la China, aprovechaba esa hora temprana para escudriñar la Biblia. A los 74 años, leyó la Biblia entera 40 veces en 40 años. Esto es lo que él dijo: «Lo más difícil en la vida de un hombre es perseverar en estudiar la Biblia con regularidad y oración. Satanás siempre presenta otra cosa para hacer, exactamente cuando nos disponemos a leer el libro de Dios». En estos días, caracterizados por la prisa y la agitación, a semejanza de Hudson Taylor, debemos consagrar tiempo a la devoción, teniendo en vista el fortalecimiento de la fe a través de la lectura de las Sagradas Escrituras. El libro de los libros es claro para todo aquel que lo estudia con espíritu de oración. Te invito a que con sinceridad busques en sus páginas los consejos sabios del cielo y alcanzarás la luz de la verdad.

0: 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Esperamos que haya sido bendecido por el programa de hoy. 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
1: Muchísimas gracias, amigo. Amiga oyente, por su atención. Dentro de una semana, por esta misma emisora y a la hora de hoy, volveremos con otro importante mensaje espiritual. Y ahora, nos despedimos de nuestros oyentes diciendo a cada uno de ellos: Dios te bendiga y te guarde. Haga resplandecer Dios su rostro sobre ti y tenga de ti misericordia. Dios alce a ti su rostro y ponga en ti paz.
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6: 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Te saluda José Medina para invitarte que estés en

Bienvenido, bienvenida a Comunión con Dios. Te saluda tu hermana, tu amiga Hilda Alicia. Cada día a esta hora, por esta frecuencia radial, nos unimos para orar y nos reunimos también para discutir brevemente algunos de los temas que hayamos encontrado en lo que es las lecturas, haciendo nuestra devoción matutina, nuestra comunión diaria con el Señor. Aquí solo estamos unos minutos, pero siempre trata de sacar tiempo suficiente como para comunicarte con Dios y permitir que Él te hable a través de estudiar, analizar y profundizar en la palabra del Señor. Y te decía, en el día de ayer te adelantaba que hoy íbamos a estar leyendo los capítulos desde el 6 hasta el 9 del libro del Antiguo Testamento, Segunda de Crónicas. Segunda de Crónicas, capítulos del 6 al 9. Y yo quisiera compartir contigo algunos de los detalles que resumen más bien los temas que vamos a encontrar allí, porque ayer vimos y supimos cómo se construyó el templo que llevó a su acción el rey Salomón. Y hoy vamos a ver lo que ocurre después de que ese templo fue construido. Salomón dirige entonces a toda la nación de Israel para dedicar ese templo que estaba recién terminadito para la gloria y la adoración del Dios de Israel. Entonces se arrodilló, de hecho, en una tarima que era hecha de bronce y se había construido especialmente. Allí Salomón dedicó una oración que, a mi entender, no ha habido otra de la misma forma que yo haya visto en la palabra del Señor. Y es interesante, porque entonces esa oración que hizo Salomón toma muchas palabras allí. Y Dios entonces dice la palabra del Señor que por la noche se le aparece a Salomón con unas palabras de confirmación de que había escuchado, de que había oído y las consecuencias que tendría el pueblo de no seguir las palabras y el pacto que él estaba estableciendo con ellos en aquel lugar. Y esto es interesante. Yo quisiera estacionarme en unas palabras que encontré especialmente, te voy a dar la cita, y trata de buscarla y en oración encontrar lo que hay para ti en esos versículos. Se encuentra en Segunda de Crónicas, en el capítulo 7, pero los versículos son desde el 13 hasta el 15. Quizá has escuchado esta respuesta del Señor antes, pero no habías meditado en sus palabras. Es esos versículos que nos dicen, si se humillare mi pueblo y oraren y buscaren mi rostro y se convierten de sus malos caminos, entonces yo oiré desde los cielos y perdonaré sus pecados y sanaré su tierra.

escuchado antes probablemente, pero cuando tú logras entrar en comunión con Dios y te encuentras con estas palabras, sin duda, vas a ser asaltada o asaltado con esos momentos en la vida en que parece que el cielo se cierra. Entonces aparece la sequía espiritual, porque nosotros hoy por hoy estamos sufriendo una sequía real, física, porque aquí en Puerto Rico la tierra está seca, prácticamente en este lado de la isla. Pero la sequía espiritual, esos problemas, las enfermedades, las dificultades, la ansiedad, la incertidumbre económica. Y es entonces cuando uno se pregunta, Señor, ¿hasta cuándo? Es entonces que estos versículos toman toda su forma y su intención por la que están allí. Es palabra de Dios cuando me dice, si se humilla mi pueblo y oran y buscaran mi rostro y se convierten de sus malos caminos, entonces yo oiré desde los cielos, perdonaré sus pecados y sanaré su tierra. No sé tú, pero yo descubrí que Dios me está diciendo que Él puede resolver esa situación o ese caos que hay dentro de mi alma. Un Dios tan grande y tan poderoso. Dios hoy nos está diciendo a cada uno, humíllense, oren, búsquenme y conviértanse. También me lo está diciendo a mí. ¿Es acaso que nosotros habremos olvidado el poder que tiene una oración de acercarme al corazón de Dios? Probablemente sí. A veces nosotros queremos que Dios cambie nuestra situación, nuestra circunstancia, esa situación tan agobiante que atravesamos, esa escasez. Y Dios está fijo en otro tipo de situación, y es mi vida eterna. Mi corazón, ¿está o no contaminado? Ayer hablábamos de nuestro templo, de nuestro cuerpo como nuestro templo. Hoy estamos hablando de utilizar esas armas que Dios nos ha dado, como la oración, para entender el carácter y ver el poder de nuestro Dios actuando en nuestra vida. Prácticamente Dios nos está diciendo, hijo, hijo, hija, yo te escucho, yo estoy dispuesto. Ahora, ¿tú estás dispuesta o dispuesto a humillarte, a escucharme, a acercarte con intención a mí? Son preguntas que tú y yo debemos enfrentar y responder cada día, todos los días. Y si es posible, durante las mañanas, cuando hay quietud y silencio, debemos intencionalmente detenernos para hablar con Dios y permitir que Él nos hable, ¿sí? Porque Dios sigue hablando. Si en algún momento has dudado de que Dios te escucha, de que te visita, de que está tratando con tu familia, de que está tratando con tu situación, de que ya Él ha visto el final de esa situación agobiante que tú piensas no puedes más, es ahora donde verás el poder de Dios. Pero requiere de una intención de nuestra vida, de humillación, de oración, de buscar, de convertirnos, de entender por dónde Dios nos lleva, de recibir su corrección cuando nos corrige, porque no todo lo que realizamos necesariamente está bien delante del Señor. Por eso a veces el Señor nos tiene que procesar, porque si no es así y no nos sienta, no logramos entender hacia dónde nos lleva. Por eso estos capítulos son importantes para nosotros, porque eso nos da seguridad para poder, por ejemplo, iniciar un día. Porque de lo contrario estaremos yendo por la vida como vacíos, sin sentido, sin propósito, sin experiencia. Dios nos está llamando
a una experiencia real, que se note en cada trato que tengo con las personas, en cada palabra, en cuánto espacio le doy a Dios para que se manifieste, en si tengo o no los reflectores frente a mí o los volteo hacia Cristo. Dios sigue gritando algo muy especial para ti y para mí. Dios necesita que su pueblo escuche y que aprenda a sentarse calladamente, porque hay muchas preguntas y constantemente estamos hablando, pero no constantemente estamos escuchando. Mañana seguiremos entendiendo y leyendo lo que Dios tenga que decirnos de forma personal, y por eso hago el hincapié, porque ha llegado el momento donde nosotros tenemos que enamorarnos de nuestro Dios, y si no lo hemos hecho, me parece que estamos un poco tarde. Y aún así, la gracia de Dios sigue abierta para ti. Mañana vamos a estar leyendo los capítulos desde el 10 hasta el 12 del libro, este gran libro que yo no había tenido la oportunidad de leer anteriormente, y ahora que lo leo descubro tantos atributos de Dios, desde el 10 hasta el 12 de Segunda de Crónicas. No te lo pierdas, porque realmente Dios tiene un mensaje para ti allí. Y no te levantes de la silla o del lugar donde tú lees la Biblia hasta que descubras ese mensaje. Y por supuesto, vamos a orar, porque siempre hay motivos para orar. Por ejemplo, hay amigos que han pedido oración, hay una familia anónima. Así que vamos a pedir por fortaleza para ellos, por el hermano Efraín y Brenda Hernández. Oramos por Gabriela, por Cristal, Lidia y Carmen, Iris y William, Elba Cruz, por Agu, por Leisa, por Flor Matos y su hijo, y su hija, disculpen, por Vigdalis o Vigdis Hernández y Manuel Villamil. Oramos por una familia anónima, esta es otra familia. Por Virginia, su esposo y sus familias. Oramos además por María Barragán, Rosa, Dorita, Luisa Virginia y su familia. Por Iris y su nieto, tiene una condición de salud, así que hay que interceder por ellos. Por Ana, Ernestina, por Maybeth, por Zaida y Héctor. Oramos además por Betsy y Saúl. Por una anónima que ha pedido oración. Y no olvidemos orar por la lluvia, porque no solo hay sequía espiritual, hay sequía real. Nuestra tierra está seca. Así que allí donde estás, ¿será que me puedes acompañar en oración? Vamos a orar en esta mañana. Oh Padre Celestial, te damos gracias. Tantas gracias, porque tú, siendo el creador del mundo, sigues queriendo comunicarte con nosotros cada día. Gracias te damos porque de ti nace toda la intención de salvarnos. Cada día tú nos atraes con cuerdas de amor, tú nos llamas y cautivas nuestra atención, y es allí donde nosotros nos reconocemos indignos. Es allí en ti donde nos encontramos y descubrimos que nos hace falta tanto tu Santo Espíritu. Por eso acudimos a ti en auxilio y te pedimos tu presencia sobre aquellos amigos que han perdido seres queridos, aquellos amigos que están enfermos físicamente, pero el enemigo no puede robarles la bendición para lo cual tú los has llamado en este día. Padre, te pedimos por fortaleza, porque hay muchos, muchos que están sufriendo. Hay muchas familias que han perdido seres amados. Abrázales, Padre. Te pedimos que los puedas abrazar y los puedas visitar en este día. Te pedimos por el ministerio de

algunos otros amigos, porque tienen ministerios. Tú les has colocado allí. Sánales, oh Dios, restaura sus vidas. Bautízalos también con tu Espíritu Santo. Padre, te pedimos por conversión. Hay muchos que te han retado y han ido más allá y no se han convertido. Inquiétalos, oh Dios, con tu Espíritu Santo, para que regresen a ti. No los llama un ser humano, tú los estás llamando, Padre. Reúnelos, oh Dios. No sé, háblales en sueño. Inquiétalos hasta que ellos tomen una decisión, Padre. Sella sus vidas para salvación. Muéstrales tu poder para sanar, no solo físicamente, sino espiritualmente, emocionalmente. Toma todas estas peticiones. Guarda a los niños, aquellos que piden por sabiduría. Inspira sabiduría, oh Dios. Te pedimos también por libertad para aquellos amigos que están siendo oprimidos por el enemigo en ansiedad, con ansiedad, con depresiones. Padre, sopla paz en nuestros corazones y sobre esos amigos. Y a todos, Señor, escucha todos los clamores que se están levantando en este momento por tu intervención. Solo tú puedes hacer algo diferente en nuestra vida. Solo tú y nadie más que tú puede hacer justicia donde ha habido opresión, Señor. Si nos hemos prestado para otros fines, oh Dios, visítanos. Tapa nuestra boca cuando no construya a alguien y ayúdanos cada día a ser de bendición para alguien más. Derrama tu Santo Espíritu sobre cada una de las personas que está orando en este momento con nosotros. Dale victoria en sus batallas. Padre, hay tanta necesidad y no logramos verbalizar que lo único que necesitamos es tu presencia. Queremos amarte con todo nuestro corazón, nuestra alma. Ayúdanos, porque no sabemos cómo hacerlo. Pero sí entendemos que tenemos que profundizar en tu palabra. Tenemos que buscar tu rostro, que vivir en alabanza. Gracias, Señor, por traspasar esta frecuencia y llevar bendición. Gracias, Dios, porque solo tú extiendes tus brazos y nos bendices. Gracias, Dios. Que nuestro enfoque hoy sea únicamente tú, Señor. Gracias, Dios. Bendito seas y para siempre sea tu misericordia. Oramos con confianza, creyendo que nuestra oración ha sido escuchada. Gracias, Padre. Oramos en el nombre de Jesús, nombre que sobrepasa cualquier otro nombre que conozcamos. Amén, amén y amén. Y es así como concluimos comunión con Dios. Yo te espero mañana. Quédate en sintonía de Radio Sol y a continuación vas a escuchar una alabanza. Y quiero que medites en ella, porque la alabanza lleva por título Me postré y dije gloria. Interpreta Luis Ruiz. Que Dios te bendiga y te guarde junto a tu familia.

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0: Esta es la hora en nuestros estudios. 10 y 31 minutos. 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

Algunas afecciones pueden debilitar o poner rígido el corazón de manera gradual. Sin embargo, esto hace que se llene o bombee la sangre de una forma apropiada, impide, ¿verdad?, que bombee la sangre de una forma apropiada. Hoy en Clínica Abierta vamos a estar hablando acerca de la insuficiencia cardíaca congestiva.

0: Saludos a todos los amigos de Clínica Abierta. Estamos muy contentos de poder compartir una vez más con ustedes en este espacio de salud, sabiendo que todos están listos ahí al otro lado para disfrutar de nuestro tema en el día de hoy. Tenemos información valiosa que compartir con ustedes y para ello pues contamos siempre con la valiosa participación del doctor Elmo Rodríguez, quien nos orienta y nos educa a seguir cuidando de nuestra salud. ¿Cómo se siente hoy, doctor?
1: Gracias a Dios. Muy bien, ¿cómo se encuentra Lorraine?
0: Muy bien, feliz de que esté de vuelta aquí con nosotros.
1: Qué bueno, estamos felices de haber compartido con muchos hermanos en otros países, en otro país, en Costa Rica. Gracias a Dios tenemos la oportunidad de tener muchas amistades que estuvieron con nosotros. Y por supuesto, eventualmente Lorraine, daremos algunos nombres de personas que son fieles oyentes allá en Costa Rica. Saludos para todos ustedes.
0: Así que aprovechamos y saludamos, ¿verdad?, a todos los amigos que nos sintonizan a través de Radio Lira, la emisora que nos retransmite allá en Clínica Abierta y donde se originó este programa.
1: Así
0: porque
1: es.
0: Porque comenzó allá en este lindo país y luego se trasladó aquí a Puerto Rico. Así que nos sentimos muy contentos de saber que esta producción comenzó allá y tiene historia desde allá. Vamos en esta hora a saludar también a todos los amigos que están conectados a través de las diferentes plataformas. Tenemos a través de nuestro canal de YouTube personas que nos están sintonizando, también a través del Facebook Live. Queremos saludarles a todos. Recordarles que hoy tenemos un tema en específico, pero usted puede participar haciendo preguntas con relación a ese tema que vamos a estar discutiendo hoy. Y para los amigos, ¿verdad?, que no conocían este detalle,

0: 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Así que estamos contentos de seguir expandiéndonos y poder llegar a más personas gracias a estas herramientas de la tecnología que nos ayudan, ¿verdad?, a que más personas también puedan sintonizar Clínica Abierta y que puedan seguir también educándose, porque nuestro interés es su bienestar y salud y, sobre todo, ¿verdad?, que cuidemos de nuestro cuerpo, que es templo del Espíritu Santo, y debemos tener, ¿verdad?, un buen cuidado de él, que es lo que el Señor también nos ha mandado hacer. Así que vamos en esta hora a compartirles el pensamiento saludable.
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0: Ciertas personas parecen pensar que cualquier cosa que se coma se pierde, que cualquier cosa comida para llenar el estómago será del mismo beneficio que el alimento preparado inteligentemente y con cuidado. Pero es importante disfrutar del alimento que se come. Si no lo hacemos y solo comemos mecánicamente, no recibiremos la nutrición apropiada. El ambiente en el cual nosotros nos alimentamos. Si usted se alimenta en un momento cuando usted está sumamente apurado, cuando está bajo mucho estrés, cuando usted está preocupado, no es igual el mismo beneficio para su cuerpo el poder asimilar un alimento que ha sido ingerido bajo esas condiciones, a poder ingerir un alimento bajo unas condiciones de felicidad, de alegría, de compartir, de gratitud. Qué importante cuando vamos a ingerir el alimento, agradecerle al Señor por habernos provisto de un alimento para nuestro propio beneficio, para que nos repare, nos restaure y nos provea energía. Dios nos ama. Y es gracias a su intervención constante como podemos tener la oportunidad de nosotros tener el alimento. Agradezcamos en nuestro corazón y si comemos junto a otras personas, hagámoslo en un ambiente de felicidad, de gratitud, no de preocupación. Y usted notará que aún su cuerpo mejora porque asimilará mucho mejor sus nutrientes.
1: Gracias al doctor por compartir con nosotros el pensamiento saludable y estamos listos, amigos, para comenzar con nuestro tema del día de hoy. Aprovechamos también antes de comenzar para saludar a los amigos televidentes que nos ven a través del canal La Verdad Presente y también aquellos que nos ven a través de Salvación TV, canal local 8.3. Bien, hoy vamos a estar hablando acerca de la insuficiencia cardíaca congestiva y vamos a dejar que el doctor nos explique un poco, ¿verdad?, de cuándo se produce esta insuficiencia cardíaca, doctor.
0: Bueno, recordemos que tenemos un motor impulsador, podemos decir así, que constituye nuestro corazón, que es un punto focal en el ámbito de la circulación cardíaca. Y cuando esta bomba, que es nuestro corazón, no tiene la capacidad para hacerlo de una manera eficiente, ya sea porque se ha debilitado, tenemos una causa, o porque se ha tornado rígido, entonces esa discapacidad del corazón para poder impulsar un volumen de sangre que sea adecuado, va a facilitar que haya trastornos en la sangre dinámica, precisamente, de nuestro sistema cardiovascular. Resumiendo, un corazón que ha sido debilitado o que se encuentra rígido, pierde la capacidad

0: mental que Dios le ha provisto para poder impulsar de manera eficiente la sangre, afectándose la misma y logrando en gran medida acumularse en diversas áreas de nuestro cuerpo.
1: Estamos hablando entonces, doctor, de una condición que es grave, o sea, una persona puede morir de esto.
0: Claro que sí. Este tipo de situación puede afectar varios órganos. Digamos, una persona lamentablemente puede desarrollar acúmulo de líquido a nivel de sus pulmones. Esa persona puede morir si sencillamente no hay forma de poder compensar esa insuficiencia cardíaca. Si la persona comienza a acumular líquido en las regiones inferiores, extremidades inferiores, abdomen y cavidad abdominal, tenemos entonces otro gran problema, porque el cuerpo va perdiendo capacidad poco a poco para poder mantener esos 5 litros de sangre que todos tenemos dentro de nuestro cuerpo, para que se impida el movimiento. Y sabemos que esa no es la función normal de un corazón. Así que esa pérdida de capacidad va a traer serias consecuencias que repercutirán en otras áreas claves, congestionando otros sistemas en nuestro organismo.
1: Doctor, entonces pues queremos saber, ¿verdad?, cuáles son esos síntomas que va a estar manifestando una persona entonces que tiene insuficiencia cardíaca. El corazón, al no poder bombear esa sangre suficiente que necesita, entonces, y al afectar otros órganos del cuerpo, entonces vamos a ver que va la persona, por ejemplo, a padecer, digamos, de fatiga.
0: Sí, es muy probable, porque a consecuencia de este trastorno se puede desarrollar, por un lado, insuficiencia cardíaca derecha, insuficiencia cardíaca izquierda. Generalmente son las dos clasificaciones generales. Hay otras divisiones que se pueden mencionar relacionadas a este problema. Y por supuesto, la cantidad de signos y síntomas, la clínica que se desarrolla, depende de cuál de las áreas del corazón está más afectada. Si está más afectado el lado derecho del corazón o el lado izquierdo del corazón, especialmente los ventrículos. Cuando esto sucede, entonces, dependiendo de cuánta sea la congestión, por ejemplo, una persona puede desarrollar la dificultad para respirar, especialmente cuando está en posición acostada, en posición recumbente. Y hay personas que al desarrollar este problema de acúmulo de líquido que le va impidiendo el poder tener una buena ventilación, porque tenemos dos buenos pulmones, cada uno de los cuales tiene una superficie que facilita un intercambio gaseoso adecuado por medio de los miles de alveolos que tenemos. Pero si hay una congestión en la región donde nuestros pulmones debieran fácilmente facilitar que haya ese intercambio gaseoso, ahora lo que tenemos es suero, líquido seroso, impidiendo que haya ese intercambio entre el oxígeno y el dióxido de carbono, esto va a impedir que la persona pueda tener una buena ventilación. Y estas personas, tratando de poder respirar mejor, comienzan entonces a dormir inclinados. Estas personas pueden necesitar 2 y hasta 3 almohadas para poder elevar la región de la cabeza. Así que la cabecera de esta cama de la persona ya se ubica generalmente en un ángulo de 45 grados. Pero hay otras personas que resulta tan severamente obstruida la circulación pulmonar que literalmente tienen que estar sentados. Hay personas también, por ejemplo, que comienzan a observársele una cantidad de sangre que le facilita aquí ingurgitar las venas yugulares, se le tornan gruesas.

0: es también una señal de que hay problemas en el movimiento de la sangre por la ineficiencia de un corazón. Muchos comienzan a acumular líquido precisamente en la cavidad abdominal y esa cavidad abdominal comienza a distenderse, se va agrandando por el acúmulo, un volumen de suero que se va acumulando en esa área. A otros las piernas desde el área de los tobillos comienzan a hincharse y lo hace de una manera progresiva ascendente. Comienza a hincharse la región de los pies, el dorso del pie se hincha, los tobillos, el tercio inferior de las piernas, tercio medio, tercio superior, área de la rodilla y continúa hacia los muslos y hacia la cavidad abdominal. Usted podrá tener idea de cómo esta persona se puede sentir. Pero, por supuesto, todavía, Lorraine, tenemos una mayor cantidad de signos y síntomas que nos gustaría poder compartir con ustedes.
1: Vamos en este momento a hacer nuestra primera pausa, amigos, y cuando regresemos vamos a continuar compartiendo con ustedes más sobre este interesante tema. Ya volvemos.
2: Insuficiencia cardíaca. Hola, les habla Gaby Sabalua Godard en la edición de hoy de Segunda Juventud en la Radio, auspiciada por AARP. Al hablar de un tema tan mencionado, pero a la vez tan poco conocido, como lo es la insuficiencia cardíaca, es primordial empezar por lo más importante, ¿qué es? Como probablemente ya hemos escuchado, la tarea principal del corazón es bombear sangre todo el organismo para que los tejidos se oxigenen. El problema radica en cuando este músculo falla y no es capaz de enviar sangre a todo el cuerpo, proporcionando la insuficiencia cardíaca. Aunque la insuficiencia cardíaca significa que el corazón no bombea sangre tan bien como debería hacerlo, esto no significa que se detiene totalmente. A diferencia de un ataque al corazón, se puede ser repentino, la insuficiencia cardíaca se desarrolla gradualmente sobre el curso de los años, cuando el corazón pierde su habilidad para bombear. Debido a que los síntomas empiezan a aparecer años después de que el corazón empiece a fallar, muchas personas pueden no estar alertas. Los síntomas más característicos son la dificultad para respirar, la fatiga o cansancio y la hinchazón de las piernas. El diagnóstico de una insuficiencia cardíaca la hace un médico especializado a través de una medición de la presión arterial, un electrocardiograma, una radiografía del tórax o un análisis de sangre. 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
3: Normalmente una persona obesa consume gran cantidad de grasa, grasa trans, saturada, así también como refinados, azúcares, y todos estos alimentos son alimentos proinflamatorios, que significa decir que van a estimular un proceso inflamatorio que va a culminar en el depósito de colesterol en la pared de las arterias y esto va a provocar la formación de placas. 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Aún hoy, las enfermedades cardiovasculares son la primera causa de muerte en el mundo. ¿Y cómo podemos resolver este problema? 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

0: Ya estamos de vuelta en Clínica Abierta, amigos. Hoy estamos compartiendo con ustedes acerca del tema insuficiencia cardíaca congestiva. Y antes de la pausa, el doctor nos estaba hablando acerca de los síntomas que puede experimentar un paciente con esta condición. Ya hemos visto que la persona puede tener problemas de respiración realizando algún tipo de actividad. También puede presentar fatiga, hinchazón en las piernas, en los tobillos o en los pies. Esos latidos del corazón van a estar rápidos, ¿no?
1: Pueden ser rápidos, sí. En algunas ocasiones hay problemas adicionales que pueden estar facilitando esto. Por ejemplo, algunos trastornos de la tiroides pueden estar facilitando que se desarrollen problemas de insuficiencia cardíaca. Y a consecuencia de esto, pues, hay como un círculo donde nuevamente se puede desarrollar otro problema adicional, ya que un corazón afectado, débil o más rígido, a veces puede afectar también su propio sistema de conducción. Y la incapacidad del cuerpo para oxigenarse puede enviar señales para que ese corazón ahora trate de compensar una falta de volumen que es inapropiada para suplir con sangre oxigenada todas las partes del cuerpo. Y al aumentar la frecuencia, aunque se impulse un volumen menor, ahora se trata de brindar la oxigenación que normalmente se obtenía con un volumen mayor y menos latidos. Y es parte del problema que esto va a generar. Esta persona también va a tener una menor capacidad para hacer ejercicio. No puede esforzarse tanto. Esta persona está mucho más débil. Así que la capacidad de la persona para llevar una vida que sea lo más normal posible comienza a trastornarse. Porque su sistema de impulsar la sangre, su corazón, se encuentra rígido o debilitado.
0: Doctor, ¿y la persona cuando está experimentando estos síntomas es una persona que entonces no va a tener mucha capacidad de hacer ejercicio?
1: No puede tener esa capacidad. Es más, esta persona en muchas ocasiones, el poder escuchar los campos pulmonares es a veces difícil, porque se escuchan sonidos crepitantes y sibilantes, como si fuera un silbido, pero también áreas donde se siente como cuando está hirviendo algo internamente, como cuando usted tiene un papel plástico y usted trata de hacer una bolita con ese papel plástico, usted escucha un ruido crepitante. Algo así se escucha internamente a consecuencia del acúmulo de suero en el interior de los alveolos. Y cuando ese paciente inhala, se va a sentir particularmente ese tipo de sonido. Y a veces cuando exhala se escuchan también las sibilancias, el silbido que puede estar este paciente, digamos, facilitando que se escuche. Porque hay áreas que van a tener un volumen que ocupa y que no facilita el que haya una disponibilidad del lumen, del huequito de esos bronquiolos, de tal manera que se va a generar este problema. Añádele a esto que la persona, a consecuencia de la retención de líquidos por esa incapacidad que tiene el corazón de bombear la sangre,

0: va a tener entonces el abultamiento del abdomen, comienza a hincharse y se hincha bastante. No piense que es una hinchazón que puede ser leve. Esto a veces hace que la persona sienta mucha pesadez y se da cuenta de que está distendido su abdomen, como si lo hubieran inflado. En realidad es algo sumamente preocupante y por ese acúmulo de líquido, por supuesto, la persona cuando se pesa en una balanza va a pesar muchísimo más. Hay personas que en muy corto tiempo, 1, 2, 3 días, puede aumentar 3 libras, puede aumentar 5 libras. Y la persona está consciente de que esto no ha ocurrido porque esté comiendo mucho. Más bien está ocurriendo porque el cuerpo no puede manejar la forma como va a administrar el volumen en los tres compartimentos que tiene nuestro cuerpo. Y esa incapacidad para hacer esto de manera eficiente va a facilitar que haya ese acúmulo en los tejidos blandos y en las cavidades. Y de esta manera vamos a notar que esos tobillos, el dorso de los pies, las piernas en toda su extensión e incluso hasta los muslos comiencen a tener un acúmulo bastante notable de estos líquidos. Ahora imaginen cuando además de todo eso se acumula en el abdomen. Esto es más o menos lo que ocurre en la insuficiencia cardíaca derecha. Comienzan esa cantidad de líquidos a acumularse y la persona va a sentir esta molestia general. Además de esto, según se va congestionando áreas más superiores, por ejemplo, el área del hígado también comienza a dilatarse y la persona ahora por esa congestión en esa circulación portal hepática va a tener ahora náuseas, puede tener vómitos, se le reduce el apetito. Así que aun cuando la persona está pesando más, tiene un abdomen que está hinchado, distendido, lleno de líquido, pero ahora no tiene apetito. Y las extremidades de esta persona comienzan a sufrir pérdida de masa muscular, porque la persona no siente apetito. Su hígado, al estar sumamente congestionado, no va a facilitar un funcionamiento que sea normal, que sea adecuado. Así que le va a dar señales para que no ingrese una cantidad de alimentos que el hígado, no pueda procesar y por lo tanto esta persona se conforma básicamente con un poquito de comida, con poca cantidad de líquidos. Y al hacer esto, la persona comienza a perder masa muscular, empieza a perder peso, aunque por otro lado lo esté ganando por el acúmulo de líquido.
1: Doctor, ¿esta persona entonces va a experimentar dolor en el pecho?
0: Puede experimentar dolor en el pecho, puede haber, como dijimos, otras condiciones que se estén desarrollando, porque como veremos más adelante, hay causas muy serias que probablemente usted no relaciona. Esto no se desarrolla solamente porque usted tomó mucha agua. Muchas personas piensan que es por eso, ¿no? Puede haber dolor en el pecho cuando hay problemas, digamos, de desarrollo de placa de ateroma en las arterias coronarias. Ahí tiene una causa bien común. Esto sí puede generar dolor de pecho a la vez que resulta en un grave problema para el corazón. Porque imaginen ustedes un corazón, un músculo, porque el corazón es una bomba. Tiene un tipo de tejido muscular cardíaco, tiene cierta cantidad también de músculo liso y por supuesto tiene también una cantidad de fibroblastos que son parte, ¿verdad?, de la composición anatómica del músculo cardíaco, histológica, perdón, del músculo cardíaco. Pero cuando este músculo comienza a tener trastornos porque no recibe una cantidad de sangre bien oxigenada y nutrida, el músculo comienza a debilitarse y comienza en muchos casos por esa incapacidad de tener un aumento en la misma, digamos,

0: cardíaco.
1: Vamos en este momento, amigos, a nuestra segunda y última pausa. Al regreso, si ustedes tienen preguntas, las pueden compartir con nosotros y continuaremos hablando más sobre este tema. Así que no se vayan.
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1: Protege tu corazón con una dieta basada en vegetales. Las enfermedades cardiovasculares, las del corazón y los vasos sanguíneos son la principal causa de muerte en el mundo. Según la Organización Mundial de la Salud, estos trastornos, que incluyen infartos, derrame cerebral, enfermedad coronaria e hipertensión, provocan más de 17 millones de muertes cada año. Y aunque hay algunos factores de riesgo que no podemos alterar, como nuestra herencia genética, sí podemos cambiar otros elementos vinculados con el estilo de vida. Una de las formas más simples y efectivas de reducir nuestro riesgo de enfermedades cardiovasculares es hacer pequeños cambios en nuestra dieta. Por ejemplo, reducir nuestro consumo de sal, vigilar las grasas que ingerimos y comer más frutas y verduras. Estos cambios pueden tener un impacto enorme en los tres principales factores de riesgo de enfermedades del corazón: el índice de masa corporal, la hipertensión y los niveles de colesterol. Para un corazón sano, los elementos más importantes de la dieta y por los que nos tenemos que preocupar son los niveles de colesterol y el exceso de sal. Si restringimos los consumos de estos dos factores, podemos evitar padecimientos como la hipertensión. Es por ello que entre menos alimentos salados y procesados consumas, será mejor para tu corazón. No todo el colesterol es malo. Nuestro organismo requiere del denominado colesterol bueno para cumplir con algunas de sus funciones, ya que este es el encargado de retirar el colesterol malo de las células y llevarlo de regreso al hígado, donde se descompone o excreta. Por eso debemos vigilar cuáles son los alimentos que incrementan los niveles de colesterol malo y mejoran los niveles de colesterol bueno. Para proteger tu corazón, debes tener una dieta basada en vegetales.

0: Ya estamos de vuelta en Clínica Abierta, amigos. Continuamos compartiendo este interesante tema con ustedes sobre la insuficiencia cardíaca congestiva. Y queremos hablar un poco acerca de las causas, ¿verdad? ¿Qué es lo que puede producir la insuficiencia cardíaca congestiva? ¿Qué hace que el corazón, ¿verdad?, se debilite, se dañe, no esté funcionando como debe ser? Doctor, si el corazón está de esta manera, ¿qué puede estar ocurriendo?
1: Recuerde que el corazón básicamente o se debilita o se torna más rígido. Por ejemplo, cuando no hay una buena cantidad de sangre oxigenada, bien nutrida, porque las arterias coronarias no están facilitando ese buen flujo, ese corazón se va a debilitar. Así que garantizar que esas arterias coronarias puedan estar funcionando de una manera eficiente es básicamente un deber nuestro. Y tal vez usted se estará preguntando en este momento, doctor, ¿y qué es lo que obstruye esas arterias coronarias? Bueno, ya ustedes saben, a mayor cantidad de leche, de mantequilla, de margarina, de consumir queso, de consumir yogur, de consumir huevos y carnes, todos aquellos productos que contengan grasas saturadas y que tengan colesterol van a colaborar lamentablemente en ese aspecto de facilitar, por un lado, un proceso de inflamación crónica de bajo grado dentro de esas arterias coronarias, pero también en el resto del cuerpo. Pero las coronarias lo van a sentir más, porque son las que deben estar supliendo nuestro corazón con sangre oxigenada y nutrida. Si esto va ocurriendo porque usted, la cifra de su colesterol está en 250, 280, 300, y usted no ha hecho casos en su estilo de vida para dejar de utilizar, y por otro lado le teme a los efectos adversos de las estatinas y no las quiere utilizar, entonces sus arterias, especialmente las coronarias, se van a obstruir. Y adivine qué le va a ocurrir. Precisamente eso mismo. Ese tipo de desarrollo de placa de ateroma va a debilitar la oportunidad que tiene el músculo cardíaco de poder funcionar eficientemente. Al no hacerlo, entonces usted va a sufrir el debilitamiento de ese músculo, por lo tanto, es muy fácil que usted pueda desarrollar ese problema de debilidad muscular y, a su vez, el desarrollo de insuficiencia cardíaca congestiva.
0: Doctor, aparte de eso, ¿verdad? Hay ciertas afecciones que pueden ocurrir también, por ejemplo, y son afecciones pues que el ser humano se las busca. Y es cuando hablamos, por ejemplo, del consumo excesivo de alcohol también.
1: Miren, el consumo de alcohol, literalmente el alcohol es una toxina. Aquí no podemos hablar de excesivo, que si es poquito, que si es un trago, que si son dos tragos, que si yo leí, que la ciencia dice. El alcohol es una toxina. Usted no usaría veneno para ratas en pequeñas cantidades. Usted lo evita porque dice, no, eso me puede matar. Pero no ocurre lo mismo con el alcohol. Con el alcohol las personas pueden hacer negociaciones. Dicen, no, si una copita, uy, no, es una vez al año, no hace daño, no te preocupes, es vino. Y yo escuché que el vino es bueno para el corazón. No es el alcohol bueno para el corazón. Los polifenoles que tiene el vino son los que son útiles porque son antioxidantes y ayudan para una buena salud de las arterias generales en el cuerpo. Pero resulta que los polifenoles no vienen solos. Solamente ocurren aislados cuando usted toma jugo de uva. Pero generalmente las personas lo quieren con el alcohol. Así que cuando usted utiliza vino tinto, sí es cierto que ahí hay polifenoles.

0: y fenoles. Pero también es muy cierto que contiene alcohol. Y el alcohol, aunque sea en poco bajo grado de alcohol, su músculo cardíaco va a ir muriendo, se va a ir afectando. Así que la cerveza, el tequila, las margaritas, el vino tinto, el vino blanco, el vodka, el ron, cualquiera de ellos, aunque usted los combine con frutas, van a matar, van a debilitar su músculo cardíaco, la composición de los tejidos del corazón. Así que ahí tiene una causa de insuficiencia cardíaca. De esta forma, no se estimule, no se aliente en el consumo del alcohol. Usted mismo se está afectando. Ahora, Lorraine, por otro lado, hay que considerar otra causa, la hipertensión arterial.
1: Sí.
0: Las personas que son hipertensas van a tener un gran problema con su corazón. Saben que el corazón entonces ahora, en este caso, se puede tornar más rígido o se puede debilitar a consecuencia de la hipertensión arterial, precisamente porque hay que esforzarse más en impulsar una mayor cantidad de volumen para poder vencer la resistencia periférica de las arteriolas de nuestras extremidades. Son ellas las que van a facilitar que la sangre pueda fluir bien fácil o sencillamente se dificulte. Si están abiertas, dilatadas, van a facilitar que haya un buen flujo de la arteriola hacia la vénula. Pero si esas arteriolas están estrechas, porque hay un aumento en la resistencia periférica, por usted, digamos, utilizar café, por utilizar chocolate, por estar tomando alcohol, porque usted tiene niveles de triglicéridos y colesterol elevados, porque usted es diabético, todo eso aumenta esa dificultad para que pueda fluir fácilmente la sangre y eso le impone al corazón el tener que realizar un esfuerzo mayor para poder vencer esa dificultad. Haga de cuenta que hay un embudo. Debiera pasar fácilmente la sangre, pero al existir un embudo, ahora el corazón tiene que hacer más fuerza para poder vencer esa dificultad. Y eso hace que el corazón, el músculo del corazón se torne más grueso. Al hacer esto, cabe una menor cantidad de volumen en ese corazón, por lo cual ahora el cuerpo aumenta la frecuencia del corazón para compensar esa dificultad.
1: Doctor, estamos hablando también de que, por ejemplo, algunos tratamientos de ciertas afecciones pueden ayudar a revertir la insuficiencia cardíaca.
0: Pues sí, eso puede ayudar si la persona mantiene bien controlada su hipertensión arterial. Ahí usted colabora evitando que eso se desarrolle. Si usted tiene elevado su colesterol, al usted mantenerlo bajo, al igual que sus triglicéridos, usted impide que se desarrolle la placa de ateroma. Si además de eso, hay personas, lamentablemente, ¿verdad?, han desarrollado problemas y complicaciones en las válvulas del corazón. Entonces, en algunas de estas personas hay que ser muy cuidadosos y ellos deben atenderse. Hay personas que van a necesitar un reemplazo de las válvulas del corazón porque ellas se tornan insuficientes. En otros casos, hay personas, especialmente por infecciones virales, desarrollan problemas de miomiomusculocarditis del corazón, inflamación del músculo del corazón. Se observa en algunas condiciones virales y fue muy patente y todavía lo es, porque algunos lo desarrollaron por haber sido infectados por el COVID y otros por el tipo de vacuna que se administraron después de haberse puesto el COVID. O sea que aquí tenemos una situación que vino a consecuencia de una infección. Otros lamentablemente desarrollan esa condición por el uso de ciertos fármacos. Hay fármacos que pueden facilitar esto. Por ejemplo, algunas personas que tienen situaciones de inflamación general, y que utilizan frecuentemente

0: algunos tipos de fármacos como los analgésicos o antiinflamatorios no esteroidales. Estas personas muy fácilmente pueden desarrollar este tipo de situación porque sí, tiene sus repercusiones facilitando algunos problemas. También cuando las personas utilizan algunos productos para la diabetes, como la rosiglitazona y la pioglitazona, son dos productos adicionales que pueden desarrollar este problema. Hay algunos fármacos para combatir el cáncer que también pueden desarrollar insuficiencia cardíaca congestiva. Hay también fármacos que se utilizan para el control de la hipertensión arterial. Hay algunos productos que se utilizan para el sistema nervioso, para ayudar a las personas también con trastornos urinarios. Algunos de estos productos lamentablemente pueden causar este tipo de situaciones. Por lo tanto, si usted tiene alguna de esas situaciones, si usted, por ejemplo, tiene trastornos tiroideos, el tener trastornos tiroideos puede causar también trastornos del ritmo, porque las arritmias, que es otra causa, ya sean porque el corazón late muy rápido o porque late muy lento, va a facilitar también el desarrollo de estas condiciones. Y por supuesto, están las condiciones por defectos congénitos del corazón. Vea que es diversa el, digamos, el abanico de razones por las cuales se puede desarrollar este tipo de incapacidad del corazón para funcionar adecuadamente porque se debilita o porque se torna muy rígido.
1: Doctor, y entonces, ¿verdad? Ya vemos cuáles son esas causas y hay ciertos factores de riesgo también. Usted ha mencionado algunos como la presión alta o hipertensión arterial alta, pero el hecho de que una persona padezca de diabetes, apnea del sueño.
0: Efectivamente, sabemos que la diabetes también va a afectar, por un lado, va a ayudar lamentablemente para que esas arterias periféricas puedan tener un edema, puedan tener una inflamación interna, se desarrolla inflamación crónica de bajo grado internamente en esas arterias periféricas que han sido producto de haber tenido niveles de glucosa elevado. Y esto va a traer a otros trastornos, no solamente a los nervios, sino a las mismas arterias, incluyendo las coronarias y las periféricas. Y esto es algo que ya se conoce, además del daño que la misma diabetes causa a las arterias coronarias. Añádale la obesidad. La obesidad es otro de los factores que muchas personas no relacionan con el desarrollo de insuficiencia cardíaca. Y sí, esta es una de las situaciones que va a estar facilitando esto. Además de eso, podemos incluir algunas afecciones que pueden ser bastante preocupantes, como aquellas personas que padecen de apnea del sueño. Hay una discapacidad para poder proveer suficiente oxigenación para que el músculo cardíaco pueda estar adecuadamente funcionando, por lo cual estas personas pueden tener un músculo cardíaco débil.
1: Nos pregunta Girly, dice, los que dejan la carne y se esmeran en los dulces y las harinas, ¿también se les tapan las áreas coronarias y respiratorias?
0: Bueno, recuerden que aquí estamos hablando de una situación que va a debilitar. Sí, a consecuencia de que las personas, digamos, dejaron la carne, dejaron las grasas saturadas, dejaron el colesterol, pero ahora usted lo que hace es que trata de aumentar la cantidad de dulces y de harinas blancas. Usted va a desarrollar más fácilmente niveles elevados de glucosa, va a desarrollar una mayor cantidad de peso y ya entonces del sobrepeso pasa a la obesidad, que es otra de las causas. Las personas que tienen este tipo de situación, que pueden desarrollar tanto diabetes como sobrepeso, obesidad, están potencialmente ayudando a que sus arterias coronarias puedan sufrir y, por supuesto, eventualmente su corazón también va a sufrir, ya sea debilitándose principalmente porque va a tener un problema de una insuficiencia en la cantidad de oxígeno que puede recibir.
1: Importante saber, ¿verdad?, qué es lo que nosotros podemos hacer para prevenir este tipo de condición. ¿Hay algunos cambios que nosotros pudiéramos llevar a cabo en nuestro estilo de vida que facilite o controle, ¿verdad?, el hecho de no llegar a padecer la insuficiencia cardíaca? Ya,
0: claro que sí. Número uno, no fume. Usted sabe que el utilizar el cigarro, el tabaco, va a facilitar el daño a las arterias coronarias, va a contribuir para que esas arterias coronarias puedan deteriorarse. Se acelera el desarrollo de la placa de ateroma porque los componentes del tabaco estimulan la inflamación crónica de bajo grado en el endotelio, facilitando el desarrollo de la placa de ateroma. No fume. El alcohol, ni un poquito, ni un poquito. No importa que digan tantos estudios que no hace daño, no lo haga. Tal como le decía hace un momento, usted no se aventuraría a utilizar veneno, un raticida para matar ratones. Y va a pensar, pues yo voy a usar un poquito nada más, un chispito. No voy a usar mucho, solamente un poquito. Usted no lo haría. No lo haga tampoco con el alcohol. El alcohol, aunque usted comience con un poquito, no va a seguir con un poquito. Y esto tiene un efecto que es acumulativo. Usted va a estar haciendo que muera el músculo cardíaco. Lo va a debilitar. No va a tener mejoría. Añádale a eso también el comer alimentos saludables. Muchas personas se inclinan, por la dieta mediterránea. Pero mejor que la dieta mediterránea es la dieta vegetariana. Aquí no tenemos grasas saturadas, no tenemos tampoco la presencia de colesterol, porque en la mediterránea todavía tenemos pescados. Sí tienen omega 3, es cierto, pero también es cierto que todavía tienen colesterol, tienen cierta cantidad de grasas saturadas, aunque tengan omega 3, y también van a facilitar el que poco a poco pueda tener cierto daño, porque además tienen una gran cantidad de mercurio y toxinas, que muchas veces no se habla de eso, que van a colaborar facilitando el desarrollo de trastornos arteriales. Por lo tanto, usted sea muy sabio. Trate de adoptar una alimentación vegetariana. Mantenga un peso saludable. Y recuerde, controlar el estrés. El estrés facilita el que haya un efecto simpático. El sistema nervioso simpático va a producir estrechez de esas arteriolas periféricas, aumenta la presión arterial, aumenta la cantidad de cortisol, lo cual aumenta la adrenalina y la producción de una mayor cantidad de colesterol que va a colaborar obstruyendo más las arterias coronarias y las arterias periféricas. Evítelo. Y también recuerde, si usted tiene condiciones como la hipertensión arterial, angina de pecho y otras condiciones que usted sabe que debe ser tratado por ellas, tome sus fármacos. Si usted entiende que son de esos fármacos que pueden ser perjudiciales, hable con su médico. Hay opciones, hay diferentes dosis, pero lo más recomendable, haga estos cambios de estilo de vida. Usted se beneficiará y no debilitará ni hará que se torne rígido su corazón.
1: Bien, amigos, ya ustedes escucharon, deben tomar en cuenta estos consejos que le pueden ayudar no solo a controlar la insuficiencia cardíaca, sino también a prevenirla. Hemos llegado al final de nuestro programa. Agradecemos a todos que se hayan conectado en el día de hoy, nos hayan sintonizado. Les invitamos a que mañana nos acompañen nuevamente. Vamos a estar en nuestro segmento de preguntas, donde usted puede hacer su consulta. Así que en esta hora nos despedimos, pero no sin antes compartir con ustedes el pensamiento para meditar.
0: Por supuesto, nos dice la Escritura que Abraham, después que Isaac se casó, Abraham entonces tuvo digamos, la oportunidad de ver a sus nietos, a Jacob y a Esaú. Y dice el capítulo 25, el versículo 19, y estos son los descendientes de Isaac, hijo de Abraham. Abraham engendró a Isaac y era Isaac de 40 años cuando tomó por mujer a Rebeca, hija de Betuel arameo de Padam Aram, hermana de Labán arameo. Hubo gozo en el corazón de Abraham porque tuvo la oportunidad de ver a estos dos nietos. Qué hermoso saber que el Señor nos da momentos especiales en la vida, especialmente cuando usted ve a sus descendientes. Y Abraham estaba más feliz porque él sabía que de sus descendientes llegaría el Mesías. Qué interesante. Abraham siempre mantuvo en alto la promesa que Dios le había hecho.
1: Bien, amigos, nosotros entonces nos despedimos. Será hasta el siguiente programa de Clínica Abierta. Con mucho cariño compartieron
0: el doctor Elmo Rodríguez Sosa
1: y Lorraine Vázquez. Hasta la próxima.

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0: Esta es la hora en nuestros estudios. 12 y 58 minutos.
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2: Escuchar palabras hirientes, críticas infundadas o mentiras por causa de nuestras convicciones puede resultar desanimador. Sin embargo, Jesús nos anima a no permitir que el rechazo de los demás defina nuestro valor o apague nuestro gozo. Cuando sufrimos afrentas injustas por seguir a Cristo, recordamos que nuestra identidad no depende de la opinión pública, sino de la verdad de Dios. Permanecer firmes, respondiendo al mal con bien y confiando nuestro nombre al Señor, demuestra una fe madura que no tambalea frente al desprecio. Por eso Mateo 5:11 nos dice: Bienaventurados sois cuando por mi causa os vituperen y os persigan y digan toda clase de mal contra vosotros mintiendo. 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
1: Capítulo 39. Tú pues, hijo de hombre, profetiza contra Gog y di, así ha dicho Jehová el Señor. He aquí yo estoy contra ti, oh Gog, príncipe soberano de Mesec y Tubal. Y te quebrantaré y te conduciré, y te haré subir de las partes del norte, y te traeré sobre los montes de Israel. Y sacaré tu arco de tu mano izquierda, y derribaré tus saetas de tu mano derecha. Sobre los montes de Israel caerás tú y todas tus tropas y los pueblos que fueron contigo. A aves de rapiña de toda especie y a las fieras del campo te he dado por comida. Sobre la faz del campo caerás, porque yo he hablado, dice Jehová el Señor. Y enviaré fuego sobre Magog y sobre los que moran con seguridad en las costas, y sabrán que yo soy Jehová. Y haré notorio mi santo nombre en medio de mi pueblo Israel, y nunca más dejaré profanar mi santo nombre. Y sabrán las naciones que yo soy Jehová, el Santo en Israel. He aquí viene y se cumplirá, dice Jehová el Señor. Este es el día del cual he hablado. Y los moradores de las ciudades de Israel saldrán, y encenderán y quemarán armas, escudos, paveses, arcos y saetas, dardos de mano y lanzas, y los quemarán en el fuego por 7 años. No traerán leña del campo, ni cortarán de los bosques, sino quemarán las armas en el fuego, y despojarán a sus despojadores, y robarán a los que les robaron, dice Jehová el Señor. En aquel tiempo yo daré a Gog lugar para sepultura allí en Israel, el valle de los que pasan al oriente del mar, y obstruirá el paso de los transeúntes, pues allí enterrarán a Gog y a toda su multitud, y lo llamarán el valle de Amón Gog. Y la casa de Israel los estará enterrando por 7 meses, para limpiar la tierra. Los enterrará todo el pueblo de la tierra, y será para ellos célebre el día en que yo sea glorificado, dice Jehová el Señor. Y tomarán hombres a jornal que vayan por el país con los que

follaje para enterrar a los que queden sobre la faz de la tierra, a fin de limpiarla. Al cabo de 7 meses harán el reconocimiento. Y pasarán los que irán por el país, y el que vea los huesos de algún hombre pondrá junto a ellos una señal hasta que los entierren los sepultureros en el valle de Amón Gog. Y también el nombre de la ciudad será Amona, y limpiarán la tierra. Y tú, hijo de hombre, así ha dicho Jehová el Señor: di a las aves de toda especie y a toda fiera del campo, juntaos y venid, reuníos de todas partes a mi víctima que sacrifico para vosotros, un sacrificio grande sobre los montes de Israel, y comeréis carne y beberéis sangre. Comeréis carne de fuertes y beberéis sangre de príncipes de la tierra, de carneros, de corderos, de machos cabríos, de bueyes y de toros, engordados todos en Basán. Comeréis grosura hasta saciaros, y beberéis hasta embriagaros de sangre de las víctimas que para vosotros sacrifiqué. Y os saciaréis sobre mi mesa de caballos y de jinetes fuertes y de todos los hombres de guerra, dice Jehová el Señor. Y pondré mi gloria entre las naciones, y todas las naciones verán mi juicio que habré hecho y mi mano que sobre ellos puse. Y de aquel día en adelante sabrá la casa de Israel que yo soy Jehová su Dios. Y sabrán las naciones que la casa de Israel fue llevada cautiva por su pecado, por cuanto se rebelaron contra mí, y yo escondí de ellos mi rostro, y los entregué en manos de sus enemigos, y cayeron todos a espada. Conforme a su inmundicia y conforme a sus rebeliones hice con ellos, y de ellos escondí mi rostro. Por tanto, así ha dicho Jehová el Señor: ahora volveré la cautividad de Jacob, y tendré misericordia de toda la casa de Israel, y me mostraré celoso por mi santo nombre. Y ellos sentirán su vergüenza y toda su rebelión con que prevaricaron contra mí, cuando habiten en su tierra con seguridad y no haya quien los espante, cuando los saque de entre los pueblos y los reúna de la tierra de sus enemigos y sea santificado en ellos ante los ojos de muchas naciones. Y sabrán que yo soy Jehová su Dios, cuando después de haberlos llevado al cautiverio entre las naciones, los reúna sobre su tierra sin dejar allí a ninguno de ellos. Ni esconderé más de ellos mi rostro, porque habré derramado de mi espíritu sobre la casa de Israel, dice Jehová el Señor. Capítulo 40. En el año 25 de nuestro cautiverio, al principio del año, a los 10 días del mes, a los 14 años después que la ciudad fue conquistada, en aquel mismo día vino sobre mí la mano de Jehová y me llevó allá. En visiones de Dios me llevó a la tierra de Israel, y me puso sobre un monte muy alto, sobre el cual había un edificio parecido a una gran ciudad, hacia la parte sur. Me llevó allí, y he aquí un varón, cuyo aspecto era como aspecto de bronce, y tenía un cordel de lino en su mano, y una caña de medir, y él estaba a la puerta. Y me habló aquel varón diciendo: hijo de hombre, mira con tus ojos, y oye con tus oídos, y pon tu corazón a todas. Y he aquí un muro fuera de la casa, y la caña de medir que aquel varón tenía en la mano era de 6 codos, de a codo y palmo menor, y midió el espesor del muro, de una caña, y la altura de otra caña. Después vino a la puerta que mira hacia el oriente, y subió por sus gradas, y midió un poste de la puerta, de una caña de ancho, y el otro poste de otra caña de ancho. Y cada cámara tenía una caña de largo y una caña de ancho, y entre las cámaras había 5 codos de ancho, y cada poste de la puerta junto a la entrada de la puerta por dentro, una caña. Midió asimismo la entrada de la puerta por dentro, una caña. Midió luego la entrada del portal de 8 codos, y sus postes de 2 codos, y la puerta del portal estaba por el lado de adentro. Y la puerta oriental tenía 3 cámaras a cada lado, las 3 de una medida. También de una medida los portales a cada lado. Midió el ancho de la entrada de la puerta de 10 codos, y la longitud del portal de 13 codos. El espacio delante de las cámaras era de 1 codo a un lado, y de 1 codo al otro lado. Y cada cámara tenía 6 codos por un lado y 6 codos por el otro. Midió la puerta desde el techo de una cámara hasta el techo de la otra, 25 codos de ancho, puerta contra puerta. Y midió los postes de 60 codos, cada poste del atrio y del portal, todo en derredor. Y desde el frente de la puerta de la entrada hasta el frente de la entrada de la puerta interior, 50 codos. Y había ventanas estrechas en las cámaras y en sus portales por dentro de la puerta alrededor, y asimismo en los corredores, y las ventanas estaban alrededor por dentro, y en cada poste había palmeras. Me llevó luego al atrio exterior, y he aquí había cámaras, y estaba enlosado todo en derredor, 30 cámaras había alrededor en aquel atrio. El enlosado a los lados de las puertas, en proporción a la longitud de los portales, era el enlosado más

más bajo. Y midió la anchura desde el frente de la puerta de abajo hasta el frente del atrio interior por fuera, de 100 codos hacia el oriente y el norte. Y de la puerta que estaba hacia el norte en el atrio exterior, midió su longitud y su anchura. Sus cámaras eran 3 de un lado y 3 del otro, y sus postes y sus arcos eran como la medida de la puerta primera, 50 codos de longitud y 25 de ancho. Y sus ventanas y sus arcos y sus palmeras eran conforme a la medida de la puerta que estaba hacia el oriente, y se subía a ella por 7 gradas, y delante de ellas estaban sus arcos. La puerta del atrio interior estaba enfrente de la puerta hacia el norte y así al oriente, y midió de puerta a puerta 100 codos. Me llevó después hacia el sur, y aquí una puerta hacia el sur, y midió sus portales y sus arcos conforme a estas medidas. Y tenía sus ventanas y sus arcos alrededor como las otras ventanas. La longitud era de 50 codos y el ancho de 25 codos. Sus gradas eran de 7 peldaños, con sus arcos delante de ellas, y tenía palmeras, una de un lado y otra del otro lado, en sus postes. Había también puerta hacia el sur del atrio interior, y midió de puerta a puerta hacia el sur 100 codos. Me llevó después en el atrio de adentro a la puerta del sur, y midió la puerta del sur conforme a estas medidas. Sus cámaras y sus postes y sus arcos eran conforme a estas medidas, y tenía sus ventanas y sus arcos alrededor. La longitud era de 50 codos y de 25 codos el ancho. Los arcos alrededor eran de 25 codos de largo y 5 codos de ancho. Y sus arcos caían afuera al atrio con palmeras en sus postes, y sus gradas eran de 8 peldaños. Y me llevó al atrio interior hacia el oriente, y midió la puerta conforme a estas medidas. Eran sus cámaras y sus postes y sus arcos conforme a estas medidas, y tenía sus ventanas y sus arcos alrededor. La longitud era de 50 codos y la anchura de 25 codos. Y sus arcos caían afuera al atrio con palmeras en sus postes de un lado y de otro, y sus gradas eran de 8 peldaños. Me llevó luego a la puerta del norte, y midió conforme a estas medidas, sus cámaras, sus postes, sus arcos y sus ventanas alrededor. La longitud era de 50 codos y de 25 codos el ancho. Sus postes caían afuera al atrio, con palmeras a cada uno de sus postes de un lado y de otro, y sus gradas eran de 8 peldaños. Y había allí una cámara y su puerta con postes de portales. Allí lavarán el holocausto. Y en la entrada de la puerta había 2 mesas a un lado y otras 2 al otro, para degollar sobre ellas el holocausto y la expiación y el sacrificio por el pecado. A un lado, por fuera de las gradas, a la entrada de la puerta del norte, había 2 mesas. Y al otro lado, que estaba a la entrada de la puerta, 2 mesas. 4 mesas a un lado y 4 mesas al otro lado, junto a la puerta. 8 mesas sobre las cuales degollarán las víctimas. Las 4 mesas para el holocausto eran de piedra labrada, de 1 codo y medio de longitud y 1 codo y medio de ancho y de 1 codo de altura. Sobre estas pondrán los utensilios con que degollarán el holocausto y el sacrificio. Y adentro, ganchos de 1 palmo menor dispuestos en derredor, y sobre las mesas la carne de las víctimas. Y fuera de la puerta interior, en el atrio de adentro que estaba al lado de la puerta del norte, estaban las cámaras de los cantores, las cuales miraban hacia el sur. Una estaba al lado de la puerta del oriente que miraba hacia el norte. Y me dijo, esta cámara que mira hacia el sur es de los sacerdotes que hacen la guardia del templo. Y la cámara que mira hacia el norte es de los sacerdotes que hacen la guardia del altar. Estos son los hijos de Sadoc, los cuales son llamados de los hijos de Leví para ministrar a Jehová. Y midió el atrio 100 codos de longitud y 100 codos de anchura. Era cuadrado, y el altar estaba delante de la casa. Y me llevó al pórtico del templo. Capítulo 41. Me introdujo luego en el templo y midió los postes, siendo el ancho 6 codos de un lado y 6 codos de otro, que era el ancho del tabernáculo. El ancho de la puerta era de 10 codos, y los lados de la puerta de 5 codos de un lado y 5 del otro. Y midió su longitud de 40 codos y la anchura de 20 codos. Y pasó al interior y midió cada poste de la puerta de 2 codos y la puerta de 6 codos y la anchura de la entrada de 7 codos. Midió también su longitud de 20 codos y la anchura de 20 codos delante del templo y me dijo, este es el lugar santísimo. Después midió el muro de la casa de 6 codos y de 4 codos la anchura de las cámaras en torno de la casa alrededor. Las cámaras laterales estaban sobrepuestas unas a otras, 30 en cada uno de los 3 pisos, y entraban modillones en la pared de la casa alrededor sobre los que

0: estribasen las cámaras para que no estribasen en la pared de la casa. Y había mayor anchura en las cámaras de más arriba. La escalera de caracol de la casa subía muy alto alrededor por dentro de la casa. Por tanto, la casa tenía más anchura arriba. Del piso inferior se podía subir al de en medio y de este al superior. Y miré la altura de la casa alrededor. Los cimientos de las cámaras eran de una caña entera de 6 codos largos. El ancho de la pared de afuera de las cámaras era de 5 codos, igual al espacio que quedaba de las cámaras de la casa por dentro. Y entre las cámaras había anchura de 20 codos por todos lados alrededor de la casa. La puerta de cada cámara salía al espacio que quedaba, una puerta hacia el norte y otra puerta hacia el sur, y el ancho del espacio que quedaba era de 5 codos por todo alrededor. Y el edificio que estaba delante del espacio abierto al lado del occidente era de 70 codos, y la pared del edificio de 5 codos de grueso alrededor y 90 codos de largo. Luego midió la casa 100 codos de largo, y el espacio abierto y el edificio y sus paredes de 100 codos de longitud. Y el ancho del frente de la casa y del espacio abierto al oriente era de 100 codos. Y midió la longitud del edificio que estaba delante del espacio abierto que había detrás de él, y las cámaras de uno y otro lado, 100 codos. Y el templo de dentro y los portales del atrio. Los umbrales y las ventanas estrechas y las cámaras alrededor de los 3 pisos estaba todo cubierto de madera desde el suelo hasta las ventanas, y las ventanas también cubiertas. Por encima de la puerta y hasta la casa de adentro y afuera de ella y por toda la pared en derredor por dentro y por fuera tomó medidas. Y estaba labrada con querubines y palmeras, entre querubín y querubín una palmera, y cada querubín tenía 2 rostros. Un rostro de hombre hacia la palmera de un lado y un rostro de león hacia la palmera del otro lado, por toda la casa alrededor. Desde el suelo hasta encima de la puerta había querubines labrados y palmeras, por toda la pared del templo. Cada poste del templo era cuadrado, y el frente del santuario era como el otro frente. La altura del altar de madera era de 3 codos, y su longitud de 2 codos, y sus esquinas, su superficie y sus paredes eran de madera. Y me dijo, esta es la mesa que está delante de Jehová. El templo y el santuario tenían 2 puertas, y en cada puerta había 2 hojas, 2 hojas que giraban, 2 hojas en una puerta y otras 2 en la otra. En las puertas del templo había labrados de querubines y palmeras, así como los que había en las paredes, y en la fachada del atrio al exterior había un portal de madera. Y había ventanas estrechas y palmeras de uno y otro lado a los lados del pórtico. Así eran las cámaras de la casa y los umbrales.
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0: Esta es la hora en nuestros estudios. 1:57.
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3: Vamos a hablar, abundar un poquito más sobre adicción sexual. En forma general, recuerde que cuando tenemos una congregación mixta, debemos ser muy cuidadosos en el lenguaje para no entrar en crudezas innecesarias, ni tampoco dejar un mal sabor de este tema. Queremos ser lo más educados posible para todos los hermanos. Sí. En esta noche, al hablar acerca de Internet, este es como se llama el ministerio que desarrollo, proyecto La Odisea. Cuando hablamos acerca del Internet, esto es un pequeño repaso de lo que di ayer. Estamos hablando de la fuente de comunicación más poderosa que existe al momento en el mundo entero. Es la fuente más poderosa que existe en el mundo entero al momento de información. Usted obtiene toda clase de información aquí. El Internet es moralmente neutral. Si usted tiene que decidir la moral con la que se acerca a este medio de comunicación y contiene información tanto constructiva como destructiva. Los padres tienen que asumir un rol bastante activo en este frente a este medio cuando los hijos tienen acceso al Internet. Deben ejercer

dos funciones bien importantes que son la protección y mirar con quién se socializan sus hijos como si estuvieran en la calle, como si estuvieran en el parque, en cualquier otra de estas actividades. En cuanto a protección se refiere, los padres necesitan igual conducción en los niños que cuando los envían a nadar, a acampar o a viajar en un auto. Usted le pone el cinturón de seguridad, usted no deja a sus hijos sin seguridad, usted no lanza a sus hijos en una piscina o aguas profundas si no tiene seguridad de un salvavidas, y usted no manda a un hijo suyo o una hija suya a acampar de noche con unos extraños. Si usted está supervisando eso, de igual manera usted tiene que supervisar el medio del internet al que se acercan sus hijos. Si usted no tiene hijos y usted tiene acceso al internet, entonces esto se aplica a usted mismo. Es una supervisión que usted tiene que dar para usted mismo, sabiendo que usted no se lanza a ninguna de estas tres actividades sin tener seguridad de que su vida va a flotar, por lo menos. Así que en el internet tiene que ser de la misma manera. Hay de todo tipo de información: educacional, entretenimiento, erótica e ilegal. Te encuentras de toda clase de información allí. Cuando hablamos de protección, tenemos que saber que el internet es un medio interactivo de comunicación que trae a su casa familiares y extraños. Usted no sabe a veces por el medio del chat a quién usted está alcanzando por medio de ese chat. Así que usted tiene que estar muy seguro de lo que está accesando. Es anónimo muchas veces, otras veces se identifican. Y los adultos pasan esto por niño en el internet, que es un delito que está siendo criminalizado actualmente a través del Interpol y del FBI de los Estados Unidos. Está siendo criminalizado, y aquellos adultos que accesan niños a través del internet para favores sexuales y otras tantas aberraciones como esta, están siendo perseguidos por la justicia. Y tengo conocimiento de arrestos que ya se han hecho a través de los medios noticiosos, no personalmente. Cuando hablamos de protección, hablamos de pasos básicos que se deben dar en cuanto a la protección. Y en primer lugar, usted debe como padre construir buenas barreras en sus hijos, que sus hijos puedan permanecer con esas barreras aún en su ausencia, aún cuando los hijos se hayan ido del hogar después de los 18 o 20 años, todavía permanezcan con las barreras que usted le construyó en el carácter de sus hijos. Evite las exposiciones cuestionables. Sea transparente frente a sus hijos, frente a su familia. No ande con cosas ocultas. Un día un niño entró al cuarto y encontró una revista pornográfica en su cuarto. Nunca había visto una revista. ¿Y por qué papi tiene esta revista aquí? El niño no sabe. Y usted estuvo todo el tiempo diciéndole que la pornografía es mala, que exponerse a ese tipo de material es malo. Sin embargo, usted lo guardó. ¿Por qué? Ah, porque la sociedad dice que eso es material de adulto. En la Biblia nosotros sabemos como cristianos que no existe, el pecado no reconoce adultos o niños. El pecado es pecado una vez que se sabe que es pecado. La Biblia dice que el mal está en el que sabe hacer y qué, lo bueno y no lo hace. Así que no importa qué edad tenga, la Biblia no discrimina en edades. Simplemente dice que el mal está en el que sabe hacer lo bueno y no lo hace en forma general. Mantenga la supervisión de sus hijos, o la supervisión si usted es una pareja que viven solo y está notando que su esposa o su esposo pasa mucho tiempo en el internet. Mantenga la supervisión sobre su esposo. Si se molesta, pregúntele por qué se molesta, porque usted solamente está revisando la computadora. Pregúntele por qué se molesta a la esposa. Los esposos no deben tener secretos. Por ejemplo, el correo electrónico mío, mi esposa conoce la clave, aunque ella no sabe los pasos para entrar en la computadora. Muchas veces yo la llamo para que lea el correo electrónico mío, porque yo no tengo secretos con mi esposa y no permito que la computadora se convierta en una obstrucción entre la relación de 30 años que llevamos entre yo y mi esposa. No a esta altura. O sea, yo no puedo permitir que una máquina me venga a destruir lo que Dios me dio. Así que, y dé un buen ejemplo, ¿verdad?

use palabras correctas, use los ejemplos correctos, historias correctas, información correcta, accese solamente, utilice el medio interactivo del Internet para conseguir la información que usted necesita conforme al nivel en el que usted vive. Usted es un pastor, por ejemplo, en mi caso, yo acceso el Internet constantemente para buscar información de todas clases. Y usted no tiene idea cuánta información yo recibo ahí para la consejería. O sea, mi trabajo, el 80% de mi trabajo es dar consejería constantemente. Y así que el Internet es una gran fuente de información para mí, porque me da las últimas estadísticas, los últimos artículos que han salido. Pertenezco a una asociación de consejería cristiana, y en esa asociación de consejería cristiana, o sea, a través del Internet, todos los días me envían diferentes artículos de doctores y profesionales de la conducta humana. Cuando hablamos acerca de socialización, los padres deben construir paredes y caracteres, se dice, ¿verdad?, en español. Y caracteres, anoche dije caracteres, y caracteres, paredes y caracteres de tal manera que puedan sobrevivir aún después de la ausencia. Le di el ejemplo anoche de los dos niños que el papá prohibió prender el televisor, y tan pronto papi salió por la puerta, uno de ellos dijo, préndelo, préndelo, que se fue. Y el otro dijo, no, como enciendas el televisor, se lo digo a papi cuando llegue. La pregunta es, ¿por qué uno, en la ausencia del padre, pudo mantener el respeto por la orden del padre y por qué el otro no? Pues sencillo, porque uno es portador de valores y el otro no. El otro no porta los valores. El otro obedece mientras la autoridad que ejerce el cambio está presente. Tan pronto desaparece la autoridad, desaparece también la obediencia. Así que, esto, por ejemplo, en el Army se da mucho eso. Usted tiene soldados que frente al sargento, mire, y a los oficiales, derechito. Tan pronto salieron, se quitaron el uniforme y se meten en problemas. Y al otro día los tengo yo en mi oficina. ¿Eh? Porque su conducta está mientras la autoridad que ejerce que pide la obediencia, está presente. Tan pronto desaparece, desaparece la obediencia. Valores que permanezcan, caracteres portadores de valores. Valores en el carácter que deben ser una comunicación abierta con los hijos y con las personas que forman la familia. Inicie un envolvimiento directo con los hijos suyos. Bueno, yo no sé cuántos de ustedes aquí se han sentado, dije anoche, a jugar internet con los hijos suyos, a jugar juegos de Atari o juegos de PlayStation, se llaman hoy día, la máquina más famosa esa que está en el mercado. ¿Cuántos de ustedes se han sentado a jugar esos juegos de video? Entonces, ¿cómo le van a decir a sus hijos que son malos o buenos si usted no sabe lo que ellos están jugando? Si usted no sabe cómo se accesa a la computadora, usted le compró una computadora y usted no sabe ni cómo, ni qué es un software, usted no sabe absolutamente nada de la computadora, usted no tiene que saber todos los nombres técnicos de una computadora para usted sentarse y aprender a abrir esa computadora. Y de vez en cuando el niño o la esposa o el esposo están frente a la computadora, pedirle que le enseñe la información. O sea, envuélvase activamente con ellos. Cree un ambiente cree un balance en el tiempo. Balance en el tiempo. Y para estar con ellos, no solamente dedicar el tiempo solamente a usted nada más. Con el asunto del Internet tiene que tener cuidado. Es muy fácil pasar 3 horas tranquilamente sentado ahí o frente al Internet buscando información o leyendo información, promoción de todas clases, estar hasta las 3 de la mañana frente a esa computadora. Cree un balance en el tiempo tranquilamente y en todas las cosas. Y mantenga firmeza y amor. Lo que dije anoche se traduce en las palabras de la señora White, que dice severidad amorosa. Severidad amorosa. Cuando hablamos de adicción sexual, vamos a entrar en esta noche, en el tema de esta noche. Eso era simplemente un repaso a vuelo de pájaro. Cuando hablamos acerca de adicción sexual, comenzamos diciendo que el problema, la mayor parte del tiempo, no siempre, pero la mayor parte del tiempo comienza en la niñez. Comienza en la niñez. Es un problema.

problema muy serio, es una conducta obsesiva, la adicción sexual permanece controlando al individuo, el individuo pierde control sobre sus valores, se enfoca solamente sobre una conducta, convierte esto en casi el 90% de sus pensamientos, de sus preferencias de lectura, conversaciones y de todo. Además de todo eso, es una conducta, el sexo es compulsivo en el adicto al sexo. Es compulsivo. No se sabe dónde esa persona va a tener necesidad de suplir su necesidad sexual. Si está casado, por lo regular, es antojadizo, se antoja en diferentes lugares, no importa, no tiene respeto por la cámara solamente, no espera estar en la cámara en el hogar, sino quiere hacerlo en cualquier parte, mantener la cópula, el acto sexual. Y sale totalmente de control. Todos los días busca nuevas estimulaciones, nuevas formas de que sea cada vez más excitante. Y no se sabe dónde están las fronteras de la persona que tiene adicción sexual. O sea, ha pasado constantemente de fronteras y sus fronteras están siempre mucho más allá. La adicción sexual, en las áreas rurales del Ecuador, una de cada seis mujeres de 15 a 24 años de edad, o sea, el 18%, tuvieron relaciones sexuales antes de cumplir los 15 años de edad y el 65% antes de 18 años de edad. Esto quiere decir, una vez más, lo que estoy diciendo, la mayor parte del tiempo estos problemas comienzan en la adolescencia y en la niñez, comienzan desde allá. Sean niños que han sido descuidados en el hogar y que de pequeño alguien de alguna manera los sedujo o los o sea, condicionó su pensamiento para aceptar esta conducta más tarde. Y luego ellos no saben en realidad por qué necesitan, por qué son atraídos constantemente por estas emociones. Y las desconocen y fueron condicionados desde la niñez o desde la adolescencia. Las relaciones sexuales, cuando hablamos acerca de de adicción sexual, estamos hablando de diferentes formas de conducta. Esto toma formas diferentes. Vamos a ver cómo se diversifica este problema serio. Lo primero son relaciones sexuales consigo mismo. Una de ellas es relaciones sexuales consigo mismo. En este tiempo hay gente que se usa las cámaras de video para tomarse videos de su propia desnudez, de su propio cuerpo, y luego utilizarlos en relaciones sexuales consigo mismo. El asqueroso vicio solitario, como lo llama la señora White, es uno de los problemas también de sexo consigo mismo. Es una manera egocéntrica de satisfacción. Y otras tantas que no vale, o sea, no debo explicar por lo mixto de la congregación. La promiscuidad en todos sus aspectos, en todas sus formas, va tomando diferentes formas. No se sabe a veces cómo una persona, qué tipo de morbosidad, qué tipo de pensamiento puede estar albergando esta persona, hasta dónde puede llegar, con qué puede practicar una relación sexual. Desconocemos muchas veces, las fronteras no son fáciles de identificar en un adicto al sexo. El adulterio es una conducta que proviene de adicción sexual. ¿Por qué un hombre tiene que estarse probando a sí mismo de mujer en mujer constantemente? O sea, ¿por qué un hombre tiene que estar saltando de mujer en mujer? Una de las razones a veces es probarse a sí mismo su propio machismo, es un problema de seguridad. Un hombre es aquel que puede mantener un hogar, una sola mujer enamorada aún después de 40, 30 años, la misma mujer, aunque ha perdido atracción física, aunque físicamente ya no es la misma persona, si puede mantener a esa persona enamorada de sí, o sea, de su persona, y enamorado él o ella de la otra persona, eso es una mujer y eso es un hombre.
Pero el hombre que cada 5 años, cada 3 años, cada 2 años necesita una nueva relación, es una persona insegura de sí misma, inseguro de su masculinidad y de su

sexualidad. O sea, está bastante desenfocado. El adulterio, de por sí, es el acto que disuelve el matrimonio. Es la única razón para disolver un matrimonio. Y la Biblia dice que cuando esto llega, cuando esta conducta aparece dentro del matrimonio, el matrimonio, Dios le da el permiso para disolverlo porque es una conducta sumamente lacerante, bien lacerante. Las heridas permanecen, quedan ahí como espinas, fantasmas que aparecen de vez en cuando, aún en las parejas que se han perdonado y aún aquellos que mantienen, que tienen una experiencia profunda con el Señor Jesucristo, aún así, cuando estas conductas han aparecido, aparecen de nuevo de tiempo en tiempo como fantasmas. Recuerde que la única información que nosotros conocemos de nosotros mismos es el pasado. El presente es un momento que se vive y el futuro es impenetrable. O sea, el pasado es la única información que nosotros tenemos de nosotros mismos, por lo tanto, cómo la manejamos es importante. ¿Cómo manejamos esa información? Relaciones de dependencia. O sea, personas que llegan a ser obsesivos. Su amor es obsesivo, crean una dependencia de esa persona. Conductas de dependencia también, por ejemplo, la esposa tiene que estar vestida siempre de un cierto color, tiene que hacer cierto ceremonial sexual antes de empezar, porque si no está de esa forma, la persona no puede entrar en calor, para la intimidad. Hay dependencias de diferentes formas, le estoy dando solamente un ejemplo así. Dependencia de objetos estimulantes, dependencia de películas, dependencia de imágenes para estimular el pensamiento, fantasear con él, dependencia de diferentes cosas. Cuando eso aparece y se convierte en un patrón y siempre es así, de esa manera, eso es un problema de adicción sexual. La fantasía en aumento constantemente, nuevas ideas, nuevas fantasías. El apóstol Pedro habla de mantener el lecho sin mancilla. Mantener el lecho sin mancilla. ¿Qué es mancillar el lecho? Cuando un hombre o una mujer llevan imágenes en su cabeza de otra persona a su lecho marital. Que no pertenece a ese vínculo matrimonial y se utiliza, aunque nadie lo sabe, solo Dios puede leer el pensamiento, y se utiliza para la estimulación, eso es fantasía que va en aumento, eso no disminuye. Cuando se abre la puerta a esto, esa fantasía no disminuye, esa fantasía aumenta constantemente. Y cuando viene a ver, la persona está accesando material fotográfico o pornográfico. Está accesando historias, leyendo cuentos, novelas excitantes, no sé cuántas otras cosas más. Sexo con la mirada. ¿Qué dijo Jesús acerca de la mirada? Que el que mira a una mujer, ¿para qué? Para codiciarla, el tal adultera. Hay gente que desnudan con la mirada, ¿sí o no? Desnudan con la mirada. Y no van más allá. Solamente permanecen ahí, en ese tipo de conducta. Y todo lo miran y todo lo observan. Un hermano me dijo una vez a mí, pastor, usted tiene que llamarle la atención a fulana de tal, porque esa hermana siempre viene aquí sin media y sube a la plataforma sin media. ¿Usted no lo ha notado? Y yo le dije, pues fíjese, hermano, no, nunca me he dado cuenta, porque como yo no me paso mirándole las piernas aquí a las hermanas, la mirada, cuidado con la mirada. Jesús dice que la lámpara del cuerpo es ¿qué? Es el ojo. Si tu ojo es claro, todo tu mente y tu corazón es claro. Si tu ojo es turbio, todo tu corazón está lleno de tiniebla. Así que la mirada, había un hermano que decía, no, pero hay que apreciar la belleza. Cuidado con esas excusas baratas que dan en la iglesia algunos hermanos para estar observando lo que no tienen que observar. Usted no puede cambiar el mundo. Usted no puede venir a la iglesia y empezar a decir que todas las hermanas y todos los hermanos se tienen que vestir de tal manera porque eso excita. No, el que tiene que controlar sus pasiones es usted. Usted no puede estar vistiendo al mundo y moralizando al mundo. Dios no lo mandó a moralizar el mundo, Dios lo mandó a moralizar su corazón. Dame, hijo mío, tu corazón. Así que son los pensamientos suyos los que usted tiene que controlar. Dije anoche que la desnudez no es pecado, ver mujeres desnudas y hombres desnudos no es pecado. Si fuera pecado, los médicos no entrarían al reino de los cielos.
El problema no está en

La desnudez. El problema está en otros tipos de conducta, en otras expresiones, en otras intenciones, agenda, otro tipo de agenda. Cuando hablamos acerca de adicción sexual, estamos hablando de una de las más comunes, la prostitución. Es un problema de adicción sexual. Muchas de estas mujeres que caen en esto son condicionadas desde la niñez. Son a veces víctimas de violación, víctimas de abuso desde su infancia y muchas veces en la adolescencia. También hablamos acerca de intercambios, o sea, orgías o sexo en grupo. La persona que practica este tipo de conducta, este tipo de actividades, esto regularmente sufre mucho. Hay mucho sentimiento de culpa después que terminan estas cosas. Y aunque usted crea que muchos de ellos adormecen el pensamiento, no es así. Hay un ciclo dentro de ellos donde hay sentimientos de culpa, luego se manejan, hay una forma de hacer catarsis, o sea, de liberarse de ello, de ese sentimiento de culpa momentáneamente, entran en un estado de luna de miel y luego vuelven otra vez de nuevo al ciclo a necesitar de nuevo su dosis de adicción. El coqueteo indiscriminado. Las hermanas tienen que tener mucho cuidado con eso y los hombres también. Hoy los hombres se han puesto coquetos. Antes yo conocía que las mujeres eran las coquetas solamente. Pero hay muchos hombres coquetos hoy día, coqueteando donde quiera y se visten y no sé qué tipo de cosas utilizan para coquetearle a las mujeres. Pero hay que tener cuidado con el coqueteo. El coqueteo intenta captar la atención de todo el enderredor. Intenta captarlo. ¿Por qué una persona necesita recibir toda la atención sobre su cuerpo, sobre su belleza, la forma en que está vestida o la forma en que tiene el cuerpo o lo que sea, o la belleza? ¿Por qué? Porque esa persona tiene un problema de adicción sexual, ya sea activo o pasivo. Pero tiene un problema y esa persona necesita orientación para acabar con eso, para acabar con ese tipo de problema. Pues ya no necesita quizás llamar la atención de esa manera, o él no necesita llamar la atención de esa manera, si puede, si le ayudamos a esa persona a desarrollar valores, ¿ve? Valores que le hagan, que sean legibles, tan legibles en la persona, que cuando la gente se acerque, la gente se relaciona con esa persona, logra identificar esa personalidad llena de tantos hermosos valores, que se acerca ya no por otras cosas externas, sino por algo que descubrió de mucho más peso. La provocación, la sensualidad, la ropa provocativa, hay que tener mucho cuidado con eso. Los hombres, una de las formas más poderosas de estimulación del hombre son los ojos, la vista. El hombre se estimula por la vista, por lo que ve. Por eso son más las mujeres que usan ropa diseñada para mostrar algo que más los hombres que usan ropa diseñada para mostrar. O sea, el hombre no tiene que mostrar mucho, porque la mujer no es susceptible en su mayoría a este tipo de problemas. La mujer es más susceptible al tacto y a las buenas palabras que a la mirada. Pero el hombre sí. Y por eso la ropa de mujer está diseñada precisamente para eso. Mire, muchos de los hermanos son esclavos. Ahorita mencioné las medias, ¿cómo se le dice? Nylons, ¿verdad? O negligé, le dicen ustedes. ¿Cómo así es? Nylons. Bueno, las medias estas nylons. Muchos de los hermanos son esclavos de este asunto y no preguntan cómo vienen las modas y las adoptan y las sacralizan en la iglesia y les exigen a todas las hermanas que suban allá arriba con media porque eso se ve muy bien. ¿Usted sabe para qué fue diseñada esa pieza? Esa pieza no es para cubrir de calor el pie, porque usted sabe que esa media no cubre de calor. La que yo tengo puesta sí me da ¿cómo se llama? Confort dentro del pie. Porque es una media de algodón fuerte, pero esa media de la mujer está diseñada solamente para hacer que la pierna se contornee uniformemente, tenga un color uniforme y sea atractiva a la vista. Y hay un montón de hermanos, sacralizando las medias. No, hay que subir porque la plataforma se sube con eso. Y son víctimas de las modas que no preguntan de dónde vinieron ni para qué se hicieron. ¿Ve? Yo no estoy diciendo que ni es malo ni es bueno, pero solamente le estoy dando para que usted critique las cosas antes de decir que son santas o que son buenas. Gusto por prácticas prohibidas de todas clases.
Hay de todas clases, están, como dije, el sexo en grupos, la prostitución, está el...

está el sexo con animales, objetos prohibidos, objetos estimulantes de todas clases. Estas personas que participan de orgías sexuales sufren mucho también, el cuerpo sufre mucho, se lastima mucho. Eso es un castigo al cuerpo sumamente excesivo. Así que cuando hablamos de estas diferentes conductas, nosotros tenemos que saber que estas personas, no solamente estas personas están disfrutando. A veces pensamos que ellos disfrutan muchas veces esta conducta. Muchos de ellos están pasando momentos bien difíciles. Quisieran salir de esto, no saben cómo hacerlo. Y después que pasan todas estas cosas, usted siente que muchos de ellos sienten sentimientos agudos de culpabilidad. Hay remordimiento profundo en la vida de ellos. Finalmente, hay un vacío profundo interior en la vida de estas personas. Una noche yo bajaba de una conferencia y tenía un carro que no tenía muy buena mecánica. Venía con mis tres hijos y mi esposa. No marcaba la gasolina, así que se me quedó en medio de la carretera. Y estábamos gracias a Dios, en un lugar poblado. Le dije a mi esposa: espera aquí un momentito, voy a despertar al hermano tal que vive aquí a dos bloques. Pero algo me hizo cambiar y me dijo: no, mejor ve al bar que está allí en la esquina, a la barra que está en la esquina, y llama al otro hermano, un hermano, un gran amigo. Así lo hice y fui a la barra a llamar. Cuando llegué allí, habían unas cuatro personas bebiendo en la barra, dos mujeres detrás de la barra. Y a una de ellas me presenté: buenas noches, yo soy fulano de tal. Nadie me hizo caso. La persona que está en la barra, una de ellas, me dijo: mire, yo le expliqué, me quedé sin gasolina, así, así. Ella sacó el llavero y me dijo: mire, mi carro es ese Mustang que está ahí estacionado. Tenga $5, el mío también está flojo de gasolina, échele $5 al mío, haga lo que tenga que hacer y después me trae el carro. Eran como las 11 de la noche. Bueno, así que cuando prendí el carro y voy de camino, le paso por el carril contrario a donde está mi esposa y mis hijos, y veo una silueta que se mueve que no era mi esposa ni mis hijos. Me detuve inmediatamente, crucé la avenida y cuando llegué al otro lado, era una muchacha que yo conocía y me dijo, así inmediatamente que me vio, me dijo: ¿ves que yo lo conocía? Le dijo a mi esposa: ¿usted ve que yo conocía a su esposo? Y efectivamente, yo la conocía. Me guardo el nombre por razones de protección. Y entonces oh, fulana, ¿cómo tú estás? Sí, me dice: mire, pastor, váyase tranquilito que yo me quedo aquí con su familia. Esa muchacha trabajaba en un bar de prostitución. Ella se dedicaba a la prostitución. Y en varias ocasiones yo le había dado pon hacia donde iba porque me quedaba en la ruta y la dejaba frente donde estaba. Habíamos conversado alguna que otras veces, conversaciones informales. Pero me dijo: váyase tranquilo que aquí no le va a pasar nada a su esposa y a sus hijos. En mejores manos no podían estar esa noche, porque esa mujer se fajaba con cualquiera. Así que me fui tranquilo. Fui al garaje, busqué gasolina, regresé de nuevo y le eché gasolina. Y entonces entregué el carro. Ella me dijo: ah, sí, ese es el carro de fulana de tal, yo la conozco. Ella trabaja en tal sitio. Y entonces, sí, muy bien. Cuando fui allá, entregué el carro. Y para hacerle el cuento corto, después de 3 semanas, el nombre de esa misma persona que de la barra salió en el periódico. Yo le di las gracias esa noche, me despedí, regresé a mi vehículo, tomé mi familia, dejé a la joven a donde acostumbraba dejarla y seguí para mi casa con mis tres hijos y mi esposa. 3 semanas más tarde veo el nombre en el periódico y empecé a buscarla hasta que la encontré. Era de apellido Maisonet, mi nombre, mi apellido. Y empecé a buscarla hasta que le solucioné su problema. Tenía un problema con una hija. Ni a una hija presa. Y empecé a trabajar con eso hasta que finalmente logré la excarcelación. Nos hicimos grandes amigos, la llevé a la iglesia y cuando empecé a investigar su familia, ella era hija de un primo hermano de mi mamá. Yo salí de ese distrito y nunca más volví a saber de ella.
Ella nunca se bautizó.

Pero 3 años más tarde regresé al distrito de visita y un hermano me dijo: "Pastor, déjeme darle una razón. Fulana de tal me dijo que cuando lo viera le diera un abrazo y le dijera que ella reconoce todo el esfuerzo que usted hizo para ayudarla a cambiar de estilo de vida y que su trabajo no ha sido en vano y algún día verá el fruto". Yo no sé dónde ella está, ni sé cuál ha sido su suerte. Pero cuando nosotros hablamos, cuando yo hablaba con ella, estos problemas yo los podía ver en ella. Podía ver que había mucho remordimiento, mucho vacío interior en ella, que se fue llenando poco a poco a través que fue contactándose con la iglesia. Sentimientos agudos de culpabilidad que eran bien difíciles manejarlo, y en aquel entonces no tenía el conocimiento que tengo hoy día. Y no podía ayudarla tanto como eso, así que mi única ayuda que podía darle era el Evangelio. Dolor, incluso físico y emocional, experimentan las víctimas de adicción sexual. Hablemos acerca de las consecuencias de la adicción sexual. Una de las consecuencias es la frigidez. La persona tiene deseo aquí, pero su cuerpo no responde, o ninguno de los dos. Persona pierde totalmente el gusto y crea una aversión a esto. En algunos casos, los hombres casados y mujeres casadas que se acostumbran a esto, a experiencias de todas clases nuevas y nuevas y nuevas y nuevas y nuevas, llegan a sentir los efectos de esto. Imposibilita la verdadera intimidad. Y cuando la persona se acerca a su pareja, no es, o sea, tiene tantas imágenes, tiene una amalgama de imágenes en su pensamiento que no logra concentrarse ni sentir gusto ni placer por su pareja. Muere esto de la intimidad verdadera. Pasos hacia la recuperación. ¿Se puede recuperar uno acerca de esto? Sí, estas conductas son tratables y se puede recibir tratamiento. Una de las cosas que necesita esta persona tiene que ver con la iglesia. La iglesia juega un rol muy importante en esto. ¿Por qué? Porque la curación tiene tres dimensiones. A la persona hay que tratarla en su aspecto físico. Hay que ayudarle a redefinir de nuevo sus posiciones con su propio cuerpo. Psicológicamente necesita tratamiento. Necesita ayuda psicológica para poder entender el respeto por su propio cuerpo, el uso correcto de ese cuerpo. Necesita también ayuda emocional para poder entender cómo responder a sus sentimientos y a sus emociones y que no sea esclavo constantemente de sus emociones y de sus sentimientos, porque los sentimientos no son una buena guía para seguir hacia adelante. Y necesita ayuda espiritual porque si no se fortalece el área espiritual, la persona solamente ejerce un control desde su propia fortaleza. Cuando le ayudamos espiritualmente a la persona y le reforzamos la conducta espiritual y se la hacemos fuerte, la persona empieza a entregar su control en las manos de alguien que tiene mucho más poder que él, que es el Señor Jesucristo. La persona tiene que cambiar la actitud. De esto estamos hablando en cuanto a cosas emocionales. Tiene que admitir la incapacidad de curarse a sí mismo. Personas adictas al sexo necesitan entender que necesitan tratamiento externo, de afuera. Tienen como los boxeadores, tienen que seguir las instrucciones de su entrenador. Porque ellos solamente ven un solo boxeador. El entrenador ve dos. Así que administrar. Tienen que admitir la incapacidad de curarse a sí mismos. Tienen que interrumpir la conducta asistiendo a reuniones de apoyo. Hay que asistir a esas reuniones. Yo tenía en la iglesia de Roosevelt una reunión de recovery. Recovery, el hermano de Lucy, de la hermana Lucy está por aquí. Con la hermana Lucy teníamos un grupo de recovery allí en la iglesia de Roosevelt y se reunían aproximadamente unas 6-7 personas allí. Algunos hermanos me preguntaron que por qué de ese grupo. Ojalá las iglesias vieran la necesidad de levantar diferentes grupos de apoyo para diferentes tipos de conducta. Nosotros creemos que con la

nosotros, nuestros clientes, todos ustedes y yo, vinimos de esa sociedad. La iglesia se convirtió en un elemento curador, en una medicina para nosotros, en un elemento redentor. La iglesia nos redimió de la cultura y nos sigue redimiendo de la cultura y de la sociedad. De la misma manera que lo hizo con nosotros, nosotros podemos abrir nuestra experiencia, nuestros conocimientos, nuestros templos a toda esa sociedad que se está cada día pudriéndose más, y nuestras iglesias estuvieran mucho más llenas y se cumpliría lo que la señora de Huay ha anunciado, que donde hoy se bautiza uno, se bautizarían 100. Pero la iglesia quiere que esos 100 aparezcan por obra y magia y que solo el evangelista los traiga, o que el pastor le dé estudios bíblicos solamente. Es la iglesia la que tiene que envolverse en eso. Es la iglesia, el cuerpo de Cristo. Una sola mano no trabaja. El cuerpo tiene que envolverse completo, todo, en la obra de restauración de la sociedad y de la gente que está ahí afuera. Así que hay que buscar grupos de apoyo. La persona que tiene problemas de adicción necesita interrumpir esa conducta asistiendo a grupos de apoyo. 2 horas que pase en un grupo de apoyo puede resultar en beneficio de 6 horas de abstinencia. 6 horas de abstinencia. Y poco a poco va matando esa conducta hasta que finalmente esto puede controlarla, vuelve a controlar, ejercer control de nuevo. Y debe practicar en algunos casos la abstinencia sexual. En algunos casos, dije, debe practicar la abstinencia sexual hasta que se recupera totalmente y logra redefinir sus posiciones otra vez con relación al sexo. La segunda es que debe haber intervención divina, como dije, espiritual. Debe perder poder sobre sí mismo, la persona, y entregar ese poder en las manos de Dios, porque es ahí donde comienza la verdadera libertad. Pablo dice que él era siervo primero de la carne y de la ley. Ahora es siervo de Jesucristo. Él sigue siendo esclavo. Sigue siendo siervo. Pero ahora su amo es uno que procura la vida y la vida eterna y no su destrucción. Y él dice, soy libre en Cristo Jesús. Todo lo puedo en Cristo, Él me fortalece, dice el apóstol Pablo. Así que la verdadera libertad comienza cuando la persona empieza a perder poder sobre sí mismo, control sobre su propia persona, y entrega el control y el poder al Dios Todopoderoso. Empieza a oír la voz de Dios y a seguir sus instrucciones. Debe perdonarse a sí mismo y perdonar a sus victimarios. Hay gente que dice, pero es que yo fui abusada cuando niña, es que yo fui abusado cuando niño. Pues permítame decirle que lo bueno de ser adulto es que en 24 horas podemos cambiar cosas que un niño necesitaba 6 años para hacer cambios. Pero nosotros podemos, como adultos, en 24 horas hacer cambio, en una noche hacer cambio, en un llamado que se hace a esto de arrepentimiento, una persona se ha sentido tocada y ha pasado al frente y a partir de ese día ha hecho cambios radicales en su vida. Eso es lo bueno de ser adulto. Usted no tiene que andar disfrutando el dolor de su niñez, disfrutando el dolor de su abuso. Cuando yo tenía unos 8 años, salí con un amigo que era mi mejor amigo. Ese día andaba con su mejor amigo, con otro muchacho, más grande que yo. Veníamos de buscar toronjas y guayabas y chupar caña y todo eso. Nunca se había propasado conmigo. Y ese día yo voy caminando al frente y los oigo a ellos dos hablando conversaciones amenazadoras, amenazando de hacerme daño, de propasarse conmigo. Yo tenía 8 años, me moría del miedo. Todavía cuando recuerdo esa experiencia, todavía se me despega la piel. Me moría del miedo. Venía yo solo, indefenso, con ellos dos mayores que yo, por medio de un cañaveral, y rogándole al Señor que algo ocurriera para que no abusaran de mí. Y finalmente, el capataz de la caña apareció en su caballo. Y yo me acerqué a él y le dije, ¿puedo caminar al lado de tu caballo? Estos dos parece que quieren hacerme daño, le dije. Y me dijo, sí, sigue caminando al lado del caballo. Caminé al lado del caballo hasta que llegué

a zona libre. Y aún recuerdo eso, cómo se sienten las personas que han sido víctimas de abuso. Yo estuve solo cerca. ¿Cómo se sienten los que han sido víctimas de abuso? Perdone, perdónese a sí mismo, a sí misma, y perdone a sus victimarios. El Señor tiene un día en que habrá de hacer justicia. Y si no se cobra ya, hay muchas cosas que se pagan antes. Oh sí, se pagan antes. El Señor le gusta eso. Que abonen antes de llegar allí al día del juicio. Sí, sí, sí. Porque Dios no se queda con nada de nadie. Y el victimario es algo a quien Dios aborrece. Dios abomina esa conducta. Abomina esa conducta. Y usted puede estar seguro que Dios es Dios de tanto de la víctima como del victimario, pero aborrece la conducta del victimario y llama a la víctima. Por eso Jesús no condenó a la mujer adúltera. Jesús no condenó a la mujer adúltera ni le celebró juicio. ¿Sabe por qué? Porque no se condena a una víctima. Jesús la vio como víctima a ella, no la vio como victimaria. Jesús nunca la vio a ella como una violadora de la ley. Esta la tomamos en el acto mismo del adulterio. Ellos la veían como una violadora de la ley. Jesús nunca la vio como una violadora de la ley. Jesús la vio siempre como una víctima. Y por eso le dio dos consejos. Mujer, le dijo a ella, yo no te condeno. Vete y no peques más. Le perdonó su pasado. Le aclaró su pasado con la luz del perdón divino, que es lo más alto que un ser humano pueda recibir, el favor y el perdón divino. Y después de eso, de perdonarla, le dijo el secreto para el futuro, el secreto de tu vida futura es que no peques más. Levanta tu conducta de aquí. Hay cosas que se resuelven con la fe, le dije, pero hay otras que usted tiene que meterle mano, usted tiene que hacer que ocurran. Perdónese a sí misma, a sí mismo, perdone a sus victimarios. El Señor Jesucristo va a reforzar en usted esa buena conducta. Y cada paso que usted dé en favor de una conducta justa, santa y buena, será reforzada por el cielo y pagada a 100 por 1. El sexo es una conducta opcional. Usted no tiene que mantener una relación sexual si usted no quiere. El sexo es una conducta opcional. Jesús dijo que hay eunucos de nacimiento, hay quienes nacen para nunca, desde que nacen, nacen con esa y el don de la abstinencia, desde que nacen. Hay gente que nace así. Hay quienes se hicieron eunucos por los hombres los hicieron, disciplina, ¿verdad? Disciplina, votos entre ellos mismos, toman esos votos. Y hay quienes se hicieron eunucos por causa del reino de los cielos. O sea, hay quienes se abstienen de sexo por diferentes razones. Unos porque nacieron así, otros porque tomaron voto y disciplina. ¿Usted ha visto los monjes los del Tíbet? Ellos se abstienen totalmente de relación sexual. Se abstienen de eso. Se hicieron ellos por disciplina. Y hay quienes se hicieron por causa del evangelio. ¿A quién? Deme un ejemplo. Pablo, el apóstol Pablo. Apóstol Pablo se mantuvo célibe por asuntos del reino de los cielos. El que pueda aceptar esto, que lo acepte, dice Jesús. Que lo pueda aceptar, que lo acepte. El sexo es una conducta opcional. Usted no necesita practicarla si no lo desea. Y no tiene por qué ser esclavo de ella. No tiene por qué ser esclavo de ella. Controlar esa conducta, tener control sobre ella, es lo más hermoso que un ser humano le pueda ocurrir. Porque es una conducta también adictiva. El sexo en la relación sexual corren por el cuerpo químicos y hormonas de todas clases que causan precisamente ese éxtasis tan placentero. Y por eso el cuerpo se habitúa. Una vez que se abre la puerta, es bien difícil cerrarla porque el cuerpo se habitúa a esa conducta y de tiempo en tiempo la requiere, la pide. Pablo dice que a los casados, cuando ese ciclo, cuando ese momento llega de necesitar esa conducta de nuevo, dice que la esposa no se niegue, que el esposo no se niegue, que la esposa cumpla el deber conyugal y el esposo

0: esposo cumpla el deber conyugal cuando ese momento del ciclo llega. Porque se ha abierto la puerta a una adicción controlada, aceptable. Cuando llega y pasa los niveles que se convierte en obsesiva y compulsiva, estamos hablando ya de una persona que necesita tratamiento. Y por último, todo es permitido, dice Pablo, ¿pero qué? Pero no todo conviene. Todo es permitido, pero no todo ¿qué? Edifica. En esta noche eso es lo que buscamos. Esa es la palabra clave de todo esto. Si se le olvida todo lo que hemos dicho aquí en esta noche, recuerde que el propósito de esta conferencia es simplemente edificar corazones y caracteres para el reino de los cielos. Si alguno en esta noche siente que de alguna manera usted está sufriendo de este tipo de problema o de alguno de ellos que he mencionado en estas conferencias, si usted conoce a alguien que está pasando por momentos difíciles de estas conductas, ofrézcale ayuda, búsquele ayuda. Si usted no es un profesional, tenga mucho cuidado. Refiéralo a un profesional, porque los adictos al sexo son muy manipuladores. Manejan muy bien las palabras, saben cómo manejar a sus víctimas. Y si usted no está muy preparado, usted podría ser víctima tratando de ayudar. Cuando usted ve a una persona que tiene estos problemas, refiéralo. Insístale a esta persona que busque ayuda. Y ore con esa persona, refiriéndolo al poder del cielo y poniéndolo bajo el poder del Espíritu Santo. Ojalá cada uno de ustedes pueda tener un encuentro con el Espíritu de Dios. Y que el Espíritu de Dios pueda edificar y santificar vuestros corazones. Una niña se le acercó a su papá y le dijo a papi: papi, ¿por qué mami y tú duermen juntos? Y todas las noches yo veo que se van juntos y duermen juntos todos, siempre en la misma cama. Y el papá le dijo: ah, niña, papá, haciéndose el más inteligente, le dijo: papi, que tu mami y yo nos amamos tanto, nos queremos tanto, que no podemos dormir separados. Tenemos que dormir juntitos. Y el padre pensó que había satisfecho la curiosidad de la niña precoz, o sea, de la niña, y la niña le lanzó una segunda pregunta. Y le dijo: ¿y si se quieren tanto de noche, por qué pelean tanto de día? Haga que vuestra conducta sea una conducta que concuerde tanto de noche como de día, porque los hijos observan todo lo que hacemos. Padre Dios Todopoderoso que habitas en lo alto del cielo, tus hijos se han reunido en esta noche, en este lugar, buscando aprender más acerca de las cosas espirituales, buscando renunciar cada día más al mundo y alejarnos de él. Hemos venido en esta noche en actitud de edificación y de santificación. Hemos venido en esta noche a buscar un encuentro con el Espíritu de Dios. Desciende sobre nosotros, bautízanos con ese poder y habilita nuestros corazones de tal manera que sintamos orgullo, que sintamos gusto de decir que no a las invitaciones del mundo y de la carne, y que podamos sentir el gusto de ser cristianos, de decirle al mundo, de confesarle al mundo que el Señor Jesucristo es la norma de nuestra vida. Padre, te pedimos que al abandonar este lugar, tú hayas tocado nuestros corazones, vayas con nosotros en el nombre de Jesús. Amén y amén.
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1: Saludos amigos, bienvenidos a otro programa de tu historia preferida.
2: Y un saludo muy especial para todos los queridos amiguitos que nos escuchan. Me parece que ya tío Daniel está listo para relatarnos otra historia de los tiempos de David, el rey de Israel.
1: Así es, tía Elena. Es una historia emocionante que estoy seguro que a todos les va a encantar. Se titula Una profecía cumplida. Después que David fue confirmado en el trono de Israel, la nación gozó de un largo período de paz. Cuando las naciones de alrededor vieron los fuertes lazos que unían a Israel, pensaron que era mejor desistir de su hostilidad. Sin embargo, por causa de celos y envidia, las naciones que rodeaban a Israel se unieron para formar una alianza bélica. Las circunstancias que provocaron tal alianza fueron las siguientes.
3: Audiencia concedida, general Joab. Pase adelante.
4: Larga vida tenga el rey.
3: A ver, dime, general.
4: Los mensajeros que acaban de llegar de la región oriental, su majestad, informan que el rey amonita Naash ha muerto.
3: ¿Naash? Oh, fue un hombre muy bueno con nosotros cuando huíamos fugitivos de Saúl. ¿Te recuerdas?
4: Así es, su majestad.
3: Supongo ahora que su heredero, el príncipe Hanún, ocupará el trono en su lugar.
4: Sí, su majestad.
3: Sabes, lo recuerdo muy bien. Un joven impresionante, aunque también se enoja con mucha rapidez y es audazmente inescrupuloso. Sin embargo, yo enviaré a algunos embajadores para que le den nuestro pésame.
4: Con el permiso de su majestad, me gustaría recordarle que Hanún, hasta donde yo lo conozco, puede que no vea con agrado su bondad. Usted sabe cuán rápido es él para acalorarse y actuar sin la menor consideración. Él puede hacer daño a sus embajadores hasta matarlos.
3: No, no será así, Joab.

0: Las CIS iban en mi nombre. Los embajadores reales no son objetos de ataque. Todas las naciones reconocen esa obligación hacia los personajes de la realeza y cumplen con ese deber.
1: Espero que su majestad esté en lo cierto.
2: Que su majestad Anún viva para siempre.
3: Anún, gran rey de Amón, te saludamos en el nombre de David, rey de Israel. David te envía su condolencia personal en esta hora de dolor por la muerte de tu padre Naas, quien mostró mucha bondad hacia David en días pasados. Por lo tanto, su majestad...
4: ¿Quién David, eres tú?
3: Yo soy el portavoz de estos embajadores, su majestad.
4: Pueden decirle a David, su rey, que yo, Anún, rey de Amón, agradezco sus palabras de bondad. Y tú, el que está ahí, ¿qué quieres?
5: Su majestad, el general de su ejército insistió en que interrumpiera y le pidiera una audiencia para que él hable con usted.
4: Dile que espere hasta que yo haya recibido a estos visitantes reales y los despida.
5: Su majestad, él ruega que le permita hablarle ahora, antes de que esos embajadores se retiren.
4: General, ¿qué es lo que me quieres decir?
6: Yo quiero denunciarle la verdadera misión de esos llamados embajadores, su majestad.
4: Está bien, te oiré ahora mismo. Pasa adelante.
6: Larga vida tenga el rey. Su majestad, puedo recordarle cómo David engañó a Aquis, rey de los filisteos, quien lo había protegido de Saúl, así como hizo vuestro padre. ¿Cree usted entonces que David enviaría embajadores en un viaje tan largo desde Jerusalén solamente para consolarlo por la muerte de su padre?
4: Sigue, general.
6: ¿No sería más lógico concluir que David ha enviado esos embajadores para espiar la ciudad?
4: General, me parece que estás en lo correcto. Estos hombres son espías. ¿Qué sugieres que hagamos con ellos?
6: Vamos a matarlos, a colgarlos en la plaza pública.
4: No. La muerte sería demasiado buena para ellos. Yo tengo una idea mejor. Sí. Llámame al sastre real y también al barbero. Barbero, afeita la mitad de la cabeza y la mitad de la barba a estos llamados embajadores. Y tú, sastre, corta la ropa de cada uno de esos hombres hasta la mitad. De esa manera volverán a David medio desnudos.
6: Ellos serán el hazmerreír de todos los que encuentren en el camino.
3: Si su majestad lleva a cabo esa amenaza indecente, será una verdadera desgracia para el rey David y para todo Israel.
4: Y por supuesto que lo será.
3: Nuestro rey y nuestra nación no pasarán por alto una ofensa tal.
4: ¿Y qué es lo que su rey David podría hacer? ¿Él recibirá este insulto? No le gustará, por supuesto. Pero no podrá hacer nada, excepto tal vez rezongar. Oh, como me gustaría verlo. Los espías de David cuidadosamente escogidos, volviendo a Jerusalén medio desnudos. La gente asomándose por las ventanas y prorrumpiendo en carcajadas.
0: Que Anún, el rey Anún, hijo de Naas, hizo eso a mis embajadores personales.
7: Es cierto, lo hizo, su majestad. Ellos fueron escoltados hasta los límites de Israel. Han sido el hazmerreír de todo el pueblo amonita. Ahora emprende su lento y vergonzoso retorno hacia acá. Nuestra gente trata de mirar hacia otro lado. Pero aún así, su majestad, ellos no pueden ignorar el insulto que ese acto ha traído sobre usted y sobre el pueblo.
0: Pero yo no entiendo por qué. Mis embajadores fueron a Anún con un espíritu de bondad y respeto, esperando con ello pagar en parte la bondad que me mostraron a mí y a mis hombres cuando éramos fugitivos. Oh, según una ley internacional, todas las naciones se respetan y protegen a los embajadores de otras naciones. Estoy seguro de que los amonitas saben eso.
7: Parece ser claro que ellos fueron bondadosos con usted solo porque odiaban a Saúl y Saúl lo

0: odiaba a usted. Pero básicamente ellos odian a Israel, al pueblo de Dios. El odio controla sus mentes, así mismo como sucedió hace muchos años, cuando Naas reclamó el privilegio de sacarle el ojo derecho a todos los hombres del derrotado pueblo de Israel. Esa gente no entiende la clase de espíritu que lo movió a usted a enviar un mensaje de buena voluntad a su nuevo rey.
1: Pienso que Dios nos está mostrando el verdadero carácter de los amonitas, de modo que no hagamos ningún tipo de alianza con ellos. La verdad es que no es la voluntad de Dios que Israel entre en alianza con esos traidores paganos amonitas.
0: ¿Preparo el ejército para la represalia inmediata?
1: Pero ante todo, Joab, envía primero algunos mensajeros, de los más rápidos, a encontrar a los embajadores. Dales instrucciones para que los embajadores se queden en Jericó hasta que el cabello y la barba les crezcan otra vez.
0: De inmediato, señor.
1: En cuanto a la represalia inmediata, yo dejaré que los eventos futuros y Dios decidan por mí. Sin embargo, quiero que el rey amonita sepa que estoy profundamente disgustado con el insulto dado a mis embajadores. Para mí, y ante la vista de Dios, esa acción indica que Hanún está cargado de intenciones malvadas y hostiles.
0: Con mucho placer, Su Majestad.
2: ¿Dices que David está muy disgustado con la forma en que yo traté a sus embajadores?
3: Sí, Su Majestad.
2: Yo pensé que así sería. Bien, yo tengo noticias para David. Yo lo odio. Lo desprecio a él y a su Dios.
3: Eso podría significar guerra. Una guerra implacable. Señor, estoy seguro de que David tomará venganza por el mal que se le ha hecho a sus embajadores.
2: Lo dudo, general. David es amante de la paz. Él no declarará la guerra a menos que lo forzaran a hacerlo.
3: Su Majestad, yo he sabido que Israel se ha propuesto controlar toda la tierra y los pueblos hasta el río Éufrates.
2: ¡Imposible! Que Israel nos conquistará juntamente con Siria y todas las otras naciones desde el Jordán hasta el Éufrates. ¡Absolutamente imposible!
3: Israel está constituyéndose en una nación fuerte y unida bajo la sabia dirección de su rey David, señor.
2: ¿Tú crees? ¿Tú consideras a Israel como una amenaza para nosotros? ¿Una seria amenaza?
3: Yo lo creo, Majestad. Los primeros padres de Israel, Abraham, me parece, y Moisés, predijeron que los límites de Israel algún día se extenderían hasta el Éufrates. Los israelitas creen esas predicciones. La creencia en su causa y su amor por sus dirigentes son una combinación invencible que les da valor y energía y un espíritu victorioso.
2: ¿Tus espías han detectado alguna actividad militar en Israel?
3: No, Su Majestad, pero me gustaría señalarle que no hay una época mejor que esta para un ataque sorpresivo. Israel crece cada día más fuerte. Si nosotros o alguna otra nación piensa alguna vez desplomar a Israel, debe ser ahora.
2: Creo que estoy de acuerdo. Sí. Tenemos las armas y los hombres necesarios para derrotar a Israel.
3: Ah, Su Majestad, eso es discutible. Podríamos perder. Y sería una batalla muy reñida.
2: Entonces, necesitamos refuerzos, aliados.
3: Si se pudiera conseguir un número suficiente, nosotros podríamos asegurar la victoria.
2: Así será hecho. Con dinero podremos conseguir todos los aliados que necesitamos. General, mis enviados a las naciones vecinas han llegado con muy buenas noticias. En total, hemos podido juntar unas 33.000 tropas, incluyendo carreteros, soldados de caballería e infantería. Sumado a nuestros hombres, ¿será esto suficiente para derrotar a Israel?
3: Este es en verdad un ejército formidable, Su Majestad. Así le puedo prometer la más completa destrucción de los israelitas.
2: ¡Excelente!
1: Puedes entrar, General Joab.
4: Larga vida tenga el rey.
1: Tu solicitud de audiencia hacía mención de graves noticias provenientes del norte y del este.
0: Sí, su majestad. Una gran fuerza de tropas enemigas se está preparando en la capital amonita. Obviamente es una tremenda coalición organizada para intentar destruirnos.
1: Esto, como lo sabíamos, Joab, era inevitable.
0: Así fue.
1: Ya está aquí, Joab. Pero no vamos a esperar a que invadan nuestro país. En cambio, marcharemos todos y pelearemos en su propio suelo. Te advierto, Joab, que es un poderoso enemigo el que peleará contra ti. Se necesitará audacia y coraje para el ataque. Sé sabio en tu audacia. Pelea con valor. No le des descanso. Pero recuerda, sin embargo, que nosotros somos el pueblo de Dios. Palestina es tierra de Dios. Así que la batalla es de Él. Apóyate en Dios y será tu fuerza y tu fortaleza. Él y solo Él te dará la victoria.
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4: Y ahora volvamos a tío Daniel y a su historia para hoy titulada Una profecía cumplida.
6: Los amonitas siempre habían odiado a Israel y al Dios de Israel. Finalmente, decidieron organizar un formidable ejército para eliminar a David. Del este y del norte, una gran cantidad de hombres armados se dio cita en la ciudad capital de los amonitas. David no esperó hasta que su país fuera invadido, sino que envió a Joab a encontrar al ejército que se avecinaba.
0: ¡Corneta! ¡Llama un alto! Capitán, busca a mi hermano Bisai y dígale que venga.
7: Sí, señor.
8: ¿Me mandaste a buscar, señor?
0: Sí. Como te habrás dado cuenta, Bisai, nosotros, a sabiendas, hemos caminado hacia una trampa. Delante de nosotros están las hordas de los amonitas. Al suroeste de nosotros, en posición favorable para los carros y la caballería, están las fuerzas sirias.
8: Estamos rodeados por los enemigos, ¿verdad?
0: Así es.
8: Si peleamos contra los amonitas en frente de sus muros, seremos atacados en la retaguardia por las tropas sirias. Y si atacamos a los sirios, los amonitas nos atacarían desde la retaguardia. En verdad que es una trampa.
0: Podría ser una trampa, Bisai. O podría ser lo opuesto. Hay peligros y ventajas en la forma en que el enemigo se ha organizado para pelear contra nosotros. ¿Cuál dirías tú que es el más fuerte? ¿Los amonitas frente a los muros de la ciudad o los sirios en la llanura?
8: A causa de su posición, los amonitas, definitivamente. Si ellos ven que están perdiendo la batalla, solo tienen que retirarse a un lugar seguro dentro de su ciudad amurallada. Sitiarla tomaría un tiempo largo y costoso.
0: Entonces, el curso que debemos tomar está claro. Vamos a hacer dos divisiones.
8: Dividir nuestro ejército.
0: Te encargarás de una división y yo de la otra.
8: Tu objetivo es sabio y claro. Así no podemos ser atacados desde la retaguardia.
0: Yo tomaré los hombres más fuertes y de más experiencia para pelear contra las fuerzas sirias. Si ellos se resultan más fuertes para mí, tú mandarás a refuerzos para ayudarme. Si los amonitas son más fuertes para ti, yo enviaré los refuerzos para ayudarte a ti.
8: Pero si los amonitas son los más fuertes de los dos grupos, ¿por qué tienen que ir los mejores hombres de nuestra fuerza a pelear contra los sirios?
0: Si las fuerzas sirias son más débiles, podrán ser derrotadas con más facilidad. Los amonitas por sí solos nos tienen miedo. De otra manera, no hubieran tenido que afrontar los problemas de tiempo y gasto para reunir tan gran ejército de aliados.
8: Ya entiendo. Si tú puedes derrotar a los sirios y hacerlos huir, los amonitas se volverán y huirán también.
0: El valor de los amonitas no es más grande que la fuerza de sus aliados.
8: Por supuesto.
0: Ahora, reúne tus hombres.

0: Y procede a tomar posiciones frente a los amonitas. Yo haré lo mismo con los sirios. A la señal convenida, el sonido de la trompeta, atacaremos los dos al mismo tiempo.
1: Sí, señor.
0: ¡Al ataque, soldados! ¡Y que Dios sea con ustedes!
2: Y la batalla se desencadenó furiosamente. Pero Joab y sus hombres, con Dios a su lado, fueron demasiado para los sirios, quienes huyeron delante de él. Y cuando los amonitas vieron que los sirios habían huido, ellos también huyeron y se metieron en su ciudad y cerraron las puertas. Así Joab y su ejército victorioso regresaron a Jerusalén.
1: Mis felicitaciones, Joab. Tú y tus hombres hicieron un magnífico trabajo.
0: No tan bueno como yo hubiera esperado, su majestad.
1: Oh, ¿tú los derrotaste? ¿Qué más podías pedir?
0: No los derrotamos, señor.
1: ¿Cómo?
0: En realidad, los sirios simplemente huyeron luego de haber sufrido algunos reveses. No los pudimos perseguir porque con sus caballos y carruajes les llevaban ventaja a nuestros soldados. Y entonces los amonitas meramente se retiraron a su ciudad amurallada. Hubiera resultado muy largo y costoso el sitiarlos. Así que yo... Bueno, señor, yo también regresé a mi casa.
1: E hiciste muy bien, Juan. Exactamente lo que hubiera hecho yo.
0: Pero ellos no están derrotados, su majestad. Todavía tendremos problemas con ellos.
1: Sí, sí, tienes razón.
0: Ya mis espías han reportado una renovada actividad entre los amonitas y los sirios. Especialmente entre los sirios.
3: Entiendo que...
4: Quiero que quede completamente entendido por mi corte que nunca aceptaré una derrota por un enemigo. ¡Ningún enemigo! Fuimos pagados por los amonitas para pelear contra Israel y fuimos vergonzosamente vencidos. Pero pelearemos contra los israelitas de nuevo. Solamente que esta vez lo haremos por nuestra cuenta, para restaurar el prestigio que perdimos en Rabá. Shofak, general de mi ejército, adelántate.
5: Sí, su majestad.
4: ¿Qué piensas de la batalla de Rabá?
5: El general amonita cometió un grave error. Si yo hubiera estado a cargo completamente, habríamos ganado.
4: Entonces, trataremos de nuevo el próximo año. Esta vez, puedes estar seguro de que estarás a cargo de la situación y yo espero una victoria. La destrucción total de la nación israelita.
5: Mi rey tendrá exactamente eso. Ya no habrá más Israel, ni David, ni Joab. Se lo garantizo.
4: Pensamos igual, general. Envía un llamado a las armas, a todas las naciones y pueblos, desde los bosques del Líbano en el norte hasta el gran Éufrates y más allá.
6: ¿Necesita algo más de comer, su majestad?
1: No, gracias. Puedes retirarte. Deseo hablar en privado con el general.
6: Larga vida tenga el rey.
1: Joab. Ajá. Tenemos mucho de qué hablar y hacer planes.
0: Que el Dios de Israel dirija nuestras mentes mientras hablamos y que perfeccione el plan que su majestad tiene en mente. Y lo traiga a una conclusión exitosa.
1: Siéntate, Joab. Vamos. Ponte cómodo.
0: Como usted mande, su majestad.
1: No, no, no. Olvida por esta noche que yo soy tu rey. Recuerda que también soy tu tío y que tú y yo hemos afrontado muchas situaciones juntos, sobrino.
0: Sí, sí. Recuerdo el día cuando me uní a su banda de fugitivos. Yo estaba emocionado. Sí, señor. Juntos hemos afrontado derrotas y victorias. Tristezas y gozo. Bueno, pero me estoy desviando del tema y desperdiciando el tiempo que debe ser usado para planear nuestra estrategia.
1: No, no, Joab, no es una pérdida de tiempo. Eso me sirve para enfatizar lo que quiero. Y es que, aunque hemos pasado juntos muchos momentos cruciales...
0: Es cierto.
1: Tenemos todavía por delante otra prueba más. Una crisis.

0: Tal vez... Sí, creo que es la crisis más severa que hayamos enfrentado alguna vez. La vida misma de Israel está en juego. Debemos hacerle frente a esta emergencia, Juan. Con valor y con la ayuda de Dios, ganaremos.
1: ¿Se refiere a la gran fuerza enemiga reunida más allá del Jordán, cerca de Elán?
0: Casi todo el mundo se ha juntado contra nosotros, Joab. Las naciones han formado una enorme coalición empeñada en aplastarnos a nosotros y el buen nombre y poder de nuestro Dios.
1: ¿Tiene el rey alguna duda de que ganemos?
0: Dios es todopoderoso. No tengo la menor duda de ello. Pero estoy preocupado por Israel. ¿Habremos eliminado todo pecado de nuestro medio? ¿Permitiremos que Él sea nuestra fuerza y nuestra fortaleza? ¿Buscaremos su ayuda? ¿Dependeremos solamente de Él para la victoria? Dios nos dará la victoria en esa emergencia y en todas las demás cosas si nosotros hacemos nuestra parte.
1: ¿Hay algo que yo pueda hacer para reanimar al rey?
0: Sí, Joab. Hay algo. Pido que me permitas dirigir nuestro ejército contra el enemigo personalmente.
1: Su majestad no necesita pedir permiso para hacer lo que considere más conveniente.
0: Joab, como general tú has sido puesto a cargo de todas las fuerzas de Israel. No quiero usurpar tu autoridad. Y yo estoy completamente satisfecho con tus habilidades y tus éxitos como general de Israel. Sin embargo, en el caso presente, no sé, creo que mi comparecencia personal en el campo de batalla como rey de Israel podría inspirar a los hombres.
1: Será un placer el servir directamente bajo su mando, tío David. Me hará recordar con placer los días pasados.
0: Gracias, Joab. Ahora lo primero que debemos hacer es enviar espías, muchos espías, que nos mantengan bien informados de cada acción del enemigo.
1: Eso.
0: Queremos saber sobre ellos tanto como sea posible.
1: Así se hará inmediatamente, Su Majestad.
2: De esa manera, vinieron hombres de las ciudades y los campos, de todas las regiones de Israel, y se juntaron para ir a la batalla.
1: Los hombres están listos para la batalla, Su Majestad. Están muy ansiosos para pelear y deshacerse de una vez de esa amenaza a la seguridad nacional. Ellos están muy seguros de la victoria.
0: Y yo también lo estoy, Joab. Si nuestros corazones están bien con Dios, y si permitimos que Él nos dé la victoria. Bien, estos son mis planes, Joab. No esperemos que el enemigo se mueva. Nosotros escogeremos el lugar y el momento de la pelea. Estaremos preparados para cruzar el río y marchar mañana al amanecer.
1: Sí, señor.
0: Yo seré el primero en entrar en el agua, Joab, y guiaré a los hombres a través del Jordán. Tú te encargarás aquí de que todo vaya bien y luego tú mismo traerás a la retaguardia.
1: Sí, señor.
2: Así, los ejércitos de Israel cruzaron el río Jordán y llegaron cerca de Elam.
0: ¡Hombres de Israel! ¡Tengan valor, porque el Señor Dios de Israel va delante de nosotros para subyugar al enemigo! ¡A la batalla!
2: Pronto, el curso de la batalla se volvió contra las huestes sirias, quienes se volvieron y huyeron mientras David y sus hombres los perseguían. Sofac, el capitán del ejército sirio, cayó mortalmente herido.
3: ¡Escudero! Estoy herido. Dile a Adad Ezer, mi soberano, que los israelitas son más poderosos que todas las naciones juntas. Dile que yo, su general...
2: Y cuando finalizó la batalla, sobre 40.000 soldados enemigos habían sido muertos, incluyendo a Sofac, su general. Y David, junto con su ejército victorioso, regresó a Jerusalén. Y todos los reyes que se habían unido a Adad Ezer, el rey sirio, hicieron

0: paz con David y le sirvieron.
1: Bueno, su majestad, yo creo que con esto terminamos. Israel está ahora al mando de toda la tierra entre el gran mar y el río Éufrates, cumpliendo la profecía de Abraham y Moisés.
2: No completamente, Joab. Todavía quedan los amonitas. Pero sin la ayuda de otras naciones, ellos serán subyugados con mayor facilidad. Cuando llegue el tiempo de la guerra nuevamente, te enviaré a ti para destruir a todos los hijos de Amón y sitiar a Rabá. Entonces vendrá el cumplimiento de la profecía de que Israel, el pueblo de Dios, tendrá dominio sobre toda la tierra, desde el río Éufrates hasta el gran mar.
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0: Esta es la hora en nuestros estudios. 3:33. 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
1: Hola, ¿cómo estás? Seguramente habrás escuchado una teoría que dice que el planeta Tierra no fue creado, sino que se formó a partir de un proceso evolutivo. Pero, ¿qué hay de cierto en esto?
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1: Como ya sabes, septiembre es el mes de la Biblia, y estamos charlando acerca de temas que hacen a nuestra fe. Uno de los temas más importantes de la Biblia está relacionado con el origen de todas las cosas. Seguramente habrás escuchado varias teorías que buscan explicar el origen del mundo o del universo. Entre las más comunes, podemos centrarnos en dos. Han estado en contraposición desde hace siglos. Me refiero al creacionismo y al evolucionismo. El creacionismo es la explicación del inicio de todas las cosas basado en una creación, un ser superior que actuó como creador. De acuerdo con la Biblia, el creador es Dios, y en Génesis 1 encontrás la narración con lujo de detalles de lo que fue la semana de la creación, culminando con la creación del ser humano, un hombre y una mujer, quienes fueron los primeros padres de toda la raza humana. En la otra vereda encontramos la teoría de la evolución, que puede tener variables en sus inicios. Tal vez la forma más difundida sea la gran explosión, a partir de la cual las cosas se fueron ordenando hasta tener la forma que hoy tiene. De acuerdo con esta teoría, el proceso evolutivo llevó millones de años, en los cuales las células se fueron uniendo para formar vida. Después, en cientos de millones de años más, la vida fue evolucionando hasta tener forma de animales que fueron reproduciéndose, mientras seguían evolucionando hasta llegar a formas de vida más sofisticadas. Por supuesto, esta es la explicación más simple y con pocos detalles, pero en esencia es así. Es difícil pensar que a partir de una explosión pudo generarse el orden. De hecho, los científicos de hoy descartan la posibilidad de que a partir del caos surja orden.

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0: un espacio para estudiar y entender la palabra de Dios. En el tema de mayordomía y el cumplimiento de la misión, y esto de los donativos que los hermanos de Corinto enviaban a Jerusalén para ayudarles a los que estaban pasando hambre y tenían escasez de dinero, ahora llega una palabra muy importante: actitud. Ese es el tema de hoy, actitud. La actitud es una fuerza interna generada por el tipo de pensamientos que yo tengo y que me llevan a hacer o a lograr las acciones. Si yo tengo pensamientos negativos, derrotistas, voy a tener una actitud negativa. Pero si yo digo que se puede, planificamos, que en el nombre de Dios podemos hacerlo, tenemos una actitud positiva. La actitud es muy importante. Tiene que ver con la fuerza, con el motor que nos acompaña en medio de las dificultades para poder lograr nuestras metas. Así que acompáñanos en el tema de hoy que tiene este título: actitud.
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0: Vamos ahora. Padre bondadoso, muchas gracias te damos por permitirnos ponerte en primer lugar. Ayúdanos a entender esto de la actitud de los hermanos en Corinto y a copiarla en nuestra vida. En el nombre de Jesús, amén. Muy bien, el lenguaje de la actitud. Quiero leer en 2 de Corintios, el capítulo número 9, el versículo número 6 en adelante. Recuerden esto: el que poco siembra, poco cosecha. El que mucho siembra, mucho cosecha. Cada uno dé según lo que se ha propuesto en su corazón. No lo dé con tristeza, ni por necesidad, porque Dios ama al que da con alegría. Bueno, aquí también hay todo un lenguaje para la actitud. Hay palabras claves, ¿no? No dé por necesidad, quiere decir, no lo dé por obligación, hágalo con alegría, hágalo con un motivo distinto. Para explicar esto, Pablo habla del ejemplo de los macedonios en 2 Corintios, el capítulo número 8. Él habla de la actitud de la gente de Macedonia. Tú puedes leer 2 Corintios 8, del 1 al 4, pero hay algunas palabras claves que yo quiero resaltar. Número 1, con alegría, con entusiasmo. Yo tengo una familia de amigos que ellos aplauden cuando le regalan algo a otra persona. Se les ve la cara de felicidad cada vez que se llevan de paseo gente que no puede hacerlo y ellos se lo llevan, que les dan cosas, y es una alegría que los mantiene sanos y que le permite a Dios darle muchas cosas, darlo con alegría siempre. Palabra 2, generosidad. La generosidad es ir bien lejos de lo que uno pueda ir, ir más allá del límite, por supuesto sin descuidar lo mío. Yo tengo unos gastos, tengo unas necesidades y no las puedo descuidar. Pero eso no significa que no podamos ser generosos, dar lo necesario hasta que sobreabunde. La tercera palabra, con agrado, esa está en 2 Corintios 8:3. Lo leo. Yo soy testigo que ellos han ofrendado con espontaneidad, con agrado, y de lo que han hecho en la medida de sus posibilidades, incluso han ido mucho más allá. ¿Cuál es el aprendizaje para el día de hoy? Dar es un privilegio. La actitud de regalar, de dar, de apoyar, es un privilegio. Lo hemos vivido muchas veces. Usted lo ha vivido muchas veces. Cuando el agua circula, nunca se pudre, siempre está limpia. Pero cuando el agua se estanca, tengo problemas. Por favor, que la generosidad sea un privilegio. El dar a Dios nuestros diezmos y ofrendas, usted lo sienta como un privilegio. Entonces, tendremos la actitud correcta. Soy Daniel Herrera y deseo para todos un día lleno de bendiciones.

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1: Esta es la hora en nuestros estudios. 3 y 58 minutos. 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

Cuando hablamos de mayordomía cristiana, no basta con preguntar cuánto damos o cuánto estamos dispuestos a dar. Debemos preguntarnos cuál es la actitud de nuestro corazón cuando damos. Dos personas pueden entregar exactamente la misma cantidad de dinero y, sin embargo, ante Dios, sus ofrendas pueden tener un significado completamente diferente. La actitud es el corazón, esa diferencia entre cómo se

0: cómo vemos, cómo percibimos la ofrenda. En 2 Corintios 9:7, Pablo trae el tema de la generosidad desde el bolsillo hasta el corazón. Cada uno dé como propuso en su corazón, no con tristeza ni por necesidad, porque Dios ama al dador alegre. Hay allí algunos elementos importantes: decisión, motivación, alegría. La verdadera generosidad cristiana no nace de la presión, de la obligación, de la culpa, del sermón del director de mayordomía que me impulsó, pero que lo hago en mi corazón porque siento culpa. No, debe ser la respuesta consciente a la gracia de Dios. Y esto nos conecta directamente con el mensaje de Pablo. Él no está simplemente organizando una colecta. Él está mostrando lo que ocurre cuando la gracia de Cristo transforma a una persona. Quien comprende cuánto ha recibido de Dios, cuánto Dios le ha dado, cuánto de sus recursos dependen de la obra de la gracia de Dios, entonces él ya no pregunta, ¿cuánto tengo que dar? Él dice, después de todo lo que Cristo ha hecho por mí, ¿cómo puedo expresar mi gratitud? Así que desde el punto de vista de la mayordomía en la iglesia adventista, esto es esencial. Dios no necesita nuestro dinero. Él quiere nuestro corazón. El diezmo y las ofrendas son expresiones visibles de una relación espiritual profunda con Dios. Así que el tema de este día miércoles que nos habla de actitud debería resumirse en una pregunta. ¿Damos porque tenemos que hacerlo o damos porque la gracia de Cristo ha producido gratitud en nuestro corazón y nos impulsa entonces a vivir generosamente a favor de la causa de Dios? Esa diferencia, la respuesta a esa pregunta, puede cambiar totalmente el acto de dar. Podría ser una simple transacción económica o podría ser un extraordinario acto de adoración. Con esa introducción, queremos extender una sincera y cordial bienvenida a todos los amigos y hermanos que semana a semana se unen a nosotros en este su espacio radiofónico, la Universidad Bíblica del Aire. Tanto para el profesor y pastor Javier Díaz, como para este servidor Juan Valera, es un inmenso gozo y privilegio poder compartir con ustedes las maravillosas enseñanzas de la palabra de Dios. Vemos cómo el Señor nos habla y nos impulsa a reconocer la bondad que el cielo ha tenido con nosotros y a responder por esa bondad. Agradecemos a todas las emisoras que nos permiten llegar hasta cada uno de ustedes en La Paz, Bolivia, en Venezuela, en México y a través de la Internet. Antes de proseguir, quiero suplicarle al pastor Javier Díaz que nos dé su saludo acostumbrado y nos eleve al trono de la gracia en una palabra de oración. Por favor, pastor.
1: Saludos, profesor Valera, y a cada uno de ustedes, hermanos y amigos, sean todos bendecidos con la gracia y la paz que viene de nuestro Dios. Así llegamos a la mitad de la semana en el estudio de esta lección número 11, que nos invita a ser mayordomos fieles a Dios para que así podamos cumplir la misión que Él nos encomendó. Cuánto privilegio tenemos de ser copartícipes en esta gran obra de Dios hacia la humanidad. Vamos a ver en este día que con el ánimo y el deseo de incentivar la generosidad de los hermanos corintios, el apóstol les da el ejemplo de los hermanos en la región de Macedonia. En esas iglesias, los hermanos habían tenido una actitud correcta y digna de imitar a la hora de entregar sus ofrendas. Adoptaron la disposición de sus mentes y corazones para generosamente apoyar a la iglesia, en particular en la región de Judea. Ojalá y aprendamos de esa noble actitud de los macedonios para que también sigamos su buen ejemplo. Bien, antes entonces de adentrarnos al análisis para este día, les invitamos a orar. Amante Padre Celestial, gracias Señor te damos por tu bondad, porque tú a través de Cristo demostraste ese inmenso amor, bondadoso, magnánimo y generoso, al entregarlo para que diera su vida por nosotros. Gracias, Padre, por esa bondad. Ayúdanos en esta hora a aprender cuál es la verdadera actitud que debemos asumir cuando vayamos a ser generosos con los demás. Te lo pedimos y agradecemos en nombre de Jesús, nuestro amante y bondadoso Salvador. Amén.
0: Muy bien, Pastor Díaz, estamos listos para abordar la temática de hoy miércoles, actitud. Y es que a lo largo de la semana hemos estado hablando de mayordomía y misión. El texto principal lo conseguimos en 2 Corintios 8:9, porque ya conocen la gracia de nuestro Señor Jesucristo, que por amor a ustedes se hizo pobre siendo rico, para que ustedes fuesen enriquecidos con su pobreza. Estos dos capítulos, 8 y 9 de 2 de Corintios, muestran que Pablo da a los corintios la oportunidad de servir a sus hermanos, de ayudar en la causa de Dios, de bendecir a otros que están pasando calamidad, como los hermanos que están en Judea. Pablo le está hablando a la iglesia de Corinto de el privilegio que Dios nos concede para que imitemos el carácter abnegado de Jesucristo. La dadivosidad definitivamente es el lenguaje del cielo. El día domingo hablamos de el ejemplo de Jesús. Jesús lo dio todo. Jesús no esperó que nosotros hiciéramos algo por Él para considerarnos dignos de recibir las dádivas del cielo, sino que Él tomó la iniciativa. Él no consideró el ser igual a Dios como cosa a que aferrarse, sino que se despojó. Él se vació. Él lo dio todo. Él vino a este mundo y tomó forma de siervo, y estando en forma de siervo, se humilló a sí mismo para que tú y yo pudiéramos tener esperanza. Esto nos dice que el lenguaje del cielo es la dadivosidad. Cuando Dios preparó el plan de salvación, estuvo dispuesto a darlo todo por amor, a darlo todo por aquellos que todavía ni siquiera habían reconocido el hecho de que Dios estaba salvándolos. Así que cuando miramos la actitud de Jesús, cuando miramos la actitud de Dios, nos sorprende en extremo. Ese es el máximo ejemplo de dadivosidad. Es la obra de Jesús en nuestro favor. El día lunes empezamos.

0: vamos a hablar de motivación. Y es que aquí hay un lenguaje claro acerca de generosidad. La gracia de Dios ha concedido. Se dieron a sí mismo, de cada uno como propuso en su corazón, no con tristeza, no por necesidad, porque Dios ama al dador alegre. Dios repartió, Dios dio a los pobres, y ellos glorifican a Dios por la bondad de contribuir para ellos. Así que Pablo está hablando acá no de la cantidad que se da, no de lo pesado del cheque o de los billetes que se entregan, de la moneda. No, Pablo está hablando de la actitud del corazón cuando se da. Dos personas pueden dar exactamente lo mismo, pero la actitud de su corazón lo cambia todo delante de Dios. Hoy, miércoles 9 de septiembre, vamos a hablar acerca de actitud. Pastor Díaz, cuando leemos 2 de Corintios 8, del 1 al 5, ¿qué razón podría haber detrás de la disposición de los macedonios a dar sus ofrendas con tanta generosidad?
1: Ciertamente, profesor, que en este pasaje que habremos de leer encontramos por lo menos 5 actitudes que los macedonios manifestaron al poner en práctica su generosidad. Entonces leamos 2 de Corintios 8, del 1 al 5. Dice Pablo: ahora, hermanos, queremos contarles cómo se ha mostrado la bondad de Dios en las iglesias de Macedonia. A pesar de las pruebas por las que han tenido que pasar, son muy felices, y a pesar de ser muy pobres, sus ofrendas han sido tan generosas como si fueran ricos. Yo soy testigo de que han ofrendado espontáneamente según sus posibilidades y aún más allá de ellas. Por su propia iniciativa, nos rogaron mucho que les permitiésemos tomar parte en esta ayuda para el pueblo de Dios. Y hasta hicieron más de lo que esperábamos, pues se ofrendaron a sí mismos, primero al Señor y luego a nosotros, conforme a la voluntad de Dios. En pocas palabras, entonces, podemos resumir estas 5 actitudes, como las lista Pablo, diciendo que los macedonios dieron con alegría. Debemos señalar que una actitud alegre es una donde está ausente un sentimiento de apego a lo que se tiene y que al darlo se queda la persona un tanto triste. Pero este no es el caso de los macedonios, porque lo hicieron con alegría. En segundo lugar, dieron con generosidad. Esa generosidad realmente se manifestó en su desprendimiento a pesar de su extrema pobreza. De hecho, generosidad nos viene del griego aplotetos, que aparece 2 veces en esta segunda epístola, y el apóstol dice que ustedes serán enriquecidos en todo sentido para que en toda ocasión puedan ser generosos. En fin, una persona generosa es desprendida. En tercer lugar, ellos dieron con agrado, o sea, no de mala gana, sino que se sintieron cómodos, o sea, que lo dieron voluntariamente. En cuarto lugar, ellos dieron con la convicción de que el dar es un privilegio. Sí, esta actitud es perceptible cuando ellos solicitaron participar en la colecta. Y dice Pablo que nos pidieron con insistencia y que le concediéramos este privilegio. Y en quinto lugar, ellos dieron como un acto de consagración total.

0: En fin, ellos se entregaron a sí mismos, al Señor en primer lugar, y a nosotros, dice el apóstol, por la voluntad de Dios.
1: Coincido totalmente con usted, Pastor Díaz. En 2 de Corintios 8, versos 1 al 5, Pablo presenta a las iglesias de Macedonia como un ejemplo de generosidad, no cualquier ejemplo, un ejemplo extraordinario. Lo sorprendente es que no dieron porque tenían mucho, no dieron porque les sobraba. Pablo dice que estaban pasando por una grande prueba de tribulación y por una profunda pobreza. Sin embargo, dieron con agrado, incluso más allá de sus fuerzas. ¿Cómo podemos entender esa actitud, especialmente en lo que dice el verso 5? Asimismo, se dieron primeramente al Señor y luego a nosotros por la voluntad de Dios. La razón fundamental era que la gracia de Dios estaba actuando en sus vidas. Pablo comienza diciendo la gracia de Dios que se ha dado a las iglesias de Macedonia. Su generosidad no era simplemente producto de una buena situación económica, sino de una experiencia espiritual cercana, íntima con Dios. Ellos habían logrado experimentar la gracia de Dios y estaban gozosos de haber recibido la gracia de Dios. Y luego de recibir esa gracia de Dios, tuvieron una entrega personal a Cristo. Amaban tanto a Dios que estaban dispuestos a darse a sí mismo, a favor de la causa de Dios, por los demás. Y eso los hizo generosos. Después de entregar sus recursos, entendían que todo era natural, era parte del mismo proceso. Ellos ya se habían entregado a sí mismos a Jesús. Cuando Cristo es dueño de nuestro corazón, también nuestra relación con el dinero, con las posesiones, cambia. Ellos tenían profunda pobreza, pero abundaban en gozo. Así que tenían una enorme generosidad. Humanamente pensaríamos, cuando tenga más, entonces seré generoso. Y miramos a los ricos de este mundo, como hombres tan ricos como, por ejemplo, Bill Gates, es capaz de dar gran parte de su fortuna y de repartir mucho dinero a causas benéficas en el mundo entero. Y decimos, claro, él tiene miles de millones de dólares, así que él puede dar. Pero ese no es el racional detrás de la dadivosidad cristiana. Los macedonios demostraron exactamente lo contrario. La generosidad bíblica no depende de cuánto poseemos. No. Depende de si nosotros mismos nos hemos entregado a Dios o no lo hemos hecho. Este principio alcanza su máxima expresión en Cristo. Pablo dice, porque ya conocéis la gracia de nuestro Señor Jesucristo, que por amor a vosotros se hizo pobre siendo rico. Es por eso que la generosidad cristiana no busca comprar el favor de Dios. Dios no necesita de nuestro dinero. Es una respuesta al favor que ya hemos recibido por medio de Cristo. Desde la perspectiva adventista, esto también evita reducir el diezmo y las ofrendas simplemente a una obligación financiera. La mayordomía comienza con la consagración personal a nuestro Dios. Muy bien, Pastor Díaz, cuando leemos 2 de Corintios 9, 7, ¿qué significa ser un dador alegre? ¿Qué implicaciones tiene para nuestra vida?
0: Así es, profesor. Este conocido versículo de Pablo subraya que debemos dar no con la cara larga, sino alegremente. Y es que la palabra griega traducida como alegría solo aparece aquí en el Nuevo Testamento. Este es un término de la misma familia que es usado en otro lugar, el que muestra misericordia, que lo haga con alegría. Dice el mismo Pablo en Romanos 12:8. De hecho, los términos de esta familia de palabras aparecen a veces en la literatura extrabíblica con un sentido de felicidad. Así que aquí en este pasaje, dar con alegría significa dar sin renuencia, porque a veces cuando somos renuentes en el dar, lo damos de mala gana o de mala manera, y por lo tanto, esa actitud no es bien recibida ni por Dios ni tampoco por nuestros semejantes. Así que pidamos al Señor que cuando ofrendemos, lo hagamos en realidad con alegría. Que así nos ayude nuestro buen Dios.
1: Totalmente de acuerdo con usted, Pastor Díaz. Ser un dador alegre significa dar voluntariamente, con gratitud, con satisfacción, porque reconocemos que lo que poseemos procede de Dios y que dar es una oportunidad de participar en su obra. Aquí hay tres ideas: como propuso en su corazón, es decir, la ofrenda es intencional, hubo reflexión, planificación, decisión. No con tristeza, no dar lamentando lo que estamos perdiendo. El verdadero dador no entrega la ofrenda pensando, ese dinero podría haberlo usado para mis proyectos, para eso que a mí me gusta. No, esa no es la actitud, tampoco por necesidad, no se da por presión, manipulación o por vergüenza para quedar bien delante de los demás. La palabra griega traducida como alegre, hilaros, que expresa una disposición gozosa, voluntaria, de buen ánimo. De allí procede la palabra hilarante que usamos en español para decir algo que se hace alegremente. Aunque Pablo no quiere decir que debamos reír mientras damos, él dice que la acción de dar debe surgir de un corazón alegre, de un corazón dispuesto. La alegría no proviene de desprendernos del dinero en sí mismo. La alegría proviene de nuestra relación con Dios. Los macedonios primero se dieron al Señor y cuando sentían el gozo de la gracia de Dios en sus vidas, entonces ellos dieron abundantemente como un acto de gratitud. Esa es la perspectiva de la mayordomía adventista. El dador alegre no piensa cuánto tengo que dar a Dios, sino cuánto puedo devolver con alegría de todo lo que Dios me ha confiado. Finalmente, Pastor Díaz, ¿qué significa que los macedonios dieron con la convicción de que dar es un privilegio?
0: Ciertamente, profesor, entonces podemos ver que esta actitud de darlo porque es un privilegio y nos honra, esto lo podemos observar en esa actitud de los macedonios. Era una perceptible cuando ellos pidieron y rogaron que les permitieran participar en la colecta. Como dice Pablo en el verso 4, nos pidieron con insistencia que les concediéramos el privilegio y el honor de participar en este servicio para los santos. En fin, hermanos y amigos, cuando nuestra disposición mental o actitud se manifiesta de esta manera, el resultado natural en nosotros es ese gran gozo y satisfacción que solamente proviene de nuestro Dios. Sí, cuando somos generosos, por rebote, somos bendecidos con salud mental, que tanto

0: anhelamos y necesitamos. He ahí, entonces, un buen remedio para nosotros poder vivir con una vida llena de gozo y de satisfacción para la gloria y la honra de nuestro Dios. En resumidas cuentas, hermanos y amigos, una actitud gozosa, alegre y de entrega total al Señor redundará en la felicidad de muchas personas.
1: Coincido con usted, Pastor Díaz. Ellos no consideraban la ofrenda como una carga. No era algo que la iglesia les estaba imponiendo. No, era una oportunidad que Dios les estaba dando para servir. Eso se ve claramente en 2 Corintios 8, 3 y 4. Con muchos ruegos que les concediéramos el privilegio de participar en este servicio para los santos. Ellos suplicaron, déjenos dar, permítanos participar en la ofrenda para los hermanos de Judea. Queremos ayudar. Eso era para ellos un privilegio. Ellos prácticamente pidieron que por favor les dieran el permiso de dar, a pesar de su pobreza. No querían quedar excluidos de la oportunidad de ayudar a los creyentes necesitados allá en Jerusalén. ¿Por qué consideraban que era un privilegio? Porque dar les permitía participar en la obra de Dios. Habían experimentado la gracia de Dios. Sentían que pertenecían a una comunidad más grande y ellos mismos se habían entregado a Dios. De esa manera estamos llegando al final de nuestro programa del día de hoy, no sin antes recordarles que mañana, jueves, continuaremos con la temática y lo haremos con el tópico unidad. Los invito a orar. Padre Santo que estás en el cielo, en tus manos, Señor, colocamos nuestras vidas. Concédenos la oportunidad, Señor, de participar en tu obra, de colaborar. Ayúdanos, Señor, a ser dadores alegres, a dar y a sentir que al dar tenemos el privilegio de hacerlo. Te lo rogamos, Señor, en el nombre de Jesús. Amén.

0: Esta es la hora en nuestros estudios. 4:30. 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

Muy buenas tardes, están escuchando Radio Sol 98.3 FM. Ahora mismo la hora en nuestro estudio son las 4 y 39 de la tarde. Y a continuación estaremos escuchando una alabanza titulada Gracias Señor, interpretada por Semillitas de Fe. Bendiciones para sus familias, que esta alabanza les inspire fe y esperanza.

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3: La cruz con todo su peso. Cuando salían, hallaron a un hombre de Cirene que se llamaba Simón. A este obligaron a que llevase la cruz. Mateo 27:32. Se ha dicho que hay cosas en la vida que no se pueden compartir. Una de ellas es la cruz de Cristo. Cada cristiano tiene que llevar la suya por sí mismo y llevarla con todo su peso. Al clausurar una representación de la pasión y muerte de nuestro Señor Jesucristo, en el pequeño pueblo de Oberammergau, en Alemania, algunos turistas solicitaron permiso para inspeccionar el escenario. El director accedió a la súplica con muchísimo gusto. Tuvieron la suerte de encontrarse allí con el célebre actor Anton Lahn, quien por tantos años y con destreza única ha venido desempeñando el papel de Jesucristo en la escena. Una de las turistas, un tanto ingenua, le pidió permiso al gran actor para que le permitiera sacar una foto de su esposo cargando la misma cruz en la que él representaba su papel. Este se lo concedió, pero cuando el hombre trató de levantar la cruz, no pudo. Su peso era demasiado para él. Sorprendido, nuestro hombre le preguntó a Anton Lahn por qué usaban una cruz tan pesada. Esta fue la respuesta del actor: si yo no sintiera de veras el peso de la cruz, no podría desempeñar con acierto el papel que me corresponde. Algo que debe estar bien claro en nuestra mente: que para cumplir cabalmente nuestra misión de cristianos en este mundo, se requiere que sintamos la cruz en todo su peso. Pero eso es lo que muchos no quieren. De buena gana llevarían una cruz liviana, una cruz simulada o una cruz recortada. Esa es la razón por la cual hay tan pocos cristianos verdaderos. Cristianos como Cristo quiere que lo seamos, no a nuestro gusto y nuestra manera. El seguidor de Cristo, que a ciencia y paciencia quiere ser su discípulo, pero que pone reparos en el peso de la cruz, indica que aún no ha hecho una entrega total de su vida. No quiere aventurarse a riesgo. Pero no hay escapatoria: o cargamos con su cruz íntegra, o no cargamos ninguna. Oremos. Señor, de buena gana quisiéramos llevar una cruz liviana, pero esto no es posible. Hemos de llevarla con todo su peso. Lo intentamos a veces y nos parece que es demasiado.

para nuestras fuerzas. Pero nos consuela saber que con tu poder sí podremos llevarla. Y aún más, que la cruz que tú tienes para cada uno de nosotros nunca será más pesada que la gracia que nos das. Por tu bendito nombre lo pedimos. Amén.

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Lugar será en la funeraria Toñito Flores, Humacao. 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El sepelio será lunes 14 de septiembre en el cementerio Monte Calvario, a la salida a las 10:30 de la mañana. Le dijo Jesús: Yo soy la resurrección y la vida. El que cree en mí, aunque esté muerto, vivirá. 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

¿me amas? Y Pedro se turbó. Siguió un momento de silencio profundo y doloroso. Después, con triste acento, mirando allá hacia el mar, quieto en

0: reposo. Señor, le respondió, Señor, te amo. Otra vez el silencio, otra vez la mirada, hacia el hombro de Pedro va su mano, por la luz de los astros traspasada. Simón, hijo de Jonás, dime, ¿me amas? Y Pedro se turbó. Siguió un silencio y con voz apagada parecida a un suspiro, volvióle a repetir, Señor, te amo. Otra vez hacia el mar que allá murmura, sus ojos dirigiendo consternado, y con esa ternura que palpita en los labios maternales, el maestro repite las palabras al apóstol que un día fue cobarde. Dime, Simón, más que los otros, ¿me amas? Tiembla la voz. Los ojos se humedecen. Inclínase la frente con dolor y a punto de llorar, Pedro responde. Todo, todo lo sabes, mi Señor. Pobre Pedro, turbado ante el maestro, habiendo sido infiel a su deber. Pobre de mí, Señor, si me preguntases, como dijiste a él, ¿me amas? A veces me parece que podría por ti hasta morir. En cambio, ¿cuántas, cuántas soy cobarde y no puedo, no sé por ti vivir? Quisiera amarte siempre, con la fuerza de mi primer amor, con la ternura de mi amor primero, mas no puedo, Señor. No te canses, prosigue preguntando, prosigue sin cesar. No importa que me hieras y me angusties hasta hacerme llorar. Que como Pedro sepa yo mi frente inclinar con inmensa humillación, y a punto de llorar, llorando diga, todo lo sabes, mi Señor, todo lo sabes, mi Señor.
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2: Esta es la hora en nuestros estudios. 5 en punto. 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

cuando Jesús era apenas un niño? Se caracterizó siempre por su bondad y su obediencia. La Biblia dice que crecía en sabiduría, en estatura y en conocimiento para con Dios y los hombres. Tú también, niño, debes crecer en sabiduría para con Dios y los hombres, ser como

Esta es la hora en nuestros estudios, 5:30. 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

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El sepelio será el 14 de septiembre en el cementerio Monte Calvario. La salida será a las 10:30 de la mañana. Le dijo Jesús: Yo soy la resurrección y la vida. El que cree en mí, aunque esté muerto, vivirá. Juan 11:25.

0: La historia de Jesús.
1: Tío, ¿qué es la preocupación?
0: La palabra preocupación está formada por dos partes. La primera es la palabra pre, que significa antes o con anticipación, y la segunda parte es ocupación. Entonces, preocupación significa que nos ocupamos primero, es decir, antes. Por ejemplo, prelavado significa que se lavó antes de usarse. Previsto significa que se vio antes. Si estoy preocupado, significa que me estoy ocupando hoy por algo que haré mañana. Si me preocupo por un campamento, significa que ya antes me ocupo de preparar todo. La carpa, la bolsa de dormir, la comida y todo lo demás. ¿Estás comprendiendo qué significa preocuparse?
1: Ahora sí.
0: Es ocuparte con anticipación, antes de tiempo, de algo que todavía no sucede. Para algunas cosas es bueno preocuparse. En el estudio, por ejemplo, es mejor prepararte un tiempo antes para después rendir un examen.

0: llamen brillante. Es bueno que una madre se ocupe por su bebé antes de que nazca. Debe prepararle la ropa, la habitación, la cuna. Pero existen otras situaciones por las cuales no es bueno preocuparse. No debe preocuparte lo que no puedes hacer por tu propio esfuerzo, lo que no depende de ti. Por el tiempo, por ejemplo, no debe preocuparte lo que sucederá en el futuro. Imagínate si te preocuparas por lo que pudiera suceder en esta misma fecha, pero dentro de 2 años. Como no puedes saberlo, no debes preocuparte. Solo se debe vivir un día a la vez. Por supuesto que se puede planificar y pensar. Es más, debemos hacerlo, pero sin preocuparnos. Si nos preocupamos por lo que no depende de nosotros, solo conseguiremos ponernos ansiosos por algo que no sabemos cómo sucederá. La Biblia, por ejemplo, dice: «Mirad las aves del cielo, que no siembran ni siegan, ni recogen en graneros, y vuestro Padre Celestial las alimenta. ¿No valéis vosotros mucho más que ellas?» También dice: «¿Y quién podrá, por mucho que se preocupe, añadir a su estatura 20 centímetros?» Y por el vestido, ¿por qué se preocupan? Considerad los lirios del campo, cómo crecen, no trabajan ni hilan. Pero os digo que ni aun Salomón, con toda su gloria, se vistió como uno de ellos. Y si la hierba del campo que hoy es y mañana se echa en el horno, Dios la viste así, ¿no hará mucho más a vosotros? La Biblia también dice que nuestro Padre Celestial sabe de qué cosas tenemos necesidad y que si lo buscamos a Él, Él nos dará todo lo que necesitamos. No debemos entonces preocuparnos, solo debemos hacer nuestra parte cada día y Dios hará lo demás. ¿Qué aprendemos con esta historia? Aprendemos que debemos ocuparnos, no preocuparnos. Aprendemos que si Dios cuida todo lo que ha creado, también nos cuidará a nosotros, que somos sus hijos y sus criaturas. Que debemos hacer nuestra parte y que Dios hará el resto.
1: Gracias, tío.
0: ¿Me permites orar? Porque esa es la mejor ocupación. Cierra tus ojos. Padre nuestro que estás en los cielos, enséñanos a confiar en ti para no preocuparnos. Te pedimos que te ocupes tú de nosotros. Te lo suplicamos en el sagrado nombre de Jesús. Amén.
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Muy buenas tardes, están escuchando Radio Sol 98.3 FM. Ahora mismo la hora de nuestro estudio son las 5 y 55 de la tarde y a continuación estaremos escuchando una alabanza titulada Destellos de su amor, interpretada por Liz Enid Polanco. Que el Señor les bendiga y se disfruten mucho de esta alabanza.

0: Esta es la hora en nuestros estudios. 6:00.
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0: Saludos, buenas tardes. Bienvenidos a este su programa Club Amigos. Buenas tardes, Adrián.
1: Buenas tardes.
0: Buenas tardes, Gabriel.
2: Muy buenas tardes y buenas tardes a todos nuestros oyentes, ¿verdad? A través de las ondas radiales o de las redes sociales. Es un placer para nosotros poder estar aquí con ustedes en el día de hoy. Pero falta alguien más.
0: Sí. Buenas tardes, Esther.
3: Hola, buenas tardes a todos.
0: Buenas tardes, Laura. Tenemos
3: buenas
0: a Laura.
3: Buenas tardes.
2: Hoy es un día muy especial y de mucha celebración.
0: Estamos emocionados, pero todavía me falta.
2: ¿Qué falta?
0: Saludos a mis amigos que están conectaditos a través de Radio Sol 98.3 FM, 93.3 FM, Canal 22.1 y nuestras redes sociales Facebook y YouTube. Un abrazo inmenso de oso para cada uno de ustedes y yo me voy a apretar aquí, usted se aprieta allá, cada usted uno. Da un apretoncito allá, queriendo darles ese abrazo a ustedes.
1: Yo también quisiera enviarle un saludo que no se menciona mucho, pero Radio Sol tiene una página también, radiosol.org, donde la programación suena en vivo las 24 horas del día a través de esta página.
0: Eso es así, así que saludos a los amigos que nos escuchan a través de radiosol.org también. Gracias por su sintonía. ¿Tienes una reflexión, Gabriel?
2: Claro que sí. Tú sabes que siempre nosotros invocamos la presencia de nuestro Dios. Y es que en el libro de Apocalipsis, capítulo 21, versículo 5, nos dice: y el que estaba sentado en el trono dijo, he aquí, yo hago nueva todas las cosas. Vivimos en un mundo lleno de voces. Las redes sociales tienen una voz. Nuestros amigos, la cultura, nuestros problemas y temores también tienen una voz. Todos quieren decirnos qué pensar, cómo vivir y hasta quiénes debemos ser. Pero hoy quiero plantearte algo. ¿Qué pasaría si en medio de tantas voces una generación decidiera levantar una sola voz? No una voz para hablar de nosotros, sino una voz para hablar de Jesús. Porque no tenemos que ser iguales para tener una misma voz. Uno puede cantar, quizás puedes predicar, puedes servir, puedes utilizar las redes sociales, diferentes personas, diferentes talentos, pero un mismo mensaje, Jesús. Una voz que diga, Jesús salva, transforma, restaura, Jesús viene otra vez. ¿Por qué vivimos en un mundo que necesita esperanza? Hay familias enfrentando dificultades, jóvenes preocupados por su futuro y personas cargando luchas que muchas veces nadie conoce. Pero aquí está la buena noticia. La Biblia no termina con un mundo roto. Cuando llegamos a Apocalipsis 21, Juan contempla un cielo nuevo y una tierra nueva. Y entonces ocurre algo maravilloso. Apocalipsis 21:5 dice, y el que estaba sentado en el trono dijo, después de tantas voces, ahora habla Dios. Quizás hemos escuchado voces diciendo, no, no puedes, no vas a cambiar, no hay esperanza. Pero ninguna de estas voces está sentada en el trono. Dios sí.
0: Qué lindo.
2: Y desde el trono, él declara, he aquí yo hago nueva todas las cosas. No dice voy a intentarlo, dice yo hago. Porque lo que nosotros no podemos restaurar, Dios puede hacerlo nuevo. Y esa promesa no es solamente para el futuro. En 2 Corintios capítulo 5, versículo 17, dice que si alguno está en Cristo, nueva criatura es. El Dios que un día hará nueva la tierra, quiere comenzar haciendo algo nuevo en nosotros hoy. Por eso,

0: levantamos nuestra voz, no para que el mundo nos conozca a nosotros, para que conozcan a Jesús, hasta que llegue el día cuando nuestra voz guarde silencio para escuchar su voz, la voz del que está sentado en el trono, la voz que tendrá la última palabra, y entonces escucharemos, he aquí, yo hago nuevas todas las cosas. Hasta ese día, una generación, una misión, un salvador, una esperanza, una voz.
1: Wow. Qué lindo, qué hermoso saber, qué linda esa reflexión.
0: Qué hermoso saber que tenemos un Dios que nos ha dejado una promesa tan espectacular. De tantas que Él nos ha dejado, pero esta para mí es muy importante.
1: Es así.
0: Porque Él dice que todas las cosas van a ser hechas nuevas, pero no por cualquiera.
1: Gloria a Dios por eso.
0: No es por cualquier persona, es por nuestro Padre Celestial.
1: Amén.
0: Él está dispuesto a transformar nuestras vidas.
1: Amén.
0: Nuestra disposición se la tenemos que entregar a Él.
1: Y como Él dice, si nosotros leemos el relato de la creación, todo fue hecho bueno y bueno en gran manera. Cuando Él culminó la creación, dijo, es bueno, pero no dijo es bueno nada más. Dijo, es bueno en gran manera.
2: A mí me encanta esa analogía que estás teniendo, porque cada vez que pasaba un día, cuando nosotros buscamos en Génesis capítulo 1, solamente le ponía ese sello. Vio Dios que era bueno.
0: Así es.
2: Y así todos los días. Pero cuando terminó todo, que creó al ser humano, entonces dijo, esto es bueno en gran manera. Así que cuando creó al ser humano, ahí Él puso su sello de aprobación de que esto era bueno en gran manera.
0: Así es.
2: ¿Seremos especiales para Dios?
1: Eso es así. Imagínense, cuando Él dice aquí yo hago nuevas todas las cosas, estamos hablando de que las hace nuevas y buenas en gran manera.
0: Buenas en gran manera. Porque Apocalipsis 21:5 no dice nada más aquí yo hago todas las cosas nuevas. Empieza con y el que estaba sentado en el trono. Nos afirma, no es cualquier persona, es aquel que está sentado en el trono. Nos da esta promesa que va a comenzar la obra y la va a terminar.
1: Amén.
0: Todas las cosas van a ser hechas nuevas.
1: Amén.
0: Qué bonito saber eso. Y quizás la gente se preguntará, ¿por qué? One Voice 27.
1: Uh-huh.
0: Y precisamente nosotros estamos hablando de esto porque nuestro Señor ha dejado esta promesa. Y pues para darle un poquito de conocimiento a nuestros oyentes de qué es One Voice 27, pues es que precisamente en el 2027 se cumplen los 2000 años de que Jesús fue bautizado. Alrededor del 27 después de Cristo, nuestro Jesús fue bautizado y comenzó su ministerio público.
1: Uh-huh.
0: Y es en ese momento que, ¿verdad?, Él decide comenzar la obra de manera pública, porque en toda su vida Él llevó la obra, ¿no? Y lo podemos ver en diferentes partes de la Biblia, pero cuando Él se bautizó, comenzó este ministerio público. Y el próximo año, 2027, pues celebramos esos 2000 años. ¿Y qué es One Voice 27 o Una Voz 27? Es una iniciativa misionera que busca unir a toda la iglesia alrededor de un mismo mensaje y una misma misión durante el año 2027.
1: Uh-huh.
0: Pero quizás la gente me va a decir, pero eso es 2027 y todavía estamos en 2026. Claro, porque esto se divide en dos partes y yo les voy a estar comentando esto un poquito más adelante. Pero les quiero decir ahora el para qué es el One Voice 27. Y es que One Voice existe ante todo para dar a conocer a Jesús y compartir con millones de personas que en Él todas las cosas pueden ser hechas nuevas. Y pues como mencioné, en el 2027 celebramos esos 2000 años de su bautismo y del inicio de su ministerio público. ¿Y cómo yo puedo participar? ¿Ustedes se han preguntado cómo podemos participar?
1: ¿Cómo tú puedes participar, Estel?
3: Predicando, dando testimonio.
0: Así es.
1: Así mismo
0: lo está haciendo en este momento.
1: Estás aquí exponiendo tu voz. Podemos participar de muchas maneras.
0: De muchas maneras.
2: Así es.
1: ¿Qué tienes en tu mano?
0: Eso es así. One Voice 27 se va a encargar de movilizar a todos nuestros miembros de iglesia, incluyendo a los que no, porque el Señor va a transformar vidas durante este movimiento.
1: Es
0: y es para que podamos aprovechar ya sean los talentos, nuestros dones, nuestras voces.
1: Eso.
0: Como tú mencionas, ¿qué tenemos en nuestras manos?
1: Lo que tú tengas en tu mano lo puedes utilizar para llevar un mensaje de salvación.
2: Eso iba a decir, nosotros ahora tenemos frente a nosotros micrófonos, pero quizás no todo el mundo tiene un micrófono de frente, pero hay personas que quizás dicen, yo soy bueno cocinando. Pues eso es algo que puedes usar para proclamar
0: y
2: la
0: y
2: voz
0: a mí
2: de
0: me
2: Dios.
0: Gusta mucho. Pero no cuando yo lo hago, cuando me cocinan. Pero es que tú tienes en tus manos, lo que tú tengas, el Señor se va a encargar de utilizarlo para poder evangelizar. Y como mencionaba, ¿cómo se organiza un

0: 27. ¿Y por qué iniciamos en septiembre de 2026? Y es que se divide en dos partes. Tenemos One Voice 27, que es para la iglesia interna, y aquí viene la promesa de Dios. Todas las cosas hechas nuevas. Pero antes de continuar, tenemos por aquí una llamada, ¿no? Muy buenas tardes, ¿con quién hablamos?
1: Con el hombre que más los ama y los quiere, el teniente Abel Guzmán.
2: Ese es Abel, Abel Guzmán. Dios te bendiga, Abel.
1: Decirles algo bien importante. ¿Por qué el diablo tiene tanta guerra con el ser humano? ¿Se han hecho esa pregunta?
0: Oh, muy buena pregunta.
2: Muy buena pregunta.
1: En la creación, cuando Dios creó al hombre, ¿cómo lo hizo?
2: Bueno, en gran manera.
1: Otra pregunta. Dice la palabra que Dios lo creó a su imagen, ¿cierto?
2: Amén.
1: ¿Cierto?
2: Sí, es cierto.
1: O sea, Dios modeló a sí mismo para poder hacer al hombre que se pareciera a él mismo. Por eso es la guerra del diablo tan feroz con el ser humano, porque el ser humano se le parece a Jesús, a Cristo, el Salvador nuestro. Y todas sus artimañas van dirigidas a la iglesia que predica la verdad y que es el remanente del Señor. Nosotros tenemos que predicar eso, no importa lo que nos cueste. Vivir para Cristo es nuestra meta.
2: Amén.
1: Y yo anhelo y deseo que ustedes siempre se mantengan. Tienen un programa muy lindo, precioso.
2: Amén.
1: Yo me siento tan feliz que Dios haya puesto jóvenes, una madre con dos hijos, ministrando en esa área, esperando con la ayuda del Señor que otros jóvenes también se motiven y se inspiren.
2: Amén.
1: Pero ya yo soy viejo, pero sigo como Caleb a mis 80 años. Caleb tenía 85, pero a mis 80 años todavía quiero batallar con los gigantes.
2: Amén.
1: En nombre del Señor, a vencer.
2: Amén. Amén. Gracias, Abel. Gracias. Ay, gracias por estar ahí, Abel. Creo que se cayó la llamada, sí. Pero gracias. Gracias por esa llamada. Gracias por esas palabras. Gloria a Dios, ¿verdad? Porque hoy yo puedo sentarme aquí con mis hijos. Pero debo decir una cosa, como él dijo, queremos motivar a los jóvenes.
0: Así
2: que este estudio está abierto para ti, joven, que me escuchas. Si quieres ser parte del Club Amigo y participar con nosotros en nuestra programación, aquí tenemos las puertas abiertas para ti. Simplemente me llamas. En la semana estoy de lunes a viernes, lunes a jueves 7-4, viernes 7-1:30. Tú me llamas, me indicas que deseas participar del Club Amigos y te vamos a hacer parte. Así que llámame. Si quieres estar aquí sentado con nosotros, por favor, dame una llamada al 787-767-1005. Pero Adrián, dime que estás por reventar.
0: Estamos.
3: Ya empecé. Pues ya comencé a buscar textos en la Biblia. En Filipenses capítulo 2 hay algo que a mí me encanta mucho y va muy acorde con lo que nos estaba diciendo Abel Guzmán. Y es que nos dice en Filipenses 2, comenzando en el verso 3, nos dice: nada hagáis por contiendas o por vanagloria, en especial esa parte. Nada hagáis por contiendas ni por vanagloria. Antes, bien, con humildad, estimando cada uno a los demás como superiores a él mismo. No mirando cada uno por lo suyo propio, sino cada cual también por lo de los otros. Haya pues en vosotros este sentir que hubo también en Cristo Jesús, el cual, siendo en forma de Dios, no estimó el ser igual a nosotros como cosa a que aferrarse, sino que se despojó a sí mismo, tomando forma de siervo, hecho semejante a los hombres, y estando en la condición de hombre, se humilló a sí mismo, obediente hasta la muerte y muerte de cruz.
2: Haciéndose obediente. Ese fue nuestro Salvador.
3: Ese fue nuestro Salvador. El Señor nos está diciendo que todos proclamemos a una voz. Y estaban mencionando que cada quien tiene algo en su mano. Nosotros ahora tenemos un micrófono. Hay algún joven por ahí que es diestro con las redes sociales y tiene esas redes sociales. Hay diferentes cosas. Pero no es para que nos conozcan a nosotros como personas, sino que nos unamos todos en una voz para proclamar el Evangelio.
2: Así para que conozcan a Jesús.
0: Pero me falta. Y es que... ¿Qué es lo que nosotros necesitamos para poder ser parte de este Evangelio, de esta misión, verdad? Y es algo sumamente esencial, y es nuestra preparación espiritual, y no solamente la preparación espiritual, y creativa. Nosotros tenemos que fortalecer nuestra relación con nuestro Señor, comprender el mensaje que vamos a compartir, porque si yo no lo entiendo, ¿cómo lo voy a compartir? pero el Señor es un Dios tan maravilloso que Él se encarga de enseñarte a

0: de instruirte y de darte todo el conocimiento que tú necesitas para poder esparcir su evangelio. Y necesitamos desarrollar nuestra comunicación efectiva. Tenemos que aprender, no necesariamente cuando hablo de comunicación efectiva, es que me voy a parar a hablar como estamos aquí nosotros ahora en el micrófono. Hay muchas maneras, quizás un estado en WhatsApp, Instagram, Facebook, lo que usted quiera hacer. Quizás te encuentras a una persona en la calle y oras por ella, o ves una necesidad y la suples, o si tienes la habilidad de hablar aquí en el micrófono, amén, gloria a Dios. Lo que sea que nosotros tengamos, pero todo con nuestra preparación espiritual.
1: Eso es así, como yo siempre les he dicho a ustedes, y hoy le digo verdad a mi hija que se me añade en la familia, a todos los amigos que nos escuchan, ¿verdad? Para nosotros unirnos a esta voz, tenemos que prepararnos
0: Eso es
1: espiritualmente,
0: así.
1: porque siempre le he dicho a mis hijos, ustedes no pueden dar lo que no tienen.
0: Así es.
1: Para
0: Eso.
1: usted poder dar, usted tiene que recibir primero.
0: Sí, me recuerdo, anoche estábamos hablando de los jóvenes en la programación que tuvimos. A veces nosotros no sabemos cómo afrontar las situaciones que se nos presentan. Y hay una pregunta que a mí desde verano ha sido capciosa para mí. Y en inglés es: What would Jesus do? ¿Qué haría Jesús? Y a mí me parece interesante porque buscando un poquito de esos temas, ¿y por qué lo menciono? Porque a veces nosotros, ¿cómo yo voy a utilizar mi voz y me voy a unir a este movimiento si no sé cómo afrontar las situaciones? Pues mira, esa pregunta yo la reescribí. En vez de ser What would Jesus do? Es ¿qué hizo Jesús? What did Jesus do? ¿Qué fue lo que hizo Jesús? La Biblia nos lo muestra. ¿Cómo yo voy a afrontar la situación que tengo? ¿Qué fue lo que hizo Jesús? Ahora, ¿cómo yo lo voy a hacer? Siguiendo los pasos que Jesús dio.
1: Eso es
0: Amén,
1: así.
0: amén.
1: Jesús, siendo el Hijo de Dios, dependió de su Padre en todo
0: Así
1: momento.
0: es.
1: Lo buscó en oración en todo momento. Ese era su primer trabajo del día.
0: Eso es así. Mira,
1: Apartarse para
0: eso
1: estar en comunión con el
0: así es.
1: Padre.
0: Y a veces quizás durante esta misión vamos a tener muchos encontronazos. Y cuando digo esto me refiero a quizás muchas personas nos rechacen. Y nos digan, no, yo no quiero saber nada. Pues mira, Juan nos dice, el que reciba al que yo envíe, me recibe a mí. El que me recibe a mí, me recibe al que me envió a mí. O sea, estamos hablando del que nos reciba a nosotros, está recibiendo a Jesús. Y el que reciba a Jesús, recibe
1: Recibe
0: al
1: al Padre.
0: Padre. Así que nosotros estamos llamados a unirnos a una sola voz, a esparcir el Evangelio, a
1: Así
0: orar
1: es.
0: por los que nos rodean para que puedan aceptar este mensaje. Pero si no lo hacen, no nos
1: Amén.
0: preocupemos. Oremos por la persona. Mantengámoslas ahí constantemente orando, no la abandonemos,
1: No
0: porque
1: se
0: eso
1: puede
0: no fue lo que el
1: abandonar.
0: Señor nos dijo,
1: No.
0: no. Sigue trabajando con ella, pero si al final nunca te aceptó a ti, no está aceptando a Jesús.
1: Eso es
0: Así es.
1: así. Es a Jesús a quien rechazan.
2: A mí me encanta porque mientras hablaban, me hizo recordar, muchas veces tenemos miedo a tomar acción porque no nos sentimos aptos o capacitados para hacer lo que el Señor nos está pidiendo. Y a mí me hizo pensar rápidamente en Éxodo capítulo 35. Cuando uno va a ese texto bíblico, ahí uno ve que comienza el proceso de hacerse el santuario. Y cuando uno llega al versículo 30, nos dice que Moisés va donde los hijos de Israel, y mencionó los nombres allí medio extraños, no los voy a decir ahora, pero en el verso 31 le dice: Yo los he llenado del Espíritu de Dios en sabiduría, en inteligencia, en ciencia y en todo arte, para proyectar los diseños, para trabajar el oro, la plata y el bronce. Y por ahí sigue mencionando, pero a mí lo que me encanta es que dice que el Espíritu de Dios lo dotó.
0: Así
2: No
0: es.
2: necesariamente es que la persona era ya alguien que tenía esa habilidad, sino que el Señor lo capacitó para poder llevar esa labor. Cuando nosotros nos entregamos a Dios, y yo doy testimonio de eso, porque algo que yo le tenía mucho miedo y lo he dicho muchas veces aquí, era hablar frente a un micrófono. A mí era de los que hablar frente a muchas personas, eso a mí se me hacía difícil. Pero cuando uno sigue la voluntad de Dios, lo que a uno le falta, Dios lo
0: Así
2: coloca
0: es,
2: en el
0: bien
2: corazón
0: dice
2: de
0: la
2: uno.
0: Biblia, pedid y se os dará. Y cuando nosotros pedimos el Espíritu de nuestro Dios, el Espíritu se encarga de dotarnos de lo que nosotros necesitemos. Él nos va a dotar si necesitamos el don de hablar. Él nos va a dar eso. Si necesitamos quizás un don musical, porque es lo que a lo mejor podemos hacer, Él va a perfeccionar eso, pero tenemos que pedírselo
2: Así es, y me hiciste recordar la parábola de los talentos.
0: al Señor.
2: Hubieron dos que pusieron e invirtieron esos talentos, pero hubo uno que solamente tenía uno y pensó que lo mejor era esconderlo y guardarlo hasta que llegara nuevamente la persona que le había dado los talentos. Y podemos ver que a los primeros dos los miró bien, pero a ese que escondió su talento terminó con ninguno porque se lo quitó.
1: Se lo tuvo que quitar.
0: Así es.
1: Así que, como ustedes pueden.

0: En verdad, de esto se trata One Voice.
1: A una sola
0: Hasta
1: voz.
0: que el Señor venga, ¿verdad? Y diga, he aquí, yo hago nuevas todas las cosas. Hasta ese día hay una generación, una misión, un salvador, una esperanza
1: Una
0: y una
1: voz.
0: voz. Y ya ustedes ven que yo soy habladora. Yo soy habladora, pero mis hijos le tenían miedo al micrófono antes, ahora no. Ya ellos nos dejaron a mí estar mudas aquí.
1: Es
0: Así
1: que es
0: que.
1: bonito ver que el Señor durante tantos años nos ha llamado a que podamos esparcir el Evangelio a una sola voz.
0: Lore, una hora no nos da.
1: Pero, mami, para poder terminar esta reflexión y pasar con la siguiente parte, ¿qué te parece si tenemos una oración?
0: Claro que sí.
1: Padre nuestro que estás en los cielos, santificado y glorificado sea tu nombre. Gracias por este hermoso día que tú nos has regalado. Gracias porque nos ha hablado a cada uno de nosotros y sé que le está hablando a cada uno de nuestros oyentes. Gracias porque tú nos haces llamados de todas maneras, Padre. Tú nos das talento, nos das dones y tú nos pides que a una misma voz podamos salir a esparcir tu evangelio, Padre. Gracias porque tú nos has encargado a nosotros esta misión para poder traer más almas a tu redil, Padre, para ese día que tanto anhelamos encontrarnos contigo. Te pedimos que nos sigas ayudando y nos sigas acompañando durante esta programación y que nos sigas llenando de muchas bendiciones. Te lo pedimos en el nombre de Jesús.
0: Amén.
2: Amén.
0: Vamos a hablar nosotras porque nos dejaron aquí sin
1: Les
0: palabras estos dos
1: toca,
0: chicos.
1: les toca, les toca.
0: En esta hora, el himno tema, ¿verdad? De lo que es la
1: Eso es
0: campaña
1: así,
0: One
1: One
0: Voice
1: Voice.
0: 27.

0: Una voz, una misión, un Jesús. Eso es lo que nuestra canción acaba de decir. Están escuchando Radio Sol 98.3 y ya estamos de vuelta aquí en su programa Club Amigos. Así que es una hermosa alabanza la que acabamos de escuchar, el saber que a una voz vamos a proclamar el Evangelio.
1: Amén. Yo quiero decir algo, porque si no los saludo me voy a sentir que

0: estoy completo. Y es que hay muchas personas especiales en nuestra vida, pero he visto muchos amigos escribiendo con nosotros en las redes sociales.
1: Es
0: y
1: así.
0: Aunque a los que están escuchando por la radio no conocemos sus nombres, sabemos que están ahí. Así que saludo para todos ustedes. Tengo a Saibet en la,
1: sí,
0: en la red.
1: Estaba yo por reventar. Hola, Saibet. Qué bueno que estás ahí. Pero, ¿hay alguien más?
0: Oh, sí. Por allí por la pantallita vi que en Facebook está nuestra abuela. Bueno, están las dos abuelas.
1: Están las dos abuelas. Está Abueli en YouTube.
0: En YouTube. Y está mi abuela por parte de papá.
1: Mercedes.
0: Cariñosamente por nosotros le decimos abuela Mercedes.
1: Un saludo para ti, Mercedes, que estás ahí. Yo quiero saludar. El papá también está conectado, ¿saben?
2: Sí.
1: Así que papá también está ahí.
2: Sí, un saludo para papi, que verdad hoy está por allá acompañando a abuela Mercedes.
1: Ya llegó a casa,
2: Yo sé que eso es un viaje rápido.
0: Yo sé que hay unas personas que no han escrito, pero yo creo que mi novia quiere saludar a unas personas.
1: ¿Eso es así?
3: Pues sí, le quiero mandar un saludo a mi mamá, a mi papá, mi tío,
2: así.
3: Y a mi tía y a toda mi familia.
1: Así, así que saludos para toda la familia de Estel, que sé que están ahí conectaditos.
0: Estuvimos hablando un poquito de lo que es ese movimiento mundial One Voice 27.
2: Así es, a una voz 27.
0: A una voz 27, y podemos ver que a través de las redes sociales hay un alcance. Por ejemplo, el tío de mi novia, al igual que Arnold, está allá en la Florida.
1: Eso es así.
0: Vemos a nuestros amigos de Estéreo Amanecer allá en Nicaragua. Y sé eso que hay muchas personas más que todavía no hemos visto sus nombres.
1: Radio Estéreo Amanecer de Nicaragua, dicen familia radio oyentes. Así que este saludo es para nosotros y también para toda nuestra audiencia de parte de nuestros hermanos desde Nicaragua. Así que bien recibidos, hermanos. Un fuerte abrazo para ustedes y qué bueno que están ahí con nosotros.
2: Eso es así. Al igual que nosotros, ellos están allá a una voz.
1: Eso
2: es así. Haciendo el evangelio. Y ese es nuestro llamado en el día de hoy, que a una voz podamos unirnos a esparcir un evangelio con una esperanza de que todas las cosas serán hechas nuevas.
1: Amén. Es una misión la que tenemos, ¿verdad? Esto es un ministerio, el poder llevar a la gente ese mensaje de que todas las cosas serán hechas nuevas. Amén. Y presentarles a quien va a hacer todas esas cosas nuevas, quien ya las hizo, quien ya hizo la parte más importante, que dio su vida para que nosotros podamos tener esa esperanza de salvación, que no es otro sino Jesús.
2: Amén.
1: Así que esa es la misión, llevar a Jesús a aquellos que no le conocen, para que puedan conocerle y puedan entender cuán grande sacrificio se hizo para que usted tenga una esperanza de salvación. Así que si usted no ha dado ese paso de aceptar a Cristo como su Salvador personal, yo le invito a que usted le abra su corazón.
2: Así es.
1: Porque no hay nada mejor en este mundo que estar con nuestro Salvador. Dio su sangre, Él derramó su sangre preciosa para que tú y yo podamos tener esa esperanza de salvación y vida eterna y podamos gozar de todas esas cosas nuevas que Él promete que va a hacer.
2: Así es, y ahí yo regreso un poquito a lo que estábamos hablando antes de la pausa. Y es que si nos viene la pregunta otra vez, la repito, ¿qué haría Jesús? Yo la cambio y como mencioné, ¿qué hizo Jesús? Y en esa historia que tú acabas de mencionar, Jesús hizo algo tan impresionante y fue que tomó una decisión y fue amarnos.
1: Él nos amó. Le amamos porque Él nos amó primero.
2: Eso es así. Él tomó esa decisión de amarnos y gracias a ese amor fue que murió en aquella cruz, derramó su sangre, pero no quedó allí. Él resucitó nuevamente y nos dejó una gran esperanza, como hablábamos, de que todo iba a ser hecho nuevo.
1: Amén.
2: Lo que pasemos aquí es temporal. Tenemos una esperanza de que Jesús hará todas las cosas nuevas y vamos a vivir con Él por una eternidad.
1: Eso es así. Y si hay alguien que nos escucha a través de la emisora, a través de las redes sociales, y usted no conoce a Jesús, pues yo quiero decirle que Él vino a morir en una cruz donde debiéramos haber estado nosotros. Él se dio en nuestro lugar.
2: Así es.
1: Él se dio a sí mismo. Él pagó el precio de la cruz para que usted y yo podamos tener esa esperanza. Amén. De salvación. ¿Qué vamos a hacer con eso?
0: Así es. A mí me hace pensar, y lo compartí hoy con los jóvenes que estuvieron en la iglesia, porque la lección del universitario estuvo hablando mucho de este tema de la crucifixión, y una de las burlas que habían allí es que le decían, si verdaderamente tú eres el Hijo de Dios, sálvate a ti mismo. Y podemos ver a un Jesús que sí, tenía toda la potestad de salvarse a sí mismo si lo hubiera querido.

0: Como mencionó en la lección, que Gaby también estaba conmigo, de hecho, si él no hubiera querido pasar por ese proceso, no hubiera tenido que pasar.
1: Eso es así.
0: Pero él decidió amar y nos amó de tal manera que sufrió esa terrible muerte para que nosotros podamos recibir una recompensa que no merecíamos.
2: Es así, así que no sé por qué, pero hoy teníamos otra cosa para hablar, pero nos hemos envuelto en lo demás. Pero así quiero es. Que llevemos esto porque esto es importante. Queremos, ¿verdad?, hacer un llamado a nuestros jóvenes. Así que quiero entrar en el tema que traímos, que es importante, no lo podemos dejar.
0: Es importante, es que no traemos ese tema, yo me meto en lío, no lo iba a decir.
1: Así
2: eso
1: es.
2: Eso es así.
1: Así que, mami, cuéntanos qué es lo que hay por ahí, porque...
2: No.
1: Oh, espérate, sorpresas.
2: No, yo no. Hoy no fui yo la que elaboró esto.
1: Interesante la cosa. Pues cuéntenme a mí qué es lo que hay por ahí hoy.
2: Como le dice Seri, La reina Esther. ella es la que nos trajo el tema para el día de hoy.
3: Bueno, así primeramente es. Estaría mintiendo si digo que yo fui la que... La mente maestra detrás de esto es mi tío.
2: Así que un saludo. ¿Cómo se llama tu tío?
3: Se llama Ángel Vargas, pero le dicen Miki.
2: Ok, pues Ángel, si estás ahí escuchando, o Miki, gracias por haberle dado ese pushing, ¿verdad? Ese empujoncito a Esther para que se preparara y nos traera este tema que está muy interesante.
1: Así es.
2: Cuéntanos. Así que cuéntanos un poquito.
0: ¿De qué nos vas a hablar?
3: Pues para dar un poquito de contexto, desde la semana pasada Vivi me dijo que buscara un tema y yo no tenía ni idea. Entonces yo llamé a mi tío.
2: Auxilio. Auxilio, tío Miki.
3: Y le conté la situación y me dijo, ¿cómo pasa que tú no sabes de qué hablar? Y entonces pues él me sugirió una cantidad de temas, pero nos enfocamos en un versículo que es Mateo 10:34.
2: Eso es así.
1: Mateo capítulo 10 versículo 34.
2: Yo lo tengo aquí. Yo tengo el versículo aquí que dice, "No penséis que he venido para traer paz a la tierra. No he venido para traer paz, sino espada."
1: Poderoso.
2: Vamos
1: versículo.
2: A ver de qué esto trata. Controversial, estábamos hablando, ¿verdad? Y como que esto...
1: Quizás las personas van a decir, pero esto es un cambio grande. Pero no se preocupe porque el Señor siempre conecta todo.
2: Eso es así. Así que vamos a ver.
0: De hecho, para ayudar a nuestros amigos, cuando nosotros vamos al libro de Mateo, capítulo 10, si tiene la posibilidad de tener una Biblia cerca... Muchísimo mejor, pero para ayudar a esos que quizás no tienen la Biblia cerca, ese capítulo comienza precisamente Jesús escogiendo a los 12 discípulos.
1: Así es.
2: Eso es así.
0: Después de que escoge a los 12 discípulos, que Mateo de hecho hace incluso la aclaración que está Judas Iscariote, el que luego lo iba a traicionar, podemos ver que Jesús le da una misión. Uh-huh. Una misión de qué era lo que... ellos debían hacer o para que ellos eran llamados sus discípulos. Y podemos ver que el Señor les dice un poquito antes de lo que es el verso 34, que no hay nada que temer, porque todo va a ser revelado. El Señor se encargó de revelarnos todo para que nosotros podamos tener ese plan de salvación trazado. Uh-huh. Pero entonces cuando llegamos al verso 34... después de decirle que no tenga miedo, le dice, no, pero es que yo no voy a traer paz, sino espada. Y uno se queda, pero, ¿y qué pasó aquí?
1: Yo no he venido a traer paz a la tierra, no he venido a traer paz, sino espada.
2: ¿Y qué ustedes creen que es lo que él quiso decir con eso?
0: Oh, para eso es que vamos a estar aquí.
1: Así es, así que cuéntenos qué más hay por ahí.
2: ¿Verdad? La espada representa, ¿verdad? Él no estaba diciendo ahí que él iba a traer violencias, contiendas, peleas. No. Yo entiendo que la espada y lo que representa es la diferencia, las divisiones. Por ejemplo, nosotros, ¿verdad?, que a veces dentro de la misma familia, pues llegamos al mensaje del Evangelio, conocemos a Jesús. Cuando tratamos de compartirlo y la persona pues a veces no quiere recibir ese mensaje, ahí viene una división.
0: Así es. Algo muy interesante en la historia es que han habido personajes que cuando tratan de demostrar una teoría, por ejemplo, cuando trataron de descubrir que la Tierra era redonda, a la persona la trataron como que era un loco e incluso perdió la vida.
1: Así es.
0: Por esa creencia. Y luego, años más adelante, descubrieron que verdaderamente la Tierra era redonda. pero cuando

0: Es que de hecho, sí me, y te voy a contar, precisamente el jueves, estoy trabajando en una clase de investigación y estamos haciendo un trabajo en grupo y pues estábamos coordinando y ellos dicen, no, porque el día que yo tengo disponible es el sábado. Yo le dije, bueno, cualquier día, pero ese día me desaparezco, ustedes no me van a encontrar por ningún chat de WhatsApp ni nada, porque ese día yo estoy adorando a mi Señor. Ese día yo estoy en la iglesia y en otras cositas, ¿verdad?, que pertenecen a adorar a nuestro Dios. Después del sábado me vuelven a encontrar. Pero cuando uno le dice no, porque el sábado no, te dan una cara como que, ¿por qué? Y a veces, muchas veces no entienden. Pero ahí es que estamos llamados nosotros.
1: Y a mi novia, ¿ha habido alguna ocasión donde pasa eso que te miran como que eso no cuadra con lo que?
2: Pasa a menudo, en especial cuando son personas de otras denominaciones.
1: Oh, sí.
2: Por ejemplo, me ha pasado con mis amigas o otras compañeras que planifican una salida para un sábado. Y yo digo, no puedo, ellas no entienden la razón, después, aunque le explique que voy a la iglesia, como que no entienden.
0: Así
2: Y se me ha
0: es.
2: hecho difícil.
0: Pero a mí me gusta porque, Adrián, esos son los momentos en los que nosotros sembramos semillas.
1: Oh, sí,
0: Ahí es
2: ¿es
0: que nos
2: así?
0: convertimos en sembradores porque creamos una curiosidad del por qué no. Y es porque nosotros vamos con la espada. Nosotros vamos con la palabra.
3: Eso es así.
0: Y el Señor nos llama, nos dice, ¿van a ser diferentes? Sí, y muy diferentes.
3: Eso es
0: Pero
3: así.
0: somos llamados.
1: Otra preguntita que yo quería hacer.
0: Sí.
1: ¿Es difícil ser diferente?
0: La verdad es.
2: Mucho.
3: Una preguntita que yo te voy a hacer. ¿Fue difícil para ti ser diferente?
1: Oh,
0: Pero
1: sí.
3: Y yo como
0: No nos
3: mami.
0: dejaron
3: No, no, no, no.
0: contestar.
3: Es que él está haciendo las preguntas, pero él tiene
0: Sí,
3: testimonio en
0: yo
3: su
0: sé.
3: vida.
1: Oh,
0: Así
1: sí,
0: es.
3: Ya
0: Muchas
3: mismo voy
0: veces.
3: con los de ustedes.
1: Muchas veces estás dando la oportunidad.
3: Es que no quiero que huyas.
1: Pues
3: Tienes que
1: sí.
3: testificar.
1: Debo decir que fue muy difícil. De hecho, hubo algún momento en mi vida donde una de las muchas historias, cuando yo estaba en la escuela superior, hubo un día que estábamos planeando algo y salió a relucir que yo soy adventista del séptimo día y había otro compañero que era adventista del séptimo día. Pero lo interesante es que ese compañero y yo nos conocíamos desde que estábamos en Head Start. Hubieron algunos añitos que nos separamos porque estábamos en diferentes escuelas, pero nos volvimos a encontrar en la superior. Y es triste que ni él sabía que yo era adventista, ni yo sabía que él era adventista. Y no lo estoy diciendo por la religión, lo estoy diciendo por el hecho de que queriendo encajar, no fui diferente en ese momento. No hice la diferencia. Hice todo lo posible para ser uno más. Uno más de lo que son las masas, uno más de lo que es el grupo mayoritario. Así que sí, es difícil hacer la diferencia y más cuando han conocido, en mi caso, un Adrián que le gustaba hacer ciertas cosas gran parte de la vida y de momento, no, hasta aquí llegué. El Señor tocó mi corazón.
3: Amén, gloria a
1: Ahora
3: Dios
1: la
3: por eso.
1: cosa es diferente. A donde me gustaba ir, ahora no voy. Lo que me gustaba hacer, ahora no lo hago. En mi caso, uno de los problemas más grandes fue la música. La música que escuchaba, la dejo de escuchar. Y fue un cambio grande, fue difícil, se perdieron muchas amistades porque no entendieron ese cambio. Pero como dijo el Señor, no estoy aquí para traer paz, sino espada. Y fue un proceso difícil, pero cuando pasó el tiempo, ha sido una bendición. Ha sido una bendición
3: Es
1: porque
3: así.
1: estamos cumpliendo lo que el Señor nos pidió.
3: Eso es
1: Así
3: así.
0: es.
3: Ahora sí les voy a preguntar a Estelia
0: Pues
3: y a
0: mira,
3: Gaby.
0: yo tengo que decir algo y en el sentido de cómo Adrián habla, cuando yo entré a la escuela superior, es algo curioso porque el Señor obra de maneras misteriosas. Yo recuerdo que fue pues, en tiempo de pandemia y comenzamos a hacer lo que se conoce como un interlocking. Habían unos días que estábamos en la escuela, había unos días que estábamos virtual. Y pues recuerdo que yo me siento en el salón y yo soy una persona muy callada, contrario a lo que ustedes ven aquí. Yo me siento en el salón, mi primera vez en escuela superior, pues me senté. Después de tanto tiempo de que no entraba a una escuela, voy a la esquina de atrás, pegado a la ventana y me siento allá. Y se sienta esta muchacha frente de mí. Y en la hora de break, ella se voltea y comienza a hablarme. Nosotros no sabíamos que éramos, de qué denominación eres tú, ni yo. No, nosotros hablamos. Y surgió el tema de Jesús, de la nada. Y con el tiempo, pues, nos hicimos buenos amigos. Hay grupos

0: creció. Y yo digo, wow, Señor, tú me has dotado a mí con amigos de que no somos iguales, somos diferentes y las diferencias se notan, pero de alguna manera u otra tú has permitido que esos amigos acepten mis diferencias. Es difícil, sí, porque yo no les puedo impedir a ellos que ellos hagan cosas de las que yo no participo, pero cuando me preguntan por qué, yo les explico y ellos aceptan y respetan lo que yo les digo, al igual que yo los respeto a ellos. Es difícil ser diferente, sí. Muchas veces quizás nos tentamos en ser como otras personas, pero hay que ser diferentes.
1: Así es.
2: Y es bonito, yo tengo que decir, ¿verdad? Que conocí los amigos de Adrián, conozco los amigos de Gabriel y veo, ¿verdad? Como Adrián perdió muchos de sus amigos cuando Dios tocó su corazón y él decidió que él iba a ser diferente. Pero Gabriel ganó un grupo de amigos que verdaderamente son sus amigos. Aceptan sus convicciones, sus creencias, las respetan a tal punto de que cuando coordinan para reunirse, ellos hacen todo fuera de las horas del Santo Sábado
0: Así
2: del
0: es.
2: Señor para que Gabriel pueda participar con ellos.
0: Así es.
2: ¿Y tú, Esther?
3: También para mí ha sido muy difícil, en especial con lo del cerdo, lo de comer cerdo.
0: Eso es muy cierto
2: Mucha gente
0: porque
2: no
0: hay
2: entiende el plan de alimentación
0: y sobre todo
2: sana.
0: tengo que decir que para nosotros, si estudiamos en escuelas públicas o un sistema así, muchas veces nosotros nos enfrentamos y sobre todo ya estamos llegando a ese tiempo de Navidad. Y es en
1: Mucha
0: ese momento donde dan
1: hambre.
0: ciertos alimentos que nosotros no consumimos. Y pues las personas le extrañan porque conociendo nuestra cultura, ¿verdad? Aquí en Puerto Rico, pues hay alimentos que son comunes para ciertas personas, como mencioné este del cerdo. Y cuando uno dice, no, yo no consumo eso, ¿y por qué? Y ahí uno tiene que venir, como hablábamos en la lección, con un escrito está.
2: Eso es así.
0: Porque el Señor nos ha establecido una dieta para que nosotros podamos vivir
2: ¿Y
0: saludables,
2: por qué es eso?
0: porque nuestro cuerpo es templo del Espíritu.
1: Así
2: Esa
1: es.
2: es la contestación.
1: Así
2: Nuestro
1: es.
2: cuerpo es templo del Espíritu Santo y el Señor nos dio la dieta correcta para que no
0: Pero
2: dañemos nuestro cuerpo.
0: yo
2: Así es.
0: entiendo, Esther, son muchas cosas las que, y cada vez, mientras más jóvenes las generaciones, más difícil se la va a hacer esta, ¿verdad? El ser diferentes, porque quizás nosotros vivimos en una generación que nos cuestionan el por qué somos así, pero a veces aceptan, a veces pues, tú le dices y ya, pero
1: Así
0: cada vez
1: es.
0: la generación va cambiando y a veces el ser diferente es más
1: Más
0: difícil
1: difícil.
0: todavía.
1: De hecho, tuve muchas dificultades en diferentes momentos de mi vida. Cuando estaba en la universidad, yo tenía una beca que se da por tener buenas notas. Se le conoce como la beca de honor. Y hubo un profesor en específico que quería dar un examen sábado. Y yo le dije, yo no voy a venir a coger un examen sábado. Y le dije, la ley me protege de que yo no puedo coger ese examen en sábado. Y me cambiaron el examen. Pero el profesor procuró buscar la manera de que yo perdiera mi nota. Y perdí mi nota. Perdí el semestre y perdí la beca. Eso me llevó a tener que trabajar y estudiar. Cuando voy a ese trabajo, también hubo un tiempo donde me respetaban las cosas que yo le decía, hasta que llegó un día, tienes que venir este sábado a trabajar. Y yo le dije, con todo el respeto, pero por lo que yo he conocido, y como dice Gaby, escrito está, yo no voy a trabajar el sábado. Y comencé a tener problemas. Primero me quedé sin beca, en ese trabajo me quedé sin trabajo. Y uno llega a preguntarse o le pregunta al Señor, ¿por qué me pasan estas cosas si yo estoy intentando dentro de lo que conozco hacerlo bien y ser fiel? Y debo decir que hubo un momento donde yo sentí mucho silencio en mi vida. Pasó, como mencionábamos en la lección, incluso Jesús cuando tenía el peso del pecado sobre sus hombros, se sintió abandonado por el Padre y dijo, Dios mío, ¿por qué me has abandonado? Y llegamos a ese punto de nuestra vida donde muchas veces decimos, ¿por qué nos está pasando esto si dentro de lo que yo conozco estoy tratando de hacer las cosas bien? Y cuando nosotros nos sentamos a analizar, tenemos que ver que precisamente no nos pasan o no nos salen las cosas como nosotros queremos por eso mismo, porque estamos intentando hacer las cosas bien. Hay muchas dificultades, pero cuando uno es fiel, lo que yo no sabía, yo estudié ingeniería mecánica. Para el que no me conoce, yo estudié ingeniería mecánica, no conseguía trabajo en ingeniería mecánica.

0: He hecho muchas cosas, menos ingeniería. Y yo no sabía que todas esas dificultades en mi vida me iban a permitir llegar a Radio Sol.
1: Que ha sido una gran bendición.
0: Ha sido una gran bendición donde me encontré con una... Mi familia es grande, pero seguía ampliando mi familia.
1: Eso es así.
0: Y recibí bendición del cielo porque quizás había trabajos donde la cantidad de dinero era mucho mayor. Pero aquí estoy no ganando bienes materiales, sino que
1: espiritual.
0: Y muchas veces no entendemos el porqué de las cosas.
1: Estás haciendo tesoros en el cielo, así no en es. Esta tierra.
0: Muchas veces no entendemos el porqué de las cosas. Pero el Señor sabe los planes que tiene con cada uno de nosotros. Y la Biblia dice que no son planes de mal,
1: sino de bien.
0: Son planes de bien. Así que tenemos que confiar.
1: Los planes de Dios siempre son mejores que los Amén. Nuestros.
2: Amén.
1: Siempre. Siempre son mejores que los nuestros. Pero a veces es necesario ser un poco diferente. Y cuando todos dicen que sí, nosotros tenemos que decir que no. Uh-huh. Porque tenemos que dar testimonio. Y con nuestro testimonio nos unimos a una voz porque las personas ven algo diferente en nosotros. Y de esa manera nosotros llevamos a Jesús a otros.
2: Eso es así. Y en relación, como hablaba Adrián, muchas veces y habló por los universitarios, ¿no? A veces los profesores, sobre todo las instituciones privadas, se tienden a dar los exámenes, como tú dices, en sábado. Y yo recuerdo que yo tuve un profesor también que yo tiendo el primer día de clases, si conozco que hay un examen como le conocen, departamental, esos son los exámenes que dan en sábado, pues yo voy a donde el profesor y le explico, mira, profesor, yo soy adventista del séptimo día, estas son mis creencias, y pues le entrego una carta como evidencia de que hablé con él. Y pues recuerdo que este profesor me dijo, pues tienes un problema porque aquí los exámenes son en sábado y no otro día. Así. Y yo le dije, pues lamentablemente, mira, aquí le dejo la carta, yo no voy a tomar exámenes sábados, hablé con la decana del departamento a ver qué podemos hacer. Y me dijo, no, está bien, yo voy a hablar. Esa clase era una vez en semana solamente. A la semana siguiente le pregunto, no ha dicho nada todavía. Y recuerdo que vine aquí, lo dije, en una programación y se puso en oración. Y a la semana siguiente tuve la contestación del Señor. Cuando fui a donde el profesor, porque él no me dijo nada a mí, cuando fui a donde el profesor, él me respondió, no, si no te preocupes, te lo damos otro día de la semana, luego coordinamos. Uh-huh. Así. O sea, ¿dónde está nuestra confianza?
0: Así es, nos toca confiar.
2: Cuando somos diferentes, sí, pero ¿dónde está puesta nuestra confianza?
0: Así es. Vamos a estar en un mundo donde cuando nosotros tratamos de hacer la diferencia, vamos a pasar dificultades. Por eso es que el Señor dice que no vino a traer paz, sino espada. Y no es que Él le guste la violencia y no es un Dios violento. Eso no es lo que es Dios. Pero sí, la Biblia dice que en este mundo vamos a tener muchas aflicciones. Nos toca decidir. Eso es una frase que a mí me ha estado tocando hace como 2 semanas. Nos toca decidir.
2: Así es.
0: Cuando nosotros vemos el proceso de la crucifixión de Cristo, antes de eso Él pasó por un juicio ante Pilato y ante Herodes. Uh-huh. Los dos sabían que Jesús era inocente, pero a ellos le tocó decidir. Y el miedo a hacer la diferencia de lo que la multitud le pedía, lo llevó a tomar una mala decisión.
2: Así es.
0: Hay que entregarnos a la voluntad del Señor, porque no es con nuestras fuerzas que hacemos la diferencia. En nuestro caso fue, como mencionó Gaby, el día de reposo, quizás las comidas. Quizás en tu caso no sea eso, sea otra cosa. Alguna dificultad de economía, alguna dificultad con alguna enfermedad.
1: A veces son dificultades con los mismos familiares. Ha habido muchas personas que por aceptar a Cristo como salvador personal han tenido dificultades en su hogar, con su familia, ¿verdad? Con quizás con un esposo, quizás con un padre. Son diferentes tipos de dificultades que enfrentamos, ¿verdad? Pero aún así, ¿verdad? Nosotros tenemos que buscar la manera de mantener nuestras convicciones y de, aún en medio de las diferencias, amar.
0: A
1: aquellas personas que no están de acuerdo con nosotros.
2: Oye, el mejor ejemplo de diferencia nos lo dio Jesús. Mientras que toda la sociedad rechazaba cierta población, sea por enfermedad, sea por lo que sea, y se mantenían con un grupito en específico, Jesús era la diferencia. Él se retiraba de allí. Yo no necesito estar con los que están bien, ¿para qué? No, yo necesito estar con el que está necesitado, uh-huh. con aquel que la población no quiere, A ese es el que yo quiero. Aquel que la población

0: rechaza, a ese es el que yo bendigo. Nosotros estamos llamados a ser como Jesús. Ese es el llamado.
1: De eso se trata One Voice.
0: Eso es así.
1: 27, de llevar el mensaje a aquellos que así todavía es. No conocen a Jesús.
2: Así es, cuando nosotros participamos de movimientos como este, nos vamos a encontrar con muchas puertas cerradas, muchos lugares donde va a haber dificultad de poder hablar, de poder expresar lo que Dios ha hecho en nuestras vidas. Pero el Señor dijo, todo eso que ustedes pasan, yo también lo pasé, pero no tengan miedo.
1: Eso es así.
2: Yo he vencido al mundo.
1: Eso es así, mira, lo importante de esto es que pongamos a Cristo primero, siempre, ante todo, poner a Cristo en primer lugar. ¿Qué nosotros estamos dispuestos a entregar? ¿Qué nosotros estamos dispuestos a abandonar? ¿Qué nosotros estamos dispuestos a soportar por Cristo? Amén. Esa es la pregunta. Y el ejemplo lo tenemos, ¿verdad?, en Abraham. Eso es así. Tenemos el ejemplo en Abraham. Abraham, el Señor le pidió que diera a su hijo. Uh-huh. Él le pidió que diera a su hijo.
0: No cualquier cosa. No le dijo, no, entrégame tu casa, entrégame tus animales. No, entrégame a tu hijo.
1: Eso es así. ¿Pero qué hizo Abraham?
0: Él obedeció.
1: Él obedeció completamente.
0: Así es.
1: Él obedeció completamente. Él fue y él siguió todas las instrucciones que Dios le dio. ¿Y qué hizo Dios? Dios no deja a sus hijos en vergüenza ni abandona a sus hijos. ¿Qué hizo Dios? Dios proveyó de cordero porque vio la fidelidad que había en Abraham.
0: Amén.
1: El Señor nos llama a nosotros a que seamos fieles, a que seamos diferentes.
0: Así es. A veces nosotros nos tenemos que preguntar, ¿qué me está pidiendo Dios a mí que yo esté dispuesto a entregar?
3: Porque, nuestro Isaac. ¿Ah? Nuestro Isaac. En este caso puede ser muchas cosas, ya sea uh-huh. una relación, un sueño, un trabajo. Y tenemos que estar dispuestos como Abraham, uh-huh. a pesar de que sea algo valioso para nosotros, poner siempre a Dios en primer lugar. No podemos hablar algo más que a Dios. Exacto. Dios siempre Amén. Tiene que estar en primer lugar.
0: Así es. Amén. Y me encanta porque One Voice es eso. Una voz es eso. No ser, como mencionábamos al comienzo, no es un yo. Porque yo simplemente soy un instrumento. Uh-huh. El centro de mi voz es Dios. Uh-huh. El centro de mis talentos es Dios. El centro de mi vida debe ser Dios.
2: Amén.
0: Porque sin Él nosotros no somos nada. Como tú mencionas, nuestro Isaac. ¿Cuál es nuestro Isaac?
1: Uh-huh. Como me gustó eso, como ella sí. lo dijo. Nuestro Isaac puede ser una relación, puede ser, qué sé yo, un plan, quizás algo que nosotros no queremos soltar.
0: Y más allá, Isaac era apreciado para Abraham, no es que era algo cualquiera, era su hijo amado.
1: Era su hijo. Yo como madre me pongo en el lugar de Abraham. Yo me imagino el dolor tan grande que él debió de haber sentido, pero aún así él obedeció a Dios.
0: Sí.
1: Y él confió en Dios porque él sabía que si Dios le estaba pidiendo a su hijo, Dios tenía el poder para devolverle a su hijo.
2: Así es.
3: Así mismo también Isaac también confió en Dios.
1: Eso es así.
0: Esa es la parte importante de esta historia. No es solamente que Abraham, es que Isaac confió. Porque cuando llegaron allí al sitio, ¿verdad?, donde iba a ser el sacrificio, que Isaac, ¿dónde está el sacrificio que vamos a entregar? Él confió plenamente. Porque él fue con su padre hasta allí, hasta el sitio del sacrificio, y permitió que su padre lo atara.
1: Sí, y déjenme, a los amigos que nos están escuchando, ustedes escuchan esta historia de Abraham, de Isaac, y quizás pues muchos hermanos conocen, ¿verdad?, uh-huh. esta historia, y saben lo que representa.
2: Así es.
1: Pero esta historia es más profunda y más importante de lo que quizás nosotros podamos ver,
0: para mí
1: porque esto representa.
0: Es un foreshadow, como decimos en inglés, es una visión previa a lo que representa. ¿Qué?
1: ¿Qué representa? Esto representa de cuando el Padre entregó a su Hijo único.
2: Así es, amén.
1: Cristo Jesús, que vino al mundo para morir por nosotros. E Isaac representa a Jesús, que voluntariamente se dio cuando su Padre trazó el plan de salvación. Él dijo, estoy aquí.
0: Amén. Así es. Y también viene una historia a mi mente y es la de Ana. No fue, sí. Abraham no fue el único. Ana también. Eso allí
1: así. Entregó a su hijo.
0: Entregó a su hijo.
1: Ella se lo pidió, confió. Dios se lo dio y ella cumplió. Y fue y se lo entregó al servicio del Señor.
2: A mí me encanta de la historia de Isaac y Abraham, que había una promesa. Y Abraham tuvo a Isaac y se le dijo que de él iba a salir
1: una gran nación.
2: Una gran nación. cuando él fue a hacer ese sacrificio, yo me imagino a él confundido.

0: ¿Cómo va a salir una gran nación de, y ahora me lo está pidiendo que se lo entregue en sacrificio? A nosotros no nos toca cuestionar cómo o preguntarle a Dios cómo Él hace las cosas en nuestra vida. A nosotros nos toca confiar.
1: Confiar y obedecer.
2: Tener esa misma confianza que tuvo Abraham, Isaac, incluso me vino a la mente Job. Job también confió.
1: Confío en el Señor, es así.
3: Son
1: Y
3: tantos ejemplos.
1: nos pudiéramos quedar, pero se nos acabó el tiempo.
3: Creo que se nos acabó el tiempo hace
1: Se
3: ratito,
1: nos acabó
3: pero
1: el tiempo,
3: hoy
1: sí.
3: estamos emocionados.
1: Es que estamos de celebración, ¿verdad? Pero la idea central de esto es, seguir a Jesús no significa, ¿verdad?, que nosotros vamos a buscar ningún conflicto ni a quizás tener sentimientos superiores a los demás, sino que estamos ahí dispuestos a vivir de acuerdo a lo que hemos aprendido, a lo que hemos conocido, siguiendo el ejemplo de Jesús. Y si eso implica que otras personas van a estar en desacuerdo con nosotros, y pues tiene que ser, porque nosotros debemos ser diferentes.
0: Así es,
1: Debemos
0: así
1: ser
0: es.
1: diferentes, pero que nuestras vidas, no solamente nuestra voz, usemos nuestra voz para llevar el mensaje de salvación, para presentar a Jesús,
3: Así
1: pero
3: es.
1: que nuestras vidas, nuestro testimonio puedan mostrar a Jesús a otras
3: Esa es la
1: personas.
3: parte importante. No es solamente yo, como mencionábamos ahorita, decir no, porque yo no puedo hacer esto tal día, yo no puedo comer esto. Pedro se le notaba de lejos que él era diferente. A sus discípulos, las personas podían percibir de mirarlos que eran una persona diferente a las demás. Y ese es nuestro llamado, a que simplemente con que nos vean puedan ver reflejado el carácter de Jesús en
0: Así
3: nosotros.
0: es,
1: Eso es
0: así
1: así.
0: es. Yo quisiera compartir y sé que se acabó el tiempo,
1: Sí, se
0: pero
1: nos acabó.
0: Pedro trató de parecerse a los
3: A los
0: demás.
3: demás.
0: No lo logró. La gente decía, no, tu manera de hablar
3: Es
0: te
3: como la de
0: delata.
3: él.
0: Pedro tuvo miedo y cometió un error. Jesús le dio la oportunidad de arrepentirse de ese error y Pedro, la transformación fue tan grande que decía que por donde Pedro pasaba, su sombra tenía la capacidad de sanar
3: Así
0: a las
1: porque llevaba
0: personas,
1: la presencia de Jesús
0: porque
1: con él.
0: llevaba la presencia de Jesús.
1: Es así, quiero saludar a Miriam Latalladi, que está conectadita también, es la
3: Eso
1: tía.
3: es
1: Así
3: así.
1: que un saludo, Miri, para ti, Dios te bendiga.
3: Eso es así.
1: Y se nos acabó el tiempo, chicos.
3: Pero antes de cerrar, hay una pregunta que me gustaría hacer y es, ¿está Cristo realmente en el primer lugar de mi vida? Hemos hablado durante todo el programa de muchas cosas, hemos hablado de One Voice. ¿Estoy dispuesto a poner mi voz ante el servicio de nuestro Dios? ¿Estoy dispuesto a poner mis talentos, mis dones, lo que sea, al servicio de nuestro Dios?
1: Eso es así.
3: Pero sobre todo, como dice esta pregunta, ¿Cristo realmente es el primer lugar en mi vida? Tenemos que analizar, pero pudiéramos hablar aquí 4 o 5 horas, pero lamentablemente se ha acabado este programa.
1: Eso es así.
3: Pero mediten, Jesús nos está haciendo un llamado. Él quiere ser el centro de nuestras vidas. Tenemos que permitirle a Él morar con nosotros.
1: Eso es así. Y unámonos a este movimiento de una voz
3: Así es.
1: para poder llevar el mensaje de salvación y presentar a Jesús a aquellas personas que todavía no
3: Así
1: le
3: es. No
1: conocen.
3: lo veamos solamente como un reto. Veámoslo como una oportunidad más que el Señor nos da de esparcir su evangelio.
0: Amén.
1: Es así. Así que hasta aquí llegamos en el día de hoy.
3: Así es. Será hasta la próxima, ¿no?
0: Hasta
1: Eso es
0: la
1: así.
0: próxima
1: Hasta la
0: edición de Club
1: próxima
0: Amigos.
1: edición del Club Amigos. Dios les
3: Chaito.
1: bendiga.

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1: Esta es la hora en nuestros estudios, 7 y 3 minutos. 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

La palabra juicio carga mala fama. A muchos les suena castigo, a miedo, a una lista interminable de errores. Pero la Biblia presenta algo totalmente distinto. Habla de un juicio donde Dios no busca condenar, sino defender. Donde no se expone tu vergüenza, se restaura tu historia. El verdadero juicio divino no destruye a las personas, destruye a la injusticia. Acaba con lo que te lastima, con lo que te culpa y con lo que te encadena por dentro. Es el momento donde el universo ve la verdad completa, donde tus aparentes fracasos, Dios te mira con gracia, te declara suyo y limpia todo lo que el mal quiso dejar marcado en ti. El juicio de Dios no debe de dar miedo, debe darnos esperanza, porque es el anuncio de que el mal no tendrá la última palabra. Bienvenidos a Esperanza Viva. Exploremos juntos lo que la Biblia enseña sobre el juicio. La Escritura comienza afirmando algo fundamental. Dios es un juez justo. No actúa por impulso ni por favoritismo. A diferencia de los sistemas humanos donde a veces la verdad se negocia y la justicia se tuerce, el juicio de Dios es recto, transparente y moralmente perfecto, como lo expresa el Salmo 7:11 al llamarlo juez justo. Ahora bien, la Biblia también es clara en algo que a muchos incomoda. Todos vamos a comparecer ante ese juicio. No hay excepciones por religión, ni cultura, ni posición social. Pablo lo resume con sobriedad cuando dice que cada uno dará cuenta de sí mismo a Dios, en Romanos 14:12 y Eclesiastés 12:14. Añade un matiz más profundo. Dios no solo evalúa lo visible, sino también lo que permanece oculto, lo que nadie más ve. Esto podría generar temor, si no fuera por lo que viene después. Porque aquí

parece el corazón del Evangelio. El mismo que juzga es también quien nos defiende. Juan lo expresa con una frase que cambia todo. Abogado tenemos para con el Padre a Jesucristo el justo. Primera de Juan 2:1. Jesús no se presenta como un fiscal que busca condenar, sino como aquel que muestra sus propias heridas y dice, la deuda ya fue pagada. El juicio entonces no se decide solo por lo que hicimos, sino porque si confiamos o no en Él. Por eso la Biblia presenta el juicio no solo como advertencia, sino también como esperanza. Daniel 7:22 describe una escena donde la justicia finalmente favorece a los santos y el reino le es entregado. El mal no tiene la última palabra y Apocalipsis confirma que llegará un momento en que el engaño, el dolor y la maldad serán erradicados para siempre. Apocalipsis 20:10. Así que el juicio bíblico no es un tribunal frío que busca aplastar, sino el escenario donde Dios pone todo en su lugar. Condena el mal, vindica a los que confiaron en Él y restaura lo que el pecado destruyó. Vamos ahora con calma a la parte de reflexionar. Recordemos bien que no es un examen, es un momento honesto contigo mismo. Cuando piensas en el juicio de Dios, ¿qué es lo primero que surge en tu interior? ¿Miedo o esperanza? Para muchos la palabra juicio suena a amenaza, porque estamos acostumbrados a los tribunales humanos donde la justicia falla. Pero la Biblia presenta algo distinto, un juicio donde la verdad sale a la luz y donde el mal no queda impune. Pensar en eso puede cambiar la forma en que miras la vida, especialmente cuando has visto injusticias, abusos o dolores que aquí nunca se resolvieron. Saber que habrá justicia le devuelve sentido a la historia y consuelo al corazón. Ahora bien, todo se transforma cuando comprendes quién está contigo en ese juicio. No te presentas solo, no vas a defenderte con tus obras ni con excusa. Cristo mismo se coloca a tu lado como abogado. Reconocerlo cambia completamente la perspectiva. El juicio deja de ser un momento de terror y se convierte en un acto de esperanza, porque tu caso descansa en lo que Él hizo, no en lo que tú lograste. Y aquí llegamos al punto más personal. Hoy estás simbólicamente frente a la corte más solemne del universo. No hay justificación propia que alcance, porque todos hemos fallado delante de la ley de Dios. Pero la buena noticia es esta, no tienes que enfrentar ese juicio solo. Cristo se ofrece como tu intercesor, tu defensor y tu abogado fiel. La decisión está delante de ti. No es solo una decisión teológica religiosa, es profundamente personal. Entregar tu causa a Cristo, confiar plenamente en su justicia y descansar en la seguridad de que Él ya pagó el precio por ti. Esa decisión puede cambiar no solo cómo enfrentas el juicio, sino cómo vives desde hoy. Con algunos puntos prácticos que nos ayudan a entender el juicio sin miedo ni confusión, sino con claridad y esperanza, te invito a reflexionar en esto. Primero surge una pregunta lógica. ¿Para qué un juicio si Dios ya lo sabe todo? La Biblia muestra que el juicio no existe porque Dios necesite información. Él conoce cada pensamiento y cada intención del corazón. El juicio existe para que todo el universo vea la transparencia de su justicia. Daniel 7:10 describe una escena solemne donde seres celestiales observan el proceso. Dios no gobierna en secreto ni decide de forma arbitraria. Su justicia es pública, clara y verificable. Muchos piensan que el juicio es solo condenación, pero la Escritura no lo presenta así. Para quien rechaza a Dios, sí será un momento de pérdida, pero para quienes han confiado en Cristo, el juicio es vindicación. Jesús mismo dice que viene con recompensa. Apocalipsis 22:12.

el momento en que Dios demuestra que la fe no fue en vano y que el mal no tuvo la última palabra. Entonces, ¿por qué el juicio debería darte esperanza? Porque asegura que ninguna injusticia quedará sin respuesta. Hoy vemos corrupción, abusos y dolor que los tribunales humanos no logran resolver. Personas que sufren en silencio. El juicio de Dios garantiza que todo será puesto en orden, el mal será juzgado y los fieles serán vindicados. Esa certeza sostiene cuando la vida parece injusta. Y llegamos a la pregunta más personal de todas. ¿Qué pasa con mis errores del pasado? Aquí el Evangelio brilla con más fuerza. La promesa es clara. Si confesamos nuestros pecados, Él es fiel y justo para perdonar. Primera de Juan 1:9. En el juicio, Cristo no te señala, te representa. Cuando el enemigo acusa, Jesús muestra sus manos heridas y declara que la deuda ya fue pagada. El juicio no se basa en tu historial, sino en su sacrificio. Daniel presenta el juicio como una sesión real, legal y profundamente relacional. El anciano de días se sienta, los libros se abren y Dios defiende a los suyos frente a toda acusación. No es un mito ni una amenaza simbólica, es la garantía de que el amor y la justicia de Dios triunfarán. Por eso, no temas al juicio si estás en Cristo. Témelo solo si decides vivir lejos de Él. Con Jesús el juicio deja de ser una amenaza y se convierte en una de las mejores noticias del Evangelio. La certeza de que Dios hará justicia, vindicará a sus hijos y erradicará el mal para siempre, como lo recuerda Pablo al decir que todos compareceremos ante el tribunal de Cristo. 2 Corintios 5:10. En 1987, en Estados Unidos, un hombre llamado James fue condenado por un crimen grave. Pasó más de 18 años en prisión hasta que nuevas pruebas demostraron su inocencia. Pero piensa en lo contrario. ¿Qué pasaría si alguien fuera realmente culpable y aún así recibiera libertad porque otro tomó su lugar? Eso es precisamente lo que Cristo hizo por nosotros. En el tribunal de Dios todos somos culpables, por cuanto todos pecaron y están destituidos de la gloria de Dios. Romanos 3:23. La sentencia es clara, la paga del pecado es muerte, pero en el juicio hay una sorpresa. Jesús se presenta y dice, yo tomaré su lugar. La cruz fue la escena donde el inocente fue condenado para que el culpable fuera absuelto. Por eso, cuando hablamos del juicio, no lo vemos como un momento de miedo, sino como la confirmación de que la gracia de Cristo es suficiente. Sí, somos culpables, pero tenemos un abogado que ya pagó la deuda. El juicio entonces no es amenaza, es esperanza, no es condena, es la garantía de que Dios pondrá las cosas en orden y declarará justo a los que han confiado en Jesús. En ese día el universo verá lo que Dios ya vio en ti, una vida que vale la sangre de Cristo, una historia que merece ser redimida, un futuro que no puede ser robado. Ese juicio no termina con miedo, termina con victoria, con libertad y con una vida restaurada. Porque el juicio que trae esperanza es el juicio donde Dios te declara eternamente suyo.

En memoria de Luis Guadalupe Díaz, servicio de recordación será el domingo 13 de septiembre, desde las 2 de la tarde hasta las 10 de la noche. Será en la funeraria Toñito Flores Humacao. En el culto de recordación será a las 7 de la tarde. El sepelio será el lunes 14 de septiembre en el cementerio Monte Calvario, salida a las 10:30 de la mañana. Le dijo Jesús: Yo soy la resurrección y la vida. El que cree en mí, aunque esté muerto, vivirá. Juan 11:25.

¿Qué otro libro ha influido tanto en las mejores obras artísticas, literarias y musicales, así como en la jurisprudencia? ¿Qué otro libro se ha copiado a mano durante miles de años y sin embargo nos ha llegado esencialmente como se escribió? 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

0: ¿Qué otro libro menciona hechos científicos que no se descubrieron hasta muchos siglos después? ¿Qué otro libro contiene principios eternos que puedan ayudar a mejorar la vida de gente de toda raza, etnia y nación? ¿Qué otro libro contiene predicciones precisas que la historia corrobore que se han cumplido? ¿No valdría la pena examinar dicho libro? El libro es la Biblia. Léela y lo comprobarás.
1: Esta es la hora en nuestros estudios, 7:30. 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

Muy buenas noches, están escuchando Radio Sol 98.3 FM. Ahora mismo la hora en nuestro estudio son las 7:50 de la noche y a continuación estaremos escuchando una alabanza titulada Si Dios conmigo va, interpretada por Manuel Rodríguez Martínez. Que el Señor les bendiga y se disfruten mucho de esta alabanza.